0: Sintonizarnos esta tarde de jueves. Y también a quienes nos escuchan a través de Radio Cañón 760 AM. Estamos transmitiendo en vivo y en directo desde esta capital de la República Mexicana para toda la cadena nacional de Radio Cañón en el país. Y ya está Juan Carlos ahí en la cabina y todo el equipo para llevarle los tres temas de reflexión en esta segunda emisión de Informativo NTR. El primero, otra vez, la presidenta Claudia Sheinbaum reiteró su petición a la justicia de los Estados Unidos para que se envíen las pruebas que incriminan al gobernador con licencia de Sinaloa, Rubén Rocha, o de otra manera, dijo la mandataria, no se les entregará. Tal y como ha sido desde que el juez del Distrito Sur de Nueva York se les solicitó la detención con fines de extradición de Rubén Rocha, la mandataria federal salió en su defensa y recriminó a quienes les dicen que tiene pocas opciones para enfrentar esta demanda, o defenderlo, o negarlo, o simplemente quedarse callada. La presidenta dijo que la opción que ella escoge es la de hacer cumplir la Constitución, que es la de exigir pruebas para que se detenga a un mexicano. Escuchemos a la presidenta.
1: Hay esta idea de que la presidenta tiene solamente tres opciones en este momento. Una, entregar a los 10 que pidió el gobierno, bueno, más bien, no el gobierno, a estas 10 personas mexicanas, entre ellos el gobernador con licencia de Sinaloa, por la petición de un juzgado o de un, perdón, otra vez, que la presidenta solamente tiene tres opciones. La primera, que extradite con sentido de urgencia, o detenga y luego extradite con sentido de urgencia a 10 ciudadanos mexicanos que un juzgado, una oficina del Departamento de Justicia de Estados Unidos en el sur de Nueva York ha pedido que se detenga. Esa es una opción. La segunda, encarcelarlos en México. Y la tercera, no hacer nada. Se les olvida la más importante: pedir pruebas. Ningún ciudadano mexicano, no importa de qué partido político sea, no importa si no pertenece a un partido político, no importa si es funcionario público o no es funcionario público, debe llevar un juicio justo. Y si es acusado, debe haber pruebas para acusarlo.
0: En su conferencia de prensa matutina, Claudia Sheinbaum reveló que Estados Unidos no ha entregado a 38 presuntos delincuentes solicitados por la justicia mexicana, ya que las autoridades de Estados Unidos alegan que cree que no hay pruebas. Claudia Sheinbaum dijo que en cualquier parte del mundo se necesitan pruebas para acusar a una persona. Escuchemos nuevamente a la presidenta Claudia Sheinbaum.
1: La próxima semana les vamos a presentar. Hay 38 casos, a ver si me dan exactamente el número, lo dije hoy en el gabinete. Hay 38 casos donde Estados Unidos ha negado la petición al gobierno de México para detener con urgencia a una persona con fines de extradición. Estados Unidos ha negado. ¿Por qué? Por falta de pruebas. ¿Cuál es la visión de Estado? ¿Cuál es la visión de largo plazo? Más allá de la coyuntura política que debe seguir la presidenta y su gobierno, y la Fiscalía General de la República y el Poder Judicial. La ley, la Constitución y una visión de defensa de la soberanía. Esa es la visión de Estado. ¿Qué estamos pidiendo nosotros? Oye, ¿tienes pruebas contra el gobernador con licencia? Preséntalas para que la Fiscalía pueda hacer su investigación. No es una decisión política, como lo han querido hacer ver. No es la decisión política de que la presidenta decida entre esas tres opciones. No, es la decisión responsable de la presidenta de México, primero, de defender la soberanía nacional. Y segundo, de que frente a cualquier acusación le pida, sea la Secretaría de Relaciones Exteriores o a la Fiscalía General de la República pruebas para una posible detención de una persona. Esa es la posición que tenemos y no la vamos a cambiar.
0: El segundo tema de reflexión en esta tarde. En tanto, el Partido Acción Nacional exigió la desaparición de poderes en el estado de Sinaloa. Jorge Romero, presidente nacional del PAN, afirmó que después de la acusación en contra de Rubén Rocha, se debe de reorganizar al estado para limpiar la administración estatal. En tanto, el coordinador de los senadores del PAN, Ricardo Anaya, solicitó a la Comisión Permanente del Congreso convocar a un periodo extraordinario urgente para aprobar la desaparición de poderes en el estado de Sinaloa. Vamos a escuchar a Jorge Romero, presidente nacional del PAN, y a el coordinador de ese partido en el Senado, Ricardo Anaya.
2: En el caso de Sinaloa, Acción Nacional está proponiendo literalmente limpiar a Sinaloa de los poderes ilegítimamente constituidos para dar paso a mujeres y hombres que puedan rescatar y regresar un mínimo de seguridad y de gobernabilidad institucional en el estado de Sinaloa. Para ampliar sobre esta figura, le cedo la palabra al coordinador de los senadores, Ricardo Anaya.
3: Gracias, presidente. Pues como ya lo ha dicho con enorme claridad nuestro presidente nacional, lo que estamos nosotros planteando es que se convoque a un periodo extraordinario de manera inmediata y que en ese periodo extraordinario este Senado de la República declare la desaparición de poderes. Porque efectivamente estos vínculos, este pacto, esta alianza del crimen organizado con el gobierno no solamente implica al narco gobernador Rubén Rocha Moya. El problema se extiende al Poder Legislativo, el problema se extiende al Poder Judicial. Tan se extiende al Poder Legislativo que, ni más ni menos que en la elección de 2021, una hoy diputada fue secuestrada por el crimen organizado.
0: En tanto, la gobernadora interina de Sinaloa, Geraldine Bonilla, informó que Rubén Rocha se encuentra en su casa y que sí tiene seguridad. La mandataria estatal rechazó la versión de que el gobernador con licencia esté resguardado en Palacio de Gobierno, ya sabe, con eso de que le puedan hacer una operación tipo Nicolás Maduro. Pero Geraldine Bonilla dijo que él está bien y se encuentra en su casa. Escuchemos a la mandataria interina.
4: Que el gobernador está en Palacio y que está muy resguardado.
5: No, es falsa la información.
4: ¿Qué le responde a los medios?
5: Que es falso.
6: ¿En dónde
5: está? Falsa la información. Pues él se encuentra en su casa.
6: ¿Y el estado de salud?
5: Él se encuentra muy bien. No, el gobernador se encuentra, el gobernador en licencia se encuentra muy bien.
0: Y el tercer tema de reflexión de esta tarde, en la otra arena, Morena y el régimen siguen buscando cualquier indicio para incriminar a la gobernadora de Chihuahua, María Eugenia Campos, por haber permitido la participación de agentes de la CIA en su territorio. La presidenta de Morena, Ariadna Montiel, exigió que Maru Campos pida licencia a su cargo como gobernadora y se exponga a la investigación que realiza la Fiscalía General de la República. Y es que yo creo que están muy enojados en Morena porque uno de sus elementos favoritos, como Rubén Rocha, pues sí pidió licencia ante estas acusaciones de Estados Unidos. Pero María Eugenia Campos se ha mantenido en el gobierno rechazando que haya permitido el ingreso y la participación de agentes de la CIA en aquel operativo exitoso que llevó a el decomiso y la destrucción de un narcolaboratorio. Por lo pronto, Morena prepara la marcha que convoca a su partido en la capital de Chihuahua para pasado mañana sábado, y así exigir la renuncia de la mandataria estatal. Ariadna Montiel dijo que esa marcha será pacífica, pero firme para exigir la renuncia de María Eugenia Campos. Escuchemos a la presidenta nacional de Morena.
7: Siempre la salida tendrá que ser la ley, y es a lo que nosotros estamos apostando. Nosotros hemos planteado que hay una acción que infringe la Constitución del país, las leyes nacionales e internacionales, y por eso hemos planteado también acciones en consecuencia, pero siempre en el marco de la ley, porque es como debemos regirnos, respetando el Estado de Derecho. y esperaríamos que la gobernadora del estado de Chihuahua pues actúe en consecuencia, se separe del cargo y permita que los análisis de las autoridades competentes pues resulten y nos digan ¿qué es lo que va a proceder?
0: Por lo pronto, la Fiscalía General de la República indaga a autoridades de Chihuahua por presuntamente haber invadido la competencia federal al perseguir delitos de delincuencia organizada y celebrar tratos con otros países, en el caso del narcolaboratorio descubierto el mes pasado con el supuesto apoyo de agentes de la CIA. La dependencia federal explicó que esta nueva línea de investigación se suma a la que ya seguía por delitos de seguridad nacional en una carpeta de investigación en la que hasta el momento ha interrogado a 40 de 47 servidores públicos de la Fiscalía General de Chihuahua citados a declarar. Así es que ahora el delito será por haber invadido facultades de la Fiscalía General de la República. Bueno, le están buscando todo a la gobernadora de Chihuahua para que por lo menos pida licencia al cargo. En tanto, el coordinador de los diputados del PRI, Rubén Moreira, informó que su partido se sumará a la defensa de la gobernadora de Chihuahua. El diputado priista dijo que lo que se pretende hacer con María Eugenia Campos, como un juicio de desafuero, como presionarla para que pida licencia a través de manifestaciones, es una vil venganza política. Escuchemos a Rubén Moreira.
8: Es una venganza contra una gobernadora. Lo primero es el cumplimiento de la ley. Nada más decirlo que un desafuero requiere que una autoridad, en términos exactos, pues lo solicite. En el caso de Maru, lo que estamos viendo es el intento de un juicio político y de reprimir a una mujer gobernante que estaba haciendo y está haciendo su trabajo. Entonces nosotros vamos a respaldar siempre a Maru Campos.
9: ¿Esta marcha que anuncia Morena allá en Chihuahua será una faramaya o qué? ¿Qué repercusión tendrán? ¿Cómo lo ven ustedes?
8: Yo veo otras cosas, un distractor de la atención. Segundo, es la intolerancia de Morena. Y la tercera es un mal mensaje, porque los criminales se van a dar cuenta de que hay diferencias entre las autoridades y a eso seguramente les viene bien a los criminales, que no los combatan, ¿no?
0: Y así, entre el gobernador con licencia Rubén Rocha y sus acusaciones en los Estados Unidos y la gobernadora de Chihuahua, María Eugenia Campos, que simplemente no le encuentran algo para acusarla, nos hemos llevado los últimos días en el país. Así los tres temas de reflexión en esta segunda emisión de Informativo NTR.
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2: Y cuando son las 6:18 p.m, tiempo del centro de México, ya las 18:18, nos vamos hasta la redacción de El Financiero Televisión con su coordinador de información, Gustavo González. ¿Cómo estás, Gus? Te saludo con muchísimo gusto esta tarde.
3: Beto, muy buena tarde a ti y al auditorio. Pues seguimos con el tema de Rocha y estas solicitudes de extradición y todos los argumentos que ha dado el gobierno mexicano para darle la vuelta. Hoy la presidenta Claudia Sheinbaum señaló que Estados Unidos ha negado a México 36 solicitudes de extradición al argumentar que no tiene pruebas de las personas que son requeridas por las autoridades aquí en nuestro país.
4: Hay 38 casos donde Estados Unidos ha negado la petición al gobierno de México para detener con urgencia a una persona con fines de extradición. Estados Unidos ha negado. ¿Por qué? Por falta de pruebas. ¿Cuál es la visión de Estado? ¿Cuál es la visión de largo plazo? Más allá de la coyuntura política que debe seguir la presidenta y su gobierno y la Fiscalía General de la República y el Poder Judicial. La ley, la Constitución y una visión de defensa de la soberanía. Esa es la visión de Estado. ¿Qué estamos pidiendo nosotros? Oye, ¿tienes pruebas contra el gobernador con licencia? Preséntalas para que la Fiscalía pueda hacer su investigación.
3: Así la mandataria comparó estos casos con el del gobernador con licencia de Sinaloa, Rubén Rocha, quien no ha sido detenido como lo decidió el Departamento de Justicia estadounidense al no existir pruebas para vincularlos con el narcotráfico. También reprochó a la presidenta que diversas voces consideren que la presidenta de la República solo cuenta con tres opciones: extraditar con urgencia a Rocha y a 9 personas más, o encarcelarlos en México, o no hacer nada.
4: No es una decisión política, como lo han querido hacer ver. No es la decisión política de que la presidenta decida entre esas tres opciones. No, es la decisión responsable de la presidenta de México, primero, de defender la soberanía nacional, y segundo, de que frente a cualquier acusación le pida, sea la Secretaría de Relaciones Exteriores o a la Fiscalía General de la República, pruebas para una posible detención de una persona. Esa es la posición que tenemos y no la vamos a cambiar.
3: La presidenta insistió en que actuaría de la misma manera con un gobernador de cualquier otro partido político que no fuera de Morena.
4: Si hay pruebas suficientes en el marco de nuestro sistema penal acusatorio, de la Constitución, entonces se procede. Si no hay pruebas, no se procede. ¿Qué es eso? La ley. No puede ser que estos comentócratas usen Estado de Derecho cuando les conviene y escondan el Estado de Derecho cuando quieren dar clases de Derecho, que muchos de ellos ni abogados son. Entonces, ¿no tiene opción la presidenta? No, claro que tenemos opción siempre. ¿Cuál es? Lo que juré cuando tomé posesión: defender la Constitución y las leyes que de ella emanen, y no traicionar al pueblo, y no traicionar la soberanía. Eso es lo que estamos haciendo, y eso es lo que deberían hacer todos los mexicanos y mexicanas, los comentócratas y los no comentócratas. Esa es la visión de Estado. No es la visión coyuntural de ¿cómo le hago para salir de estas? No, son los principios.
3: Luego habló de la renegociación del T-MEC. Dijo que en la revisión se avanza, que no hay prisa, que se sigue solicitando que se levanten los aranceles que se impusieron contra los productos mexicanos por parte de Estados Unidos.
4: Vamos avanzando. No hay prisa. Por supuesto que queremos que los aranceles que actualmente tenemos disminuyan. Eso sí nos interesa muchísimo. Pero digamos, de la revisión, pues estamos viendo en qué momento. No queremos, digamos, que la parte más política de elecciones y demás que hay en Estados Unidos y luego posteriormente en México influya, sino que sea realmente una visión de largo plazo de las tres economías, de los tres estados, de las tres naciones.
3: La presidenta negó que la firma del acuerdo de asociación estratégica en materia política, económica y de cooperación entre México y la Unión Europea a celebrarse la próxima semana, exactamente el día 22, ponga en riesgo el TEL.
4: Sí, hablamos de ello. Viene, pues ya la próxima semana, es ya la próxima semana, el viernes creo, ¿no? El 21. 21 viene ya la representación de la Unión Europea para avanzar en la firma y este acuerdo integral que estamos llegando con la Unión Europea, que hay que decirlo, no pone en riesgo el tratado comercial con Estados Unidos en ninguna de sus facetas y abre muchas posibilidades para la exportación de México.
3: También habló la presidenta de las calificadoras internacionales que han bajado el grado de inversión a nuestro país, así como a Petróleos Mexicanos y a la Comisión Federal de Electricidad. Dijo que la economía mexicana está muy fuerte y con medidas financieras para fortalecer el sector energético. Dijo también que se le va a dar la vuelta a las calificadoras internacionales que señalan problemas financieros en nuestro país.
4: Vamos bien. Yo estoy trabajando todos los días, evidentemente, pero confiada en que la economía de México está bien. Vean, el peso está hoy 17.16 o algo así. 17.22, bueno, con una tasa del 6.5%.
5: Muchas gracias, presidenta.
4: Y esta calificadora que hace una perspectiva negativa, pues le vamos a dar la vuelta para que se dé cuenta de que se equivocó.
3: Sheinbaum presumió que el presidente de Corea, esta visita en México, siguió su consejo de estar cerca del pueblo para mantener la popularidad.
4: Ayer hablé con el presidente de Corea, de la República de Corea. Nos conocimos hace como un año en Canadá, en Kananaskis, en la reunión del G7. Y él me preguntó entonces, oiga, ¿por qué usted acababa de ganar la elección? Después de una crisis de varios presidentes de Corea. ¿Por qué es tan popular su partido en México? Entonces le dije, es que nosotros tenemos un principio, nunca alejarnos del pueblo. Y ayer me dijo, oiga, ¿sabe qué? Tengo una muy alta popularidad en Corea, en la República de Corea. Y seguí su consejo, nunca alejarnos del pueblo. Eso es lo que hacemos todos los días. Y eso es el marco del Estado de Derecho y el marco de la defensa de la soberanía.
3: Beto, amigos del auditorio, la presidenta se reunió con la mayoría de los gobernadores, especialmente con los que están incorporados al IMSS Bienestar, para dar seguimiento a los avances del sistema de salud. Esto ocurrió en Palacio Nacional en el transcurso de esta tarde. Ahí estuvieron, entre otros, Marina del Pilar, quien es la gobernadora de Baja California, que recordemos que también le quitaron su pasaporte por sospechas de tener algún nexo con el narcotráfico. También se vio por ahí a Geraldine Bonilla, la gobernadora interina de Sinaloa, que también fue con la presidenta en esta primera ronda. Beto, así las actividades presidenciales.
2: Pues bueno, ahora revierte la presidenta Claudia Sheinbaum. Ya está, siento yo, Gus, está provocando mucho una reacción del gobierno de los Estados Unidos ahora al advertir que son 38 las solicitudes de extradición que ha dado el gobierno mexicano. No dijo en cuánto tiempo, hay que ver desde dónde fueron estas o cuándo fueron estas peticiones, pero creo que se está exponiendo la presidenta Claudia Sheinbaum a una buena contestación de los Estados Unidos, y no es por temor, porque finalmente sí, efectivamente tiene que ser una relación de pares entre México y Estados Unidos, pero teniendo en cuenta todas las sospechas que hay de autoridades mexicanas, me parece que lo mejor sería que esto se hiciera de manera diplomática, o sea, sin estar exhibiendo en el público todas estas peticiones, ¿no crees?
3: Es así como se debería de hacer, pero también para su público, para estos fieles e incondicionales seguidores que tiene, no le resultaría cómodo, le resultaría contraproducente. Hay que recordar que la mañanera, más que al pueblo de México, le habla a sus incondicionales, a su gente, a los que la apoyan incondicionalmente, a ella y a Morena y a todo lo que tiene que ver con la cuarta transformación. Para eso se hizo la mañanera Entonces, Beto, los medios los retomamos pues porque nos da agenda, nos da nota, nos da temas para seguir explorando y tratando en nuestras redacciones. Pero la verdad, Beto, es que este le está hablando a su gente, por eso es que les dice, por eso es que sale y tanto habla de la soberanía y de todo. Pero recordemos que si insistir mucho con este asunto, la CIA ha estado metida en México desde que se creó, iba a seguir metida aquí en México, nos guste o no nos guste, es parte de su ser, es parte de su ADN de esta agencia estadounidense. Y pensar lo contrario es, la verdad, pensar muy ingenuamente. La presidenta sí debería de hacerlo, y lo hemos hablado así tú y yo muchas veces, de que debería de hacerlo por la vía diplomática y mandar a otras gentes a justamente a dar la cara, a responder, sino porque ella no pueda, sino para evitar un desgaste político innecesario y contraproducente para el país.
2: Sí. Pues ya lo estaremos viendo, Gus, y por lo pronto pues ya veremos cuál será la respuesta, que seguramente ya lo está preparando el gobierno de los Estados Unidos. Por lo pronto, Gus, te agradezco muchísimo tu información desde la redacción de El Financiero Televisión. Muchas gracias, Gus.
3: Beto, como siempre, un placer. Que tengan todos una excelente tarde.
2: Muchísimas gracias. Nosotros vamos a un corte y regresamos con más información.
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2: Y le agradezco muchísimo a la vicecoordinadora del PAN en la Cámara de Diputados, la diputada Noemí Luna, que esté con nosotros. Diputada, qué gusto saludarla.
3: Al contrario, Alberto, te agradezco mucho el tiempo.
2: Muchísimas gracias, diputada. Pues bueno, no se ha todavía conocido detalles sobre la solicitud de juicio de desafuero en contra de la gobernadora de Chihuahua, anunciada por Morena, pero se anticipa que se tiene la mayoría por parte de los legisladores de la Cuarta Transformación. ¿Qué defensa hará el Partido Acción Nacional? Ya dijo el PRI que también se sumaría a la defensa de la mandataria estatal, pero ¿qué defensa es la que están pensando para evitar que se haga este acto de venganza, como ustedes lo han dicho, en contra de la gobernadora de Chihuahua?
3: Mira, Alberto, sí estamos convencidos que es un acto de venganza. Nosotros, el martes, de forma formal, ante la Secretaría de la Cámara de Diputados, el grupo parlamentario del PAN, solicitamos un juicio político basado en el artículo 110 constitucional contra Rocha Moya, un gobernador que estando en funciones ha sido requerido por la justicia lamentablemente de otro país, y digo lamentablemente porque debió haber sido por la nuestra, pero bueno, pareciese que estamos viviendo un México en donde los de Morena son inmaculados y jamás se les tocará. El día de ayer, en la Cámara de Senadores, también la dirigencia de nuestro partido, el grupo parlamentario en el Senado y de diputados, presentaron con base en el artículo 76 la eliminación de poderes en el estado de Sinaloa. ¿Y cuál es la reacción? La reacción es que Ariadna Montiel, nueva presidenta de Morena, solicita un juicio de desafuero. Y me lo digo así, en esos términos, exhibiendo una ignorancia jurídica alarmante, porque en nuestro país ni siquiera existe algo llamado juicio de desafuero. La figura legal correcta es la declaración de procedencia, y cabe resaltar que Morena no tiene ninguna facultad para solicitarla. Solamente puede promoverla el Ministerio Público ante la Cámara de Diputados una vez concluida una investigación y con elementos suficientes para ejercer acción penal. Hoy existen investigaciones abiertas, pero no existe ninguna imputación formal contra la gobernadora Maru Campos. A ver, de verdad resulta increíble que para Morena, que para el cártel de Morena, se considere más grave desmantelar un narcolaboratorio que tener gobernadores y funcionarios acusados en Estados Unidos de trabajar para el crimen organizado. Estamos en el mundo del revés, Alberto.
2: Diputada, ¿ya ha habido experiencias en las que se han saltado los procedimientos legales, la Cuarta Transformación? Estoy pensando en el gobernador entonces de Tamaulipas, García Cabeza de Vaca, que también fue desaforado en la Cámara de Diputados sin pasar por el Congreso local. ¿Esto tendría que ser así si realmente el gobierno, el régimen quiere llevar a juicio a la gobernadora de Chihuahua? ¿Tiene que pasar primero por el Congreso de Chihuahua y después por la Cámara de Diputados?
3: Bueno, es que yo te lo acabo de decir, tendría que ser una autoridad como un ministerio público, toda vez que entonces sí haya imputación formal, que no va a suceder, porque a ver, Maru Campos no cometió ningún delito. La verdad es que creo que esto es un tema político, creo que esto es una caja china para tratar de desviar la atención de los problemas en los que sí están metidos ellos. O sea, es increíble cómo Morena protege y cierra filas con Rubén Rocha Moya y otros funcionarios acusados de pactar con un grupo criminal en Sinaloa para ganar las elecciones. Es increíble cómo hay señalamientos contra Américo Villarreal por nombrar un asesor jurídico de su gobierno en Tamaulipas al abogado del Mayo Zambada y del Z40, cómo hay señalamientos contra Marina del Pilar, y ante eso se quedan callados. Ah, pero quieren quemar en leña verde a Maru Campos, como ya lo dije, por desmantelar un narcolaboratorio en Chihuahua, y argumentan que es en defensa de la

0: soberanía, porque según ellos no permiten la intromisión de otro país. Pero a ver, no podemos olvidar que la propia presidenta de la República, cuando se logró dar con el lugar en donde estaba un delincuente, pues dijo que lo había hecho con colaboración de las autoridades norteamericanas. A ver, el tema aquí es clarísimo. Hay una investigación en Chihuahua que la propia Maru ha instruido que se haga, porque había dos agentes de un gobierno extranjero. Sin embargo, el tema también es claro. Morena tiene a narcos en sus filas y están cerrando filas con ellos, y reitero, con una ignorancia muy muy profunda de quien ahora es dirigente de Morena, pues ni siquiera existe tal cosa como es el juicio de desafuero.
1: Te lo pregunto, diputada, porque casi todos los días está sacando un comunicado de prensa la Fiscalía General de la República. Primero convocó a 50 funcionarios de la Fiscalía General de Justicia de Chihuahua. Ayer ya de plano le está imputando otros delitos. Ahora resulta que la Fiscalía es muy celosa de las actividades a nivel federal de combate al crimen organizado, y eso ya es un delito. Entonces, estamos viendo que la Fiscalía General de la República está avanzando paso a pasito para llegar a donde quiere llegar el régimen, que es la propia gobernadora de Chihuahua. Por eso te preguntaba el procedimiento jurídico, porque todo pinta que van a querer llegar a la gobernadora de Chihuahua, y con la mayoría que pueden tener en el Congreso, pues podrían llegar al desafuero. Entonces, ¿qué medidas, qué protección jurídica podría tener la gobernadora para evitar, pues, que precisamente este camino, que ya está más que pavimentado, está más pavimentado que cualquier calle de la Ciudad de México, diputada?
0: Tú has dicho una palabra que a mí me parece clave, que a mí me parece elemental: el régimen. Efectivamente, estamos con un régimen en este país en donde ya se atentó y ya se eliminó la división de poderes. A ver, lamentablemente el Congreso de la Unión pues opera a favor de un partido político, y lamentablemente no hay autonomía en el Poder Judicial, y lamentablemente hay fiscalías coaptadas. No se nos olvide que el fraude más grande, y en donde están involucrados morenistas de alto rango, el fraude más grande de los últimos tiempos, ha sido el huachicol fiscal. Y cuando un alto mando de la Marina se atrevió a denunciarlo, fue asesinado. Y cuando había pruebas en la fiscalía, cambiaron de fiscal y mandaron al exfiscal de ahí de embajador a un tema de diplomacia, y ponen a una mujer afín al régimen. Concuerdo contigo, pareciese que es una cacería en contra de una gobernadora por ser de oposición, pero reitero que lo importante aquí es que las y los mexicanos sepan pues que estamos ante dos casos diametralmente distintos. Una gobernadora que ataca al narcotráfico es perseguida por las autoridades mexicanas, y un gobernador que es parte del narcotráfico, pues es ahora sí que protegido por nuestras autoridades. Lamentablemente ese es el México del régimen. ¿Nosotros qué vamos a hacer, Alberto? ¿Seguir levantando la voz, hablando con la verdad, protegiendo a Maru, y si es necesario recurrir a instancias internacionales? Nuestro jefe nacional, Jorge Romero, lo dijo con mucha claridad después de que solicitamos el juicio político en la Cámara de Diputados y la eliminación formal de poderes en Sinaloa en la Cámara de Senadores. Si es necesario, vamos a ir hasta La Haya, porque hay que ir a las autoridades que sean necesarias y de las cuales México forma parte, para que en México exista una justicia real. Combatir al narcotráfico, desmantelar narcolaboratorios, es cuidar a las y los mexicanos, no al revés.
1: Rápidamente hay una convocatoria para este sábado por parte de Morena para una manifestación. Se ha advertido en sectores de Chihuahua que podrían llegar personas ajenas al estado porque en la pasada manifestación pues no lograron mucha convocatoria. ¿Qué focos rojos puedes ver en esta manifestación? Que Morena seguramente va a echar todos los toda la casa por la ventana para mostrar que sí tiene pues algún tipo de simpatía a su manifestación, y si podría esta tener focos rojos en materia de enfrentamientos.
0: Mira, la marcha convocada por Morena, de verdad, en los hechos es una protesta contra el desmantelamiento de un narco laboratorio y contra el crimen organizado. Esto es gravísimo. Por supuesto que ante esto, pues los ciudadanos no lo siguen, pues no tiene legitimidad una marcha de esa naturaleza. Las marchas nacen de la ciudadanía. Cuando se molestan, como en el caso de Zacatecas, que hace prácticamente 8 días, el sábado pasado, con una forma de gobernar represora, el gobernador y el secretario general Rodrigo Reyes usaron a las fuerzas de reacción inmediata para golpear campesinos, para golpear estudiantes, para golpear a jubiladas, mujeres, adultas mayores, y llevárselas por un momento presas, lo que no hacen con sus narcos, lo que no hacen, por ejemplo, en Sinaloa. Y por eso hubo una marcha legítima de los ciudadanos en contra de David Monreal y en contra de Rodrigo Reyes. Eso es legitimidad. Que Ariadna Montiel llame a una marcha en Chihuahua y pretenda llevar ciudadanos de otros estados a manifestarse contra Maru, pues los pinta de cuerpo entero. Un partido que se enoja contra quien combate al crimen organizado, y que desde el poder y con las estructuras del poder generan manifestaciones carentes de legitimidad.
1: Diputada, pues te agradezco mucho, como siempre, tu amabilidad para poder platicar con la audiencia de Informativo NTR, y te agradezco mucho estos comentarios. Gracias, diputada.
0: Alberto, gracias a ti, y no porque creen cortinas de humo, no porque pretendan linchar a los opositores, en el PAN nos vamos a callar, vamos a seguir levantando la voz para que se haga justicia contra quienes han sido aliados del narcotráfico.
1: Y aquí siempre van a tener un espacio para que puedan hablar, así como todas las voces. Muchísimas gracias, diputada. Vamos a ir un corte y regresamos con...
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0: Milano. El 20 de mayo de 2025, en la Ciudad de México, se cometió un doble asesinato que conmovió no solamente a la sociedad mexicana, sino también al gobierno de la Ciudad de México. Era una mañana muy temprano, 7:30 de la mañana, cuando lamentablemente Ximena Guzmán, secretaria particular de la actual jefa de gobierno Clara Brugada, y su principal asesor José Muñoz, fueron asesinados en la calzada de Tlalpan, una de las calzadas más circuladas de la capital del país a esa hora. Son miles de vehículos los que pasan en esa calzada, pues en las mañanas, para ir al trabajo, para ir al centro histórico de la Ciudad de México, o simplemente para ir del otro lado de la ciudad. El asesinato, doble asesinato, fue pues sobre la colonia Moderna, ahí en la alcaldía Benito Juárez, sobre la propia calzada de Tlalpan, a la altura del metro Xula. Las imágenes que nos dieron a conocer por parte del gobierno de la Ciudad de México, pues nos mostraba una persona que estaba esperando sentada a la camioneta de Ximena Guzmán. Cuando llegó en una camioneta negra para recibir, para recoger a su compañero José Muñoz, este hombre con casco de motociclista se acercó a ella y le disparó en diversas ocasiones. También le disparó a José Muñoz, asesinando a ambos, y salió corriendo. Desde entonces se ha hecho una investigación para saber cuál es el móvil, por qué los asesinaron y saber quién los mandó matar. Sin embargo, ha habido investigaciones en las que se han detenido al menos a 10 personas. Pero hasta el momento no se conoce el móvil del asesinato de los dos asesores, principales colaboradores de la jefa de gobierno, Clara Brugada. Este día el gobierno de la Ciudad de México y la Fiscalía General de Justicia de la Ciudad de México ofrecieron una conferencia de prensa para informar de los avances de esta investigación. ¿Y qué cree? Pues no hay avances. Simplemente no se conoce el móvil ni tampoco quién los mandó a asesinar. La jefa de gobierno de la Ciudad de México, Clara Brugada, dijo que todavía hay un camino por recorrer, que no se tiene todavía datos que puedan indicar pues por qué se asesinó a sus dos colaboradores. Sin embargo, dijo que las investigaciones continuarán hasta que se logre hacer justicia en este caso. Escuchemos a la jefa de gobierno, Clara Brugada.
1: Falta por esclarecer, falta por seguir haciendo justicia, aún tenemos un camino por recorrer. Reconozco el trabajo de la Secretaría de Seguridad Ciudadana, reconozco el trabajo de la Fiscalía General de Justicia de la Ciudad de México, así como de la Secretaría de Seguridad y Protección Ciudadana del Gobierno Federal. Reconozco a sus titulares y a sus equipos que han sido fundamentales para avanzar en la investigación. Sabemos que la pérdida de Pepe y Ximena es irreparable. Nada puede llenar su ausencia. A las familias de Pepe y Ximena, a sus seres queridos, a sus amigas y a sus amigos, y a todos nuestros compañeros de lucha y de gobierno, queremos decirles con toda firmeza que no vamos a descansar hasta que haya justicia. Sepan también que no se ha dejado de investigar ni un solo día y que no vamos a cesar en la búsqueda de los responsables de este crimen. Conocer la verdad y garantizar justicia es un compromiso irrenunciable que tenemos con sus familias, con los compañeros, compañeras, con la ciudad y conmigo misma. No habrá olvido, no habrá impunidad, habrá justicia para Pepe y Ximena.
0: El secretario de Seguridad y Protección Ciudadana de la capital de la República, Pablo Vázquez, dijo que no se cuenta todavía con un móvil del asesinato de los dos funcionarios del gobierno capitalino. Informó que ya se han detenido al menos a 10 personas, que una se encontró una persona ejecutada, que pudo haber sido uno de los principales operadores del homicidio. Pero hasta el momento, dijo, El secretario de Seguridad Pública capitalino, Pablo Vázquez, no se cuenta con un móvil que indique por qué se asesinó a estos dos funcionarios del gobierno de la Ciudad de México. Escuchemos al secretario de Seguridad y Protección Ciudadana, Pablo Vázquez.
2: Y en este momento, a partir de los indicios recabados, se cuentan con elementos suficientes para afirmar que una parte sustancial de esta operación fue ejecutada por integrantes de un grupo delictivo identificado con operaciones en la Ciudad de México y el Estado de México. También tenemos conocimiento que uno de los integrantes del grupo delictivo al que hacemos referencia y quien ya contaba con una orden de aprehensión en su contra por su probable participación en los hechos, como lo detallará la fiscal, fue asesinado meses después del homicidio. El móvil de este asesinato podría estar relacionado con la propia actividad delictiva de la persona o con la creencia de algunos de los detenidos de que este individuo habría facilitado su identificación y captura por haber cometido diversos errores operativos. La investigación sigue su curso con el mismo rigor y con una efectiva coordinación entre las instancias que participan en la misma. En ese sentido, las principales líneas de investigación que se siguen para el esclarecimiento de estos hechos son las siguientes. Por supuesto, en primer lugar, la plena identificación y detención del resto de los integrantes de la célula de ejecución. En segundo término, la investigación y aprehensión de los miembros del grupo delictivo involucrado antes referido, de los cuales se cuenta con información suficiente sobre su participación como autores materiales, así como en la planeación logística de este evento, lo que sería un paso importante para la identificación de él o los autores intelectuales. Y finalmente, la investigación patrimonial y financiera de los presuntos responsables y de diversos espacios y domicilios que, derivado de las investigaciones, se sabe, fungieron como sedes para la planeación y el resguardo de equipo y bienes utilizados en el evento.
0: En tanto, la fiscal general de justicia de la Ciudad de México, Berta Alcalde, informó que se han detenido a diversos elementos, pero hasta el momento no hay uno que pueda indicar cuál fue el móvil del asesinato de la secretaria particular de la jefa de gobierno y de uno de sus principales asesores. Berta Alcalde dijo que ya se está avanzando en la investigación, que existen algunas líneas, algunas hipótesis, pero que estas no han sido confirmadas debido a que no se tiene un dato real. Afirmó, eso sí, que pudo haber tenido el motivo del homicidio las labores que hacían en el gobierno de la Ciudad de México, pero hasta el momento, lamentablemente, un año, casi un año después de este homicidio, no se tiene ningún tipo de información de por qué los mataron. Escuchemos a la fiscal general de justicia de la Ciudad de México, Berta Alcalde.
3: Se preguntaba sobre la posible participación de una red interna. Decir que hasta el momento no hay ninguna información que apunte hacia la participación de una red interna en el gobierno de la ciudad que haya intervenido o aportado información de algún tipo que permitiera este homicidio. Como ya lo referimos, este homicidio fue planeado por 20 días. Las víctimas se realizaron seguimientos desde sus domicilios desde 20 días antes para saber cuál era su movilidad, ¿no? Para entender también cuáles eran sus rutas, y hasta el momento no hay ninguna información que apunta que desde acá hubiera ha habido información.
0: A la jefa de gobierno, Clara Brugada, se le preguntó si en algún momento antes del homicidio de Ximena Guzmán y de José Muñoz, pues se le hizo algún tipo de amenaza a esos funcionarios o llegaron amenazas a su administración. Clara Brugada dijo que hasta el momento no se tiene ningún tipo de información y que nunca recibieron una amenaza pues que indicara que pudiera haber este asesinato. Sin embargo, dijo que se están investigando y que no, y todas las líneas, todas las hipótesis están abiertas. Escuchemos a la jefa de gobierno.
1: Lo dije en algún momento, si recibimos alguna amenaza directa, algún mensaje a su servidora, a cualquier integrante del gobierno, no fue así. Nunca recibimos ninguna amenaza, ningún mensaje, ninguna situación que nos pusiera en alerta o que pudiera llamar a la atención ante cualquier situación que vivimos.
0: Lo cierto es que este doble homicidio sacudió al gobierno de la Ciudad de México y quizá pudo haber cambiado mucho, mucho de la actitud de Clara Brugada. un asesinato de su secretaria particular, la mujer que sabía todo lo que accionaba y lo que decidía la jefa de gobierno, y el principal asesor de la jefatura de gobierno, José Muñoz. ¿Habrá sido el homicidio pues producto de las decisiones que se toman en la jefatura de gobierno o algo más? Eso es lo que estamos esperando. Lo cierto es que el próximo 20 de mayo se cumplirá un año, y lo único que tenemos son ceremonias en esa al lado del Metro Xola, en donde se ponen dos imágenes, una de Ximena Guzmán y otra de José Muñoz, pues en recuerdo de que en ese lugar fueron asesinados una mañana de un martes a las 7:30 de la mañana, con toda la impunidad, en una de las calzadas más circuladas de la capital de la República Mexicana. Vamos a ir un corte y regresamos con más información.
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0: Continuamos con más información.
1: Cae la noche ya casi en toda la República Mexicana, noche ya de jueves. Jueves 14 de mayo del año 2026. Se termina ya este jueves. Jueves complicado también en materia de movilidad aquí en la capital de la República Mexicana. Todavía tenemos encharcamientos, producto de las intensas lluvias que se han registrado en la Ciudad de México. Le voy a dar los datos de cuánto ha llovido en la Ciudad de México y en los municipios aledaños en el Estado de México. Ha llovido mucho en la Ciudad de México y se pronostica que las lluvias, pues ahora sí comiencen de manera más intensa. Según las autoridades, las lluvias en el mes de mayo y en junio serán más intensas de los últimos años. Ya le voy a estar dando toda la información. Por lo pronto ya pasamos las 7 de la noche, las 19 horas, tiempo del centro de México, ya de este jueves, y ya se empieza a asomar por ahí el fin de semana. Así es que hay que echarle muchas ganas, todavía nos queda el viernes, tenemos muchas cosas todavía por hacer, así es que hay que entrarle con todas las ganas y con todo el ánimo para que en pocos días estemos ya en el fin de semana. Por lo pronto yo le informo que el Servicio Meteorológico Nacional informó que persistirán las lluvias en la Ciudad de México y su zona metropolitana. Durante el día se registrarán temperaturas que podrían llegar a los 27 grados y por las tardes también se van a estar registrando lluvias. Las autoridades de Protección Civil exhortan habitantes y visitantes a manejar con precaución ante la presencia de lluvias. De hecho, le informo que el día de mañana viernes no se pronostican lluvias y regresan los calores, ¿eh? Podríamos tener aquí en la Ciudad de México hasta 29 grados centígrados como máxima. Así es que cambia el clima porque estamos en primavera, recuérdelo, estamos en primavera y tenemos todos los climas aquí en el centro de la República Mexicana. Pese a que la temporada de lluvias de 2026 aún no comienza oficialmente, ya le había dicho, las precipitaciones registradas el pasado lunes, 11 de mayo, se ubicaron entre las más fuertes y copiosas del año. En estaciones pluviométricas de la Ciudad de México se acumularon más de 72 milímetros de agua, una cifra que incluso rebasa el promedio histórico del mes de mayo, que es de 50 milímetros durante todo el mes. La Secretaría de Gestión Integral del Agua consideró que las lluvias de estos días representan un volumen acumulado de 28.5 millones de metros cúbicos, que es la lluvia más abundante que se ve en este año, y se revisan ya los registros porque posiblemente estas lluvias que hemos tenido en los últimos días sean las lluvias más intensas que han existido en un mes de mayo. Las autoridades del gobierno de la Ciudad de México informaron que el 80% de los encharcamientos que se han generado en estos días de lluvia se deben a la basura que tapa las coladeras. La Secretaría de Gestión Integral del Agua exhortó a los habitantes de la ciudad a limpiar sus alcantarillas y evitar tirar basura al piso. Mañana que no se pronostica agua, pues hay que darle una limpiada a estas alcantarillas. Si hay una enfrente de su casa, cerca de su casa, pues más vale limpiarla para evitar encharcamientos. Ya sabe que de pronto empieza a subir el agua y se puede meter a las casas y daña muebles, daña todo lo que tengamos ahí. Así es que el asunto es la basura. Generamos mucha basura aquí en la Ciudad de México y mucha de ella se va al drenaje. Hay gente que la tira en el drenaje y eso hace tapones, o de plano tiran cualquier tipo de pues envoltura de comida chatarra y ahí la tiran, entonces se va a las alcantarillas y hacen un tapón y eso provoca los encharcamientos o de plano las inundaciones. El sistema Cutzamala, este sistema de tres presas que pues provee de agua potable casi el 30% del agua que consumimos aquí en el Valle de México, mantiene un excelente almacenamiento de 549 millones de metros cúbicos de agua. Esto es equivalente al 70.16% de su capacidad total, de acuerdo con el organismo de Cuencas Aguas del Valle de México. El nivel de almacenamiento se distribuye de la siguiente manera. Ya le decía que este sistema Cutzamala tiene tres presas. La más grande es la de Valle de Bravo, que está en el Estado de México. Tiene un llenado de 79.74% y y contando porque ya comenzaron las lluvias. La presa Villa Victoria, pues está también en el Estado de México, tiene 66.94% y la presa del Bosque 54.45% de llenado. Así es que extraordinario el nivel de agua que tenemos almacenado en la principal zona de presas que abastece a la Ciudad de México. Ahora depende de nosotros no gastar el agua, no desperdiciarla para tenerla mucho tiempo. Y precisamente ante la temporada de lluvias que ya está pegando duro aquí en la Ciudad de México, la jefa de gobierno de la Ciudad de México puso en marcha este miércoles el operativo Tlaloque 2.0 para enfrentar la temporada de lluvias que tendrá una fuerte actividad durante mayo y junio. El día de ayer, como le digo, el miércoles, se presentó este programa operativo Tlaloque 2.0, que dijo Clara Brugada, pues tiene lista todas las instituciones para enfrentar la temporada de lluvias. Se pronostica que mayo y junio sean pues los dos meses con intensas lluvias, con las más fuertes lluvias que vamos a tener en esta zona de la República Mexicana. Escuchemos a Clara Brugada.
2: Hemos fortalecido también la capacidad de Sejiagua, que hoy tiene 1,000 nuevos trabajadores que están dedicados a enfrentar todo este tema que estamos hablando de las inundaciones. Por eso es Tlaloque 2.0, porque está reforzado tecnológicamente, con equipo, con más capacidad, con más personal y ya en los lugares claves. Y también es muy importante hablar del gabinete de lluvias, en donde está Conagua, están todas las áreas que están aquí presentes, bomberos, C5, las secretarías. Tlaloque 2.0 tiene desplegado ahorita 56 puntos en la Ciudad de México. Esos 56 puntos ya tiene desplegado equipo. De tal manera que si hoy en la tarde o en la noche tenemos, ojalá que no, cualquier problema, pues ya allí tengamos los equipos.
1: Oiga, y ayer ya no se había presentado esto, pero esto muestra lo endeble de nuestro sistema, de nuestro drenaje y de nuestros tubos de agua. El día de ayer se registró una megafuga de agua en la alcaldía Iztapalapa, lo que va a provocar que casas de esa demarcación, entre ellas la de los Reyes Culhuacán, se quede sin el líquido en los próximos días. La alcaldía Iztapalapa prevé censar 320 viviendas, de las cuales se estima que al menos 80 pudieron haber sido perjudicadas por este nivel del agua. El agua alcanzó en algunas zonas de la alcaldía Iztapalapa 20 centímetros de altura y dañó casas, habitación. De hecho, los bomberos y personal del gobierno de la Ciudad de México tuvieron que ayudar a los dueños de esas casas para que con cubetas se estuviera sacando todo el agua que estaba entrando en esa zona. Pero las imágenes de esta mega fuga de agua en la alcaldía Iztapalapa, híjoles, fueron impresionantes la forma en que está saliendo el agua en esa zona. Este día y mañana viernes en la Ciudad de México y en Puebla no habrá actividades escolares debido a la celebración del Día del Maestro. La Autoridad Educativa Federal Capitalina y el gobierno poblano decidieron otorgar el día al magisterio debido al gran esfuerzo que dicen realizan para educar a la infancia. Día que se junta también con el día de mañana, 15 de mayo, Día del Maestro y la Maestra. Las clases se van a reanudar el próximo lunes 18 de mayo. Así es que una felicitación a todos los maestros, a todas las maestras y a todo el personal de educación que educan a nuestras nuevas generaciones y a disfrutar estos dos días y este puente que les está regalando el gobierno de la Ciudad de México y el gobierno de Puebla. La Secretaría de Marina localizó un laboratorio clandestino presuntamente utilizado por el Cártel Jalisco Nueva Generación para la elaboración de drogas sintéticas en Los Reyes, en el estado de Michoacán. El operativo fue realizado ayer por personal naval de la 16ª Zona Naval con apoyo de la Guardia Nacional como parte de patrullajes terrestres y de vigilancia aérea en esa región michoacana, considerada zona de operación y disputa de células del Cártel Jalisco Nueva Generación. En el sitio fueron asegurados 3 centrifugadoras, 7 destiladoras, 3 mezcladoras, 3 reactores, 6 tanques de gas y 2 galones con una sustancia con características similares al hipoclorito de sodio. La Fiscalía General de la República indaga a autoridades de Chihuahua por presuntamente haber invadido la competencia federal al perseguir delitos de delincuencia organizada y celebrar tratos con otros países. En el caso del narcolaboratorio descubierto el mes pasado con el apoyo de agentes de la CIA, la dependencia federal explicó que esta nueva línea de investigación se suma a la que ya seguía por delitos de seguridad nacional en una carpeta de investigación en la que hasta el momento ha interrogado a 40 de los 47 servidores públicos citados a declarar. El fiscal de Operaciones Estratégicas de la Fiscalía General del Estado de Chihuahua, Guillermo Arturo Suaini, presentó su renuncia al cargo tras el inicio de un procedimiento administrativo en su contra por una posible omisión en el caso del narcolaboratorio desmantelado con ayuda de agentes de Estados Unidos. La indagatoria se abrió luego de la actualización de información presentada por la titular de la Unidad Especializada para Investigación de estos Hechos, Wendy Paola Chávez, quien reportó inconsistencias en la actuación del área responsable. De acuerdo con la Fiscalía, el procedimiento busca determinar si existieron fallas en la operación estratégica o en el seguimiento del caso, considerado de alto impacto por la magnitud del laboratorio clandestino asegurado. Y el Instituto Nacional de Estadística y Geografía informó que en medio de los avances tecnológicos y de rentabilidad en torno a la inteligencia artificial, México aún cuenta con 20 millones de ciudadanos que reportaron no utilizar Internet debido a que no saben utilizarlo, no le interesa o no lo necesita, o quizá por falta de recursos económicos. El INEGI detalló que en el país de 100.2 millones de ciudadanos de 6 años y más utilizan Internet, o sea, 100 millones de mexicanos utilizamos el Internet, lo que representó 83.1% de la población total, mientras que alrededor del 16% no lo usan. Durante marzo de 2026, los ingresos por concepto de turismo en el país disminuyeron 3.4%, su primer revés desde octubre de 2023, cuando bajaron 1.4%. En contraste, los egresos repuntaron 25.5%, su mayor cifra en 13 meses. Las entradas de recurso por las actividades turísticas se colocaron en 3.541 millones de dólares y las salidas en 1.138 millones, de acuerdo con el INEGI. Y en información internacional, en esta segunda emisión de Informativo NTR, ataques aéreos israelíes alcanzaron a 7 vehículos en Líbano, 3 de ellos sobre la autopista principal al sur de Beirut, y causaron la muerte de 12 personas, incluidas una mujer y sus 2 hijos, informó el Ministerio Libanés de Salud. El ejército israelí indicó que lanzó ataques contra infraestructura de Hezbollah en varias zonas del sur de Líbano, horas después de hacer un llamado para que los residentes de 6 poblados en el sur del país evacuaran la zona. Y más de 30 legisladores federales enviaron una carta al gobierno de Donald Trump exigiendo que abandone planes de acciones militares contra Cuba, deje de usar a Guantánamo como centro de detención para inmigrantes y levante sanciones contra la isla que impulsa la migración. Los 33 legisladores exhortaron al gobierno a abandonar todo plan para usar a Guantánamo para detener a migrantes y proceder al cierre de esa instalación, levantar las medidas económicas coercitivas, incluyendo el bloqueo de combustible contra Cuba, y abandonar todo plan de acción bélico posible contra la isla. Y escuche usted esta historia. La justicia de Alemania anunció la imputación a un pediatra que ejercía en la región de Brandenburgo por 130 casos de violencia sexual en contra de menores. La Fiscalía de Potsdam, allá en Brandenburgo, pues informó que los casos incluyen acusaciones de agresiones sexuales agravadas contra menores y violación de un doctor, de un pediatra, que le confiaban a sus hijos y que este monstruo, lamentablemente, pues había abusado de ellos. No se dieron obviamente a conocer detalles de los actos cometidos por este monstruo, pero ya fue imputado por 130 actos de violencia sexual contra menores allá en la justicia alemana. Mire, yo tengo como obligación, siempre con mis hijos, vamos al doctor, entro yo ahí. Siempre estoy presente, primero para escuchar todas las indicaciones y segundo para pues cuidarlos, ¿no? Para ver qué es lo que le están haciendo y revisarlo. Y creo que todos los padres de familia tenemos que hacer lo mismo. Así las reflexiones en esta segunda emisión de Informativo NTR.
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0: Continuamos con más información.
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2: Y le agradezco muchísimo a la periodista y escritora mexicana Anabel Hernández que esté con nosotros. Anabel, qué gusto saludarte.
3: Hola Alberto, mucho gusto en saludarte. Un saludo al auditorio.
2: Muchísimas gracias, Anabel. Pues bueno, ya como bien conocemos, esta licencia de Rubén Rocha Moya, pues podría representar, no sé si lo ves así, pues un reconocimiento del movimiento, del sistema, del régimen, de que efectivamente fue infiltrado por el crimen organizado en los niveles más altos. Lo has estado tú denunciando en diversos momentos, con diversos textos, con libros. ¿Qué te da la idea esta licencia temporal de Rubén Rocha? ¿Se está aceptando una relación con el crimen organizado o realmente lo único que están haciendo es sacar a Rubén Rocha para evitar más escarnio público?
3: No, yo creo que es muy interesante tu pregunta, Alberto, porque realmente las pruebas que tiene el gobierno de Estados Unidos, toda esta investigación que habrá que decir comenzó desde hace muchos años. Es un expediente, creo que es importante que el auditorio lo sepa porque ningún periodista, ningún medio de comunicación lo está diciendo. El expediente que se abrió en la Corte Distrito Sur de Nueva York contra Rocha Moya data de abril de 2023. Es decir, ni siquiera es en el gobierno de Donald Trump que se abre esta investigación, que se abre este expediente criminal en contra de Rocha Moya. ¿Qué es lo que sucede en estos casos? Que se abre el expediente criminal, la fiscalía, a partir de ese punto, se abre ya con pruebas. A partir de ese punto, la fiscalía hace una mayor investigación, acumula mayores testimonios, acumula mayores elementos de prueba. Finalmente, ya que está lista, acude a lo que es un jurado. Es decir, una serie de ciudadanos, no son políticos, no son policías, son ciudadanos comunes y corrientes de Estados Unidos, ven estas pruebas y ellos deciden, así como se decide en Estados Unidos la culpabilidad o inocencia de una persona, este jurado decide, bueno, sí, hay elementos suficientes, consideramos que hay elementos suficientes para que se gire una orden de aprehensión, y es ahí cuando finalmente se desencadena todo lo que es ya abrir el expediente públicamente y ocurre lo que ocurrió la semana pasada de la acusación penal formal, abierta, pública, contra Rubén Rocha Moya. Esto es importante, ¿por qué? Porque le quita toda esta tono político que le quiere dar el gobierno de Claudia Sheinbaum y la Fiscalía General de la República y pues toda la bancada del Morena. ¿Por qué inicia esta investigación el gobierno de Estados Unidos? Yo desde, como lo comentaste, yo desde abril de 2021 todavía estaba como candidato Rocha Moya. Todavía no estaba concretado su llegada al poder. En ese momento yo comienzo a recibir información de fuentes, no solo del cártel de Sinaloa, sino del propio Morena. Yo debo decir, aquí admito ante tu auditorio, que mis primeros informantes sobre esto fue gente de Morena, del partido de Rocha Moya, gente que trabajaba con él, que estaba cerca de él en el Senado de la República. Recordamos que en ese momento él fue electo senador en el 2018 y había sido senador, finalmente toma licencia para poderse lanzar a la candidatura a la gubernatura de Morena. Ahí, desde el Senado de la República, ahí entre la propia gente de Morena en Sinaloa presumía que él tenía la bendición del cártel de Sinaloa. Presumía que él tenía el apoyo de Mario Estrada. Después de eso, yo lo publiqué y el señor lo que dijo, eso no es cierto, evidentemente, pues como lo está diciendo ahorita. ¿Qué fue lo que hice? Fui aumentando la investigación, fui publicando y publicando y publicando una serie de artículos, fui teniendo más información, más de la gente que lo había apoyado en la campaña, en su campaña a la gubernatura. Y entonces pude reconstruir las reuniones que había tenido directamente, ya no solo con el Mayo, sino también con los Chapitos. Y entonces esa información, una parte de esta información, la publico en 2022 en el libro Las señoras del narco, Amar en el infierno, y después acumulo más información y ya publico de una manera mucho más, dirigida, mucho más concreta, en el libro La Historia Secreta, AMLO y el Cártel de Sinaloa, de cómo Morena había llegado al poder de la mano del Cártel de Sinaloa desde las primeras campañas presidenciales de López Obrador hasta evidentemente la campaña de Rocha Moya y muchos otros gobernadores de Morena que están en esa zona del país, en la zona de influencia del Cártel de Sinaloa. Entonces, esta misma información que yo fui obteniendo, imagino que también la fue obteniendo el Departamento de Justicia de Estados Unidos, y todavía con mucho más razón, con todos los narcos extraditados que le fueron llegando, imagínate toda la información que podían haber ido acumulando. Así que yo pienso que hemos visto un giro inesperado en muy pocas horas por parte de Rocha Moya. Recordarás, los primeros minutos es: no, yo no me voy, no, yo no pido licencia. La señora Sheinbaum diciendo: no, aquí no pasa nada, no hay casi delito que perseguir, no hay pruebas. Y de pronto, y tú lo habrás notado, pero como periodista, como reportero que ha sido durante mucho tiempo, cambian las cosas. Y de pronto sí presenta la licencia. Y de pronto las cosas comienzan a cambiar porque es de tal contundencia la acusación que honestamente, Alberto, yo no encuentro hacia dónde puedan irse.
2: Y cambian en manera de discurso, Anabel, pero realmente no cambia nada, porque estamos viendo a una presidenta que ha defendido a capa y espada a Rubén Rocha y parece que lo quitan ya del escenario mediático para que ya no siga declarando, pero pues también lo van a guardar para que ya no sea un activo que dañe. Y del otro lado, en donde realmente importa, que son los habitantes del estado de Sinaloa, que pueden pensar que puede haber un cambio en la salida de Rubén Rocha, la realidad es que no. Llega una mujer que es una protegida de Rubén Rocha desde hace mucho tiempo. De hecho, una declaración muy desafortunada de él se está reviviendo cuando le dice que era una mesera de una fonda y que él la ha construido su carrera política. Y pues eso, lo que realmente nos importa es que en México cambien las cosas, que la relación del crimen organizado con políticos pues se rompa de una vez por todas, pero parece que esto no va a cambiar, ¿no? Es una protección a un amigo del expresidente Andrés Manuel López Obrador, pero las cosas verdaderamente, y eso hay que dejarlo muy claro, Anabel, las cosas no van a cambiar en Sinaloa, ¿no?
3: A ver, creo que también acabas de llegar a otro punto importante. ¿Por qué la presidenta? Dime qué necesidad tiene. Ella es presidenta de México, no es la escudera del partido Morena. Y creo que la señora Sheinbaum se equivoca en el rol histórico que tiene en nuestro país. Ella constantemente, desde el primer día del poder, se asume como presidenta de morenistas. No, la señora Sheinbaum no es presidenta de morenistas, ni está para cuidarle las espaldas ni a él, ni a Rocha Moya, ni a López Obrador, ni a sus hijos, ni a nadie más de su partido. Está para proteger a los mexicanos, y creo que este triste papel que está tomando, pues la exhibe, y creo que ahí dejo a la audiencia que cada quien en su entendimiento pues juzgue, porque finalmente le toca no a los periodistas, sino a la propia sociedad juzgar, ver, notar lo que está ocurriendo. La pregunta es, y creo que los ciudadanos deben de formulársela, ¿y por qué la señora Sheinbaum se empeña a tener un problema grandísimo con el gobierno de Estados Unidos para defender a este señor? Y el tema es, y por eso estuve siguiendo por tantos años a Rocha Moya y sus contactos con el cártel. Incluso ya estando como gobernador, él seguía viéndose con el Mayo Zambada. El propio Mayo Zambada nos lo revela en aquella carta, recordarás, ya que está en Estados Unidos, desde la cárcel allá en Nueva York, revela una carta donde dicen: oigan, yo solo iba a una reunión con Rocha Moya y mi amigo Héctor Melesio Cuenco, los chapitos, como diciendo, yo con el gobernador pues tengo relación, ¿verdad? Tengo contacto. Imagínate, un narco que es capaz, no, pues yo nomás iba a una reunión con el gobernador, imaginemos el nivel. Pero no solo se reunía ya siendo gobernador con el Mayo Zambada, también se reunía con los chapitos. Hubo muchos acuerdos empresariales con los chapitos. Los chapitos tuvieron acceso a los recursos públicos de Sinaloa, a contratos. Por ejemplo, este tema de la famosa feria de Culiacán, que es una de las más importantes en el estado, se le concesionó a gente vinculada a los chapitos para que hicieran su negocio criminal de lavado de dinero, criminal de distribución de drogas, y aparte pues el negocio del espectáculo. Los hijos de Rocha Moya están metidos en toda esa trama. Bueno, el tema es que Rocha Moya no actuaba solo, y yo creo que eso lo tenemos que entender. no actuaba solo. La información que yo tengo, que es la que publico en el libro La Historia Secreta, AMLO y el Cártel de Sinaloa, es que él actuaba en complicidad con López Obrador. Desde el 2021, cuando hablaba con sus colegas de Morena y presumía de sus contactos con el Mayo, él decía, y Manuel López Obrador lo sabe, mi amigo Andrés lo sabe y está de acuerdo con esto. Ahora, ¿esto es verdad o no? Pues tendría que declararlo Rocha Moya en Nueva York. ¿Quieren los morenistas que Rocha Moya vaya a contar realmente a Nueva York cómo estuvieron las cosas? Porque además el tema, recordemos, es que Rocha Moya, pues como morenista, apoyó la campaña presidencial de Claudia Sheinbaum, y la información que tengo, que también está publicada en ese libro que tan incómodo fue para el poder, es que Claudia Sheinbaum también recibió apoyos del cártel de Sinaloa, tanto de los Chapitos como de Mayo Zambada. Entonces estamos ahí en una trama realmente de corrupción en más alto nivel, donde por una parte la señora Sheinbaum no quisiera tener que sacrificar a Rocha Moya, pero por otra parte está un asunto que es, al final de cuentas, creo que lo más grave de todo esto, no solo la contaminación de crimen organizado en nuestro país, Alberto, sino también si Claudia Sheinbaum no entrega a Rocha Moya y a los demás subordinados de él, funcionarios o exfuncionarios públicos que están ahí, los otros 9 acusados en Nueva York, si no los entrega, México está en el peligro muy real. O sea, estamos hablando de pocos días en que el gobierno de Estados Unidos pudiera determinar, ok, entonces tú proteges a narcoterroristas, porque hoy el señor Rocha Moya está en esa categoría, al haber sido cómplice del cártel de Sinaloa, ha sido cómplice de narcoterrorismo. Entonces, si la señora Sheinbaum, el gobierno de México, protege a narcoterroristas, ¿México en qué se convierte? En uno de estos terribles países que están en la lista negra, que no son muchos en el mundo, de narcoterroristas, y es ahí donde México termina sancionado económicamente y aislado económicamente de toda la comunidad legal mundial. De eso estamos hablando.
2: La imagen de nuestro país, y ojalá que este asunto con Rocha Moya pudiera jalar todo el hilo enorme que tú has descrito en todos tus libros, tan extraordinarios tus libros, la verdad, que nos han dado una imagen de lo que lamentablemente está pasando con México. Y sería un tema de muchísima plática contigo, Anabel, que esperemos podamos retomar poco a poco contigo con los acontecimientos que puedan venir, y ojalá sea todo benéfico para el país. Pero por lo pronto, Anabel Hernández, te agradezco muchísimo que hayas estado con nosotros, y la verdad me da muchísimo gusto poder platicar contigo. Muchísimas gracias, Anabel.
3: Un abrazo muy fuerte. Gracias. Hasta luego.
2: Muchísimas gracias, Juan Abel Hernández, escritora y periodista mexicana. Vamos a un corte y regresamos con más.
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1: Y ahora vamos con Óscar Orozco y todos los deportes. Adelante, Óscar, te escuchamos. Muy buenas noches.
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Buenas noches, Beto, ¿cómo estás? Un gusto saludarte a ti y a todo el auditorio de Informativo NTR. Vamos con la información deportiva más importante de este jueves. Bien, pues se está llevando a cabo en estos momentos el segundo partido, o la segunda semifinal del torneo de la Liga MX, este torneo Clausura 2026, que está llegando ya prácticamente a su fin, y el día de hoy se está disputando esta segunda semifinal entre Pachuca y Pumas. Los Pumas buscando sacar un resultado que le dé ventaja para recibir el próximo domingo a los Tuzos en casa, y los Tuzos por su parte tratando de obtener una ventaja importante, porque el empate en el global o la mejor posición en la tabla de los universitarios quedarían eliminados en caso de que no ganaran. Así que obligado los Tuzos a ganar sí o sí esta noche, y también en la serie, ¿no? Va a ser una serie cerrada, a pesar de que Pumas terminó como primero. Bastante le sufrió ante el América, el número 8 clasificado, le sufrió muchísimo. De hecho, el pase fue a través de un empate, ¿no? Muy pareja la serie ante Pumas, y mostrando ciertas falencias, sobre todo en el cuadro bajo, el equipo universitario, y no saber manejar el resultado. Iba ganando los dos partidos 3-0 y vio obviamente en la recta final pidiendo la hora, ¿no? Y Pumas pues así ha mostrado estos ciertos claroscuros en el torneo, pero le ha alcanzado. Si no fue por Henry Martin, que falló el penalti en el último minuto ante Pumas el fin de semana, América hoy estuviera celebrando y Pumas estaría viviendo una tragedia tras haber dejado dos ventajas, sobre todo esta última de 3-0, y de haber quedado eliminado hubiera sido esto, insisto, una tragedia. Por cierto, Henry Martin, a través de sus redes sociales esta mañana, se disculpó con la afición americanista dos días después. Bueno, más bien cuatro días después de haber quedado fuera, eliminado. Henry Martin quizás ya un poco más digiriendo la derrota, ¿no? Y ya con más calma, ya sin la calentura del partido, pues ofreció una disculpa a los aficionados por haber fallado el penalti. Comentó que está consciente de lo que ocurrió y disculpa y agradecimiento también a la afición por siempre haber estado alentándolos en este torneo a pesar de los malos resultados. Así que Henry Martin pues da la cara y mostró esa vergüenza deportiva, ¿no? Por haber errado un penal que le hubiera dado el pase a la América, seguramente, porque Pumas ya estaba entregado. Si América hubiera conseguido ese gol, Pumas sin duda que no hubiera tenido capacidad de reacción, porque estaba echado atrás con un aparato defensivo a ultranza. Ahí está la situación en estos momentos. Entonces, el partido dirigido por Ismael López Peñuelas, que ojalá tenga un mejor desempeño que el día de ayer de Maximiliano Quintero, quien se advertía, Beto, que iba a tener un partido difícil por la inexperiencia que ha mostrado este silbante. No era para que él pitara un partido de este nivel, pero Horacio Elizondo, el ex silbante argentino que dirige, que manda en la comisión de arbitraje, por sus pistolas lo metió, y ahí están las consecuencias, ¿no? Polémica, un penalti que no era, que es señalado a un jugador que tenía que haber sido expulsado por una plancha en la primera mitad. En fin, todo se conjugó para que Maximiliano Quintero sin duda estará en la congeladora durante un buen tiempo, y ya obviamente hay que reconocer, o hay que decirlo, el arbitraje es malo para todos. No se habla, o no hay que hablar, de una tendencia en contra de las Chivas, o que se la están cobrando por lo que pasó con los seleccionados. No, el arbitraje es malo, es incapaz. Los árbitros que están jóvenes son incapaces de dirigir un partido de la mejor manera. El del VAR también, terrible, porque no lo mandó llamar, era una jugada.

0: que tendría que haberla decidido en el VAR o en la imagen el silbante. El VAR también por sus pistolas le dijo, no, estoy seguro que sí es falta, y ahí fue el acabose en esta actuación del arbitraje. Esperemos que López Peñuelas tenga una buena actuación en este duelo de Pumas, de Pachuca contra Pumas. Ayer Maximiliano Quintero reprobó, y bueno, esperemos que tarde más en dirigir partidos de este nivel. Seguramente ya estará de vacaciones este silbante. Insisto, él no tiene la culpa el que lo pone en partidos de este nivel, ¿no? Y bueno, pues ahí está, seguramente para el fin de semana tendremos a Luis Enrique Santander o tendremos a César Ramos para calmar las aguas después de este arbitraje de ayer. Y esperemos que hoy López Peñuelas, aunque no, nadie va a meter las manos al fuego por él, tenga una actuación buena, aunque hay que, se advirtió de lo de Maximiliano Quintero, Beto, falló. Se había advertido que iba a pasar eso, y también hoy ojalá nos tape la boca Ismael López Peñuelas y por ahí esté, porque está casi cantado que la final por sus pistolas también va a estar Katia, que ha tenido arbitrajes muy flojitos, pero es la mundialista y va, tiene que estar ahí, si no imagínense, y César Ramos, que también ha tenido por ahí algunas anomalías, pero es el silbante mejor preparado sin duda hoy por hoy, ¿no? Y bueno, y ahí Adonai viendo desde su casa cómo la comisión de arbitraje los desdeña, el Gato Ortiz también, que por lo menos se merece una semifinal después de su actuación contra Tigres, y también por ahí Fernando Hernández, aunque bueno, pues este ya sabemos la situación ahí con la comisión de arbitraje, ¿no? Y bien, pues ahí está, y quien no se guardó nada fue Juan Carlos Rodríguez, la bomba Rodríguez, que en una entrevista que dio a un medio, pues tronó en contra de los dueños, este excomisionado de la Federación Mexicana de Fútbol, quien renunció hace algunos meses, y acusó a los dueños de no ser de no haber querido ser transparentes, ¿no? Así que bueno, él había solicitado unos fondos de inversión para que inyectarle lana a la federación, y bueno, pues ahí él acusa a los dueños de la Liga MX de un boicot, ¿no? Y se negaron los federativos o los dueños a este fideicomiso, ¿no? A este fondo de inversión en el balompié mexicano. Recordar que salió apenas en diciembre del año pasado la bomba, y pues tronó la bomba el día esta semana, y bueno, pues ahí en un podcast con Andrés Cantor contó detalle de cómo armó todo un plan con un fondo de inversión interesado en la Liga MX y propuso una oferta de hasta 13 mil millones de dólares. Y bueno, pues ahí era les comentó que la única regla era la transparencia de sus operaciones, y ahí fue donde ya no quisieron, no, dice que no querían transparentar ni hacer pública la manera en la que cocinan sus negocios, y eso fue lo que detonó en el rechazo a este fondo de inversión. Y bueno, pues él solamente les pidió transparencia, y pues él dice que los dueños han de ocultar algo porque no quisieron seguirle en esto, ¿no? Así que bueno, pues así que lo boicotearon, y después de eso pues dice que decide pues ya no seguirle, ¿no? Ya no seguirle. Pues bueno, pues esto es el fútbol mexicano, el fútbol de lavadero, como dicen por ahí, y bueno, pues ahí está ya su salida, y bueno, pues ya después le dejó ahí a Mikel Arriola, que ha estado de todo y no hace nada al frente de esto, ¿no? Al frente de esto. Bien, en el tenis, lo de Jannik Sinner es realmente espectacular, el italiano, se va a enfrentar el día de mañana en la semifinal a Daniil Medvedev en el Masters de Roma. En los cuartos de final el día de hoy derrotó sin problemas a Rublev 6-2, 6-4, y ha impuesto récords el italiano, ¿no? Ya logró ya la racha de victorias más larga en los ATP Masters 1000, superó ya al legendario Novak Djokovic, y ya ha ligado 32 partidos ganados de manera consecutiva en los Masters 1000, Jannik Sinner, que es una aplanadora, ¿no? Impresionante, hace historia ya, y todavía lo que le falta, ¿no? Es impresionante lo de Jannik Sinner, eso hay que reconocerlo, ¿no? Bien, también hoy hay final de partido de ida de la final femenil, entre Monterrey y América en el estadio BBVA. Hasta el sábado se entregará el gigante de acero a las autoridades de la FIFA. Así que hoy, 9:15, el partido entre Monterrey y el equipo del América en el primer duelo de la final de Clausura 2026 en la Liga Femenil. Hasta aquí la información del momento deportivo más importante de este jueves. Le deseo a la gente que tenga una excelente noche. Regreso a los micrófonos a cabina.
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1: Y ahora nos vamos hasta NTR Guadalajara con mi compañera Nidia Cervantes. Adelante, Nidia, te escuchamos. Muy buenas noches.
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3: Adelante, muy buenas noches desde Jalisco. Compartirte información, decirte que a lo largo de 2025 la violencia provocada por grupos de la criminalidad organizada forzó a 100 familias de Teocaltiche a abandonar sus hogares, lo que representa el desplazamiento de al menos 360 personas. Esto, Alberto, de acuerdo con una investigación que realizaron académicos del área de derechos humanos, el programa de derechos humanos de la Universidad Iberoamericana, que lleva por nombre Travesías Forzadas, Desplazamiento Interno en México 2025. De acuerdo a este estudio, a esta investigación, Alberto, decirte que pues se revela que Teocaltiche se convirtió durante 2025 en el epicentro de los desplazamientos en el estado de Jalisco. Este estudio también revela, Alberto, que a nivel nacional se contabilizaron al menos 15,795 personas desplazadas en 73 eventos diferentes. Jalisco se colocó en el quinto lugar a nivel nacional por la cantidad de personas afectadas. También los datos están pues evidenciando que más del 83, casi el 84% de estos movimientos, Alberto, tuvieron como causa principal la violencia de grupos delictivos organizados, y 68.1% de los casos fueron desplazamientos masivos, definidos como aquellos que involucran a 20 personas o más. En el contexto estatal, este tipo de eventos, este desplazamiento registrado en Teocaltiche, fue precisamente en el mes de octubre del año pasado, y los investigadores, quienes trabajaron en este en esta investigación, bueno, ellos señalan que de acuerdo al análisis se determina que 100% de los casos en esa zona tuvo relación directa con ataques o enfrentamientos armados derivados de la disputa territorial entre el Cártel Jalisco Nueva Generación y el Cártel de Sinaloa. En otro de los asuntos que son destacables, Alberto, aquí en el estado de Jalisco, pues sigue siendo este informe que realizó la Comisión Interamericana de Derechos Humanos en materia de desapariciones, y que hace la compilación, como hablábamos ayer, desde 2018 hasta 2025. Bueno, esta tarde tuvimos oportunidad de platicar con la directora ejecutiva de Amnistía Internacional, Edith Olivares Ferreto, respecto a este informe. Ellos pues avalan, coinciden con este informe de la Comisión Interamericana de Derechos Humanos respecto a la crisis de desapariciones en México, y advierte la directora Edith Olivares Ferreto que el país está enfrentando, Alberto, una situación realmente sin precedentes en materia de desaparición forzada e identificación humana. En entrevista con Informativo NTR, Edith Olivares Ferreto señaló que las familias de personas desaparecidas, Alberto, han tenido que recurrir a organismos internacionales debido a la falta de respuesta efectiva por parte de las autoridades mexicanas. También recordó que en la actualidad México supera a las 134,000 personas desaparecidas, y que diariamente desaparecen alrededor de 30 personas, mientras que las labores de búsqueda recaen, dice, principalmente en familiares y colectivos ciudadanos que no son reconocidos y cuentan con respaldo de las autoridades. La representante de Amnistía Internacional subrayó que además que existen, Alberto, más de 70,000 cuerpos sin identificar bajo resguardo de instituciones del Estado mexicano, situación que calificó como una grave crisis humanitaria. También añadió que muchas familias buscadoras enfrentan riesgos constantes, y denunció que al menos 38 personas buscadoras han sido asesinadas en el país. Olivares Ferreto considera que los informes internacionales pues son muy útiles, Alberto, porque una, primero pues validan lo que está sucediendo, lo que ya se ha dicho en muchas ocasiones por las mismas familiares de las víctimas y que no se ha reconocido por parte de las autoridades. Entonces, por un lado, la validación de estos sucesos y por el otro, pues mantener la problemática en la agenda internacional, mantenerla y posicionarla. Y bueno, esto, dice Edith Olivares Ferreto, genera una presión sobre el Estado mexicano, ya que obligan a las autoridades a mantener el tema en la agenda pública y responder ante organismos internacionales. También Edith Olivares dijo que tanto el comité, la Comisión Interamericana de Derechos Humanos contra la Desaparición Forzada, como el Comité contra la Desaparición Forzada de las Naciones Unidas, emitieron recomendaciones dirigidas al gobierno mexicano para atender esta crisis. Dijo Alberto que respecto a la situación que hay en el estado de Jalisco y sobre el Mundial de la FIFA 2026, como Jalisco va a ser una de estas sedes, bueno, Edith Olivares Ferreto señala que las autoridades jaliscienses y que el resto de las sedes pues tienen la obligación de garantizar el derecho a la protesta y a la libertad de expresión de los diferentes colectivos, en este caso de colectivos y familiares de personas desaparecidas. También Edith Olivares Ferreto de Amnistía Internacional pues advirtió que van a ser observadores de este tipo de manifestaciones para evitar actos de represión o para documentar también los actos de represión, el uso excesivo de la fuerza o las restricciones a manifestaciones durante este evento deportivo. También Edith Olivares Ferreto hizo un llamado a la ciudadanía, Alberto, a no solo solidarizarse con las familias de personas desaparecidas, sino que pues a también manifestarse junto con esos familiares de personas desaparecidas, a que se unan pues a estas protestas o estas manifestaciones que tengan previstas. También dijo que Amnistía Internacional estará monitoreando, que ya desde tiempo con antelación pues están monitoreando sobre todo este tipo de incidencias en el estado de Jalisco y en otras sedes mundialistas para documentar cualquier violación a derechos humanos relacionadas con protestas y manifestaciones. Escuchemos a Edith Olivares Ferreto.
4: Es sumamente valioso porque hay un reconocimiento ya a nivel internacional de que en México se está viviendo una crisis de desaparición, así lo voy a decir, sin precedentes, que no es comparable a lo que esté sucediendo en ningún otro lugar del mundo, no solo por la cantidad de personas desaparecidas, por la, digamos, vigencia, porque es un fenómeno vivo, insisto, desaparecen personas todos los días en nuestro país, pero además por los riesgos que están viviendo, que están siendo colocadas las familias que están buscando a sus familiares desaparecidos. El propio 10 de mayo, Nivia, y aprovecho la ocasión para señalarlo, el propio 10 de mayo en que muchas familias y madres buscadoras salieron a marchar para exigir que el Estado mexicano dé con el paradero de sus hijos e hijas desaparecidas, ese día fueron asesinadas dos buscadoras más, ya llevamos 38 personas buscadoras asesinadas en este país y es momento de poner alto a esa situación. Eso es lo primero para lo que sirve, para ponerlo en la conversación, para que hagamos la exigencia y para que también el Estado mexicano sienta cada vez más presión para recibir la cooperación y la asistencia técnica que están dispuestos a darle organismos internacionales y otros países.
1: Y ya nos vamos, a nombre de todas y todos los que hacemos posible esta segunda emisión de Informativo NTR, le agradecemos muchísimo su compañía. Yo lo invito a que al filo de las 10 de la noche pueda ver a Guillermo Ortega Ruiz en su noticiero de El Financiero Televisión con Ortega a las 10, o lo puede escuchar en esta cadena nacional de radio, Radio Cañón en todo el país, a las 22 horas con Ortega a las 10. Y el día de mañana, ya mañana de viernes, lo pueda sintonizar a partir de las 7 de la mañana en la primera emisión de Informativo NTR. Yo le agradezco muchísimo su compañía y nos escuchamos el día de mañana. Muy buenas noches.
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9: Tuzos de Pachuca, 1-0, con esa anotación de Idrissi al minuto 37. Hay que decir que Pachuca ha tenido más la posesión de la pelota, 57% por 43% de Pumas. Ha disparado mucho más a puerta. De sus 8 tiros, 5 han ido hacia la portería y 3 desviados. Y Pumas no ha tenido un solo disparo a la puerta de Carlos Moreno y 2 tiros cercanos. Es lo que ha ofrecido el primer capítulo. Curioso, por supuesto, también el hecho de que no ha habido tarjetas amarillas ni rojas hasta estos momentos. Se han cometido un total de 14 faltas. 9 por parte del equipo de Pachuca, 5 por Pumas de la Universidad. Ha habido muchos saques de banda, 11 en total en este partido. 6 tiros de esquina, todos ellos para el equipo de los Tuzos de Pachuca. Y bueno, pues en general creo que el comportamiento del equipo de Esteban Solari ha sido acorde a la responsabilidad que debe de tener un equipo jugando la ida, ¿no? Ellos saben que no tienen ventaja absoluta. Si no sacan un buen resultado esta noche, la igualdad le daba cierta oportunidad al equipo de Pumas para el partido del próximo domingo, pero de momento se está perdiendo, es decir, Pumas estaría ya obligado a hacer un gol en esta serie si quiere avanzar a la gran final. Y no ha tenido, la verdad, que mucho parque, a pesar de que ha habido jugadores que han intentado desequilibrar de medio campo hacia el frente. Carrillo casi no ha aparecido como en otros momentos de partido. El caso de Robert Morales, lo hemos dicho, pues solamente intentó un disparo desde muy lejos, casi desde medio campo. Fue lo más que pudo darse a notar en la ofensiva del equipo de los Pumas. Por el lado derecho, López ha aparecido muy poco. Ha sido mucho más el accionar de Angulo por el sector de la izquierda. Y bueno, pues falta obviamente el acompañamiento de Juninho, este jugador que no terminó al 100% el partido contra el equipo del América, y de esta forma hoy está esperando una oportunidad en la banca, al igual que Antuna, que ha sido otro jugador en su momento importante para el equipo dirigido por Efraín Juárez. No ha habido cambios hasta estos momentos. Rondón también es una buena alternativa por parte del equipo de los Tuzos de Pachuca, que en cierta forma entenderán que hay que ir por más, ¿no? Tienen la ventaja, pero de manera mínima, y eso no les garantiza de alguna manera tampoco el pase a la final. Así que Pachuca tiene que seguir de la misma forma, insistiendo. Idrissi ha dado un buen partido, no solamente por el gol, lo decíamos, lo estaban buscando mucho por el sector de la izquierda, e igualmente yo creo que tiene que aparecer un poco más Kennedy, que ha sido un jugador también muy importante en la consecución de victorias y de logros para el equipo de Pachuca a lo largo de la temporada regular.
10: Y a disfrutar este juego, Carlos, que todavía tiene mucha tela de dónde cortar. Recuerden que la vuelta será también el próximo domingo en Ciudad Universitaria, donde los Pumas son una fortaleza, pero lo que sí nos sorprende es que Pumas por ahora pues se encerró y que le sale barato el 1-0, porque si bien viene precedido de un error de Keylor Navas que regale el córner, es una situación que parecía inminente con un Pachuca que prácticamente les llegó en los primeros 5 minutos, ¿qué te gusta? Unas 4 o 5 veces las buenas intervenciones de Keylor, pero cuando tienes a Tony Leone, que no suele ser un central que hace los recorridos con Natán y con Duarte, se desajusta la saga.
9: Sí, totalmente. Vamos a ver cómo planifica el director técnico del equipo Universidad la parte complementaria. Y bueno, pues esperemos también que haya más emociones y goles en este partido.
10: Sí, es un duelo que ha cumplido en el pronóstico con lo que ha sido prácticamente toda la liguilla. En cada uno de los juegos hemos tenido goles y la emoción a tope para Cruz Azul, que buscará la décima, para Chivas, que busca la 13ª, y lo ya mencionado, ambas instituciones, tanto Pachuca y Pumas, con el sueño de la octava.
9: Bueno, pues el árbitro no ha tenido dificultades de alguna manera. Me llamó la atención esa jugada, ¿no? Porque sí se presta mucho, cuando menos a la polémica, ¿no? Porque evidentemente para todos fue claro que hubo una mano en favor del equipo de Pumas dentro del área por parte del jugador del equipo de los Tuzos. La vimos, pero nunca se detuvo el partido ni hubo algún tipo de observación. Y esto, pues sí es determinante, ¿no? Porque pudo o no haberse marcado, pero lo que me llamó la atención es que dejaran correr la jugada como si hubiese sido cualquier otra, ¿no?
10: Sí, al final, si en el criterio reiteran y se la dan por buena al árbitro central que tenía muy cerca. El contexto es, o más bien la descripción de la jugada, es que Álvaro Angulo, el colombiano lateral de Pumas, escapa por izquierda, hace un recorte y el lateral derecho, Carlos Sánchez, se barre. No puede quitar la mano de una zona donde la tiene pegada al césped, pero hay un contacto como tal dentro del área que, para los Pumas, algunos de ellos lo reclamaron como penal. Hacemos una nueva pausa y regresamos. Idrissi tiene esto 1-0 a los Tuzos, ganándole a los Pumas.
11: Nos vamos a la pausa, pero regresamos en unos momentos al Clausura 2026 de la Liga BBVA MX, solo por W.
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25: Para algunos leer es complicado. Sumergirse en las páginas de un libro es sinónimo de aburrimiento, ya sea por malas experiencias, falta de motivación o simple desconocimiento de lo que ofrecen las letras. Maura Gómez y Valentina Traba, dos de las promotoras de lectura más populares del país, decidieron plasmar su misión en una guía que tiene como objetivo perderle el miedo a leer y comenzar a cultivar un hábito que cambia nuestras vidas.
26: Es mucho más fácil, tienes el ejemplo.
27: Sí, y siempre decimos que tengan los libros al alcance de los niños y nosotros lo tuvimos.
26: Y aunque vas evolucionando y de repente hasta en tu misma familia dejen de leer, cuando estás rodeado de títulos y de libros que parecen hasta adorno, de repente hasta por curiosidad empiezas, bueno, ¿y qué dirá?
25: Terapia Literaria es una guía que nos ayuda a conocer géneros, descubrir gustos y recorrer un camino que una vez iniciado no tiene regreso. Ejemplos prácticos, secciones interactivas y consejos para elegir, compartir y discutir lecturas integran un manual que nos lleva a disfrutar.
10: Estamos de regreso en Cadena W. El partido lo está ganando Pachuca 1-0, anotación de Usama Idrissi a los Pumas de la UNAM, el equipo que mejor lo hizo en la temporada regular. Un disparo al minuto 37, la asistencia del Pocho Guzmán, una salida de un tiro de esquina que se produce desde la zona izquierda donde atacan los hidalguenses y fuera del área con un amontonamiento con mucha gente, difícil en la visibilidad para Keylor Navas. Viene el disparo de Idrissi, que además cuenta con la pantalla por parte de Eduardo Bauerman para agacharse y de esta manera agarrar a Keylor Navas haciendo el recorrido y clavar un gol fuera del área que por ahora le daría el boleto a la gran final de este Clausura 2026 a los Tuzos del Pachuca. Ya lo platicamos junto a Carlos Moreno, es un resultado que Pumas necesita ahora anotar y cualquier empate en el global por su posición en la tabla estaría avanzando. Falta el partido de vuelta, pero sobre todo, Carlos, con lo ya mencionado, esta racha de 25 juegos seguidos anotando para los universitarios y teniendo a Juninho y a Uriel Antuna en banca, está claro que si no es de arranque, en algún momento de este segundo tiempo, Efraín tendrá que mandar a sus dos bomberos.
9: Sí, estén como estén. Si están en la banca es porque están disponibles. Y si están disponibles y con lo que han ofrecido a lo largo de la temporada regular, se ve difícil que no puedan ingresar al menos unos minutos y esperar, por supuesto, cómo se encontrarían para la vuelta. Para Pumas, yo creo que lo peor que le podría pasar pensando en un escenario de llegar a la final es perder por la mínima diferencia el día de hoy. Pachuca los ha superado futbolísticamente hablando. ¿Te acuerdas de algún disparo directo a puerta de Carlos Moreno?
10: No, ninguna intervención de
9: Robert
10: de
9: Morales Carlos. Lo quiso sorprender desde medio campo, pero
10: nada
9: ni la
10: más,
9: llegó.
10: Nada
9: y hasta
10: más.
9: Ahí.
10: Sí, y la intervención por izquierda de Angulo, donde se genera esa situación, que nunca es penal. Nunca es penal como tal. Viene una jugada donde hace el recorte Álvaro Angulo y Carlos Sánchez está muy cerca, incluso la alcanza a tocar ligeramente con el pecho. Y bueno, ahí queda esta situación alrededor en este partido que tenemos para ustedes a través de W Radio. Saludando a toda la gente que nos acompaña, Carlos, tenemos además un mensaje para nuestros radioescuchas. La invitación es el 55-5402-2844, @deportesWRadio también, y nuestras cuentas redes sociales, Charlie.
9: Sí, Carlos Moreno, _W, ¿y a ti cómo te encuentran?
10: Arroba.
9: El cumpleañero, ¿todavía recibes mensajes de cumpleaños?
10: No, ya fue ayer, digamos que ahora soy la persona que tiene su cumpleaños más lejos, ya me faltan 364 días para volver a cumplir. Pero gracias, Charlie, gracias, se agradece y sí, dar la vuelta al sol y estar disfrutando de la gran fiesta del fútbol mexicano, la liguilla. @javisol_bajo, y estamos para acompañarlos, para leerlos. Por ahora la final sería pues Chivas contra Pachuca, Carlos.
9: Sí, Chivas contra Pachuca, primero jugando en Pachuca y luego en Guadalajara, ¿no? En Guadalajara, pero en el Jalisco, porque ya incluso hay que decir que también el Akron fue entregado de alguna manera y va a estar jugando en el Jalisco el equipo de Chivas, que por cierto, de local tiene 14 partidos sin derrota, el equipo de Milito.
10: Sí, que ha sorprendido mucho, ¿no? Creo que es difícil el debate si es más mérito de Milito o más mérito de Efraín. Creo que ninguno de los dos imaginábamos, en general, ni los aficionados, un escenario tan positivo, habiendo otros equipos protagonistas como Tigres, Cruz Azul, los mismos Regios, el América, el Toluca, ¿no? O sea, hoy el que sean Chivas y Pumas los que terminen 1-2, terminan por sorprender, y esto te habla del buen trabajo tanto de Gabriel Milito, que ya lo venía haciendo el semestre pasado, y evidentemente Efraín, que a lo mejor había dejado dudas con eliminaciones tempranas en otros torneos, pero que tuvo tuvo la claridad en sus palabras al reconocer que no había como tal la posibilidad de ir por los dos torneos. Cuando queda eliminado Pumas ante San Diego, él dice, desde el 2007 no hay un equipo que haya ganado el mismo semestre con CACAF y Liga, que por cierto fue el Pachuca, y el tiempo le ha dado la razón. Se enfocaron en la Liga, Carlos, y hoy son una realidad.
9: Sí, y en un principio no era quizá el objetivo llegar a una final. Se fueron dando las cosas para terminar siendo el mejor equipo del campeonato y ahora adquiere una responsabilidad, de alguna manera, como líder de la competencia, de poder llegar cuando menos a una gran final después de no aparecer, ya lo decíamos, en ese 2015 contra el equipo de Tigres, también contra León, el último título contra el equipo de Monarcas Morelia en el 2011, dirigidos por Memo Vázquez, del que se llegó a mencionar mucho la posibilidad de que regresara al equipo cuando andaban mal las cosas.
10: Y ahora estamos a la espera de que se reanuden las acciones en este partido, pero reiterarles que la final del fútbol mexicano se acerca y podrá ser el Cruz Azul o las Chivas o los Pumas o el Pachuca el campeón. El Toluca, que ha quedado eliminado precisamente por los Tuzos, con esas anotaciones que tuvo Valencia y Kennedy precisamente en la vuelta, para echar un conjunto de escarlata que ahora se enfoque en la final en su casa contra los Tigres a finales de este mes. Y en 29 días, Carlos, la pelota a rodar en el Estadio Ciudad de México entre el tricolor, dirigidos por Javier el Vasco Aguirre, y la selección de Sudáfrica. ¿Cómo serán las fechas? 16 años exactos después, nada más que de Johannesburgo, de estar en el Soccer City allá en África, y ahora hacerlo ante el mismo rival, pero aquí en la capital.
9: Pues esperemos que haya un buen resultado para el equipo tricolor. El mejor jugador de este primer tiempo, para mi gusto, fue Idrissi. Le está dando la ventaja importante al equipo de los Tuzos, puede marcar diferencia. 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
10: La gente que está animada en las tribunas, mucha afición de la capital que se ha dado la vuelta. Aprovechamos para saludar a todos los maestros, a las maestras, habrá puente, los chavos estarán ausentes y es que los maestros tendrán su día también, como recientemente también fue el Día de las Madres. Estamos en un mes que se festejan muchas cosas y bueno, hay que agradecer también a todos los maestros que nos ha entregado cada uno de nosotros. Yo le mando un saludo muy fuerte a Iván Girón, que fue mi maestro de computación y que es muy puma y que nos escribe también en esta transmisión. Gracias a todos los que pues están en las aulas, Carlos, ¿no? Con esa vocación y con un verdadero maestro que es el que desea que sus alumnos logren trascender e incluso superarlos en cuanto a conocimientos y habilidades. Esos son los verdaderos maestros.
9: ¿Tienes tú algún maestro en medios de comunicación?
10: Pues digamos que maestros de la vida te van dando, no en las aulas, pero sí en la práctica. Para mí, mi gran maestro Enrique Bermúdez, Luis Omar Tapia, con quienes tuve la oportunidad de estar prácticamente 3 años pegaditos ahí en redacción y observar cómo se preparaban, cómo se entregaban. Y creo que en esta profesión, Carlos, pues siempre hay gratitud y son los dos primeros que se me vienen a la mente.
9: ¿Tú? A mí se me vienen a la mente dos ya desafortunadamente fallecidos. Conviví con uno, 20 años, y con otro, bueno, los últimos años de su vida, el maestro don José Antonio Roca y el ingeniero José Luis de Madrid.
10: Pues ahí están.
9: Fueron mis dos primeros maestros.
10: Dos grandes maestros de la vida en distintas áreas y profesiones, siendo gente de fútbol. Y si usted tiene también esa hermosa profesión, pues escríbanos para poder mandarles un saludo. Se ha retrasado un poco el arranque de este segundo tiempo, Carlos. La gente de Pachuca se levanta. Es un estadio familiar y da gusto, ¿no? Que como tal no hay una barra agresiva. Sí tienen su zona, digamos, de los que son un poquito más radicales en los cánticos, en los saltos, en las provocaciones, pero no tiene la fama la gente ni en este estadio de ser un estadio que tenga broncas o rivalidad. Y también la afición de Pumas se ha portado muy bien, ¿eh?
9: Sí, el que no ha salido es el equipo de los Pumas y el reglamento marca que hay multa si,
10: seguramente,
9: si te retrasas. Ya si se paga o no se paga, eso no lo sabemos, pero en teoría un retraso obliga a una multa.
10: Sí, y por ahora está el equipo de Universidad todavía en su túnel. La gente que aprovecha para saludar a cada una de las cámaras que se acercan. Nosotros aquí en W Radio, disfrutar con todos ustedes en esta transmisión. Para la gente que nos escribe en diferentes frentes, en diferentes regiones de nuestra República Mexicana, el árbitro central ya comienza a dialogar también con sus auxiliares. Sobre todo que el cuarto oficial les ayude para que en ese túnel aceleren la salida de los Pumas, que ahora sí, ya saltan al terreno de juego y a la espera si habrá movimientos o no, Carlos. Estamos listos, el comisario está anotando a detalle el tiempo que se tardaron los Pumas en salir y seguramente habrá multa como tal que pagar.
9: Bueno, pues ya están los dos equipos sobre el terreno de juego.
10: Pues listos para este silbatazo que se va a reanudar en este segundo tiempo con Ismael Rosario López. Pachuca está ganando 1-0 a los Pumas de la UNAM desde el minuto 37. El silbatazo que reanuda las acciones en este partido entre Pachuca y Pumas, la semifinal de ida del Clausura 2026.
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10: Los Tuzos del Pachuca vistiendo en blanco con vivos en azul. Los Pumas como visitantes que están en azul con ese Puma dorado a disfrutar de este juego en este segundo tiempo. Con el equipo hidalguense que por ahora está arriba en el marcador al minuto 37. Ya estaba el partido arrancando.
9: Estaba Benevendo.
10: Y Benevendo apenas entrando a la cancha. De pronto voltea el árbitro y dice que estaba pasando. Faltaba uno en el terreno de juego. Pues bueno, es que uno con el pánico escénico, con el escenario, 15 minutitos, a lo mejor estaba cerrado el baño.
9: También termina. Es un túnel muy largo, el que va de los vestuarios sí, hasta la cancha.
10: Pero sí se quedó hasta atrás como tal. Pablo Benevendo, la tiene Pachuca, tocando la pelota en la primera aproximación en este segundo tiempo. Retrasa la pelota el conjunto hidalguense. El balón lo tiene Carlos Moreno, vistiendo de amarillo el guardameta de los Tuzos con la gran escuela. Siempre recordaremos al Cóndor, al legendario colombiano Miguel Calero. Esa escuela que lleva, hablando de maestros, precisamente la Universidad del Fútbol en Pachuca Hidalgo. El centro por parte de Robert Kennedy. No hay cambios para este segundo tiempo. Lo que sí hay es un primer tiro de esquina. Rápidamente Pachuca a cobrar.
9: Sí, vamos a ver qué acontece para el equipo de Pachuca. Sería muy importante igualmente con el primer periodo. En los primeros 5 o 10 minutos ahogar a los rivales. En este caso a Pumas y poder convertir otro tanto.
10: Así los madrugaron en el primer tiempo. Después del error en la salida de Keylor Navas, le reganan el córner. Víctor Guzmán toca para Idrissi. Y el gol que pone por ahora los Tuzos por arriba. La señal del... Pocho Víctor Guzmán, que se toca la cabeza con la mano izquierda, mandando la señal de que la pelota va al corazón del área, la peinada que buscaban los Tuzos. El balón que sale del cofre le termina quedando a Carlos Sánchez. El lateral por derecha se apoya para Robert Kennedy. El brasileño tiene el espacio abierto a Brian García. Va a buscar la zurda, le va a pegar Robert Kennedy. Nunca se acomoda como él quisiera, se engolosina y le roban la pelota. Llegó López y después Pablo, Benevendo y Benevendo que roba y que va. Le devuelven el esférico, la lleva el canterano de los Pumas. Levanta la cara y va contra tres. Después retrasa la pelota y Carlos Sánchez rechaza. El balón le quedó a Medrici y la vuelve a tener el marroquí, neerlandés, y toca y mueve, y atención con Ener Valencia, le va a pegar el ecuatoriano, la barrida que es buena por parte de Duarte, recuperan los Pumas que retrasan y mueven, y ahora la tiene Tony León. El partido arranca con vértigo y otra vez el Pachuca siendo el equipo que toma la iniciativa.
9: Benevendo rebasó casi medio terreno completamente solo y entregó la pelota, perdió la posesión de la pelota y también posición en el campo, ahí dejó mal parado al equipo universitario. Ese clase de jugadores yo creo que lo que tiene que hacer es ceder rápidamente a los jugadores que saben controlar y conducir el balón.
10: Saludos al Presi Villanueva también, que se reporta en el tráfico de la Ciudad de México. La gente que nos escribe a través de W Radio, muchos aficionados de los Pumas, miles diríamos, los que están al pendiente en esta transmisión, toda la gente que sale precisamente de las aulas allá en CU. Y ahora la va a tener el conjunto del Pachuca en el servicio de banda, Carlos.
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10: Y será para el Pachuca, que va a mover por el costado de la izquierda para Brian García. Balón que tienen los Tuzos en una gran entrada aquí en el Estadio Hidalgo. Aquí comenzó la historia en 1993. El dato lo decía Carlos Moreno, el día de San Valentín se inauguró este estadio precisamente entre Pachuca y Pumas. También final del fútbol mexicano en 2009 y muchos episodios pasionales en este siglo XXI. Valencia tocaba en corto para Kennedy. Se cruzan bien los Pumas y ahora por aire Morales. No puede pasar. Eduardo Bauerman toca en corto. Recuperan los Pumas. La lleva Jordan Carrillo. Se da la vuelta. Cruzamiento defensivo que es bueno. La pelota llega a la zona donde está Efraín Juárez. El balón abandona. Será servicio. Será pelota para los Pumas de la UNAM.
9: Pues rápidamente el equipo de Pumas tratando de generar alguna jugada de peligro en este partido. Ha sido un juego en realidad de muy pocas faltas. 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
10: Saludos a María Cel, que también es súper Puma y que también está en el tráfico siguiendo a sus Pumas. Nos encanta leerlos, nos encanta transmitir para todos ustedes. Así que gracias por escribirnos. María Cel también, buena compañera.
9: A Cel, a Rojo, a Cabral, me hacen recordar muy buenas épocas.
10: Muy buenos tiempos y muy buenos compañeros también en distintas etapas profesionales. Y todos ellos muy Pumas. La pelota que va por derecha. El balón lo vuelve a encontrar el conjunto de Universidad. Ahora poniendo una pausa con Natán Silva. Se apoya Pedro Vite, el ecuatoriano, retrasando para el español. Y ahora es Duarte el que toca para Keylor Navas. Un sector del público se mete con el Tico, que con mucha autoridad el capitán levanta, adelanta un poquito el esférico y viene con un trazo largo buscando saltar líneas y encontrar al Toti López. Pelota en recuperación que tiene Benevendo, que se anima Pablo. Lleva el balón por este costado y ahora la va a tener Jordan Carrillo. Carrillo para que se apoye con Álvaro Angulo. Y Angulo por el centro con el Coco Carrasquilla. Este que no puede pasar, revienta Barreto. La pelota demasiado larga. Son 50 minutos de acción. 5 en este segundo tiempo. Pachuca 1, Pumas 0.
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10: Ahora les contamos la banca de suplentes de ambos equipos, tanto Pachuca como Pumas. Ya empiezan a calentar los que podrían estar desde la estación de bomberos para apagar el fuego. Pachuca, que busca más goles en este duelo, mientras que el conjunto de Universidad necesita también mantener viva esa racha para esta inercia que tiene el equipo universitario. Ahora recibiendo también sus comentarios la gente de Pumas, que alienta y que sabe que le quedarán todavía 45 minutos y mucho más ahí en Ciudad Universitaria, sobre todo para ese partido que tendremos de vuelta, Carlos, allá en la casa de los Pumas.
9: Sí, será muy importante que usted esté pendiente del final de este campeonato. Vamos a tener la gran final de vuelta, evidentemente, para que usted la siga al detalle, y muy pendientes también del arbitraje, que ha tenido mucha preponderancia en esta recta final del certamen.
10: La tienen los Tuzos. El balón con Cristian Rivera. El colombiano otra vez tomando el mando y en el centro del campo y cruzando el círculo central. La tiene Eduardo Powerman. De vuelta el brasileño para Carlos Sánchez. Sánchez, balón que va hacia adelante. La tiene Robert Kennedy. No puede pasar la cobertura, que es buena. Se cruza bien en el camino Duarte y el español para el Tico. Y ahora Navas para Tony Leone. La marca es de Benevendo. Le quitan la pelota, la tiene Elías Montiel, que recupera y toca, parece mano, dice el árbitro, juegue. Mismo criterio que en el penal no señalado, el balón por debajo, tenía bien plantada la mano Benevendo y no se está señalando la mano, Carlos. Bueno, esto le da todavía más certeza a la decisión, que podría ser polémica en el primer tiempo. Con el mismo criterio, el árbitro dice, esta tampoco es mano.
9: Sí, de hecho le está dando la espalda a la jugada y está recargándose con el brazo izquierdo sobre el césped. Le pega más bien el balón en el brazo.
10: Ahora es Pachuca el que toca el balón, manteniendo la posesión del esférico en los últimos minutos en esta reanudación. Llevamos 7 de este segundo tiempo. El centro de Carlos Sánchez, el balón que va al corazón del área, termina cortando con la cabeza y la lleva Pablo Benevendo. Ya ahora es Usami Diris, el autor del primer tanto, que toca para el Pocho Víctor Guzmán, que manda el centro, el disparo, la pelota que queda, la deriva, cerca Pachuca de anotar en un mar de piernas de Universidad. Terminan sacando la pelota y se ha salvado Pumas, que ahora busca la contra con Rodrigo López, pero Carlos, tocaron la puerta, fueron triangulando, se fueron metiendo, ya nada los hidalguenses de clavar el segundo en esta semifinal de ida.
9: Parece una calca del primer tiempo, una vez más Pachuca presionando a fondo. Pumas está arriesgando demasiado, tiene demasiados hombres atrás. El más adelantado no es Morales, de pronto es López, y todo se produce porque Benevendo no logra sacar la pelota de zona de peligro. Viene el recentro diagonal y bueno, pues se pedía por ahí algo en el área. Finalmente la intervención me parece que es correcta por parte de la defensiva de Pumas, cuando ya se estaba lanzando también Keylor Navas.
10: Es una jugada que va a quedar otra vez a la revisión, con los brazos por detrás y primero pegando en el pecho. Una jugada que estuvo cerca el Tuzo para convertir el segundo. Y ahora Valencia, que se da la vuelta. Y así como hablamos de Antune, de Juninho, hay que recordar que está también del lado del Pachuca un futbolista que tiene ganas y deseos de anotar, como es el rey Salomón Rondón. ¿Qué decir de Luis Quiñones, que pasó también por Pumas? Y el jovencito Alexei Domínguez, que tiene muchísimo talento.
9: Le mando un saludo también a Blanquita, estuvo mucho tiempo con nosotros. Dice, yo no soy Puma, pero los estoy escuchando también en el tráfico. Saludos a ambos.
10: Y es que Blanquita también, durante mucho tiempo, una gran productora y fantástica. Fantástica persona, mucha gente de Pumas, mucha gente que sale en este horario y que nos acompaña a través de W Radio. Y Carlos, bueno, el tiempo que nos volvió a encontrar también en esta estación, recordando que estamos a menos de un mes del Mundial, que será vibrante, será emocionante. 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
10: 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Estén muy al pendiente. 55 minutos de acción, 10 en el segundo tiempo y hay falta en favor de Pumas.
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10: Los Pumas, que se querían avivar, adelantaron un poquito la pelota en el Valencia, que reclamaba. El árbitro llega, mete un pique y termina reclamándole al futbolista de los Tuzos para darle espacio a Jordan Carrillo para que venga con el centro. 55 minutos y se perfila el canterano de los Guerreros de Santos de la Laguna. Carrillo se remoja los labios, levanta la cara, viene con el centro de derecha, la pelota al corazón del área, termina picando y Álvaro Angulo va a alcanzar en el rincón. Será servicio de banda, será pelota para el colombiano. Los Pumas que tienen la oportunidad ahora sí de meter algunos elementos hacia adelante. El colombiano vendrá con la catapulta. Se incorporan los Pumas, le piden calma. Se van metiendo de a poquito a los centrales, prácticamente como si fuera un tiro de esquina. Y frota la pelota y la va a mandar al corazón del área. Álvaro, Angulo, el centro del colombiano. La peinada de los Pumas que no le encuentran. Rechaza bien Pachuca. Estamos al 56. Pachuca 1, anotación de Idrissi. Pumas 0 en las semifinales de ida.
9: 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Recordamos también nuestros nombres y redes sociales.
10: Carlos Moreno y Javi Sol. Charlie, ¿cómo te encuentra la gente en
9: Carlos
10: redes?
9: Carlos Moreno guión bajo WNX.
10: Arroba Javi Sol guión bajo Javi con X en X y también en Instagram. Servicio de banda. Será pelota para el equipo de Pachuca. La tiene Carlos Sánchez. Y mueve por derecha con Elías Montiel. Levanta la cara, Elías. En cortito para Enner. Valencia entre dos. Difícil pasar, último tercio del campo. Del centro, el Pocho Guzmán extiende por izquierda. Y ahora, cuidado, ya en los linderos del área, Osama Idrissi con esa jugada, perfil cambiado. Filtra la pelota, regresa Sánchez. Le va a pegar Idrissi. Idrissi en el balcón del área. Termina encontrando la pelota. Enner Valencia se da la vuelta. La tiene el Superman ecuatoriano. Filtra y toca para Elías Montiel. Eduardo Bauerman levanta y toca el brasileño por derecha para Carlos Sánchez. Que la mata con el pecho. Levanta la cara. A Magui va a venir con la zurda. Atención con los tuzos que atacan fuera del área. Le va a pegar Robert Kennedy. Retrasa el esférico. Atención. Los hidalguenses con el disparo. La pelota se va por un costado. Le pegó Rivera. Le pegó el colombiano y lo sabe. Con una cara de frustración porque esta se antojaba para llevar dirección al marco. Keylor Navas hacía el recorrido. Se desvía la pelota, pero los hidalguenses vuelven. Vuelven a tocar la puerta, Carlos.
9: Sí, digo, no por nada dejaron fuera al equipo de Toluca, que a pesar de estar en esa doble competencia, tiene un equipo para pelear todo, ¿no? Pachuca está cerrando muy bien el campeonato. Inicialmente podemos decir que era caballo negro. Yo creo que ahora todos los caballos están muy parejos y va a ser de fotofinish esta final.
10: Va a reanudar el equipo de los Pumas con muchísima atención, con mucha gente que sabe que este puede ser el cambio. Año bueno. Hay cambio de universidad, Carlos, se ve el 7.
9: Toti López abandona el terreno de juego. Decíamos que ya estaba cumpliendo con otras funciones, que era ir más al frente. Ahora tienen un jugador de mayor vocación, obviamente de refresco absoluto, como el caso de Carlos Antuna.
10: El de Gómez Palacio, Durango, el brujo, está en el terreno de juego. Uriel Antuna, que fue mundialista en Qatar, que pasó por varios grandes, como es Chivas, como es Cruz Azul, y ahora con los Pumas estará rehecho en CU. El desenlace de esta historia podría llegar con gloria. Antuna ha entendido su rol como suplente, ha encontrado asistencia sobre todo, y de menos a más, ganándose de a poquito a la afición, que es muy exigente de universidad, y reitero, sobre todo por su pasado con el rebaño, por su pasado cementero. En la cancha está Uriel Antuna y Pumas va a tener una vocación un poquito más ofensiva, Carlos.
9: Llegamos al minuto 58 y el marcador es Pachuca 1, Pumas 0. 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Repetimos, Pachuca 1, Pumas 0, todo bajo control, descúbrelo.
10: Atacan los Pumas, se meten al área, buscan un posible penal y el árbitro está señalando. El árbitro está mostrando la tarjeta amarilla, pero es por el clavado de los Pumas con la Pantera Morales, que quiso engañar al árbitro. Y dice el silbante, por más que el paraguayo se lanzó, por más que el paraguayo flotó en el aire, no hay absolutamente nada. La tarjeta amarilla es por buscar engañar al árbitro. Tarjeta para el paraguayo.
9: Correcta, la primera tarjeta amarilla, por cierto, del encuentro.
10: Pero la gente pensaba a lo mejor que se iba a mostrar una tarjeta por una falta y no. Es falta de fair play por parte de la Pantera Robert Morales, que termina siendo amonestado el primero en este encuentro. Así que a reanudar, Carlos Moreno, tu tocayo Carlos Moreno. Después de una hora de partido, el marcador se encuentra 1-0 con los Tuzos pegándole a los Pumas de la UNAM. El despeje largo por parte de el guardameta mexicano. Con la cabeza llega Natán Silva. Y ahora es Eduardo Bauerman para Carlos Sánchez. Este que retrasa, la lleva Moreno. Carlos con el despeje largo, la pelota con Álvaro Angulo. La disputa muy bien Robert Kennedy y el balón le queda a Valencia. Ener entre dos. No puede pasar el ecuatoriano, servicio de banda. Una hora de partido, Carlos, y los Tuzos están arriba. 1-0 en la semifinal de ida.
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10: Está Rondón y Juninho que quieren entrar. Dos auténticos depredadores del área. Dos futbolistas con mucho romance con las redes. El saque de banda que tiene Álvaro Angulo. Hacia adelante el colombiano. La pelota que pica con Uriel Antuna, muy participativo. El balón le vuelve a quedar a Jordan Carrillo y ahora es Vite, Pedro. El balón que se atasca en el medio campo la tiene Robert Kennedy, que es un auténtico tractor también. Hay una falta por parte de Álvaro Angulo, segunda tarjeta amarilla que se muestra en el juego. Y otra vez es para Pumas. Esta sí por reiteración por parte del lateral izquierdo de los Pumas. El colombiano pintado también con la preventiva.
9: Bueno, pues mucho cuidado con ese tipo de acciones. Me ha gustado el accionar del árbitro, ha estado muy cerca de las jugadas.
10: Se duele Robert Kennedy, se frota la zona de la oreja, del cachete. Y ahora la posibilidad para que venga una vez más el equipo de los Tuzos. Frustrado Álvaro Angulo después de esa tarjeta. Se duele mucho en la zona del oído y es que ahí puedes perder el balance, Carlos. Entiendo que también con un poquito de colmillo puede hacer tiempo el Tuzo, pero sí le pegan en una zona donde si te pegan fuerte en el oído pierdes el balance.
9: Sí, y eso de hacer tiempo yo creo que sería en favor de Pumas porque Pachuca tiene que seguir apretando, buscar un gol más o hasta dos más. Yo creo que esta es la oportunidad y si no es así, nos vamos a estar acordando de estos momentos en la vuelta, como diciendo, Pachuca tuvo para hacer dos y no pudo, si es que no los hace.
10: Sí, la clave está en este partido de ida para los hidalguenses. Y los Pumas que por ahora no encuentran el gol. Después de 25 partidos de siempre hacerlo. Quédense con nosotros, media hora más tendremos en las semifinales de ida del Clausura 2026. Viene el centro, al corazón del área, balón que termina siendo rechazado por la zaga. Le va a quedar al equipo hidalguense que lo intenta con Osama Idrissi. Y fuera del área esperan tres. También está Rivera, Kennedy que se incorpora. La tiene el Pocho, Víctor Guzmán. Por derecha está abierto Carlos Sánchez. Último tercio del campo, pegadito a la banda derecha la tiene el brasileño. Finalmente Carlos Sánchez decide mandar el centro en una zona donde la pelota pica. No le alcanza a desviar Benevendo. Le vuelve a quedar Idrissi. Usama entre dos, no puede pasar. Hay falta sobre Uriel Antuna, que después se retuerce. Se da como cuatro vueltas, como queda retorcido al estilo Neymar. Giró, giró, giró, giró. Y mientras tanto los Pumas que buscan atacar con Adalberto Carrasquilla. Seguramente la van a revisar. El impacto fue fuerte, pero creo que le exagera Antuna, Carlos.
9: Sí, igual pudo haber habido contacto, ¿no? Pero me parece demasiado. El árbitro creo que, insisto, ha tenido una buena participación, deja correr la acción. Y parece que hubiera 15 jugadores con

0: En el camino, están reclamando mano y el árbitro concede tiro libre. Es pelota para Pachuca, es tiro libre en los linderos del área. Los Tuzos van a tener la posibilidad. Cerca estuvo de ser un penal. El árbitro ahora sí señala que claramente va con el brazo extendido hacia arriba Vite, y aunque estaba tan cerca, Brian García eleva la pelota y está ahí en la rayita, está en la rayita. De cualquier manera le están revisando y será tiro libre, pelota para los Tuzos.
1: Una buena posibilidad. Si usted se acuerda de aquel tucazo, más o menos por esa misma zona, casi vértice del área grande, ya colocando su barrera Keylor Navas.
0: Solamente un metro de distancia. Y ahí Víctor Guzmán es el que toma la pelota. Se acercan otros elementos de Tuzos para animarse a pegarle directo. ¿Será el Pocho o vendrá alguien más? Y en la última jugada, donde Antuna giró unas 5 veces, había un contacto, sí, pero demasiado exagerado lo de Uriel Antuna, y ahora está tan metido en el juego que le reclama al árbitro que cuente cada uno de los segundos que se está deteniendo el partido para que venga el tiro libre. Se acomoda la barrera y se perfilan los Tuzos, que todavía retrasan la pelota un poquito más, ya con la barrera tomada en la distancia. Un colmillito que hacen los cobradores para ganar un poco todavía de terreno para que la pelota baje. Brian García le puede pegar y también es el Pocho Víctor Guzmán. Le pegó el Pocho, la pelota por arriba. Víctor Guzmán que lo intenta y se va por arriba de la cabaña de Keylor Navas. Estaba también cerca Brian García. Y son 65 minutos en este partido en la Bella Airosa. En Pachuca Hidalgo, los Tuzos 1, los Pumas de la UNAM 0.
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0: Prácticamente media hora de partido le queda este juego. Pachuca está ganando 1-0. El resultado parece corto para la gran cantidad de jugadas que han tenido, sobre todo desde el primer tiempo. Destacar las virtudes de Keylor Navas para quitarle ese gol en los primeros 10 de acción y después el error que lo marca regalando un tiro de esquina, que ya no es su culpa el desenlace de la historia, pero sí como tal permitirle a Pachuca tener todavía una posibilidad a balón parado que capitalice Usame Dirisi con un disparo fuera del área. 65 minutos y Pachuca que va con ímpetu por derecha, la tiene Robert Kennedy a perfil cambiado, levanta la cara el brasileño, manda el centro, el remate de cabeza que no se produce porque se cruza muy bien en el camino los Pumas con Tony Leone, pero será córner y uno más por el costado de la izquierda, Carlos.
1: Bueno, pues ya ese es un ir y venir constante de parte del equipo de Pachuca. Ahora los defensas van al frente, van con todo a tratar de sacar el partido a toda costa. Son 20 partidos los que ha disputado Pumas hasta estos momentos, solamente una derrota con Toluca. Hoy pudiera ser la segunda derrota del campeonato.
0: Un balance muy positivo en liga para los Pumas. Y ahora están sufriendo contra los Tuzos. Valencia, Cristian, Bauerman y también Barreto esperan un buen centro. La jugada que va prefabricada. En corto el Pocho para Usama. Idrissi en el vértice, levanta la cara, viene con el centro. El remate de Barreto en el recentro. Ener Valencia por aire, no puede rematar. El balón que sigue vivo. Eduardo Bauerman se dio la vuelta. Adalberto Carrasquilla que no puede controlar. Finalmente la pelota que bota, que pica en el corazón. En el centro del campo y ahora Benevendo que rechaza. Duelo de samuráis de Cobra Kai. Uno despeje, el otro también parecen cintas negras. De un lado para el otro, Carlos, a caratazos. Los cruzamientos defensivos.
1: Oye, al inicio del partido decíamos quiénes estaban en la banca por Pumas y decíamos Antuna y Juninho. Yo no sé si Juninho esté para entrar el día de hoy. ¿Por qué? Porque Pumas no ha tenido la posesión de la pelota. Sería un jugador completamente solo al frente y Pumas quizá lo que necesita es tener el control de la pelota y pues no aguantar, no recibir un gol más por ahora en este partido.
0: Está Garza, está Ramírez, Rico, Rivas, Azuaje, Trigos, elementos también de cantera que esperan su oportunidad. Del otro lado Pachuca que no ha hecho cambios, está Quiñones fresco y también Rondón para las contras, parece Ponch, seguramente Ener Valencia y Kennedy los primeros candidatos a salir y darle relevo a futbolistas que tienen el mismo vértigo, el mismo fuego. La tiene Tony León en cortito para Pedro. Ahora es Vite moviendo la pelota. Natán Silva, el brasileño, cruzando el círculo central. La marca es de Ener Valencia, a sus 36 años. ¿Cómo presiona? ¿Cómo va? La tiene Álvaro Angulo, justo enfrente de la zona donde calientan los suplentes de los Pumas. Donde Efraín Juárez, de un lado para el otro, le pide a los Pumas orden. Mantener el esférico. controlar la pelota y llevarla por derecha. Tony, Leone, la vuelve a encontrar. Viten cortito, abierto por derecha, está Antuna. La tiene el Coco, Adalberto Carrasquilla. Controla el panameño, filtra el esférico, la tiene Antuna. Manda el centro, el remate de cabeza que no se produce porque antes se cruza Eduardo Bauerman. Y la pelota

0: con Robert Kennedy, que en el choque de trenes le quita la pelota a Álvaro Angulo. Es tiro libre, es pelota para Pumas, cargadito por la izquierda. Vendrá el centro y la posibilidad a balón parado para el equipo capitalino, Carlos.
1: Vamos a ver si ocurre algo. La verdad que Pumas no ha tenido mucho parque el día de hoy y esta es una opción como para que vayan varios al frente y traten de resolver, particularmente los defensas de altura.
0: Así que la oportunidad para que venga el centro de los Pumas, que en esta pueden encontrar ese empate que necesitan. Saludando a toda la gente que nos sintoniza al volante, mucha gente en el tráfico gozando del fútbol en estas semifinales de ida, clausura 2026.
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8: Hola, soy Jorge Sánchez y esto es Leyendas y Mundiales. Pocos jugadores pueden presumir haber cambiado la historia de dos países, pero Maradona se atrevió y lo logró. En 1986, Diego Armando Maradona hizo un mundial espectacular en suelo mexicano. Por siempre se hablará del gol del siglo, la mano de Dios y la icónica imagen de Diego levantando la copa en el mítico Estadio Azteca. Además de brillar en los cuatro mundiales que disputó, la carrera de Maradona impactó también en Italia, al levantar con el Napoli dos títulos de liga, una Copa de la UEFA, una Copa de Italia y una Supercopa de Italia. La trascendencia de Maradona es tan grande que para el pueblo argentino se convirtió en una deidad y lo reconocen como el mejor jugador en la historia.
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0: Una aventura europea en 2022-2024, regresó a Santos y ahora con los Pumas encontraron una versión muy goleadora. Buenas condiciones las que tiene el canterano lagunero. Están esperando que Carlos Sánchez pueda ingresar porque el protocolo marca que después de un contacto en la cabeza tenga que salir, lo autorizan los médicos y está de vuelta el lateral de los Tuzos. Carlos Sánchez precisamente toma el balón, este tiene turbo, deja uno, deja dos, filtra la pelota por derecha, buscaba la incorporación de Elías Montiel, recupera Jordan Carrillo, hay falta por parte de Pachuca, es de Ener Valencia. El árbitro central Ismael Rosario López, por ahora tres tarjetas, Angulo, Carrillo y Morales. Y Carlos, no llegan los cambios de los Tuzos.
1: No, yo creo que Rondón ya comienza a hacer falta en el partido. Es un hombre de área que te puede resolver en cualquier momento. Yo no sé si arriesgar con más hombres al frente o sacar de pronto a Valencia, por ejemplo.
0: Sería lo natural, sale Valencia, entra Rondón, que salga Kennedy, que puede ingresar también ahí Luis Quiñones. Sin embargo, Esteban Solari no le mueve. Y la tiene Pumas, que va adelantando a paso lento, ya cruzando a territorio rival, cargando por el centro a la derecha, la tiene Antuna. El de Gómez Palacio toca por derecha, posibilidad para Pablo Benevendo, le ganan la carrera, le roban la pelota fácilmente Brian García, que después se equivoca, y la tiene Antuna y toca para Carrillo, se cruza Kennedy en el camino y ahora la va a tener Rivera. Cristian toca por izquierda, atacan los Tuzos del Pachuca, la pelota le va a quedar, se viene el gol de Pachuca, puede ser el segundo. Elías Montiel y Keylor Navas le quita el gol al Pachuca, que se escapaba en un espacio que dejaron con Elías Montiel, que de derecha la tuvo, que se fue acercando y que estuvo a nada de definir. La gente en las bancas que está caliente, se levantan los auxiliares, se levantan los asistentes, y es que todo se produce con un contacto sobre Robert Kennedy y después Luis Pérez, y también los auxiliares del Pachuca están calientes en las bancas, Carlos.
1: Ya contra América, Luis Pérez había recibido tarjeta, está calientito el partido, y de esta acción yo sinceramente creo que Keylor hace lo normal, lo adecuado. Creo que Montiel es el que deja correr más la pelota y se va perdiendo de la posibilidad porque no fue tan vertical. Dejó que la pelota siguiera su curso y ya cuando intenta disparar no es con tanta oportunidad. Yo creo que Pachuca en esta acción dejó escapar la posibilidad clara de un segundo tanto.
0: Jordan Carrillo y Robert Kennedy, un impacto fuertísimo el que se da sobre el futbolista de Pumas en un choque como tal. Y después en la jugada, en la definición, la tuvo Elías Montiel. Se fue metiendo, dispara a Keylor Navas, con la postal le quita el gol al canterano de los Tuzos y el reclamo llega porque estuvo a nada de caer el gol del conjunto de Pachuca y reclamaba a la gente de Universidad una falta a su favor. El árbitro como que está anonadado, como que está que no sabe por dónde reanudar. Lo que es un hecho es que a la cancha va el Rey Salomón.
1: Pues ahí está, ya más cantado, por supuesto que no podía ser. Vamos a ver qué modificaciones se presentan en este partido, que le queda un poco más de 20 minutos. Nada más se repusieron dos en el primer tiempo.
0: Y hay una confusión de Rondón y de Valencia para saber quién es el que abandona. El cartel, el marcador, indican algo distinto a lo que el registro señalaba. No es el 10 de Ener Valencia y están deteniendo el movimiento de Salomón Rondón. Así que todavía minutos para el ecuatoriano que se mantiene en el campo. Le van a quedar 16 minutos en el tiempo regular en este partido que Pachuca está ganando 1-0 en el Estadio Hidalgo. El balón que llega por izquierda la tiene Usama Idrissi. Idrissi que adelanta y filtra. Ener Valencia con el taquito. La tiene Elías Montiel. Se da la vuelta Elías Montiel. Le roba el Coco Carrasquilla y después Robert Kennedy. Carrillo que está caliente, retrasa la pelota, la tiene Álvaro, Angulo, de vuelta con Carrillo, le va a poner el turbo, presiona como puede en el Valencia, repito, 36 años ya corrido como un auténtico chamaco el ecuatoriano, la tiene Natán Silva, abriendo por derecha, salen jugando los Pumas, descargando por esta zona del campo, 75 minutos Carlos, Pachuca 1, Pumas 0 en las semifinales de ida del Clausura 2026.
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0: Los que se estaban enganchando en las bancas era el auxiliar Damián Alvil y estaba también ahí Luis Ernesto Pérez. Se dijeron de todo, no hubo tarjetas y lo que sí tenemos ahora es el tarjetón del cambio porque habrá movimiento por parte de Tuzos y también de los Pumas.
1: A ver si ahora sí funciona el tarjetón. Angulo ya está cerca de la línea de banda, está recibiendo por ahora indicaciones de Frank Juárez.
0: Amagó nada más. Y es Rondón el que estará ingresando por Carlos Sánchez y Elías Montiel. Es Elías Montiel el que termina abandonando, Carlos.
1: Sí, Elías Montiel, este jugador número 28, ya está. Te decía que había que ver a Valencia si estaba junto con Rondón o no. Se va a Carrasquilla, ingresa el jugador número 14 del equipo de los Pumas.
0: Esa era la confusión, si salía el 14 Carlos Sánchez o era el 14 de los Pumas el que iba a ingresar. Y es César Garza el que está en el terreno de juego, el exfutbolista también de Rayados de Monterrey, que tuvo una aventura por el fútbol escocés, y se va el Coco Carrasquilla. Sigue con doble punta en el terreno de juego, el máximo goleador en la historia de la selección ecuatoriana en Ener Valencia, el máximo goleador en la historia de la selección venezolana, el pana Salomón Rondón. Así que los Tuzos, el mensaje está claro, Carlos, van por dos.
1: Sí, sí, sí, yo creo que es lo correcto, ¿eh? La gente les está pidiendo eso, no que haya más goles, y han estado mucho más cerca. Sinceramente, si nos vamos a la estadística final, no sé si Pumas logre meter gol o no, que rompería su racha de conseguir cuando menos un gol en cada uno de los partidos, pero de que ha merecido el triunfo esta noche Pachuca, eso es un hecho.
0: ¿En qué momento se le está cortando la racha a los Pumas? Todavía le queda mucho a este duelo, la tiene Ener. Valencia que sigue peleando y que ya tiene los estragos del cansancio, ¿eh? Cuidado, que esto es muscular. Ener Valencia solito cae, se desploma. De pronto Ener Valencia, que ha sido titular contra Toluca en los dos partidos, ahora ya no pudo en la estamina. Y la tiene Pumas y la buscan capitalizar. Uriel Antuna se da la vuelta. Uriel que busca de derecha. Uriel que busca de izquierda. Quedó tendido Valencia y tienen que sacar la pelota los Pumas. Entendiendo que están abajo, Valencia se ha tronado, es un tema muscular. Y a ver si esto no le cuesta perderse incluso la final.
1: Caray, qué pena, ¿no? Tenemos aquí el monitor de apoyo porque la jugada era pues un tanto lejana. Pero aquí observamos cómo el jugador se tiende de inmediato, ya no puede más. Se tiende sobre el terreno de juego.
0: Sí, se acalambra como tal en el Valencia. Y es que ha metido piques. Lo acabamos de decir en la narración, Carlos. Ha corrido como un chamaco de 20 años. Le ha metido mucho espíritu, mucho corazón. Está la Copa del Mundo a la vuelta de la esquina. Y vaya, si es un tema muscular, Cuidado con Ener Valencia, se prenden las alarmas en Ecuador y por supuesto con los Tuzos del Pachuca, con uno de sus hombres protagonistas en los cuartos de final.
1: Bueno, ya a Pumas le pasó lamentablemente el tema de Medina, ¿no? Ojalá lo de Valencia no sea de consecuencias.
0: Y ahora Jordan Carrillo, que sigue dialogando con los árbitros, se está echando un paste con Jesús Lorenzo Soto y está dialogando ahí con los árbitros desde la banda de Efraín Juárez. Ya se perfila otro cambio de los Tuzos. Alexei Domínguez tendrá minutos en este partido, Carlos.
1: Pues ahí está, otro jugador convocado dentro de los 55 para la Selección Nacional de Fútbol por ahora.
0: Jovencito muy importante que en ese Mundial celebrado en Chile, sub-20, estuvo con Elías Montiel, con Obed Vargas, con Iker Fimbres, con el mismo Gilberto Mora, con Everardo López, con una gran generación, Emmanuel Ochoa, Diego Ochoa, José Pachuca. Ilusiona la calidad que tiene el equipo tricolor rumbo a los Juegos Olímpicos. Ojalá que podamos volver también a la fiesta del Olimpo. Sale entonces en la camilla Ener Valencia, dialoga con su entrenador, está totalmente fundido y con un dolor muscular y fuerte. Dos cambios, ¿eh? Está primero Alexei Domínguez, van a esperar todavía para el otro. El jovencito tiene minutos.
1: Sí, ya sería en este caso en otra ventana.
0: Sí, había otro futbolista de Tuzos que por ahora lo van a detener. La tiene Uriel Antuna, 79 minutos, filtra la pelota. Pedro Vite hace la pared, el balón que queda, no se anima Duarte. Sin embargo, extiende y toca para Álvaro Angulo. Ese le filtra, el disparo de Duarte que cerca. Cerca los Pumas que se terminan por meter. Rubén Duarte, el central, el español que llegó y pisó el área. Álvaro Angulo que toca, le pega de zurda, pero ya estaba la figura. El guardameta Carlos Moreno en la primera intervención, en la primera donde es exigido. Y la manda al tiro de esquina el capitán de los Tuzos. Viene el de Colima para aparecer y apagar el fuego.
1: Bueno, reflejos, hasta el minuto 79 intervino en una jugada a puerta.
0: Y ahora vendrán los Pumas con Jordan Carrillo, la gente de Universidad que está detrás de la cabaña de Carlos Moreno. El centro de Jordan Carrillo, la pelota que queda a la deriva, termina picando, botando 80 minutos 10. En estas semifinales de ida del Clausura 2026, ataca Pachuca, roban la pelota. Son 4 contra 3 de Pumas, ya le puso pausa, freno, se acaba el peligro. Sin embargo, la posición se mantiene para que lo intenten por izquierda. Rivera, en cortito Cristian, Elías. Ahora los Tuzos que tienen 2 elementos por aire, el remate de cabeza, Rondón que no le alcanza, el balón que queda para la Pantera Morales y Pachuca que roba de inmediato con Brian García tocando por el costado izquierdo. Brian levanta la cara, le puede pegar, busca con la derecha, pone pausa, freno, toca para Osama, Idris y la gente que se pone de pie aquí en el Hidalgo. A 10 minutos del final, Pachuca quiere conseguir el segundo. Los Pumas que se mantienen sin goles, algo que no han vivido en todo el torneo. Por derecha, Robert Kennedy lo va a intentar. Atención con la jugada que viene con el centro y un desvío. 80 minutos, Carlos Moreno, Pachuca 1, Pumas.
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0: Ismael Rosario López, el árbitro central, pidiendo especial atención en el área para que no vengan los jalones. Está también Karen Janet Díaz esperando que venga la reanudación. El cobrador de los Tuzos es Kennedy, que retrasa para el Pocho. Víctor Guzmán le pega de sur del Pocho y la pelota se va desviada. Le metió 3 dedos, le pegó fuera del área. Uno de los líderes del Pachuca que tuvo en la prefabricada, que lo intentó en ese cerrojo, en ese espacio, como aguja en un pajar, para pegarle la pelota que se va. Será saque de meta, será pelota para Puma.
1: Así como yo, un niño, veo difícil que pueda entrar por cómo está el partido. Yo creo que Quiñones sería casi obligado que entre al terreno de juego.
0: Tendría que hacerlo también Quiñones, que si algo tiene es deseo de anotarle a Pumas. No tuvo la mejor era con el equipo universitario. Estuvo también con Toluca, con Tigres, con Lobos Buap. El colombiano que está en banca esperando tener actividad. Y esta es la Pantera, Robert Morales, el paraguayo que se da la vuelta, que buscó con un clavado engañar al árbitro, que también ha intentado en el partido anotar un gol kilométrico. No ha sido su noche, le falta el socio, le falta Juninho. Tal vez en los últimos minutos Efra lo pueda utilizar. Tal vez el as bajo la manga. Por ahora el colombiano Álvaro Angulo, último tercio del campo, cargado por izquierda, retrasa y toca la pelota. Duarte, que fue el único que ha disparado como tal al marco en una pared cuando se animó el español. Y ahora es Natán Silva, el brasileño, la marca de Salomón Rondón. Toca por el centro para Garza. César, bien el movimiento de Pumas. La lleva otra vez Duarte. Rubén tocando para Álvaro Angulo. La marca es buena por parte de Pachuca. Sin embargo, logran hilar varios pases. Serie larga de Universidad. La va buscando Pedro Vite, que se da la vuelta y la lleva Garza. regala la pelota, se equivoca y ahora Pachuca con Idrissi, parece que nunca se cansa, Idrissi que descarga, pone turbo, falta sobre Pablo Benevendo, 83 minutos Carlos, tiro libre para Pumas. Sí,
1: cuidado con esas jugadas, Garza acaba de entrar, Benevendo yo lo vi al inicio del partido sobre todo muy nervioso, aquella jugada que se pudo haber lesionado, que mandó a tiro de esquina previa a la anotación, nos dejaba ver que son jugadores que les falta un poco más de temple en esta clase de partidos.
0: La tiene Pumas, y ahora la tónica del partido está con Universidad volcados hacia adelante, buscando la igualada. Sería un gol buenísimo para ellos, sabiendo que tendrán todo a su favor con la gente, con la localía y sobre todo el tema del global, que eso es crucial. Si Pumas cumple su tarea y hace lo mismo que Pachuca y gana aunque sea por la mínima, estarán en la gran final asegurando además la vuelta. En su casa se perfila otro cambio de Pumas. A la distancia está el brasileño Juninho, así que tendrá prácticamente los últimos 10, 15 minutos con lo que se vaya a agregar, Carlos, el ataque para que el conjunto de casa, los tuzos del Pachuca, sufran con los embates del brasileño Juninho.
1: Pues vamos a ver si tiene oportunidad de hacerse presente, ya no en el marcador, sino en el partido, si Pumas tiene un poco más de salida, si lo buscan, si se une precisamente con Morales y logra hacer algo. Ya se va a confirmar en unos instantes más el cambio, sobre todo quién sale.
0: El paraguayo.
1: Mira, entonces no se van a poder asociar. Sale.
0: Pero está Antuna, y está Garza, y está Vite, está Angulo, está todavía Carrillo. No será la dupla, pero sí la presencia de Juninho, sobre todo porque ahora Pumas está surtiendo muchos centros, sí, para que llegue este conjunto de Pumas todavía a intentar ese gol. Pachuca va a responder con dos, ¿eh?
1: Sí, Juninho, ¿te acuerdas? Tuvo una con Cota y Cota le sacó ahí la jugada importante en el partido anterior.
0: Sí, estuvo muy dramática esa serie, 6-6 entre Pumas y las Águilas del América. Dos movimientos va a mandar también Esteban Solari para contrarrestar. Uno de los candidatos es Alan Bautista, que suele ser también de los estelares para este equipo del Pachuca. Por ahora mueve la pelota por derecha. 85 minutos, Pachuca 1, Puma 0, anotación de Idrissi. Semifinales de ida, clausura 2026 de la Liga BBVA MX.
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0: Dos movimientos para Pachuca. Robert Kennedy voltea, candidato a salir el brasileño, que a paso lento, va encontrando su espacio, se va a ir despacito, despacito, Luis Quiñones al terreno de juego, Carlitos Sánchez se acerca también para hidratarse, los cambios vendrán para el equipo local, Gael Álvarez será también otro de los que ingrese de la escuela de los Tuzos del Pachuca. Carlos, se va también entre aplausos Osama Idrissi.
1: Gael Álvarez, marcado con el número 187, si algo hay que destacar del equipo de Pachuca es la manera como ha venido trabajando también con la gente joven, y vamos a ver qué fortuna o no tiene este número, insisto, número 187 del equipo de Pachuca, que ha jugado 55 minutos apenas en este campeonato.
0: Sí, está Gael Álvarez ya en el terreno de juego, como también Luis Quiñones, el colombiano, se va Idrissi, se va Robert Kennedy, refresca las bandas y el ataque, entendiendo que también está Salomón Rondón ya desde hace varios minutos en el campo. Minuto 86. Vendrán los Pumas, que llevan prisa ahora a defender los embates de los Tuzos, que tienen la posibilidad de mantener el esférico con Víctor el Pocho Guzmán. Tocando por izquierda para Brian García. De vuelta el Pocho. Y ahora Quiñones. Se da la vuelta a Luis. Quiñones con pasado Puma. Mueve la pelota con Eduardo Bauerman. Y roba Juninho. Y atención con Juninho, que después termina cayendo. Están reclamando falta. Jalón. El árbitro va a mostrar tarjeta amarilla para Eduardo Bauerman, el brasileño. Ya se mostró la primera de Juninho. La primera llegada. El balón que se va. Será pelota para Universidad.
1: Sí, Bauerman está reclamando. Para mí sí es un contacto evidente. Se incorpora de inmediato porque la jugada continuaba. No sé qué reclamaba, creo que se ganó justamente la amarilla.
0: Está amonestado el central brasileño de los Tuzos del Pachuca, Eduardo Bauerman. Y Pumas puede meterla al corazón del área. Va a incorporar a sus elementos de ataque, sus centrales que ahora fungen como torres a la ofensiva. Duarte, Natán y Tony Leone. Allá va Duarte, que usa las calcetas al estilo del Tito Villa, con los chamorros de fuera, para que pueda oxigenar todas esas piernas que están ahí con toda la tensión que las calcetas les producen a los futbolistas. Está permitido, pero sí, se ven las calcetas al estilo de Gloria Trevi. Y ahora va a venir la posibilidad con este centro que va a intentar El equipo visitante, los Pumas. 88 minutos, la tensión en las gradas. Atacan los azul y oro. Jordan, Carrillo de derecha, Pedro Vite con la zurda. Tiro libre para venir con un servicio al corazón. Marcando la línea de un posible offside, el árbitro no sé qué está esperando como tal. Algo le indican desde las alturas, algo que estuviera revisando el VAR. Una situación rara, Carlos, porque Eduardo Bauerman fue amonestado, me parece, de manera correcta. Tal vez lo están invitando a que piense que es tarjeta roja. Podría ser, ¿eh? Al ser último hombre, que puedan pensar que Eduardo Bauerman se vaya expulsado, lo van a mandar a revisar, Carlos.
1: Bueno, estaba un tanto lejos de la portería y no iba en zona vertical hacia la...
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13: La convivencia sana entre dos gatos es posible, pero requiere algunas actividades especiales para lograrlo. Ante todo, procura que el menino que ya está en casa se acostumbre al nuevo inquilino acercándole una manta o un objeto con su olor. Ya en el hogar, elige un lugar en el que el nuevo integrante puede estar solo, pues se recomienda que estén separados los primeros días. Permite que se olfateen por debajo de la puerta y continúa con la rutina de los olores. Pero ahora, el recién integrado también debe tener una manta con el aroma del otro. Cuando sientas que están familiarizados, permite que compartan los mismos espacios paulatinamente. Es importante que nunca los pierdas de vista por si hay rencillas y que no los fuerces a estar juntos. Como buenos gatos, ellos se manejan a su propio ritmo. Cada buena acción recompénsala con premios y cariños. En la medida de lo posible, asígnales a cada uno su propia caja de arena, cama, bebedero, comedero, rascadores y juguetes. Por lo menos en un inicio. Es muy recomendable que cada uno tenga su propio espacio. A todos nos cae muy bien estar solos de vez en cuando, sin querer saber nada de nadie. Si llegan a tener una pequeña pelea, es normal. Pero si se causan daño o las riñas son insoportables, es mejor buscar a un especialista en entrenamiento. Por último, juega con ellos por parejo. Y cánsalos. Al final del día no tendrán energía para andarse peleando y preferirán descansar, olvidándose de todo.
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6: Ok, niños, buen show a todos.
7: Jesse y Joy estrenaron serie documental.
8: Imagina que soy yo. Encontramos el momento y el valor.
7: En solo 4 episodios nos cuentan los momentos más significativos de su vida arriba y abajo del escenario, el control que tenía su padre sobre su carrera, traumas de la infancia y las decisiones más difíciles que los llevaron a crear una de las bandas más importantes de la escena de la música latina de los últimos años.
9: Y le dije, necesitamos hacer el disco de nuestra vida para salirnos de aquí con fuerza.
10: Era estar con Joy y yo tenía papá hablándome. ¿Y qué te dijo tu hermana? ¿Qué hizo? ¡Déjame, papá!
7: Ser un cantante exitoso significa que tarde o temprano llegará el momento para contar tu versión de la historia. Y vaya que no conocíamos muchas cosas de Jesse y Joy.
8: ¡Ah!

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8: Hola, yo soy Iván El Pollo Elizondo y esto es Astros Mundialistas. Thibaut Courtois, arquero del Real Madrid, es una de las figuras más destacadas de la selección de Bélgica de cara a la Copa del Mundo de la FIFA 2026. El guardameta belga se distingue por su imponente estatura de 2 metros, reflejos felinos, dominio del área y lectura de juego. Inició su carrera profesional con el Genk, hasta dar el salto al fútbol inglés con el Chelsea y luego destacar con el Atlético de Madrid. Su llegada al Real Madrid en 2018 catapultó a la élite para este portero. Courtois es internacional con Bélgica desde el 2011 y aunque se ausentó en 2023 por problemas en el vestidor, su compromiso por volver al combinado nacional para competir en este mundial ha sido siempre claro.
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7: ¿Y cuánto vale un dólar?
8: Es una pregunta pertinente cuando todos los días escuchamos que sube o baja el precio de la divisa estadounidense.
7: O bien el peso fortachón.
8: Y es que dicho precio varía dependiendo de la fuente,
7: por lo que no tenemos una referencia única.
8: El tipo de cambio más difundido es el interbancario de mayoreo, que se mueve a toda hora y todos los días en plataformas globales de negociación. Pero además están los precios al menudeo de los bancos.
7: El de las casas de cambio.
8: El que utilizan algunos hoteles e incluso el que se usa para convertir a moneda nacional.
7: Las remesas provenientes de Estados Unidos.
8: Y para solucionar esta falta de homogeneidad en la cotización del dólar,
7: cuando tenemos que pagar un producto o servicio denominado en la moneda estadounidense,
8: el Banco de México, que junto con la Secretaría de Hacienda es responsable de la política cambiaria, determina lo que se conoce como tipo de cambio fix,
7: que se utiliza para realizar operaciones al siguiente día hábil de su publicación,
8: para así evitar una distorsión con los múltiples precios del dólar que escuchamos o vemos todos los días. Conoce más directamente en www.banxico.org.mx.
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1: La presidenta Claudia Sheinbaum dice que Estados Unidos negó a México 36 solicitudes de extradición por falta de pruebas. Regresan más de 100 desplazados a comunidades de Chilapa, Guerrero, tras la ola de violencia. El crimen organizado está detrás del asesinato de dos colaboradores de Clara Brugada, informa la Fiscalía de la Ciudad de México. La presidenta Sheinbaum anuncia la salida de Víctor Rodríguez como director de Pemex. Lo sustituye Juan Carlos Carpio. Histórico encuentro entre Donald Trump y Xi Jinping. Ambos presidentes prometen avances comerciales y coinciden en que el estrecho de Hormuz debe permanecer abierto.

0: Hola, ¿qué tal? Muy buenas noches. Gusto en saludarles. La presidenta Claudia Sheinbaum dijo que la defensa de Rubén Rocha Moya, gobernador con licencia de Sinaloa, no es una decisión política, dice ella, sino una postura responsable de defensa de la soberanía y de la Constitución. Eso dice la presidenta. En la mañanera, Claudia Sheinbaum informó que Estados Unidos ha rechazado varias solicitudes de extradición hechas por México por falta de pruebas. Angélica Guerrero tiene más información.
1: La presidenta Claudia Sheinbaum señaló que Estados Unidos ha negado a México 36 solicitudes de extradición al argumentar que no tiene pruebas de las personas requeridas por las autoridades de nuestro país.
2: Donde Estados Unidos ha negado la petición al gobierno de México para detener con urgencia a una persona con fines de extradición. Estados Unidos ha negado. ¿Por qué? Por falta de pruebas.
1: Así, la mandataria comparó el caso con el gobernador con licencia de Sinaloa, Rubén Rocha, quien no ha sido detenido como lo solicitó el Departamento de Justicia estadounidense, porque en México no existen pruebas para vincularlo con narcotráfico. También reprochó que diversas voces consideren que la presidenta de la República solo cuenta con tres opciones: extraditar con urgencia a Rocha y a 9 personas más, encarcelarlos en México o no hacer nada.
2: No es una decisión política, como lo han querido hacer ver. No es la decisión política de que la presidenta decida entre esas tres opciones. No, es la decisión responsable de la presidenta de México, primero de defender la soberanía nacional.
1: La presidenta insistió en que actuaría de la misma manera con un gobernador de cualquier otro partido político.
2: Si hay pruebas suficientes en el marco de nuestro sistema penal acusatorio, de la Constitución, entonces se procede. Si no hay pruebas, no se procede. ¿Qué es eso? La ley. Esa es la visión de Estado. No es la visión coyuntural de ¿cómo le hago para salir de estas? No, son los principios.
1: Con Ortega a las 10, Angélica Guerrero.
0: Alfonso Durazo, gobernador de Sonora, dijo que debe prevalecer la presunción de inocencia y se deben tener pruebas contundentes en el caso de Rubén Rocha Moya. Tras una reunión en Palacio Nacional con la presidenta Sheinbaum, Alfonso Durazo aseguró no conocer más allá de lo que se ha dicho en los medios. Sin embargo, llamó a respetar el Estado de Derecho.
3: Si no hay pruebas, no puede haber culpabilidad. Para todas y todos los mexicanos, y ahora sí que, como diría el clásico, por el bien de todos, más vale que seamos respetuosos de la presunción de inocencia, porque puede afectar a cualquiera.
0: Y bueno, pues Alfonso Durazo ya tiene remojando sus barbas, entonces, pues sí, Pruebas, dicen desde la 4T. El triunfo de Rubén Rocha Moya como gobernador de Sinaloa en 2021 fue avalado por las autoridades electorales, a pesar de que hubo denuncias sobre violencia durante el proceso electoral. Funcionarios de casilla y personal del INE reportaron que hubo presencia de grupos armados que se robaron las urnas y además materiales electorales, y esto fue reportado debidamente en el 2021, que fue la elección intermedia de López Obrador. Alberto García Sarubi tiene más información.
4: El 6 de junio de 2021, Rubén Rocha Moya, entonces candidato de Morena y el partido sinaloense, ganó la elección para gobernador. Su triunfo fue por más de 265 mil votos. El triunfo del morenista fue avalado por el Tribunal Electoral del Estado de Sinaloa sin objeciones.
5: La elección a la gubernatura del Estado de Sinaloa fueron cumplidos a cabalidad los principios rectores del proceso electoral. Esto es libertad de sufragio, emisión de voto secreto y directo, principio de legalidad, principio de objetividad, actuación de los órganos electorales con independencia e imparcialidad.
4: Sin embargo, funcionarios de casilla y personal del Instituto Electoral denunciaron que durante la elección se registró presencia de grupos armados que se robaron las urnas y materiales electorales, y en una casilla en la ciudad de Culiacán se reportaron disparos. El ex consejero del INE, Marco Antonio Baños, informó que las impugnaciones que se realizaron en la elección de gobernador de Sinaloa en 2021 no se resolvieron en el Tribunal Electoral Federal, sino que se validó en el Tribunal Electoral de Sinaloa.
6: Toda la declaración de validez de la elección se agotó en el propio estado de Sinaloa. Y curiosamente, la persona que realizó la sentencia, que formuló la sentencia para validar esta elección, pues es la hermana de Enrique Insunza, que es el senador que está denunciado también por los Estados Unidos por posibles vínculos con el crimen organizado.
4: Lorenzo Córdoba, entonces consejero presidente del INE, afirmó que aunque el órgano electoral federal no le tocó organizar las elecciones en Sinaloa, sí tuvo conocimiento de denuncias de violencia en casillas del estado, las cuales fueron turnadas a las fiscalías correspondientes. Sin embargo, no fueron tomadas en cuenta para la calificación de los comicios y se validó el triunfo de Rubén Rocha. Pese a hechos de violencia denunciados por la oposición, el tribunal local solo anuló 81 de 4.986 casillas que se instalaron el día de los comicios. Con Ortega a las 10, Alberto García Sarubi.
0: Estados Unidos amplió los cargos contra Audias Flores Silva, alias El Jardinero, considerado como el segundo al mando del cártel Jalisco Nueva Generación. Fue acusado de tráfico de metanfetamina y conspiración para blanquear ingresos de procedencia ilícita. A más de dos semanas de su captura en Nayarit, un jurado federal de Distrito de Colombia dictó una acusación sustitutiva contra El Jardinero para ampliar los cargos presentados inicialmente en agosto de 2020. El fiscal general a cargo dijo que Flores Silva está acusado de traficar cantidades masivas de cocaína, heroína y metanfetamina hacia Estados Unidos y de canalizar las ganancias hacia México. La Secretaría de Gobernación informó que con el apoyo del Ejército Mexicano, la Guardia Nacional y el Gobierno de Guerrero, dio inicio el retorno de las familias desplazadas a sus comunidades en el municipio de Chilapa. En un comunicado, la dependencia indicó que el subsecretario de Gobernación, César Yáñez, acompañó el regreso de 118 personas a la comunidad de Xicotlán. Además, se entregaron insumos de primera necesidad, colchonetas, cobijas, artículos de higiene y alimentos. Por su parte, la Secretaría de la Defensa Nacional establecerá un corredor seguro para libre tránsito de la población hacia la cabecera municipal, así como para el ingreso de suministros a sus localidades. A un año del asesinato de Jimena Guzmán Cuevas y José Muñoz Vega, colaboradores de Clara Brugada, la Fiscalía General de Justicia de la Ciudad de México informó que una célula delictiva con operaciones en la capital y en el Estado de México estuvo detrás del crimen. Eduardo Pérez Albores tiene más información.
7: A casi un año del asesinato de sus colaboradores, José Muñoz y Jimena Guzmán, ocurrido el pasado 20 de mayo, sobre Calzada de Tlalpan, la jefa de gobierno de la Ciudad de México, Clara Brugada, reconoció que el caso sigue abierto, que aún falta por esclarecer los hechos y que se continuará con la búsqueda de los responsables.
8: No habrá olvido, no habrá impunidad, habrá justicia para Pepe y Jimena.
7: Pablo Vázquez, secretario de Seguridad Ciudadana, confirmó que el crimen fue ejecutado por una célula delictiva con operaciones en la capital y en el Estado de México. Sin embargo, aduciendo sigilo por la investigación, no revelaron el nombre del grupo. Dijo que hasta el momento hay 18 detenidos por este caso.
9: Al día de hoy, derivado del desarrollo de la investigación y como resultado de las diferentes acciones operativas, han sido detenidas 18 personas.
7: El funcionario señaló que uno de los involucrados en el ataque fue asesinado posteriormente por sus propios cómplices, presuntamente por haber dejado rastros que facilitaron la intervención policial.
9: El móvil de este asesinato podría estar relacionado con la propia actividad delictiva de la persona o con la creencia de algunos de los detenidos de que este individuo habría facilitado su identificación y captura por haber cometido diversos errores operativos.
7: La fiscal capitalina Berta Alcalde detalló que en la agresión participaron de manera activa 6 personas que utilizaron 7 vehículos para escapar.
10: Uno de los elementos más relevantes es que la agresión no fue un hecho improvisado. Las investigaciones acreditaron una planeación previa de al menos 20 días.
7: La jefa de gobierno señaló que se tiene que determinar si este grupo criminal tenía algún conflicto con los ejecutados o fueron contratados por un tercero.
8: Lo que tenemos que seguir investigando es quiénes fueron los que contrataron a estos operadores, quiénes fueron los que están atrás, cuál fue el móvil y quiénes fueron los que utilizaron a este grupo delictivo para llevar a cabo este crimen.
7: Con Ortega, a las 10, Eduardo Pérez Albores.
0: Frida Denise Gómez Puga, consejera del INE, negó haber presentado alguna denuncia ante la Fiscalía General de la República en contra del actual administrador del INE, José Octavio García. En conferencia de prensa en la que no aceptó preguntas de los medios, Frida Denise Gómez Puga se deslindó de un documento que se difundió en redes sociales sobre una supuesta denuncia contra José Octavio García por irregularidades en la adjudicación de contratos. La consejera del INE dijo que su firma fue falsificada, eso dijo ella. También dijo que presentará la denuncia penal correspondiente, ya veremos.
11: Este tipo de prácticas claramente buscan causar un detrimento a mi consejería como servidora pública en lo individual y generar una afectación grave a la confianza pública, al debate democrático y a la integrididad del Instituto Nacional Electoral, vulnerando principios esenciales de legalidad, autenticidad y confianza institucional. Presentaré la denuncia correspondiente ante la autoridad competente por la probable comisión de conductas constitutivas de delitos.
0: Colectivos de familiares de personas desaparecidas en México pidieron a la ONU revisar de manera urgente la crisis en el país. En una carta solicitaron al secretario general Antonio Guterres que el caso sea atendido de forma prioritaria por la Asamblea General de Naciones Unidas tras activarse un mecanismo inédito. Afirman que existen indicios de desapariciones generalizadas y que las respuestas del Estado han sido insuficientes. Más de 132 mil personas siguen desaparecidas y miles de restos no han sido identificados. Las familias exigen transparencia, plazos claros y participación en el proceso internacional para avanzar hacia la verdad y la justicia. Más adelante, la FIFA toma el control del Estadio Azteca y le cambia el nombre a Estadio Ciudad de México. Y enseguida, Rubén Moreira, coordinador del PRI en la Cámara de Diputados, habla sobre la delicada situación política en el país.
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0: Le doy la bienvenida en el estudio al diputado Rubén Moreira, líder de la bancada del PRI en la Cámara de Diputados. Rubén, gracias por estar nuevamente con nosotros.
1: Al contrario, muy buenas noches a todas y a todos.
0: Nos debíamos una conversación para platicar de lo que está pasando en el país.
1: Perfecto, sí.
0: Presiones internas y externas. Quisiera empezar por lo interno. Pues complicaciones derivadas de... El tema de la seguridad, por cierto, es el común denominador, ¿no? Tanto en el tema nacional, donde ahora pretenden sacar la guillotina para cortarle la cabeza a la gobernadora de Chihuahua, Maru Campos. Su delito fue destruir, a través de su policía de investigación, un mega narco laboratorio en la sierra chihuahuense. Desafortunadamente mueren 4 agentes, por cierto, 2 mexicanos de los que no se habla, y eran grandes policías de investigación de nuestro país. Y mueren 2 agentes de la CIA que, hasta donde han dicho las investigaciones, eran observadores, habían sido convidados a observar ese operativo. No está claro, la gran pregunta es qué hacían ahí, pero de esto nos enteramos porque después del operativo ocurrió un accidente vehicular en el que desafortunadamente mueren 4 agentes, 2 de México, 2 norteamericanos. Dicen, nadie ha confirmado, nadie ha desmentido que eran agentes de la CIA. Platiquemos primero de este capítulo en donde se le pretende cortar la cabeza a una gobernadora que ha dado resultados. Rubén Moreira, tú fuiste gobernador de Coahuila, combatiste de manera frontal la inseguridad, convertiste el estado de Coahuila en uno de los más seguros del país, y así sigue.
1: Sí, yo pondría 3 cosas. Primero, el país tiene problemas económicos, las finanzas del gobierno están bastante mal, pero el problema central es la inseguridad, porque como tú bien lo has dicho, ese problema de inseguridad nos lleva a problemas en el mundo exterior, y en el mundo exterior, pues Morena desmanteló la Cancillería y el servicio consular. No solamente en relación con los Estados Unidos, sino con muchos otros países. Y en el caso de Maru, pues parece una venganza o parece una amenaza al resto de los gobernadores de decirles a ellos, todo es a través de nosotros, de decirles, cuando vayan a combatir al crimen, cuidado. Y una venganza para una persona que, como tú dices, hizo su trabajo, que es combatir a los criminales. Se le amenaza de traición a la patria, una palabrita que, por cierto, usa mucho Morena en esta parte de polarizar. Es falso. Si uno agarra el artículo, si mal no recuerdo, 123 del Código Penal Federal, pues no hay un ánimo de someter a México a una potencia extranjera, ni de utilizar instituciones extranjeras contra el gobierno federal o contra las Fuerzas Armadas. No está ahí. Lo que vemos es un discurso de Morena, que hasta se pega con todo este tema de Cortés y todo esto, de traición, de polarizar. Maru lo que hizo fue trabajar. Por el otro lado tienes el caso del señor Rubén Rocha, que lo protegen y que lo ponen como moneda de cambio, ¿no? Si alguien critica a Rubén Rocha, entonces vamos a quitar del gobierno a Maru Campos. Mañana o pasado le van a hacer una gran manifestación a Maru Campos allá en Chihuahua. Están politizando todo. Y además, pues como que es selectivo, ¿no? Es decir, hablan mucho de Maru, pero dices, bueno, ¿y cómo es la relación con los americanos? Entonces no hay cooperación, ¿o qué pasa, no?
0: Oye, Rubén Rochamoya, lo acabas de mencionar. Pues es un tema indefendible, Rubén. A ver, no es ahora que los estadounidenses están pidiendo que se le detenga a él y a otros 9 provisionalmente con fines de extradición. Es algo que se viene diciendo hace mucho tiempo. Bueno, puso al Mayo para que se lo llevaran, puso a Cuen para que lo mataran. Y él fingió estar en Estados Unidos, lo único que viajó fue su credencial de elector en un vuelo privado, porque él estaba aquí incumpliendo algo a lo que él convocó sin estar presente y en donde hubo muertos y extraídos, el Mayo Zambada. Y de ahí se detonó, por cierto, este gran periodo de violencia en Sinaloa entre la Malliza y los Chapitos. Rubén Rocha Moya, dame tu opinión.
1: A ver, Rubén Rocha Moya está llevando a una confrontación de muchos temas, ¿eh? Nosotros éramos un país garantista, pero Morena dijo que la parte garantista en el derecho había que dejarlo a un lado. Mandó a Estados Unidos a 90 criminales sin seguir el proceso de extradición. Empezó a limitar libertades, congelar cuentas sin orden judicial. Pero ahora el discurso es pruebas, es decir, una postura garantista. Esa es la primera parte. Segunda, Rubén Rocha está atenido a la protección del gobierno federal por varias vertientes, por su fuero y por esta parte de las famosas pruebas. Pero no ha salido a explicarle a la comunidad. Bueno, a alguien le pueden imputar muchas cosas, pero ¿qué hace a una persona de bien? Pues se defiende legalmente, pero viene a los medios de comunicación, hablando de una figura de este tipo, y dice, déjenme les digo mi verdad. Por ejemplo, el día que mataron al señor Oscar Melecio Cuen, estas son las pruebas, el señor Rocha se encontraba en tal parte. Pues no ha salido a eso, ya no volvió a aparecer ni el resto de los personajes que están ahí. Entonces pareciera que están atenidos a que los defienda el gobierno federal, y parece que los va a defender, así como va. Ahora, hay dos, tres sutilezas que es importante poner sobre la mesa. Una, la del garantismo, y otra de un boletín que salió ayer del gobierno federal, donde decía, hablando de Maru, las acciones en contra de los delitos federales le corresponden a la Fiscalía General de la República. Bueno, eso pareciera que va a cambiar la ruta de lo que ha tenido éxito en el país, que los gobernadores participen. Entonces estamos en un momento muy delicado, está el T-MEC, está el Mundial a unos días, entonces va a venir muchos visitantes acá, seguramente mucha gente está desistiendo a venir, no me refiero al que tiene el boleto comprado para estar en el estadio, sino a la gente que iba a venir en el ambiente este. Estamos viviendo un momento difícil. Ahorita el presidente Trump está entretenido con China, pero mañana pasado regresa a Estados Unidos. Hace unos minutos, Guillermo, dos legisladores, uno republicano y una demócrata, presentan una iniciativa de ley para obligar al Pentágono a informar sobre temas del huachicol en México. Entonces mañana veremos a ver cómo lo va a procesar la prensa norteamericana.
0: Y ahora que hablas de Estados Unidos, el tema es delicado porque un día sí y otro también. Si no es el presidente Trump, es el secretario de guerra, como le llaman ahora al secretario de la defensa, ¿no? Secretario de guerra. Y si no es el secretario de guerra, es el director de la DEA. Y si no es el director de la DEA, es el director del FBI. Pero un día sí y otro también, Estados Unidos mantiene un cerco en torno al gobierno mexicano con una serie de señalamientos, pues que lo colocan en una posición francamente indefendible. La presidenta Sheinbaum se inconforma en las mañanas porque dice, la oposición y los medios están en una campaña contra el gobierno. No. Hay una serie de señalamientos directos y concretos cada día provenientes de Washington, muchos y otros internamente, que colocan al gobierno en una posición en donde tendría que dar respuestas diferentes.
1: Yo creo que hay que entender lo que está pasando en Estados Unidos y en muchos países del norte de Europa y de Estados Unidos. Parece lejano aquel 11 de septiembre, cuando el ataque a las Torres Gemelas. Parece lejano el triunfo del señor Obama. Pero hoy está saliendo en Estados Unidos el sentimiento de no a la invasión. Y me refiero, ¿qué me refiero por invasión? No al flujo de migrantes y no al flujo de drogas, de proteger pues unos valores muy fundamentales de los americanos y de otros países en Europa. Entonces, los cambios no son relacionados estrictamente con el señor Trump, ¿eh? Es decir, la detención del mayo se da en el gobierno de Biden. Entonces, si nosotros pensamos que si se va Trump, esto va a cambiar radicalmente, no. Se ha instalado en la sociedad norteamericana este sentimiento de no a la invasión, de protegerse, de volver a tener supremacía en el mundo, de no migrantes, de la droga de los del sur mata a los jóvenes, y yo creo que esto va para largo, no va a ser
0: de unos meses. No es un tema temporal.
1: No, no es temporal. Y México tendría que responder, pues, ajustando bien sus instituciones, luchando contra el crimen, pensando en México. Hombre, necesitamos soberanía energética. Yo entiendo el tema del fracking, sí, pero si no tenemos gas, pues quedamos indefensos. Necesitamos apostarle a tener soberanía alimentaria. Y necesitamos, Guillermo, instituciones fuertes. Por ejemplo, no se ha instalado la Comisión Bicameral de Seguridad Nacional. No se ha instalado la Comisión Bicameral de Seguimiento a las Fuerzas Armadas en materia de seguridad. Las comisiones del Congreso mexicano en materia de seguridad, pues son de relaciones públicas. Bueno, ¿cómo quieren tener un país fuerte si no hay esas instancias de diálogo institucional? Y por el contrario, vemos en la televisión que se agrede a todo mundo. Pues, ¿a dónde vamos a ir a dar? Pues no sé.
0: Hablando de Rochamoya, el gobierno de los Estados Unidos, con base en un tratado de extradición vigente entre los dos países, le pide a México que detenga provisionalmente a Rochamoya, al senador Insunza, a otros, son en total 10 acusados, provisionalmente con fines de extradición. Y el propio tratado de extradición dice que el gobierno de Estados Unidos tiene 60 días para sustentar las acusaciones. Las pruebas que pide la presidenta, con base en el tratado de extradición, el gobierno de Estados Unidos, después de hacer la solicitud formal que ya hizo, tiene 60 días para que detengan provisionalmente a los 10 y el gobierno de Estados Unidos presenta pruebas y evidencias que sustentan las acusaciones, con base en las cuales solicitará la extradición de esas personas. Pero el gobierno de México dice no. Y hoy la presidenta dijo, hemos pedido en extradición a, no sé, un número de 37 personas y no se ha concedido porque piden pruebas. Pues pruebas queremos. ¿Tú cómo ves este tema?
1: Es donde te digo que cambia el paradigma, ¿no? El tratado es como tú lo dices, la detención es algo emergente, diciendo, detén a esta persona, eso ya pasó por un jurado en Estados Unidos. Es decir, no se le ocurrió a una persona. Eso ya lo pasaron por un gran jurado, es decir, por una autoridad jurisdiccional que allá valoró que había elementos suficientes. Es decir, no fue una autoridad administrativa. Y le dicen, deténlo y te voy a mandar, dice el tratado, en 60 días el resto de las pruebas. Pero entonces cambia el paradigma. Porque entonces, ¿qué es lo que está diciendo el gobierno mexicano? No, a mí desde el principio dame las pruebas. Pues sí, pero hace unos meses solicitaron la extradición de un marino que está allá en Argentina y nada más mandaron la solicitud. Falta que acompañen las pruebas. Segunda cosa, se agarraron 90 mexicanos y se mandaron a Estados Unidos sin terminar los procesos de extradición y algunos con procesos en México. Ahí ya no contó eso. Entonces están entrampados en el gobierno en su doble
0: discurso,
1: que es peligroso porque se rompe pues con la relación con los americanos. Yo entiendo el discurso de la soberanía, nada más hay un problema. Esas son las reglas que habíamos fijado y las están cambiando. Ese es un primer problema. Y un segundo problema es que nuestros vecinos es la potencia más importante del mundo.
0: Principal socio comercial de México.
1: Y que se siente agraviado por un hecho que es el tráfico de droga para allá, con elementos, tú hace rato me estabas mostrando, pues los elementos de la elección del 21. Y creo que también una buena respuesta de México sería proponer un tratado de América del Norte, Canadá, Estados Unidos y México en materia de seguridad. Pero es una ruta institucional, por lo pronto se rompió con todo lo que hacía.
0: Miles de estadounidenses mueren anualmente por el fentanilo. Ese es el argumento central del discurso de su gobierno, de Donald Trump, ¿no? Ahora viene la revisión del T-MEC, lo referías en un momento de la conversación. Y todo esto juega en la revisión y posible renegociación del T-MEC, Rubén.
1: Efectivamente. Y me regreso a lo que dije hace rato. Hace unos minutos, dos legisladores, e insisto, es un tema ya de posición de un país, uno demócrata y uno republicano, presentan una iniciativa bipartidista relacionada con el tema del huachicol. Tal vez ahora la ruta no es exactamente el narcotráfico, sino el otro problema que hemos padecido, que es el del huachicol. Y los dos demócratas dicen, eso que está pasando en México con el huachicol le está afectando a Estados Unidos porque fortalece a los criminales que se dedican al fin y al cabo al narco. Entonces estamos muy complejos porque viene el T-MEC, porque la economía del país está mal, Guillermo. Y las finanzas del gobierno están mal.
0: No crecemos, estamos hiperendeudados, ¿sí? Nos han restado calificación, no solo al país, sino otra vez a Petróleos Mexicanos y a la Comisión Federal de Electricidad, de acuerdo con los últimos reportes de Standard & Poor's. No estamos bien.
1: No, la economía decreció en 0.8%. Entonces, las expectativas de crecimiento que decían de más del 3% y que las llevan en 2.5, dicen, bueno, como son 4 trimestres, ¿cómo le van a hacer con los otros 3 si en este decrecimos? El anuncio de la calificadora de bajarnos la calidad crediticia, pues nos hace que sean más caros nuestros intereses, pero siembra pánico. O sea, ¿quién le presta a un país que no crece? Pues no me van a pagar. Ah, ¿hay solución? Pues sí, te suben las tasas de interés, te aprietan más. Pero hay que recordar que Peña Nieto dejó una deuda histórica, es decir, desde Agustín Iturbide hasta Peña Nieto, de 10.5 billones de pesos. Va a terminar este año con 20.5 billones de pesos. Es decir, la duplicaron. Pero no está creciendo el país. Con Peña Nieto crecía 2.5% del país. Entonces, como no crece, no crece el PIB. Y como decrecemos, entonces el tamaño de la deuda tiene una relación distinta con nuestro Producto Interno Bruto. Entonces, pues no crecemos, pues ¿cómo pagamos, no? Es en términos simples.
0: Dicen que Rochamoya es solo la punta del iceberg, que vienen más. ¿Qué opinas?
1: Yo creo que sí, pero ahí está una oportunidad. Digo, si se quiere salvar la situación, si se va a negar, pues no. Que es que el gobierno mexicano actúe.
0: Cuando... Que se decida en la Ciudad de México y no en Palenque.
1: Sí, y que se decida en México y no en la Corte Norteamericana. Hay que recordar que cuando un país actúa, ahí sí hay un pretexto, digamos, entrecomillado, para no extraditar a la persona, pues ya se está juzgando o ya se juzga.

0: por cosas que le heredaron.
1: Que no le correspondería.
0: Que no le corresponden, de todo tipo, finanzas, economía, seguridad, mala relación con el mundo. Y es el momento
1: más narcopolítico.
0: Difícil, sí, es el momento más difícil de la relación con Estados Unidos, cuando menos desde 1929, cuando menos. Porque la Segunda Guerra Mundial solventó un poquito el problema de la expropiación petrolera, que tuvimos un conflicto con Estados Unidos y con otras naciones. Pero con la guerra salimos aliados de los americanos y Manuel Ávila Camacho condujo muy bien la relación con los americanos, y es la crisis mayor que hemos tenido con la potencia que es vecina y socia de nosotros.
1: Desde aquellos ayeres. Gracias, Rubén Moreira.
0: No, al contrario.
1: Líder de la bancada del PRI en la Cámara de Diputados. Gracias por venir al estudio.
0: Gracias a ustedes.
1: Hasta pronto. Más adelante, el Partido Verde destapa a Ruth González, esposa del gobernador de San Luis Potosí, como posible candidata en 2027. Y enseguida, la presidenta Sheinbaum anuncia la salida de Víctor Rodríguez como director de Pemex.

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13: Para el rescate del campo mexicano amagaron con bloquear el aeropuerto internacional de la Ciudad de México, así como los aeropuertos de Guadalajara y Monterrey, previo a la inauguración del Mundial el próximo 11 de junio. Heraclio Rodríguez, dirigente del grupo de campesinos, dijo que hay pláticas con grupos de maestros y de transportistas para actuar de manera conjunta en los bloqueos de las sedes mundialistas en el país. El Frente Nacional para el Rescate del Campo Mexicano exige precios justos para el maíz. La presidenta Claudia Sheinbaum anunció la salida de Víctor Rodríguez Padilla de la Dirección General de Petróleos Mexicanos. En un video subido a redes sociales, la presidenta informó que Juan Carlos Carpio será el nuevo director de Pemex. Claudia Sheinbaum dijo que Rodríguez Padilla continuará colaborando en el sector energético como director del Instituto de Electricidad y Energías Limpias. La salida de Rodríguez Padilla se da en medio de diversos siniestros que ha registrado Pemex y un grave derrame de petróleo, recordemos, en el Golfo de México.
14: Hoy les quiero anunciar que Víctor deja la dirección de Pemex porque fue el compromiso que yo hice con él. Ha hecho un trabajo sobresaliente y le pedí pues que nos ayudara en el Instituto de Electricidad y Energías Limpias como director, y le pedí a Juan Carlos, al maestro Juan Carlos Carpio, él trabajó conmigo y con los Helenas, pues decía

0: decidí nombrarlo director de Petróleos Mexicanos.
1: La presidenta Sheinbaum tuvo una llamada telefónica con Lee Jae-myung, presidente de Corea del Sur, en la que acordó fortalecer la relación bilateral y ampliar la cooperación económica entre ambas naciones. En un comunicado, la Secretaría de Relaciones Exteriores informó que durante la conversación se destacó la excelente relación bilateral entre México y Corea del Sur y el potencial para ampliar el comercio, la inversión y el intercambio de puntos de vista sobre asuntos globales. Durante la conversación, la presidenta Sheinbaum invitó formalmente a Lee Jae-myung para visitar México este mismo año. El presidente sudcoreano agradeció y aceptó la invitación. La presidenta aseguró que se avance en la revisión del T-MEC y aclaró que no hay prisa, aunque se busca una visión de largo plazo. En la mañanera, la presidenta negó que la firma del acuerdo comercial entre México y la Unión Europea ponga en riesgo el Tratado de América del Norte.
0: El 21 viene ya la representación de la Unión Europea para avanzar en la firma y este acuerdo integral que estamos llegando con la Unión Europea, que hay que decirlo, no pone en riesgo el tratado comercial con Estados Unidos en ninguna de sus facetas y abre muchas posibilidades para la exportación de México.
1: México y Francia firmaron un nuevo programa de cooperación bilateral que busca fortalecer la relación entre ambos países en materia económica, política, social y cultural, en el contexto de la conmemoración de los 200 años de amistad entre ambas naciones. Roberto Velasco, secretario de Relaciones Exteriores, informó que se adoptó el Plan de Acción Modernizado para la Asociación Estratégica México-Francia. El canciller dijo que el convenio contempla fortalecer sectores estratégicos vinculados con el Plan México y el programa Francia 2030, además de aprovechar el Acuerdo Global Modernizado entre México y la Unión Europea como plataforma de impulso económico.
2: Al finalizar la jornada, el índice de precios y cotizaciones cerró a la baja 1.32% hacia las 69.206.88 unidades, siendo la perdedora controladora Vuela con 5.24%. El FTSE BIVA cerró con pérdidas hacia las 1.362.64 unidades. La presidenta Claudia Sheinbaum defendió que la economía mexicana va bien y aseguró que le dará vuelta al reciente ajuste que hizo la calificadora S&P Global Ratings, que pasó la perspectiva para México a negativa. Sheinbaum también aseguró que, a diferencia de lo que ocurre en otros países, México no sufre de desabasto de combustibles, lo que contribuyó a la construcción de la refinería de Dos Bocas y al plan de refinerías del sexenio pasado. Pemex informó que el proceso de crudo en el Sistema Nacional de Refinación registró un crecimiento importante durante el primer trimestre de 2026, impulsado principalmente por la operación de refinerías de Dos Bocas y la de Tula. En su reporte trimestral, Pemex dijo que el procesamiento de petróleo crudo promedió 1.141.000 barriles diarios frente al mismo periodo de 2025. Pemex también reportó un incremento en la producción de gasolinas y diésel y una disminución en la importación de combustibles. En el mercado del petróleo, la mezcla mexicana gana y queda en los $104.46 por barril. En el mercado internacional, los precios del crudo avanzaron. En Wall Street, los mercados finalizaron la jornada con ganancias. El Nasdaq avanzó 0.88%, el S&P 500 0.77% y el Dow Jones 0.75%. Con Ortega a las 10, Eric Vinches.
1: Hoy tuvo lugar el encuentro histórico entre los presidentes Donald Trump de Estados Unidos y Xi Jinping de China. Ambos mandatarios coincidieron en que Irán no debe poseer armas nucleares y en la importancia de abrir el estrecho de Hormuz al tráfico de hidrocarburos. David del Río, corresponsal en Europa, tiene más información.
3: Cumbre de superpotencias. Donald Trump y Xi Jinping se han reunido este jueves en Beijing, China, en el marco de una visita histórica de Trump al país asiático, la segunda. Los problemas acumulados, como su guerra arancelaria durante el año pasado, se han notado en el encuentro marcado por la tensión, pero con un intercambio de buenas palabras por ambas partes. El presidente chino ha dicho que la relación entre Estados Unidos y China es la más importante del mundo y ha invitado a Trump a que ambos países sean socios y no rivales.
4: Los
3: dos líderes se han retratado juntos frente al emblemático Templo del Cielo de la capital china. Luego han asistido a un banquete en el que Trump ha elogiado al presidente chino, le ha llamado gran líder y ha dicho que los dos países tienen un futuro fantástico juntos.
5: You and I have known each other now for a long time. In fact, the longest relationship of our two countries that any president and president has had, and that's to me an honor. We've had a fantastic relationship. We've gotten along. When there were difficulties, we worked it out. I would call you, and you would call me, and whenever we had a problem, people don't know, whenever we had a problem, we worked it out very quickly.
3: Pero el presidente chino le marcó una línea roja a Trump, Taiwán, cuya soberanía China reclama. Si Washington no la respeta, podría estallar un conflicto entre China y Estados Unidos, ha dicho el líder de China. La visita tiene una parte eminentemente económica. Trump ha viajado a China acompañado de algunos de los principales CEOs estadounidenses, como Elon Musk o los presidentes de Nvidia, BlackRock o Apple, entre otros. El líder chino se ha mostrado dispuesto a hacer más negocios con Estados Unidos. China abrirá aún más sus puertas, ha asegurado Xi Jinping. Con Ortega las 10 informó desde Europa David del Río.
1: Cuba sufrió un apagón masivo este jueves y La Habana fue escenario de cacerolazos de protesta anoche tras el anuncio del gobierno de que sus reservas de combustible se agotaron debido al bloqueo impuesto por Estados Unidos. Los apagones habituales desde hace meses se agravaron en las últimas horas. Ante esta situación, Cuba anunció hoy que considera aceptar la ayuda de 100 millones de dólares ofrecida por Estados Unidos, a condición de que se distribuya a través de la Iglesia Católica. John Ratcliffe, director de la Agencia Central de Inteligencia, la CIA, se reunió hoy en La Habana con representantes del Ministerio del Interior de Cuba. En un comunicado, las autoridades cubanas informaron que esta reunión tuvo lugar en un contexto caracterizado por la complejidad de las relaciones bilaterales y debe permitir el diálogo político entre ambas naciones. La Habana señaló que los elementos aportados por la parte cubana y los intercambios sostenidos con la delegación estadounidense permitieron demostrar categóricamente, dice Cuba, que Cuba no constituye una amenaza para la seguridad nacional de los Estados Unidos. Enseguida, el Papa León XIV denuncia el uso de inteligencia artificial para fomentar la guerra.
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1: Esta noche en voz alta, Leonardo Kurchenko. Leonardo, buenas noches, bienvenido.
24: Guillermo, muy buenas noches y buenas noches al auditorio. Finalmente, la presidenta Claudia Sheinbaum decidió remover al director general de Pemex, el señor Víctor Rodríguez, su colega y compañero catedrático en la universidad por muchos años. Con elegancia y con discreción, hay que decirlo, Guillermo, la presidenta señaló que era, pues, el acuerdo original con el que el director, ahora saliente, pues se había comprometido, que estuviera solamente por un año al frente de la paraestatal. Pero lo cierto es que Pemex es un desastre, Guillermo. Los accidentes, las explosiones, los derrames y fallecimientos de trabajadores se suceden semana a semana. Y el nuevo director, un académico formado y de gran trayectoria, no tiene idea alguna de cómo manejar la paraestatal. Desde el gigantesco derrame en el Golfo, el señor Rodríguez sentenció su salida, no solo por desconocer lo que había sucedido, sino porque después designaron a 3 directores de área como responsables de un engaño y de un encubrimiento. Difícil de creer que el director general no supiera nada ni tuviera reportes detallados del asunto. Máxime, cuando pues del brazo se llevaron al secretario de Marina, quien pretendió dar explicaciones por días consecutivos de que pues había un buque tanque de matrícula, bandera e identidad desconocida, que era el responsable del terrible derrame que afectó las costas de Veracruz, de Campeche, de Tamaulipas, hasta donde han permitido divulgar información. Pero ahora, tal vez por ajustes en el presupuesto para reducir la deuda, que por cierto, la presidenta presumió esta tarde en 23 mil millones de dólares menos en tan solo un año. Parece ciertamente milagroso y solo se explicaría con la enorme deuda que sostienen aún con proveedores, justamente de alrededor de unos 30 mil millones de dólares, además, claro, del ajuste presupuestal obligado para apretar los gastos. Pero lo cierto es que una vez más, reforzando su estilo, Claudia Sheinbaum no despide ni retira en el momento más elevado de una crisis, en el clímax de un escándalo. Deja pasar unas semanas, hace los ajustes pertinentes y entonces anuncia el cambio. Se va Víctor Rodríguez y en su lugar designan a Juan Carlos Carpio, un colaborador de tan poco mucha experiencia en Petróleos Mexicanos. Habrá que darle el tiempo necesario para que asuma plenamente la dirección y demuestre su capacidad. Aunque en el fondo el problema, lo sabemos, el problema de Pemex, pues es el modelo de negocio. Seguirle apostando a la perdedora refinación mientras la producción sigue en descenso y el subsidio no se detiene. Muchas gracias, Guillermo. Muy buenas noches y buenas noches al auditorio.
25: La Fiscalía General de la República informó que un juez de control de Jalisco dictó prisión preventiva oficiosa y vinculó a proceso a Fernando Daniel Frías de la Cruz, el Cabo. Está presuntamente relacionado con actividades de reclutamiento y adiestramiento para el Cártel Jalisco Nueva Generación en Teuchitlán. Un juez federal ratificó la prisión preventiva oficiosa que le impuso a Gerardo Valencia Barajas, alias La Silla, presunto extorsionador de limoneros y aguacateros en Michoacán. Héctor Saúl Téllez, vicecoordinador del PAN en la Cámara de Diputados, presentó un punto de acuerdo a la Comisión Permanente para solicitar la comparecencia de los secretarios de Seguridad y Protección Ciudadana y de Energía para que informen sobre el incremento de robo de combustibles en 2025. Karen Castrejón, dirigente nacional del Partido Verde, adelantó que muy probablemente la senadora Ruth González, esposa de Ricardo Gallardo, gobernador de San Luis Potosí, será la candidata del partido para gobernar ese estado. Negocia nepotismo. La presidenta Claudia Sheinbaum reveló que durante la reunión que sostuvo ayer con integrantes del Consejo Coordinador Empresarial y representantes de algunas cámaras, los asistentes solicitaron mayor certidumbre para concretar inversiones. El Estadio Banorte se entregó oficialmente a la FIFA para la Copa del Mundo de 2026. Por disposición de la FIFA, el estadio cambia de nombre a Estadio Ciudad de México para la justa mundialista. El jefe de la patrulla fronteriza de Estados Unidos, Michael Banks, renunció este jueves a su puesto con efecto inmediato, en medio de reportes que acusan al funcionario de contratar servicios de prostitución durante el tiempo que trabajó en esta agencia. El director del FBI, Kash Patel, enfrenta nuevas acusaciones por presuntamente manipular estadísticas de arrestos para proyectar una imagen de éxito durante su gestión al frente del FBI. El Papa León XIV denunció que las inversiones en inteligencia artificial y armamento de alta tecnología llevan al mundo a una espiral de aniquilación. Reino Unido investigará el dominio de Microsoft en el software empresarial, haciendo uso de sus competencias para supervisar a las grandes empresas tecnológicas. Con Ortega a las 10, Tamara Moreno.
1: Gracias, muchas gracias por estar con nosotros esta noche. Le espero también mañana. En punto de las 10. No se duerma.
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11: Este año ha sido uno de los más prolíficos en la industria de los videojuegos, con la salida de lo que quizá han sido los mejores títulos de esta generación que corre. Pero, ¿qué es lo que nos depara en 2024? Pues bueno, el 29 de febrero, aprovechando el año bisiesto, llegará la segunda parte de 3 de una de las sagas más conocidas a nivel mundial, Final Fantasy VII Rebirth, secuela de Final Fantasy VII Remake. Nosotros ya tuvimos la oportunidad de jugar un adelanto y podemos asegurarles que en esencia es continuista al conservar el modo de juego que combina ataques y movimientos en tiempo real con la posibilidad de ejecutar comandos con cada uno de los miembros del equipo cuando el medidor de acción así lo permita. Uno de los principales cambios que veremos son los movimientos en equipo, la incursión de chocobos de colores, sí, aquellas simpáticas aves que hacen una suerte de caballo y sobre todo una historia que sin duda nos sorprenderá. Ya ni les digo de los visuales y efectos de sonido que definitivamente van a sacar lo mejor de la PlayStation 5, consola en la que saldrá en exclusiva. Mi nombre es Vladimir Arteaga y recuerda que si quieres más información sobre tecnología y videojuegos, me puedes encontrar en redes sociales como @Vivek. @BDBueno, YBDVaca, Edernesto, cada kilo.
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4: La inteligencia artificial ya hizo lo impensable. Reveló el rostro de Jesús, pero bueno, según algunos tuiteros. Un usuario tomó las marcas de la sábana santa de Turín, escribió prompts detalladísimos y la inteligencia artificial generó una imagen hiperrealista. Cabello largo, barba, heridas. Viral inmediato. Como trailer nuevo de Star Wars, pero versión bíblica. Pero ojo. Esto ya se había hecho en 2024 con Midjourney. No bajó del cielo, salió de internet. ¿Por qué digo esto? Porque estas inteligencias artificiales están entrenadas con millones de imágenes, incluyendo siglos de pinturas europeas. O sea, si creciste viendo cuadros del Renacimiento, eso mismo te va a escupir el algoritmo. Mientras tanto, la sábana sigue en modo expedientes secretos X. Estudios con rayos X dicen una cosa. Carbono 14 dice otra. La inteligencia artificial no hizo arqueología, hizo arte. Y el milagro no es la imagen, es cómo seguimos creyendo que el algoritmo es un oráculo. Sígueme en luisgeige.com y en los espacios informativos de W Radio.
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9: Hola, soy Jesús Humberto López y estas son las curiosidades mundialistas. El trofeo Jules Rimet tiene un sinfín de historias dignas de relatar. La primera de ellas se dio durante la Segunda Guerra Mundial cuando se convirtió en un auténtico refugiado de guerra. Italia era la vigente campeona del mundo en ese entonces. Cuando inició el conflicto bélico, Ottorino Vasari, vicepresidente de la Federación Italiana de Fútbol, decidió sacar el trofeo de la bóveda de un banco que lo protegía por temor a una invasión extranjera. Su solución: resguardarlo bajo su cama en una caja de zapatos, escondite que funcionó para posteriormente ser devuelto a la FIFA en 1947 tras el final de la guerra. Aunque esta sería apenas la primera de muchas anécdotas que viviría el trofeo.
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9: Hola, soy Brenda Flores y esto es De Rival a Rival. El partido de apertura del Mundial 2026 entre México y Sudáfrica en el Estadio Azteca será la primera repetición de un cotejo inaugural en la historia de los mundiales. En 2010, Sudáfrica abrió su Copa del Mundo ante México en Johannesburgo con un empate 1-1. Ahora, 16 años después, se repite exactamente el mismo enfrentamiento para inaugurar el torneo, aunque con México como local. Javier Aguirre dirigía a México en 2010 y regresa para 2026 en el mismo banquillo, mismo técnico en ambas inauguraciones. Asimismo, Rafa Márquez marcó el gol del empate 1-1 y hoy es auxiliar del Vasco en el Tri. En 2010, Sudáfrica fue el primer anfitrión eliminado en fase de grupos y esperemos la historia no se repita en la justa tripartita.
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0: 7 de la mañana en punto, ya son las 7 de la mañana, tiempo del centro de México, de esta mañana, ya mañana de viernes, ya terminamos la semana, una semana bastante intensa, muchas lluvias, las que tuvimos en el centro de la República Mexicana, también llovió en el norte del país, y no se diga en el sureste, que llueve muy constantemente, están acostumbrados, así es que estamos en plena temporada de lluvia, se adelantó un poco en este inicio de la primavera, pero bueno, tenemos bastante lluvia, ya ha habido inundaciones, ya ha habido también problemas de tránsito aquí, principalmente en la Ciudad de México, en el Estado de México, y pues bueno, así vamos a estar pasándola lamentablemente durante todos estos días, en donde vamos a llevar a cabo, pues esta temporada de lluvia en nuestro país. Bienvenida, bienvenido a esta primera emisión de Informativo NTR. A nombre de Guillermo Ortega Ruiz, titular de este espacio, y de todo este gran equipo que hace posible esta primera emisión, le saluda con mucho gusto Alberto García Sarubi, y lo invito a que se quede con nosotros las próximas dos horas. Tendremos mucha información, pero muchísima reflexión, que es quizá lo más importante, reflexionar sobre lo que está pasando en México y en el mundo. Le informo que el diario Ovaciones, el diario de casa, nos comenta que faltan 27 días para la inauguración del Mundial. Ya estamos casi a la vuelta de la esquina. Ya se entregó el Estadio Azteca, el Estadio Akron y el Estadio de la Ciudad de Monterrey a la FIFA. Ya son dueños de las entradas principalmente y de las ganancias que puedan tener estos tres estadios en nuestro país. Y ya poco a poco las selecciones estarán ya dando sus convocados, las selecciones de cada país estarán dando sus convocados para poder jugar en esta temporada, en este Mundial de Fútbol que se va a llevar a cabo en México, Estados Unidos y también en Canadá. Bienvenida, pues bienvenido a esta primera emisión de Informativo NTR. Le informo del clima, no va a llover nuevamente aquí en la capital de la República Mexicana. El Servicio Meteorológico Nacional informó que este día prevalecerá el soleado, tendremos mucho sol y también bastante calor, llegaremos hasta los 29 grados centígrados. Esta mañana está fresca, la verdad, hacía un poco de frío por la madrugada, tenemos 13 grados centígrados aquí en la Ciudad de México. Allí en la ciudad de Guadalajara, donde mandamos un fuerte saludo, amanecen con 19 grados centígrados, tendrán una máxima de 33 con un cielo medio nublado. Y en Zacatecas amanecen con 15 grados centígrados, tendrán también un cielo completamente soleado y llegarán hasta los 26 grados centígrados como máxima allá en Zacatecas. Este viernes una circulación anticiclónica y niveles medios de la atmósfera sobre el interior del territorio mexicano mantendrá la ola de calor en Baja California Sur, Sonora, Chihuahua, Durango, Sinaloa, Nayarit, Jalisco, Colima, Michoacán, Guerrero, Morelos, Puebla, Oaxaca, Chiapas, iniciando en Coahuila, Nuevo León, San Luis Potosí, Zacatecas, Aguascalientes, Guanajuato, Querétaro, Hidalgo y Tlaxcala. Habrá muchísimo calor, también habrá un canal de baja presión en el sureste mexicano y en el ingreso de humedad en el Golfo de México. Un canal de baja presión en el interior del país junto con inestabilidad atmosférica va a provocar lluvias y chubascos en el noreste, oriente, centro, occidente y sur de México. Y la presencia de una línea seca en el norte de México en combinación con una corriente de chorro subtropical continuará generando rachas de vientos de 50 a 70 kilómetros y posibles tolvaneras. Así es que el clima loco en esta primavera en la República Mexicana. Le informo que a partir del día de mañana regresarán las lluvias aquí al centro de la República Mexicana, así es que disfrute el día de hoy, que será completamente soleado. Por cierto, una felicitación a todas las maestras, a todos los maestros del país, a los trabajadores de la educación también, desde la persona que abre la puerta para que puedan ingresar los estudiantes, las personas de intendencia también, que son fundamentales para tener una escuela limpia, aquellas de la cooperativa, madres de familia o de alguna manera trabajadores que llevan también alimentos a los jóvenes, pues a los directores, a las maestras, a los prefectos, a todos, un fuerte saludo en este su día, el Día del Maestro. ¿Sabe desde cuándo se está festejando el Día del Maestro en el país? Pues desde 1918, y fue establecido un 15 de mayo de 1918 por el presidente Venustiano Carranza, tras una iniciativa de los diputados Benito Ramírez y Enrique Viesca con el objetivo de reconocer la labor docente. La primera celebración del Día del Maestro y de la Maestra fue el 15 de mayo de 1918. Se eligió el 15 de mayo por coincidir con la toma de Querétaro de 1867, hito que marcó la caída del Segundo Imperio Mexicano. La fecha busca resaltar la nobleza y la importancia del papel social de los maestros en la formación de los ciudadanos. Así es que una felicitación a todas las maestras, a todos los maestros del país y al personal de educación. Que disfruten su día, son lo más importante de la construcción de la sociedad mexicana, de la democracia, del desarrollo de este país, y así, así son de responsables, ¿eh? Recuerde usted que bien dicen, a quien se le da más, se le exige más, y a uno de los que más se les exige es a los maestros y a las maestras. Por eso, hoy disfruten su día, hay muchas celebraciones, desayunos, comidas, pues también reuniones, pues que la disfruten. Y un fuerte abrazo desde aquí, desde Informativo NTR. Pues vamos con la información. El día de ayer por la noche se dio un nuevo cambio en el gabinete de la presidenta Claudia Sheinbaum. La presidenta de México, Claudia Sheinbaum, anunció la salida del director de Petróleos Mexicanos, Víctor Rodríguez, quien había comenzado el gobierno junto con la presidenta Claudia Sheinbaum. Fue un compañero de estudios de la maestría y en la Universidad Nacional Autónoma de México y de todas las confianzas de la presidenta. Ayer Claudia Sheinbaum informó que Víctor Rodríguez se iba porque había puesto un ultimátum cuando le ofrecieron el cargo, que solamente estaría un año y medio al frente de la dirección de la empresa más importante de petróleo de América Latina, junto con Petrobras. Ahí la presidenta Claudia Sheinbaum dijo que el cambio se debe a una decisión personal, no a nada de lo que pudo haber pasado en torno a Petróleos Mexicanos. Así dio a conocer la presidenta Claudia Sheinbaum el cambio allá en Petróleos Mexicanos y el nombramiento también de Juan Carlos Carpio, director de finanzas de Petróleos, que ahora empezará a ser el director de Pemex. Escuchemos a la presidenta.
1: Cuando gané la presidencia, le dije a Víctor, quiero pedirte un favor, ven, ayúdame en Pemex. Y me dijo, uy, no, es que yo estoy aquí en la academia, va a ser muy difícil, pero bueno, lo pensó un día y al otro día llegó y me dijo, sí, sí, te ayudo en Pemex. Pero con una condición, me dijo, solamente un año y medio, porque quiero regresar a la academia. Entonces se cumplió el año y medio y vino Víctor a decirme, oye, te dije que un año y medio, me quiero regresar a la Facultad de Ingeniería. Le dije, no, a ver, espérate tantito, quiero que nos sigas ayudando. Entonces hoy les quiero anunciar que Víctor deja la dirección de Pemex, porque fue el compromiso que yo hice con él. Ha hecho un trabajo sobresaliente, él va a platicar ahora un poco de los logros de Pemex en este año y medio. Y le pedí pues que nos ayudara en el Instituto de Electricidad y Energías Limpias como director. Y le pedí a Juan Carlos, al maestro Juan Carlos Carpio, él trabajó conmigo y con Luz Elena. Luz Elena fue secretaria de finanzas del gobierno de la Ciudad de México. Desde que fui secretaria de Medio Ambiente y era muy tonto. Después se fue a, dirigió la red de transporte de pasajeros ahí en la ciudad. Y cuando llegué a la jefatura de gobierno le pedí que fuera la secretaria de finanzas. Trabajo que hizo de manera extraordinaria. Y Juan Carlos trabajaba en el equipo de finanzas. Él se dedicó durante años al tema de la deuda de la Ciudad de México y muchas otras cosas, porque en realidad es un equipo de trabajo, es un hombre honesto y lleva ya un año y medio trabajando en Pemex.
0: En realidad lo que nos está diciendo la presidenta es que es su cuate. Así, el que se va, su amigo de estudios, y el que llega, alguien que ya trabajaba ahí, que no es especialista en petróleo ni en petroleras, es especialista en finanzas. Hay un problema serio en Petróleos Mexicanos en torno a la deuda que tiene con el exterior y también con proveedores. La presidenta Claudia Sheinbaum dijo que no habrá cambio mayor en Petróleos Mexicanos. Se va un amigo para llegar otro amigo. Así es que todo el equipo de Petróleos Mexicanos se mantendrá en su cargo. Escuchemos a la presidenta.
1: Voy a adelantar para decirles que se quede el equipo de Pemex, que ha venido trabajando con Víctor. Se quedan todos, que lo han hecho muy, muy bien. Yo estoy muy contenta y agradecida con Víctor. Y sé que Juan Carlos pues va a hacer un excelente trabajo. Pemex es una empresa del pueblo de México. Ahí hay que servir con honradez, honestidad, con mucho amor al pueblo y con mucho profesionalismo, que es lo que se merece el pueblo de México. Y sé que Juan Carlos pues va a estar trabajando con el equipo y por supuesto bajo la coordinación de Luz Helena.
0: Ayer en el anuncio del cambio de director de Petróleos Mexicanos se habló maravillas de la petrolera mexicana que en la realidad no se ve, que los mexicanos no sentimos. Por ejemplo, se tuvo que hacer un acuerdo casi obligatorio, se dice que es voluntario, pero es un acuerdo casi obligatorio para los dueños de las gasolineras para no incrementar el precio de la gasolina magna, ni tampoco el precio del litro del diésel. Se tuvo que hacer un acuerdo también con los gaseros para evitar que el precio del gas suba de manera desproporcional. Se tuvo que hacer un acuerdo también con los trabajadores de Petróleos Mexicanos para tener mejoras en sus salarios. No siente nada de un derrame que se registró hace apenas muy poquito, desde el mes de febrero de este año, cuando un derrame de crudo afectó las costas de Veracruz y Tabasco. Hay que recordar que la presidenta Claudia Sheinbaum había dicho primero que se trataba de una filtración que tenía un buque desconocido, o sea, el buque fantasma. Después dijo la presidenta Claudia Sheinbaum que pudo haber sido pues de manera natural el derrame de las chapopoteras. Sin embargo, ya ha pasado el tiempo, el director de Petróleos Mexicanos confirmó que se trató pues de un derrame en un oleoducto de Petróleos Mexicanos. El 16 de abril, Víctor Rodríguez reconoció como director de Petróleos Mexicanos que el derrame sí se debía a Petróleos Mexicanos, algo que había negado la presidenta en diversas ocasiones en su conferencia de prensa mañanera. Víctor Rodríguez dijo en ese momento, el 16 de abril, que a él no le habían informado hasta el momento de dónde venía el derrame, y de hecho tuvieron que destituir a dos altos funcionarios de Petróleos Mexicanos por esto. Víctor Rodríguez daba en pocas declaraciones a la prensa, tenía que reconocer que ocultaron la información sobre este derrame. Escuchemos lo que dijo en ese momento, el 16 de abril, el ahora exdirector de Pemex, que se va con la categoría de haber sido simplemente amigo de la presidenta. Escuchemos.
2: Un oleoducto de 36 pulgadas. Que ahí fue donde se detectó la fuga en ese. Efectivamente, está en una zona de plataformas que es el activo Apcatún-Polchuk, en la que hay tres yacimientos en tres zonas distintas. Entonces, por ahí pasan una serie de ductos. Es muy plagada de ductos la zona, pues se tardaron en encontrarlo. Fue un oleoducto de 36 pulgadas. Que ahí fue donde se detectó la fuga en ese. Efectivamente, está en una zona de plataformas que es el activo Apcatún-Polchuk.
0: Y así echaba abajo todo lo que había dicho la presidenta durante días de un buque fantasma de las chapopoteras. Víctor Rodríguez se fue sin dar cuentas al Congreso de la Unión. El coordinador de los senadores del PRI, Manuel Añorbe, solicitó y exigió la presencia de Víctor Rodríguez y funcionarios del sector energético en el Senado. Sin embargo, nunca se respondió. Esto es lo que pedía en su momento el coordinador de los senadores del PRI, Manuel Añorbe.
3: Que vengan los funcionarios a comparecer a comisiones, a ver, a la Comisión de Energía. Ellos tienen mayoría, pero que den la cara. No le ayuda a la presidenta que no vengan los funcionarios involucrados en este tema de los estragos y los desastres que hay en Dos Bocas.
0: Y así, Víctor Rodríguez se fue con la estrellita en la frente por haber sido amigo de la Presidenta de la República. Pero ¿cómo está Petróleos Mexicanos? Igual que lo tomó, igual que lo ha tenido la Cuarta Transformación, aunque nos digan que ya se rescató y que somos soberanos en materia energética, aunque seguimos importando el 80% de las gasolinas. Vamos a ir a un corte y regresamos con más información. Sí.
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0: En 2025, un 20 de mayo, se registró un doble asesinato en la capital de la República Mexicana, que pudo haber cambiado el rumbo del gobierno de la Cuarta Transformación aquí en la Ciudad de México. Y fue el asesinato de dos personas, quizá las más cercanas a la jefa de gobierno de la Ciudad de México, Clara Brugada. Se trató de su secretaria particular, la mujer que le manejaba agenda, que le administraba los encuentros, quien también le dirigía los eventos a los que tenía que ir. Era Jimena Guzmán, una mujer que había trabajado con ella desde la alcaldía Iztapalapa y que era una de las personas más cercanas a la actual jefa de gobierno. También fue asesinado en el mismo lugar José Muñoz, quien era o fungía como un coordinador de asesores de la jefatura de gobierno en la Ciudad de México. El asesinato fue en la mañana, a las 7:30 de la mañana, más o menos, en una de las calzadas más circuladas de esta capital del país, que es la calzada de Tlalpan, que une al sur con el centro de la República, de la capital del país, y también puede servir como camino rumbo al norte de la Ciudad de México. Lo cierto es que iban estos dos funcionarios del gobierno de la Ciudad de México rumbo a sus oficinas, allá en el viejo edificio del ayuntamiento. Fue precisamente en la cerca de la estación del metro, donde un hombre los esperó. En las imágenes que se dieron a conocer, este hombre estaba sentado con un casco de motociclista, esperando a que Jimena Guzmán llegara con su vehículo para recoger a su compañero José Muñoz. Cuando llegó Jimena Guzmán, este hombre con el casco de motociclista se levantó y le disparó en diversas ocasiones a Jimena Guzmán, que iba conduciendo el automóvil. Cuando llegaba José Muñoz, también le disparó. José Muñoz lamentablemente murió en la banqueta, mientras que Jimena Guzmán falleció en su vehículo. Desde entonces, a casi un año de distancia, poco se sabe de los móviles y de la hipótesis que podría llevar a, o que llevó al asesinato de estos dos altos funcionarios del gobierno de la Ciudad de México. El día de ayer se dio una conferencia de prensa por parte de la jefa de gobierno, del secretario de Seguridad Ciudadana, Pablo Vázquez, y de la fiscal general de justicia de la Ciudad de México, Berta Alcalde. Poco se dijo sobre los resultados de esta investigación. Al momento no se sabe, primero, quién la mató, y después, quién los mandó a asesinar. Aquí, pues, se puede presumir que es la participación del crimen organizado aquí en la Ciudad de México, que también opera en el Estado de México. Pero ¿por qué los mataron? Aún no se sabe. La jefa de gobierno de la Ciudad de México, Clara Brugada, dijo que todavía falta trabajar mucho. Falta un largo camino para hacerle justicia a sus dos colaboradores que lamentablemente fueron asesinados de manera impune en una de las calzadas más circuladas, en el momento en el que más se circulaba en la Ciudad de México, como la calzada Tlalpan. Este fue el resultado de lo que dio ayer la jefa de gobierno a casi un año del asesinato de sus dos colaboradores. Escuchemos.
8: Falta por esclarecer, falta por seguir haciendo justicia, por recorrer. El trabajo de la Secretaría de Seguridad Ciudadana, reconozco el trabajo de la Fiscalía General de Justicia de la Ciudad de México, así como de la Secretaría de Seguridad y Protección Ciudadana del Gobierno Federal. Reconozco a sus titulares y a sus equipos que han sido fundamentales para avanzar en la investigación. Sabemos que la pérdida de Pepe y Jimena es irreparable. Nada puede llenar su ausencia. A las familias de Pepe y Jimena, a sus seres queridos, a sus amigas y a sus amigos, y a todos nuestros compañeros de lucha y de gobierno, queremos decirles con toda firmeza que no vamos a descansar hasta que haya justicia. Sepan también que no se ha dejado de investigar ni un solo día y que no vamos a cesar en la búsqueda de los responsables de este crimen. Conocer la verdad y garantizar justicia es un compromiso irrenunciable que tenemos con sus familias, con los compañeros, compañeras. No habrá olvido. No habrá impunidad, habrá justicia para Pepe y Jimena.
0: El secretario de Seguridad Ciudadana, Pablo Vázquez, informó que hay detenidos y que estos han estado declarando. Sin embargo, no se sabe la identidad de quien disparó en contra de los dos funcionarios, ni tampoco el móvil de por qué los asesinaron. Pablo Vázquez dijo que hasta el momento hay 18 personas detenidas y todas están siendo acusadas de homicidio. Sin embargo, no se sabe por qué de este doble homicidio en la calzada de Tlalpan. Escuchemos al jefe de la policía de la Ciudad de México, Pablo Vázquez.
15: Y en este momento, a partir de los indicios recabados, se cuentan con elementos suficientes para afirmar que una parte sustancial de esta operación fue ejecutada por integrantes de un grupo delictivo identificado con operaciones en la Ciudad de México y el Estado de México. También tenemos conocimiento que uno de los integrantes del grupo delictivo al que hacemos referencia y quien ya contaba con una orden de aprehensión en su contra por su probable participación en los hechos, como lo detallará la fiscal, fue asesinado meses después del homicidio. El móvil de este asesinato podría estar relacionado con la delictiva de la persona o con la creencia de algunos de los detenidos de que este individuo habría facilitado su identificación y captura por haber cometido diversos errores operativos. La investigación sigue su curso con el mismo rigor y con una efectiva coordinación entre las instancias que participan en la misma. En ese sentido, las principales líneas de investigación que se siguen para el esclarecimiento de estos hechos son las siguientes. Por supuesto, en primer lugar, la plena identificación y detención del resto de los integrantes de la célula de ejecución. En segundo término, la investigación y aprehensión de los miembros del grupo delictivo involucrado antes referido, de los cuales se cuenta con información suficiente sobre su participación como autores materiales, así como en la planeación logística de este evento, lo que sería un paso importante para la identificación de él o los autores intelectuales. Y finalmente, la investigación patrimonial y financiera de los presuntos responsables y de diversos espacios y domicilios que, derivado de las investigaciones, se sabe, fungieron como sedes para la planeación y el resguardo de equipo y bienes utilizados en el evento.
0: La Fiscal General de Justicia de la Ciudad de México, Berta Alcalde, rechazó que dentro del gobierno de la Ciudad de México exista alguna red sospechosa, una red de complicidad sospechosa que haya pues ordenado el asesinato de estos dos funcionarios. Y es que sí llama la atención que hayan sido asesinados de esa manera dos personas muy cercanas a Clara Brugada, insisto, la secretaria particular que tiene la agenda y tiene conocimiento de los contactos que tiene la jefa de gobierno en la Ciudad de México y el principal asesor de Clara Brugada, que de alguna manera también dirige las políticas públicas que implementa la gobernante capitalina. Por eso la importancia de este doble homicidio. ¿Quién fue y por qué? ¿Y si cambió realmente la forma de gobernar en la Ciudad de México? Por lo pronto, Berta Alcalde dijo que se está investigando pues la posibilidad de que sea una red criminal exterior al gobierno de la Ciudad de México, que opera aquí en la capital y en el Estado de México, pero difícilmente, dijo la fiscal capitalina, hay una hipótesis que ser que desde dentro del gobierno se haya plato. Escuchemos a la justicia de la Ciudad de México, Berta Alcalde.
1: Se preguntaba sobre la posible participación de una red interna. Decir que hasta el momento no hay ninguna información que apunte hacia la participación de una red interna en el gobierno de la ciudad que haya intervenido o aportado información de algún tipo que permitiera este homicidio. Como ya lo referimos, este homicidio fue planeado por 20 días. Las víctimas se realizaron seguimientos desde sus domicilios desde 20 días antes para saber cuál era su movilidad, ¿no? Para entender también cuáles eran sus rutas. Y hasta el momento no hay ninguna información que apunta que desde acá hubiera habido información.
0: Lo cierto es que en el régimen de la Cuarta Transformación ha habido hechos muy fuertes en materia de inseguridad en contra de sus propios funcionarios. Recordará usted ese atentado casi de película en contra de quien fuera el secretario de Seguridad Ciudadana de la Ciudad de México, Omar García Harfuch, allí en Avenida Reforma, en la zona de Polanco, en donde un comando presuntamente del cártel Jalisco Nueva Generación le disparó en cientos de ocasiones. Afortunadamente, Omar García Harfuch salió vivo de ese ataque con una herida en el brazo, pero vivo. Lamentablemente murieron algunos de sus compañeros. Ya después Omar García Harfuch se convertiría en el secretario de Seguridad y Protección Ciudadana a nivel federal. Pero ese fue uno de los atentados quizá más importantes que se han dado aquí en la capital de la República Mexicana en contra de un funcionario del gobierno de la ciudad, en este entonces de la jefatura de gobierno de Claudia Sheinbaum. Y ahora este doble asesinato en la calzada de Tlalpan, como le digo, una de las calzadas más circulas en la Ciudad de México, que fue el asesinato de la secretaria particular de Clara Brugada, Jimena Guzmán, y de uno de sus. Son asesinatos que podría uno decir son los que lamentablemente acontecen en la Ciudad de México. Y sí, todos son importantes, todos son relevantes, pero quizá en el asesinato de Jimena Guzmán y de José Muñoz viene un mensaje que todavía no lo identificamos los ciudadanos. ¿Ya lo habrán identificado las autoridades? ¿Quién sabe? Pero por lo pronto, a casi un año de aquel doble homicidio, poco se sabe de quién mandó matar a los dos funcionarios del gobierno de la Ciudad de México y por qué. Valdría la pena conocerlo para saber qué está pisando la jefatura de gobierno de Clara Brugada en la capital del país. Vamos a ir a un corte y regresamos con más información. Sí.
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3: Y cuando son las 7 de la mañana con 32 minutos, tiempo del centro de México, ya de este viernes, viernes 15 de mayo, muy rico para quienes circulamos aquí en la capital de la República Mexicana muy temprano, y es que no hay escuelas. Recuerdes, día del maestro y de la maestra, también del trabajador de la desde el conserje, como se le llama. ¿No se le llamará también conserje? Se le llamará, pues, de esa manera. Yo recuerdo mucho a varios de los trabajadores de mis escuelas en las que yo iba muy temprano, que abrían la puerta, y ya después se empezó a crear también la persona que ayudaba en el tránsito, ¿no? De, cuando querían dejar los padres de familia, pues también ahí me incluyo, ¿no? Quería yo dejar a mis hijos casi en el pupitre del aula en donde estaban trabajando, ¿no? Pero pues todo era producto también, pues, de un ambiente de inseguridad que se vive en el país, ¿no? De que no nos gusta dejar a los niños en la esquina de la escuela, porque hasta eso nos preocupa. Queremos verlos cómo entran a las escuelas, queremos verlos cómo los reciben, y eso provoca un embotellamiento tremendo. Hay escuelas que ocupan hasta tres carriles para poder dejar a los niños. Las escuelas hacen un esfuerzo muy importante porque saben que los pueden sancionar, para que los padres de familia, madres y padres, pues no hagan eso, los puedan dejar. Se han hecho algunos operativos de vialidad para que sea muy rápido y ágil la entrega, pero pues somos muchos en esta capital del país y en especial en las principales ciudades de esta República Mexicana, y es muy complicado. Pero a todos ellos que todas las mañanas casi se juegan la vida para recibir a niñas, a niños y adolescentes, hoy los queremos celebrar el Día del Maestro, así es que muchas felicidades a todos los docentes. Por cierto, que le informo que la Coordinadora Nacional de Trabajadores de la Educación informó protestas este día, principalmente allá en el centro de la Ciudad de México, frente a Palacio Nacional. Hay que recordar que la CENTE, esta Coordinadora Nacional de Trabajadores de la Educación, ha advertido que no se les ha cumplido con lo prometido por el gobierno, no solamente de Claudia Sheinbaum, sino también de Andrés Manuel López Obrador. Hay amenaza de boicot al Mundial de Fútbol, que comenzará el próximo 11 de junio, si es que no se, pues, cumplen con las demandas que han hecho al gobierno federal. De hecho, recuerde usted que la semana pasada se iba a hacer un atentado en contra de la educación, así hay que llamarlo, un atentado en contra de la educación, cuando Mario Delgado, secretario de Educación, propuso que las vacaciones comenzaran el 5 de junio, y así tener casi 3 meses de vacaciones para los estudiantes de educación básica, algo que fue protestado inmediatamente por académicos, especialistas, pero principalmente padres de familia. ¿Dónde dejar a los niños? Imagínense, con 3 meses de vacaciones, ¿dónde dejar a los niños? Porque las actividades no terminan. Después tuvo que dar marcha atrás el secretario de Educación. ¿Y qué cree? Desde entonces no se sabe nada de Mario Delgado. ¿Tú lo has visto, Jorge? ¿Lo has visto, Woody? No, ¿verdad? Él ya sabe que le gustan los restaurantes muy lujosos, las vacaciones lujosas. Pues no, a lo mejor estará de vacaciones en Marruecos, Marrakech, que es muy bonito, o también allá en, pues, conociendo Sudáfrica, que será nuestro rival el próximo 11 de junio en el Estadio Azteca cuando se inaugure el Mundial de Fútbol. Pero lo cierto es que no ha aparecido Mario Delgado desde entonces. Según la presidenta Claudia Sheinbaum, esa propuesta de ampliar a 3 meses las vacaciones, pues no fue una ocurrencia de Mario Delgado, sino fue un acuerdo entre todos los secretarios de Educación del país. Lo cierto es que Mario Delgado no tiene nada de secretario de Educación Pública. Hay que recordar que siempre fue politador, en algún momento hasta quiso ser candidato a la jefatura de gobierno de la Ciudad de México por el PRD, también, y ya después fue dirigente nacional de Morena en la campaña donde ganó en la presidencia de la República Claudia Sheinbaum, y lo premiaron con la Secretaría de Educación Pública. Tan bajo hemos caído en los perfiles de secretario de Educación Pública. Bueno, pues ya lo veremos. Lo cierto es que no ha aparecido Mario Delgado, y en los últimos días, después de esta mala decisión de haber, pues, pues propuesto 3 meses de vacaciones, empezaron en los pasillos de Palacio Nacional un rumor de la posible salida de Mario Delgado y la llegada de Esteban Moctezuma, quien dejará próximamente la Embajada de México en los Estados Unidos. Esteban Moctezuma Barragán ya fue secretario de Educación al inicio del gobierno de Andrés Manuel López Obrador. Fue sustituido por Delfina Gómez, que utilizó a la Secretaría de Educación como trampolín, como un lugar para ser más visible y después ser candidata al gobierno del Estado de México, que finalmente ganaría. Es la actual gobernadora del Estado de México. Y después vino ahí un momento que pues ni siquiera existía la Secretaría de Educación Pública, cuando fue nombrado una amiga del presidente de la República, Leti Ramírez, como se le dice, que en la primera entrevista, cuando se le preguntaron cosas técnicas de la educación, dijo que no podía contestar esas preguntas. Y así terminó el sexenio de López Obrador con una política educativa verdaderamente perdida. No se avanzó en absolutamente nada. Y bueno, si usted le pone y le suma el capítulo de Max Arriaga, este hombre que estaba encargado de los libros de texto, que al menos 8 estados de la República, cuando salieron los libros de texto, lo impugnaron y no lo distribuyeron durante algunos meses, pues bueno, ya sabrá en dónde queda la Secretaría de Educación Pública. La política gubernamental de educación es muy distinta a lo que los maestros y las maestras hacen todas las mañanas y todos los días para educar a nuestras nuevas generaciones. Son lo más importante los maestros y las maestras, son importantísimos para el desarrollo del país, porque están ayudando a pensar a nuestras nuevas generaciones. Y por eso, hoy les damos un abrazo y los felicitamos en su día. 7:39 a.m, nos vamos hasta NTR Guadalajara con mi compañera Nivia Cervantes. Adelante, Nivia, te escuchamos. Muy buenos días.
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Alberto, cuando son las 7 de la mañana con 40 minutos desde esta perla tapatía, compartirte información, decirte que por el Día del Maestro y la Maestra que se conmemora este día 15 de mayo, docentes, directivos, maestros y supervisores de escuelas públicas señalaron que la sobrecarga administrativa, el desgaste emocional y la falta de acompañamiento institucional son algunos de los principales desafíos que enfrentan actualmente en el magisterio. Durante un ejercicio de diálogo convocado por Mexicanos Primero aquí en Jalisco, Alberto, maestras y maestros de primaria y secundaria compartieron experiencias sobre su vocación, condiciones laborales y preocupaciones en torno al sistema educativo. La mayoría de las y los participantes coincidió, Alberto, en que eligió la docencia por influencia familiar o por inspiración de profesores y directivos que marcaron su formación. Entre los principales retos identificados destacaron la necesidad de fortalecer la relación entre escuelas y familias, atención a grupos cada vez más

0: pedagógico. También los docentes y directivos expresaron además preocupación, Alberto, por protocolos escolares que, aunque buscan proteger a las comunidades educativas, generan incertidumbre y desgaste por la falta de claridad de acompañamiento institucional. Así que bajo estas circunstancias, bajo estas condiciones, desde acá un abrazo, una felicitación y todo nuestro reconocimiento para los maestros constructores, contribuyentes pues de estas nuevas sociedades que tanto requieren. Alberto, muy buenos días.
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0: ¿qué tal? Te saludo desde Zacatecas con lo más destacado. Una decena de delegaciones de la sección 34 del Sindicato Nacional de Trabajadores de la Educación asistirá a la Asamblea Nacional Representativa de la Coordinadora Nacional de Trabajadores de la Educación, donde se definirá la fecha para el posible estallamiento a un paro nacional en demanda de la abrogación de la Ley del ISSSTE 2007. El dirigente de la sección 34 del Sindicato Nacional de Trabajadores de la Educación, Filiberto Frausto Orozco, informó que el magisterio zacatecano llegará a esta reunión con una postura clara a favor de la suspensión de clases, luego de que más del 70% de los docentes consultados respaldó dicha medida. Precisó que la reunión se llevará a cabo este sábado en la Ciudad de México, donde también se analizarán las posibles fechas para iniciar el paro nacional, entre ellas el 1, 5 u 8 de junio, previa a la inauguración del Campeonato Mundial de Fútbol. En más información, la delegación de matemáticos zacatecanos obtuvo el segundo lugar nacional en la 26ª Olimpiada Nacional de Matemáticas 2026, celebrada del 1 al 4 de mayo en Guadalajara, Jalisco, donde participaron representantes de 28 entidades del país. La Asociación Nacional de Profesores de Matemáticas en Zacatecas informó que las y los estudiantes lograron un total de 18 medallas durante la competencia. Del total, 8 fueron medallas de oro para Christopher Ibáñez Chávez, Ángel Aran Rodríguez Fernández, León Rodarte Vázquez, Lía Basti Arteaga Murillo, Axel Ibáñez Chávez, Derek Elías Ortiz, Ángel de la Cruz Martínez Almeida y Rodrigo Saldívar Mauricio. Además, se obtuvieron 7 medallas de plata. Asimismo, obtuvieron 3 medallas de bronce y menciones honoríficas. También informarle que la Fiscalía General de Justicia del Estado de Zacatecas impulsa el proyecto Zacatecas Soñando, una estrategia que busca integrar la voz de niñas y niños como una herramienta de análisis sociourbano para fortalecer la prevención del delito. A través de dibujos realizados por menores, las autoridades detectan necesidades reales en las comunidades con el objetivo de construir entornos más seguros y justos. La Fiscalía informó que estos hallazgos permiten diseñar estrategias de prevención basadas en evidencia, tomando las expresiones infantiles como referencia para la creación de políticas públicas enfocadas en la recuperación de espacios y el fortalecimiento del tejido social. Hasta aquí la información desde el estado de Zacatecas. Le invito a que continúe en Informativo NTR.
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2: Y cuando son las 7:47 tiempo del centro de México, le agradezco muchísimo a Eduardo Bojorquez, el exdirector ejecutivo de Transparencia Mexicana, que esté con nosotros. Eduardo, qué gusto saludar.
3: Gracias, Alberto, gracias por la invitación, como siempre.
2: Al contrario, Eduardo, pues resulta que el servicio público, la forma de gobernar en este país, pareciera ser menos transparente cada vez más. No tenemos contrapesos en materia de transparencia estadounidenses en México. ¿Qué nos está faltando como sociedad, Eduardo, para conocer realmente la verdad de los hechos y sobre todo entender el enojo de unas autoridades y la defensa de otras autoridades, Eduardo?
3: Mira, Alberto, creo que tocas dos asuntos muy, muy importantes, también muy delicados. Mira, por un lado, creo que los cambios en materia de transparencia, de acceso a la información pública, de apertura gubernamental, la verdad hay que decirlo, incluyen a todos los partidos políticos. Me encantaría decirte que hay un claro contraste entre los gobiernos de la oposición y el gobierno federal, pero la verdad es que eso sería faltar a la verdad. Lo que hemos visto después de la reforma constitucional al artículo sexto y la desaparición del INAI es que prácticamente todos los gobiernos, sin importar su signo político, han celebrado pues esta desaparición. No hemos visto un solo estado de la República, Alberto, que haya hecho un esfuerzo consciente, proactivo, ¿no?, por llevar más lejos estos temas, por asegurarle a las personas, a los ciudadanos, el que tengan mejor acceso a la información pública y menos opacidad. Y eso sí es un asunto delicado, porque lo que antes podría parecer la estrategia de alguna de las fuerzas políticas, ¿no?, o del expresidente López Obrador, pues se ha convertido en el estándar de todos los partidos políticos en México. El segundo asunto también es delicado, justo por el mismo tema. Creo que se ha vuelto objeto de, pues, de dimes y diretes y descalificaciones mutuas el tema de la operación de agentes de la CIA en territorio nacional entre la gobernadora de Chihuahua y la presidenta de la República. Pero la verdad es que el tema de fondo es que con o sin intervención de la CIA hay un problema de seguridad pública en todo el territorio nacional. Chihuahua no es la excepción, no tiene resultados que son ejemplares o completamente distintos a los que tengan otras entidades de la República. Y lo que me parece, Alberto, a lo mejor coincides o será objeto de discusión, es que al llevar estos temas al centro de la vida pública, de la arena política, pues no estamos discutiendo el tema de fondo, ¿no? Y el tema de fondo es que no hay un solo estado de la República, hay unos que tienen menores casos de homicidios, pero no hay ningún estado de la República que esté libre de lidiar con el crimen organizado, que tenga una política de seguridad pues que esté dando los resultados que se necesitan y que se bajen los índices delictivos. Y tampoco, y fíjate qué paradoja, no hay estado de la República que haya dejado de extorsionar a los propios ciudadanos desde el poder, desde las policías de tránsito, desde la operación de los cuerpos policíacos, y no es un asunto que será ajeno al auditorio. Hoy abundan, Alberto, por todos lados, ¿no?, post en las redes sociales de autoridades que están extorsionando a personas en todo el territorio nacional. Se trata de fuerzas federales o se trata de fuerzas estatales. Entonces creo que la necesaria discusión sobre la soberanía del país pues se ha convertido en forma para pues distraernos, ¿no?, del problema de fondo. Y el problema de fondo es que no estamos bien en términos de seguridad en el territorio nacional, Alberto.
2: Coincido plenamente contigo, Eduardo, y creo que le sumaría algo que también pues todo este sigilo en que se está trabajando por parte de las agencias de los Estados Unidos. Como bien dices, no existe una política real exitosa de combate, pero por el otro lado hay una desconfianza tremenda en las autoridades mexicanas. Estados Unidos, lo ha dicho así su presidente Donald Trump, no confía en las acciones que se... Y de pronto empezamos a ver casos como Rocha Moya, en donde está acusado de que el crimen organizado financió su campaña y lo llevó al poder. Entonces, ¿cómo poder trabajar? Vamos, ahorita es directamente Estados Unidos, pero también podría estar agentes de Europa, porque el narcotráfico, los cárteles mexicanos también tienen presencia en Europa o en Australia o en estos gobiernos que son muy adelantados en materia de seguridad. ¿Cómo trabajar con un gobierno que goza de toda la desconfianza debido a... en la que está metido con el crimen organizado, ¿no?
3: Por eso, Alberto, y siguiendo tu línea argumentativa, es que hemos insistido por muchos años en que el control efectivo de la corrupción es materia de seguridad nacional, porque cuando tienes un gobernador o gobernadora acusada de corrupción, y mira que sobran en esa lista, ¿no? Y de nuevo, de todos los partidos, ¿sí? Cuando tú tienes esto como práctica cotidiana, haces vulnerable al Estado mexicano, porque lo que va a aprovechar cualquier gobierno, no solo el gobierno de Trump, cualquier gobierno que quiera influir indebidamente en la política nacional o defender sus intereses nacionales en este territorio, es la fragilidad en términos de control efectivo de la corrupción que tiene un país. Porque si tú sabes que los gobernadores se corrompen, y además todos en campaña se denuncian mutuamente, todos dicen que tienen nexos con el crimen organizado y dan evidencia de eso, cuando tienes esto, pues lo que tienes es una señal para todo aquel que quiere hacer negocios a la mala, ¿no? Que ese gobernador o gobernadora, pues lo tientas con dinero, lo tientas con joyería, lo tientas con casas, lo tientas con propiedades, y que no es un defensor de la seguridad del Estado. Y déjame conectarlo con lo que yo creo que ha sido la mayor amenaza a la seguridad nacional en mucho tiempo, que es el huachicol fiscal. El escuchar en septiembre 16, antes de que iniciara el desfile conmemorativo de la independencia de México, al almirante, el secretario de Marina, disculpándose con la nación, con la presidenta, porque la Marina, que era el buque insignia, ¿no?, de nuestras Fuerzas Armadas, la institución más de mayor prestigio en las Fuerzas Armadas, pues había sido objeto de una trama de corrupción solo en una operación por 610 mil millones de pesos. Me parece que creo que tenemos que recordar lo esencial. La defensa de la soberanía se hace cuidando que nuestras instituciones no se corrompan ante nadie. Se trate de una fuerza externa, se trate de una gran corporación, se trate del crimen organizado. Entonces creo que el llamado de atención en este momento para como sociedad es que tolerar la corrupción es poner en riesgo la seguridad del Estado mexicano y su viabilidad. Y creo que ahí no hemos puesto el acento, Alberto. Seguimos atrapados en la conversación. Yo, por supuesto, que defiendo la seguridad del Estado mexicano, la importancia de la soberanía nacional, el que como pueblo elijamos nuestro destino presente y futuro, pero lo que no hay que hacer es abrirle la puerta al quien va a aprovechar la corrupción de nuestros políticos para intervenir en asuntos de la soberanía de este país.
2: Y Eduardo, ahorita escuchándote, creo que me está llegando a estructurar todo nuestro sistema de rendición de cuentas, ¿no? Por ejemplo, llamar a un gobernador al Senado o a la Cámara de Diputados es casi imposible. Y no solamente estoy hablando de Rocha Moya, también a lo mejor tendría que haber ido la gobernadora de Chihuahua para explicar lo que fue un operativo exitoso, ¿no? En vez de estarla acusando, pues cómo le hizo para que pudiera haber un operativo exitoso de un gobierno estatal que no tendría las funciones de... También nos lleva a pensar la forma en que están rindiendo cuentas nuestros gobernantes, ¿no? La forma en que nos explican como ciudadanía, la forma en la que... Pero de pronto parece que los poderes ejecutivos estatales y federales pues son entes intocables, y eso es lo que hemos, quizá, Eduardo, pues nos han hecho olvidar, que los gobernantes tienen que rendirnos cuentas, y de pronto pues también tenemos las mismas dudas de lo que está pasando en el país, tanto a nivel federal. Vemos una presidenta diciendo que no sabe absolutamente nada. Vemos a gobernantes también diciendo, pues yo ni siquiera los había visto, no me di cuenta que... Entonces, creo que ese es también un elemento de falta de rendición de cuentas en México, ¿no?
3: Sí, y fíjate, Alberto, qué interesante que lo plantees desde esa perspectiva, porque el ruido y el escándalo que de pronto puede generar una buena intervención en tribuna en el Senado, o el, ¿no?, el hecho de que tengas... de que discutamos esta controversia sobre la operación de los agentes de la CIA en territorio nacional, de verdad distrae sobre la rendición de cuentas. Lo que no tenemos es esa comparecencia que no es ruidosa, que no es escandalosa, donde entendemos lo que está pasando como sociedad. Mira, incluso en este momento que Estados Unidos está en una crisis política e institucional descomunal, Alberto, digo, es innegable, ¿no? No se puede tapar el sol con un dedo. Incluso en este momento, cuando uno ve la comparecencia de los funcionarios del Ejecutivo ante el Congreso, hay una discusión ordenada, civilizada, razonable, pero sobre todo sobre el fondo. Cuando piensas por qué salió Pam Bondi, ¿no?, de la posición que tenía en el gobierno de los Estados Unidos, fue por corrupción, porque entregó por adjudicación directa un contrato de 220 millones de dólares a unos asesores en comunicación, siendo responsable del Departamento de Justicia. Y entonces la comparecencia funciona, ¿no? Porque a lo mejor en ese momento no la destituyeron, pues el Congreso no tiene esa facultad en los Estados Unidos, pero al interrogarla sobre cómo había entregado un contrato de 220 millones de dólares a una firma muy cercana a ella, ¿no?, de la que tenía interés en que se beneficiara económicamente, pues entonces le costó la posición a la directora de Homeland Security, ¿no? O sea, tenemos que entender que el ruido beneficia a los corruptos. O sea, el ruido nos hace confundirnos sobre lo que está pasando, el ruido puede ser más atractivo, llamativo en el corto plazo, pero no lleva a que haya consecuencias por las decisiones que se toman, ¿no? E incluso países, insisto, que están en una crisis horrible en términos institucionales y de degradación de su vida pública, todavía tienen en eso resortes, ¿no? Temas que permiten que en una comparecencia la titular de la Agencia de Seguridad de los Estados Unidos tenga que dejar el cargo porque no pudo explicar por qué le entregó un contrato de publicidad a una empresa, ¿no? Nosotros todavía nos quedamos con la arenga, lo chistoso, ¿no?, de alguna de las comparecencias, el ruido, incluso creo que una fórmula muy sencilla para salirse con la suya es que haya esta violencia en la tribuna, ¿no?, porque todos terminamos hablando, ¿no?, del jab y del uppercut que le dio tal senador a tal representante, y no hablamos del fondo, ¿no? Creo que vamos a tener que como sociedad revisar que aunque haya tiro, ¿no?, como decíamos en la secundaria, en el Congreso, lo importante es la comparecencia, y lo importante es que haya consecuencias para quien está reconociendo que participó de algo irregular o de un ilícito, se trate de un gobernador o una gobernadora, o se trate de un servidor público en el Ejecutivo Federal o en cualquier otra área de gobierno, ¿no? Ahí es donde creo que deberíamos de apuntar lo que viene, ¿no? Quien tenga la razón en este caso, pues dependerá de qué también explique y argumente conforme a derecho lo que está pasando, ¿no?
2: Bien, Eduardo Bojórquez, director ejecutivo de Transparencia Mexicana, siempre es muy ilustrativo poder platicar contigo y te agradecemos mucho porque tenemos mucho que reflexionar en torno a la exigencia que tenemos que hacer a nuestros gobernantes. Eduardo, te agradezco con nosotros.
3: Yo te agradezco también y te mando un fuerte abrazo, Alberto.
2: Gracias, vamos a un corte y regresamos con más.
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6: Buenos días.
7: ¿Cómo estás? Un gusto saludarte a ti y a todo el auditorio de Informativo NTR. Vamos con la información deportiva más importante de este viernes. ¿Por qué? Porque gracias a Dios es viernes. Y bien, pues la Liguilla del Fútbol Mexicano se está disputando los partidos de semifinales. Y bien, el día de ayer, la noche de anoche, el equipo de Tuzos dio el primer golpe al equipo de los Pumas. Así es, los Pumas, primer lugar de la tabla general, se metieron a la madriguera de los Tuzos y salieron dolidos, salieron lastimados. Un gol de Usman Idrisi le da la ventaja al equipo de Pachuca, una ventaja que es mínima, pero ventaja al fin. Es cierto, tendrán que visitar el domingo Ciudad Universitaria, una aduana difícil para cualquier equipo, y Pumas pues tratará de primero alcanzar, aunque el empate le daría el pase a Pumas. Pumas va por un gol, así es, y bueno, pues el equipo de Pachuca tratará de mantener esta ventaja o de aumentarla. El día de ayer, la noche de anoche, Keylor Navas se convirtió en la figura del cuadro universitario al detener, sobre todo en el primer tiempo, todos los ataques del equipo hidalguense, que se cansó de fallar en el arco universitario. Así sale lastimado Pumas, pero vivo, más vivo que nunca. La serie sigue abierta. Sobre todo insistir, porque Pumas cierra en casa y suele ser un rival muy complicado en su escenario, ahora sí que en su nido, ¿no? No en su nido, en su cueva, más bien, el equipo felino. Así las cosas, Pumas cae de visitante. Muy flojo el partido de Pumas. Efraín Juárez dispuso de un sistema muy defensivo, muy atrás, prácticamente en el ataque no produjo muy poco. En la segunda mitad dispuso de algunas herramientas ofensivas, pero no fue posible marcar. Pachuca le sale caro este triunfo, porque uno de sus mejores defensas, el líder de la saga de la saga de los Tuzos, salió expulsado. Se trata de Eduardo Bauerman, al 91 dio la tarjeta roja, y esto para la vuelta es un handicap, es una baja sensible para el equipo hidalguense, el no contar con uno de sus mejores centrales o el mejor central que tiene. Así que esto, pues Pumas lo tratará de aprovechar. En casa será tendríamos que ver una versión muy distinta de Pumas a la que vimos ayer, muy atrás, ¿no? Sabemos que Pumas no se suele defender bien. Si no, pregúntele al América, que le metió 6 goles y por poco estuvo de ganarle la serie de cuartos de final. Pero ayer solamente recibió un gol, y con mucha fortuna, una buena actuación de Keylor Navas, que para eso está el arquero costarricense, y Pumas pues ofreció realmente muy poco, y Pachuca pues saca una renta importante, más no definitiva, ¿no? Sin duda no es definitiva esta ventaja o desventaja para Pumas, ya que en casa tendrá, insisto, que mostrar otra cara. Y bueno, pues la expulsión, pues vamos a ver si le pesa al equipo de Pachuca en el segundo partido, ¿no? Efraín Juárez pidió mesura a sus jugadores, pidió mesura ante la derrota, señaló que pues la liguilla es de 180 minutos, en la primera etapa no funcionaron, pero en la segunda tendrán oportunidad, obviamente, primero de empatar, y este resultado pues le daría ya el pase y obligar a Pachuca a ganar. Así que el próximo domingo, el duelo de vuelta a las 7 de la noche en el Estadio Olímpico Universitario, Pumas con cualquier resultado de triunfo avanza, y Pachuca ganando o empatando estaría adentro. Eso es una realidad, ¿no? Así que bueno, vamos a ver qué versión muestran. Así que bueno, Pumas cae, se le baja del, en este caso, pues de la ilusión, de la nube, todavía festejando seguramente el pase ante el América. Y bueno, por cierto, el árbitro Ismael López Peñuelas tuvo una buena actuación. Ahora sí, así sí, aunque hay que tener claro que los rivales pues no ofrecieron un partido intenso, ¿no? Como lo fue un día antes el Cruz Azul Chivas. Tuvo jugadas realmente cómodas para marcar el silbante Ismael López Peñuelas, que para beneficio, aunque ahí la expulsión también del defensa de Pachuca, el técnico Esteban Solari se quejó con el árbitro por esta acción, pero lo cierto es de que ahí está todavía esta situación, ¿no? Esta situación que tiene por ahí el equipo de Pachuca de poder avanzar. Eso es una realidad, de poder avanzar. Veremos hasta dónde le alcanza. Pues ahí está la serie abierta. Pachuca-Pumas sigue la serie abierta. Es una realidad, sigue la serie abierta. Pues vamos a ver hasta dónde le alcanza. Así que Pumas obligado a ganar el próximo domingo en la vuelta. Bien, y también tendremos partido el día de mañana sábado. El duelo esperado, la otra serie de semifinales de este Clausura 2026, entre las Chivas Rayadas del Guadalajara, enfrentando a la Máquina Cementera de la Cruz Azul por el pase a la gran final. Dos choques de trenes. Ahora sí que la Máquina contra las Chivas, el Rebaño Sagrado, que no ha resentido, salvo algunos lapsos del primer partido ante Tigres en los cuartos de final, la ausencia de sus cinco seleccionados. Y ni la ausencia de Dani Aguirre lesionado, ni que algunos jugadores están al parecer tocados. Y Chivas sigue funcionando, sigue jugando bien con la incorporación de elementos como Santi Sandoval, por ahí también en la defensa haciendo algunas adecuaciones Milito, adaptando ahí al Oso González como central, en el otro juego jugó con Brian González por izquierda, y se vio en apuros, pero luego le han funcionado las cosas. Por lo pronto, un empate a dos ventajoso para Chivas en la vuelta el día de mañana. Chivas no se quejó, no metió una protesta por el trabajo del silbante Maximiliano Quintero, que fue errático obviamente, pues para los dos lados, pero afectó más a las Chivas, ¿no? Ahí la expulsión de Vere, que posteriormente le cobrarían un penalti que no tenía que haber sido marcado, y Maximiliano Quintero, al contrario de su colega Ismael López Peñuelas, pues salió reprobado y con un mundo de acusaciones, o más bien de señalamientos por su mal trabajo, ¿no? Ya seguramente, para fortuna, estará de vacaciones este silbante Maximiliano Quintero, esperando una nueva oportunidad para el siguiente torneo, y que se prepare. Por lo pronto, Chivas estará listo para regresar a su antigua casa, al Estadio Jalisco, para enfrentar al cuadro de Cruz Azul. El estadio lucirá pletórico. De hecho, el día de hoy tendrá entrenamiento a puerta abierta o al público, ahí en este estadio, en el Jalisco, para convivir y obviamente recibir el aliento de su gente, de su afición, que está ávida de ver a su equipo una vez más disputar una final. Hoy será este entrenamiento a puerta abierta, mañana el compromiso a las 7 de la noche en el Estadio Jalisco, que insisto, lucirá pletórico como en sus mejores tiempos, cuando las Chivas ahí disputaban liguillas, ahí ganaron títulos, y bueno, regresan a su antigua casa, la que le dio gloria durante muchos años. Obviamente, desde el 2010 para atrás, apenas tiene 15 años este escenario de Akron, ¿no? Que ya fue entregado ya a la FIFA para lo que será la Copa del Mundo. Así las Chivas se preparan. Hay algunas dudas en la alineación en torno a lesiones. Por ahí salió tocado Richie Ledesma, quien también, por cierto, Richie Ledesma recibió una falta en la que el silbante Maximiliano Quintero, otra de Quintero, no fue ni siquiera marcó falta ni nada en esta acción sobre Richie Ledesma, quien salió lastimado. Y bueno, pues veremos si estará en condiciones de jugar el día de mañana. También Efraín Álvarez salió con una bolsa de hielo ahí en el tobillo. En fin, hay jugadores físicamente no al 100, y veremos Gaby Milito cómo mueve sus piezas para el duelo de mañana. Con Cruz Azul de la misma manera, se habla ya del regreso de Gabriel el Toro Fernández en el ataque, un jugador importante con un físico positivo que le daría obviamente mayores recursos ofensivos, porque Cruz Azul tiene que ganar sí o sí. 2-2 está el partido y tiene que ganar. Este resultado le da el pase a Chivas, así que obligadísimo. Veremos hoy a quién designan como silbante de este partido de Chivas Cruz Azul. Se habla de que ya la federación, ante Horacio Elizondo, el mandamás de la comisión de arbitraje, le dijeron: ya no estés experimentando con tus compitas, con tus amigos, que esté o que piten lo mejor, no queremos más problemas ni experimentos, no te pases de listo. Y parece que será César Arturo Ramos, el árbitro mundialista, quien estará en el Chivas Cruz Azul, o por ahí estaría el Gato Ortiz, aunque ya le pitó en la anterior a Chivas, podría ser el Trivi Luis Enrique Santander, de grandes recuerdos para Chivas. En fin, vamos a esperar qué decide. Así que recuerde, fin de semana de liguilla de semifinales, el domingo por la noche conoceremos a los finalistas, a los que estarán disputando el título de esta clausura 2026 en la Liga MX. Hasta aquí la información del momento deportivo más importante de este viernes. Deseo a la gente que tenga un excelente fin de semana deportivo, cuídese mucho y le invito a que siga con nosotros en el noticiero, porque más información no le cambie.
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2: Le agradezco muchísimo al doctor Mauricio Rodríguez, él es vocero del Departamento de Riesgos Epidemiológicos de la UNAM, es también catedrático de la Universidad de Medicina. Para hablar, lo hemos buscado para hablar sobre este virus que se identificó allá en Ushuaia, por cierto, un lugar extraordinario, Ushuaia, allá en China, y que ha conmocionado verdaderamente a la sociedad, este virus que viene de los roedores, de las secreciones de los roedores, pero que ya, por lo menos, ya ha registrado 3 muertes en un crucero que iba de Argentina y siguió su camino, y que nos recordó mucho. Por eso quizás estamos tan sensibles ante las pandemias. Doctor, te saludo con muchísimo gusto y cuéntanos cómo estamos en situación sobre este virus que fue identificado hace algunas semanas y que podría poner en alerta al mundo.
3: ¿Cómo estás, Alberto? Muchísimas gracias por la invitación. Pues sí, le hemos seguido la pista a este brote de hantavirus, que son estos virus, como dices, de los roedores, que pues eventualmente pasan al ser humano, y se presentó un caso en un barco que tenía 150 personas y pues un riesgo potencial muy relevante. Al inicio no se sabía qué era. Incluso hubo una defunción y hubo una persona que se puso muy grave, hasta ya que salieron del barco y en un país ya en Sudáfrica pudieron hacerse estudios de la persona que estaba enferma, y se confirmó en ese momento que se trataba de un hantavirus, y después el barco pues tuvo que tomar medidas especiales para contener el brote, para darle rastreabilidad y seguir a los contactos que habían salido del barco. Se movió sobre las islas del Pacífico, se fue hacia Cabo Verde en África, en el noroeste de África. Ahí hubo la evacuación de 3 enfermos hacia Holanda, pero no había infraestructura suficiente para hacer el desembarco ahí, y entonces se tuvieron que ir a España, a Tenerife, en las Canarias, para que ahí, en la entrada del Mediterráneo, se hiciera el desembarco de las personas, que son 130 personas de 20 países que tuvieron que irse de regreso a sus países con medidas. Y todavía está activada una estrategia de diagnóstico de los contactos cercanos, de los posibles casos, ¿no?, de los casos probables, y de seguimiento de los contactos. Desde luego no es una situación equivalente a lo que pasó con el COVID, es una situación que es notablemente diferente, pero sí, como dices, pues nos encendió de nuevo las alertas y nos despertó ese fantasma que vamos a traer, pues probablemente todos los que teníamos conciencia entre 2020 y 2023.
2: Doctor, hay una alerta de la Organización Mundial de la Salud, una vez que sí, se identificó esto, y ya es replicada por la autoridad mexicana. Sí. La pregunta es clara: ¿riesgo de una nueva pandemia por este hantavirus o no es todavía una alerta de roja, por decirlo de alguna manera, de un riesgo inminente de virus generalizado entre la humanidad?
3: Bueno, la respuesta rápida es no estamos frente al riesgo de una pandemia. Y aquí creo que las palabras importan mucho, porque hasta ahorita en lo que va a la situación es en avisos epidemiológicos. Después vienen las alertas y después vienen las emergencias, las declaraciones de emergencia, y después viene la pandemia, ¿no? Eso es como una escalera que va subiendo de intensidad, porque también se están activando mecanismos de acciones específicas. Entonces, la Organización Mundial de la Salud ha estado emitiendo información sobre lo que ha ido ocurriendo. En diciembre de 2025, la Organización Panamericana de la Salud había emitido una alerta epidemiológica para el sur del continente, porque había habido más casos de los esperados de hantavirus en Argentina, Chile, Uruguay, Brasil, ¿no? Y ahí dijeron, pues cuidado, hay que evitar el contacto con los roedores, hay que vigilar a los que tengan síntomas, que tengan antecedentes de estar con roedores, donde hay casos, etcétera. Y lo que está ahorita ocurriendo es un aviso epidemiológico para que todas las unidades de salud se pongan alerta, todos los medios comiencen a comunicar el tema para que esté, digamos, en la población. Y básicamente lo que dice el aviso es, está pasando esto del brote de hantavirus relacionado con el barco, tenemos que estar vigilando a quienes tengan antecedente de haber estado en el barco, de haber estado en contacto con gente que estuvo en el barco, ¿no? En los días previos, y desde luego llama de nuevo a evitar contacto con excreciones de roedores, ¿no? A mantener libre de plagas, etcétera, que para evitar este riesgo de los hantavirus, que son virus que se adquieren al estar en sitios que están contaminados con las heces y con la orina de los roedores. Así es como se contagia. O sea, si tú vas a una cueva de expedición o a un basurero o a algún sitio donde hay hantavirus, ¿no? Nada más hacer que la gente se acuerde, porque todo el mundo se enteró de la muerte de Gene Hackman, ¿no? Hace unos meses. Gene Hackman tenía una condición neurológica que ya estaba muy grave y que necesitaba atención permanente. Su esposa lo cuidaba, pero también ya estaba grande y tampoco tenía una salud muy robusta, y se murió en su casa la señora, y se murió en su casa él, y nadie se dio cuenta. Unos días después llegaron y vieron la escena y estaban los dos ahí, y entonces hicieron las indagatorias y vieron que ella se había muerto de complicaciones por una infección por hantavirus, porque ahí en esa región de California, si no me equivoco, hay hantavirus, hay ratones que tienen hantavirus, y en su casa había muchos rastros de ratones, había excremento de los ratones, había pues registro de que ahí había ratones, y cuando analizaron vieron que ella tenía hantavirus y que esa había sido la causa de la muerte, y eso le provocó desatender a Gene Hackman, y eso pues ya simplemente aceleró un poco el proceso que estaba ocurriendo. Entonces, con esto lo que quiero decir es, donde hay ratones puede haber hantavirus, ratones, hay hantavirus, pero no hay casos en humanos, y lo que pasó en este fue justamente alguien se contagió por estar en un sitio, ya contaminación de la zona por los ratones que tenía hantavirus, se subió al barco, desarrolló la enfermedad y alcanzó a contagiar a algunas personas, y es un tipo de hantavirus que sí se alcanza a contagiar entre personas. Entonces, por eso también se elevan un poquito más las alertas.
2: A eso iba, doctor. A comparación de la COVID-19, que se contagiaba con la saliva, con el ambiente donde había bastante gente, ¿así se contagia también el hantavirus? ¿Se puede contagiar por la saliva, por la respiración, o tiene que ser algún contacto solamente con un roedor?
3: No. En este hantavirus en particular, el de los Andes, que hay un grupo de hantavirus que están en Europa y en Asia, que esos generan otro tipo de enfermedad, más como dengue grave, hace cuenta, ¿no? O sea, fiebre hemorrágica, daño de los riñones, alteraciones en la coagulación, sanguíneos. Este hantavirus de América, y en particular este hantavirus Andes, lo que tiene es que provoca una infección en el pulmón, provoca daño en los pulmones y una respuesta inflamatoria que es como una respuesta del sistema inmune desequilibrada, que se deteriora muy rápido y se mueren muy rápido, ¿no? Déjame nada más también ilustrarlo. La esposa del paciente índice, que decimos, el caso cero, ¿no? El primero, estaba enferma en el barco en la isla Santa Elena y voló hacia Johannesburgo, en Sudáfrica, para regresar a Holanda. Llevaba el cuerpo del esposo con un trámite de repatriación del cuerpo porque había muerto en el barco. Y a la hora de estar en el avión, prácticamente abordando el avión para volar de Johannesburgo a Holanda, se deterioró tanto su salud en ese momento que una de las personas encargadas del vuelo, un sobrecargo, le dijo: usted no puede volar así. la bajaron al aeropuerto, la subieron a una ambulancia, la llevaron a un hospital y se murió. Y completaron los estudios diciendo ahí justamente, oigan, esto es un hantavirus. Y también pues ya lo empezaron a diagnosticar y ya empezó otra ruta de trabajo. Pero en menos de 24 horas se deterioró su estado de salud mucho. Entonces, el daño es pulmonar. Entonces, la gente contagia cuando ya está el virus en los pulmones. Entonces, contagia al toser, ¿no? En algunas secreciones. A diferencia del COVID, que el COVID llega a la nariz y la garganta y se instala en la piel que recubre la nariz y la garganta por dentro, y hay muchísimo virus en la saliva. Y entonces la carga de virus, la cantidad de virus que está echando una persona, incluso antes de tener síntomas, pues es muy alta. Y acá no tanto. Acá empiezas a echar un poquito de virus que cuando antes de tener tantitos síntomas, pero después ya empiezas con los síntomas y ahí empiezas a tener ya la excreción del virus, ¿no? Y empiezas a ser contagioso. Y lo otro que ocurre ahí es que el contacto que se necesita es un contacto más estrecho, más cercano, de mayor proximidad. Obviamente en un barco eso es fácil de lograr porque están ahí todos juntos, no todos cerca. En un matrimonio eso es obvio, la gente está cerca mucho rato en la mayoría de los matrimonios y eso puede contagiar a la persona que está ahí en contacto cercano, y entonces ahí es donde se reconoce que son, o sea, que es contacto cercano y que tiene este riesgo.
2: Por último, doctor, no hay un antiviral para el hantavirus, eso es lo que nos han dicho en la Organización Mundial de la Salud, pero sí hay medidas que la pueden proteger. Una de ellas sería volver a utilizar el cubrebocas, aislarnos o simplemente la limpieza.
3: Bueno, la suma de todas, ¿no? No hay un antiviral, no hay una vacuna para esta infección. Lo que hay que hacer es, primero, pues, identificar los riesgos y disminuirlos, ¿no? Desde luego, en el contexto de la atención de un enfermo, pues sí, ahí hay que usar cubrebocas, pero no importa que sea hantavirus o que sea COVID, influenza, varicela, sarampión, lo que sea. O sea, debería de usarse cubrebocas en la atención médica, sobre todo si hay una patología respiratoria, ¿no? O sea, alguien que tenga gripe o catarro tiene que tener cubrebocas, ponerse cubrebocas para evitar contagios en el entorno, ¿no? Y eso es importante. También la higiene. Mantener libre de fauna nociva, que no haya plagas, que no haya basura, que no haya ratas, que no haya ratones. Cuestionar el uso de ratones como mascotas, ¿no? Y todos los otros roedores también de mascotas. Eso puede tener riesgos en las casas innecesarios. Pero también pues, vigilar las zonas rurales, los campos dentro de la ciudad, ¿no? Los parques. Tiene que haber ahí control de fauna nociva para evitar que haya, pues que pudiera haber este tipo de afectaciones y otras, de las zoonosis que se nos pasan de los animales al ser humano. Y cuando hay un caso confirmado, ahí sí ya, o un caso sospechoso, extremar las precauciones. Ahí sí ya, cubrebocas de alta eficiencia, higiene de manos, ventilación, distancia. Y ya, mientras tanto no es un riesgo generalizado, o sea, no es de que salgas con el cubrebocas hoy por el metro y ya te lo pongas, no, es un riesgo muy localizado que está, de hecho uno puede ver ahorita los mapas de dónde están las 170 personas que están estudiándose, que se están vigilando, que están en cuarentena, que estuvieron en el barco o en contacto con un caso confirmado del barco. Entonces, hasta ahorita en eso vamos, ¿no? Y nos invita a pensar, Alberto, nuestra relación con los entornos. O sea, esto de que sí está muy padre irte a meter una cueva a ver qué hay, a conocer y tal, pero tienes que tener medidas de precaución, ¿no? Al parecer, este matrimonio holandés tenía afición, interés particular por las aves, por la observación de aves, y llegaron a estar en sitios de riesgo, como ya se pudo comprobar, con tal de hacer esa actividad, y eso pues puso en riesgo a todo el barco y puso en riesgo pues, a las personas que están ahorita involucradas en el brote, ¿no?
2: Muy bien, doctor. Pues te agradezco muchísimo, doctor Mauricio Rodríguez, vocero del Departamento de Epidemiológicos de la UNAM, también catedrático de la Facultad de Medicina, que nos hayas explicado esto, y seguramente vamos a seguir platicando contigo más adelante, porque esto, lamentablemente, este tema del virus no se ha detenido, y seguramente habrá más investigación y estaremos platicando contigo. Te agradezco mucho, doctor Rodríguez.
3: Con muchísimo gusto, Alberto, un abrazo.
2: Muchísimas gracias.
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2: Y cuando son las 8 de la mañana con 37 minutos, tiempo del centro de México, ya de esta mañana, mañana de viernes, ya falta un estironcito nada más. Mucho ánimo, mucha fuerza para terminar esta semana. Hay que dejar todos los pendientes terminados para ahora sí relajarse este sábado y domingo. Le informo que el próximo domingo regresarán las lluvias a la capital del país y al centro de la República Mexicana. Por lo pronto, hoy y mañana tendremos un cielo pues soleado y bastante calorcito. Hay que disfrutarlo también, este sol, y también disfrutar la lluvia, ¿no? Pues sí, ayuda bastante para nuestro medio ambiente y sobre todo para un país que había pues padecido de una sequía bastante fuerte. En algunos estados de la República pues ya se llevaban 7 u 8 años de sequía y hoy está lloviendo. Y esto nos permite llenar las presas. Por ejemplo, aquí en el centro de la República Mexicana, principalmente para el Valle de México, en donde habitamos 22 millones de personas, pues el sistema Cutzamala, que son 3 presas, abastece hasta el 30% del agua potable que consumimos los habitantes de este Valle de México. Como le digo, 22 millones de habitantes. La Comisión Nacional del Agua informó que el sistema Cutzamala mantiene un almacenamiento de 549 millones de metros cúbicos de agua, equivalente al 70.1% de su capacidad total. El organismo Cuencas de Agua del Valle de México informó que el nivel de almacenamiento se distribuye de la siguiente manera. La presa más grande del sistema Cutzamala es la del Valle de Bravo, que tiene un llenado de 79.7%. La presa Villa Victoria, 66.9%, y el Bosque, 54.4%. También le informo que la jefa de gobierno de la Ciudad de México echó a andar ya este operativo Tlaloque 2.0, que es un programa para enfrentar las inundaciones y encharcamientos que pueden producir las intensas lluvias aquí en la Ciudad de México. La jefa de gobierno, Clara Brugada, informó que todavía lo que resta de este mes de mayo y todo el mes de junio tendremos lluvias muy fuertes, y por eso su administración ha dicho que tiene todo listo para evitar que la ciudad... Vamos hasta Guadalajara con mi compañera Nidia Cervantes. Adelante, Nidia, te escuchamos. Muy buenos días.
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3: Alberto, cuando son las 8 de la mañana con 40 minutos desde esta perla tapatía, actualizarte información, decirte que a semanas del inicio de la Copa del Mundo y de los eventos relacionados con el Mundial de Fútbol, los comerciantes, vecinos y personas en situación de calle denunciaron que autoridades municipales intensificaron operativos para retirar indigentes y vendedores ambulantes en zonas turísticas y del primer cuadro de Guadalajara. Estas acciones, Alberto, se concentran en puntos como Paseo Alcalde, la Calzada Independencia, el entorno del Palacio Federal, San Juan de Dios y las inmediaciones del Parque Agua Azul. Durante recorridos realizados por MTR se pudo observar presencia constante, Alberto, de patrullas y elementos de la Policía de Guadalajara realizando vigilancia pie a tierra y solicitando

0: Van decenas de personas y ahora permanece prácticamente despejada el área. Esta situación, Alberto, también se replicó en bancas y espacios públicos del Paseo Alcalde. Personas afectadas señalaron que elementos municipales comenzaron a retirar a quienes dormían en esas zonas bajo las advertencias de posibles detenciones. Algunos incluso optaron por trasladarse hacia calles interiores para evitar conflictos con la autoridad. Alberto, la información desde Jalisco. Muy buenos días.
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3: Hola, ¿qué tal? Te saludo desde Zacatecas con lo más destacado. Productores de frijol convocaron a autoridades estatales y federales a una mesa de diálogo este viernes al mediodía en el Congreso del Estado, donde mantienen un plantón desde el pasado 7 de mayo para exigir solución a sus demandas. Los agricultores advirtieron que de no concretarse el encuentro, podrían radicalizar las protestas y emprender nuevas acciones en los próximos días hasta lograr el cumplimiento del acuerdo para el acopio de 1.500 toneladas de frijol a un precio de 27 pesos por kilogramo. Durante un pronunciamiento realizado en el vestíbulo de la sede del Poder Legislativo, los representantes del movimiento llamaron al gobernador David Monreal Ávila, a diputados locales y federales, así como a representantes del Programa de Alimentación para el Bienestar, a participar en la reunión este 15 de mayo, Día del Agricultor. También productores de frijol de Zacatecas sostuvieron este viernes una primera reunión con la gobernadora de Aguascalientes, María Teresa Jiménez Esquivel, quien les ofreció comprar el grano a un precio de 14 pesos por kilogramo. De acuerdo con los agricultores, la mandataria estatal se comprometió a analizar la posibilidad de mejorar el precio, además de definir la cantidad de toneladas que podría adquirir su gobierno para integrarlas a los programas de despensas. Abraham Castro Trejo informó a los productores que mantienen el plantón en el Congreso del Estado desde el pasado 7 de mayo, que la propuesta inicial fue presentada bajo el argumento de que el frijol sería empaquetado en bolsas de un kilogramo para su distribución. En otros temas, las empresas mineras Equinox Gold y Orla Mining anunciaron un acuerdo definitivo de arreglo para concretar una combinación empresarial que permitirá crear un nuevo producto de oro en América del Norte. De acuerdo con las compañías, la nueva empresa tendría una producción anual estimada de 1.1 millones de onzas de oro y una capitalización del mercado implícita de 18.5 mil millones de pesos. La firma combinada estará respaldada por 3 minas de oro de larga vida útil en Canadá y proyecta alcanzar una producción superior de 1.9 millones de onzas anuales, apoyada en un portafolio de crecimiento financiado internamente en América del Norte. Como parte del acuerdo, Equinox Gold adquirirá todas las acciones ordinarias emitidas y la circulación de Orla Mining mediante un plan de arreglo aprobado por un tribunal. Hasta aquí la información desde el estado de Zacatecas. Le invito a que continúe en Informativo NTR.
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0: La acusación de la DEA en contra de Rubén Rocha y demás funcionarios del gobierno de ese estado no solamente se basa en una relación que pudieron haber tenido con el cártel de Sinaloa, en específico con la facción de los Chapitos, de los hijos de Joaquín el Chapo Guzmán. No es la única acusación que está pesando en contra de Rubén Rocha. Es otra quizá más fuerte, porque involucra al sistema electoral de nuestro país. Y es que hay un informe de la DEA, de la Agencia Antidrogas, y ahora del fiscal del Distrito Sur de Nueva York, en el que se involucra la elección en el estado de Sinaloa en 2021, que ganó Rubén Rocha Moya en ese momento, un 6 de junio de 2021. Entonces Rubén Rocha Moya era candidato obviamente de Morena y ganó con el 56.60% de los votos, en tanto que su contrincante, el candidato del PRI, Mario Zamora Gastelum, pues solamente obtuvo el 32.49%. Pero más allá de los resultados que le estoy presentando, hay una acusación de la Agencia Antidrogas de los Estados Unidos y de la DEA de que esa elección pudo haber sido financiada a favor de Rubén Rocha Moya por el cártel de Sinaloa y en especial por los Chapitos. Mire, en México hay mucha interpretación y se conoce muy bien que los grupos del crimen organizado deciden quién va a gobernar. Así ha pasado en Michoacán, en el Estado de México, en Sinaloa y en otras entidades, en donde no solamente se ponen presidentes municipales o alcaldes, sino también se ponen gobernadores por parte del miedo y de la amenaza. ¿Hasta dónde hemos llegado en nuestros procesos electorales? Hoy le agradezco muchísimo a Marco Antonio Baños, ex consejero del Instituto Nacional Electoral y ex consejero presidente del Instituto Federal Electoral, que esté con nosotros para hablarnos precisamente de aquella elección de 2021 en Sinaloa y el ingreso del crimen organizado como jugador principal de esas elecciones. Marco, te saludo con muchísimo gusto.
1: Alberto, muy buenos días. La elección de 2021 en la que fue electo Rubén Rocha Moya, hoy gobernador con licencia, por la solicitud que presentó Estados Unidos para que fuese detenido con efectos de extradición y que ha generado una enorme discusión pública y una defensa específica que la 4T ha desplegado para señalar que Rocha Moya no proviene de una elección ilegal, pero sobre todo que no hay pruebas que lo vinculen al crimen organizado, pues ahora resulta que se ha generado una discusión en torno a la legalidad de esa elección del 2021. La propia presidenta de la República ha salido en la mañanera a decir que no hay pruebas y que en todo caso, si esas pruebas de una supuesta violencia o de una participación del crimen organizado para que pudiera ganar Rocha Moya en 2021, pues debieron ser presentadas por el INE, específicamente por el INE, cuya presidencia tenía Lorenzo Córdoba en su momento. ¿Qué es lo que ocurre? Que en el entorno de esa solicitud presentada por Estados Unidos hay un apartado en el cual se dice con mucha claridad que Rocha Moya que convino con el crimen organizado que le apoyaran para la elección. Incluso se dice con toda claridad que integrantes de los grupos del crimen organizado habían establecido un operativo para que todas aquellas personas que operaron en favor de las elecciones de otras candidaturas, los propios candidatos de la oposición, fuesen detenidos y secuestrados, muchos de ellos de manera provisional, para que durante la jornada electoral pues no pudieran trabajar y no pudieran impulsar las candidaturas de los propios partidos de la oposición. En cambio, en el caso de Rocha Moya, se hacen señalamientos de que se robaron urnas, de que quitaron boletas de las candidaturas de los partidos opositores y que se operó un esquema de amedrentación en contra de los electores para que pudieran votar a favor de Rocha Moya. Incluso hay un video que está circulando en las redes sociales en el cual se detiene a una persona que presuntamente fue de los operarios que desplegaron estos procedimientos y que impulsaron la elección en favor de Rocha Moya. ¿Qué es lo que ocurre? Lorenzo Córdoba, como expresidente del Instituto Nacional Electoral, ha salido a declarar que exactamente tuvieron ellos a través del sistema de información sobre la jornada electoral, un conjunto de datos que indican cómo se violentaron algunas casillas, cómo se presentaron personas que incluso llegaron a pues destruir documentación de las mesas directivas de casilla. En algunos casos se robaron toda la documentación, la urna, las boletas, etcétera, y que esos operativos se presentaron en decenas de casillas. Esta es una expresión que en diversos medios de comunicación señalado Lorenzo Córdoba, y que esa información fue remitida a la Fiscalía General de la República. Recordemos que en ese momento era fiscal Agustín Ortiz Pinquete, que ahora en paz descanse, pero no se procedió con relación a este asunto. Por otro lado, también es de mencionarse que la elección de Sinaloa, la declaración de validez de la elección de Sinaloa, se agotó en el Tribunal Electoral del Estado de Sinaloa. No pasó a las instancias del Tribunal Electoral del Poder Judicial de la Federación. Concretamente, no hubo una impugnación, no hubo un juicio de revisión constitucional, por ejemplo, que pudiera ser resuelto en última instancia por la Sala Superior del Tribunal. En este caso, ahí sí el Tribunal Federal no tuvo nada que ver. Es decir, toda la declaración de validez de la elección se agotó en el propio estado de Sinaloa. Y curiosamente, la persona que realizó la sentencia, que formuló la sentencia para validar esta elección, pues es la hermana de Enrique Insunza, que es el senador que está denunciado también por los Estados Unidos por posibles vínculos con el crimen organizado y que se ha negado a separarse del cargo. No ha solicitado licencia de retiro. Sabemos que sigue, según él, en Baridaguato y que está ahí en su casa, pero él no ha solicitado licencia. Y concretamente su hermana, siendo magistrada del Tribunal Electoral del Estado de Sinaloa, fue la responsable de presentar el proyecto de sentencia que declaró la validez de la elección. Y en esa elección, de manera muy genérica, se dice que todas las denuncias, que todos los argumentos que se presentan señalando la violencia y la posible participación de los grupos del crimen organizado, son, como ha dicho siempre la 4T a través de los tribunales que controla, son elementos aislados, focalizados en algunas secciones electorales, que no tienen una incidencia en el desarrollo específico de la elección, que no son determinantes para el resultado y que por consecuencia no se puede declarar alguna situación de invalidez de la elección. No es de extrañarnos que el caso concreto de esta magistrada pues haya impulsado esta situación. Lo que es de llamar la atención es que la sesión del pleno del Tribunal Electoral de Sinaloa pues duró unos pocos minutos, alrededor de 5 o 7 minutos duró toda la sesión en la discusión de ese punto, y se declaró válida la elección, con lo cual pues se convalidó una de las elecciones en las cuales existen muchas presunciones de que hubo una participación muy grande del crimen organizado. Todos los hechos que han ocurrido ahora, y concretamente este apartado que aparece en la denuncia de los Estados Unidos, que indica con toda claridad que los grupos del crimen organizado operaron en favor de Rubén Rocha Moya, que se amedrentó a los electores de los partidos de oposición, que se capturaron a las personas que promovieron el voto por los candidatos de la oposición, que incluso a muchos políticos de la oposición se les secuestró durante un tiempo determinado, pues para generar el tema de que pudiera ganar Rubén Rocha Moya. Esa parte, Alberto, me parece que es muy preocupante, pero así se presentó. ¿Qué ocurre en estas circunstancias? Bueno, evidentemente en el ámbito federal, pues cuando el INE realizó los trabajos de la fiscalización, estableció alguna multa, me parece que es como de unos 8 millones de pesos, que se pusieron como sanciones por diversas irregularidades que se llegaron a presentar o que se detectaron a través del sistema de fiscalización. Lo que a mí me llama la atención es la declaración del propio Lorenzo Córdoba, que en respuesta a los señalamientos de la Presidenta de la República, pues haya mencionado que en efecto se presentaron las denuncias correspondientes ante la Fiscalía General de la República y que en su momento pues no se hizo absolutamente nada. Yo creo que habría que ver el estatus que tienen esas denuncias ante la Fiscalía. Ahora se ha dicho que hay algunas denuncias que se siguen todavía desahogando, pero pues el hecho es que prácticamente el sexenio de Rocha Moya ya concluyó, ya se separó del cargo, y en todo caso, si no se hubiera separado del cargo, pues el periodo estaría por concluir, concluye en el 2027. Entonces, creo que valdría la pena que la Fiscalía General de la República pues explique qué pasó con aquellas situaciones, si las archivaron porque no hubo la suficiente evidencia, como seguramente nos van a decir que no hay ninguna situación que perseguir, y por tanto pues la elección de Rochamoya se mantiene. Creo que es muy importante resaltar la defensa a ultranza que ha hecho la Presidenta de la República y en cascada todo el morenismo de la elección de Rochamoya. A mí me tiene verdaderamente sorprendido que la Presidenta haya apostado por una defensa de estas características, llegando incluso al supuesto de tenerlo custodiado en las propias instalaciones del Palacio de Gobierno de Sinaloa. Dicen que ahora está en su domicilio, pero me parece a mí que la defensa verbal, la defensa con elementos de la Guardia Nacional que han estado custodiando, o del Ejército que han estado custodiando a Rochamoya, pues indica claramente que para la 4T es un tema de supervivencia política la defensa de Rochamoya. No están dispuestos a entregar así nada más porque sí a Rochamoya, pues supongo que por los temores que puede significar la información que él proporcione con relación a la participación del crimen organizado en las elecciones, no solamente de Sinaloa, sino las elecciones federales que llevaron a López Obrador a la presidencia de la República en su momento, y a Claudia Sheinbaum en las recientes elecciones del 2024. Creo que es un tema que tenemos que seguir, y que además es otro de los capítulos que nos van demostrando paulatinamente cómo el crimen organizado se ha metido en el corazón de las elecciones. Ahí está el caso demostrado del estado de Michoacán, donde incluso se llegaron a anular algunos municipios porque hubo la participación del crimen organizado. Pero al final de cuentas, pues la 4T sigue operando en defensa de una elección que marcaría de manera definitiva y que demostraría de manera definitiva cómo el crimen organizado ha metido recursos, ha metido gente para operar en favor de los candidatos del morenismo. Es un asunto de verdadero escándalo en el país, que esperamos se pueda aclarar de manera suficiente, y sobre todo que si hay denuncias que siguen vivas en la Procuraduría, pues estas concluyan con la investigación correspondiente, y que no se usen, Alberto, este me parece un punto importante, no se usen solamente para lavar la cara del morenismo y para decirnos que la elección de Rochamoya, cuando todo el mundo sabe que fue una elección que fue apoyada por el crimen organizado, pues es una elección lícita y legal. Ahí está la declaración de Córdoba, que dice que presentaron las denuncias, pues que nos digan qué han hecho con relación a esos temas, y particularmente pues que la presidenta ya tome una decisión de entregar a Rochamoya, cuando sabe perfectamente que nos está generando una tremenda tensión en las relaciones con los Estados Unidos.
0: Muchísimas gracias, Marco. Gracias por tu comentario. Yo lo invito a que lo siga en sus redes sociales como Marco Antonio Baños. Lo puede encontrar en Twitter o ahora X, y en otras redes sociales. Y también que pueda leer sus artículos que publica cotidianamente en El Financiero y en Organización Editorial Mexicana. Muchísimas gracias, Marco, por estar con nosotros. Nosotros vamos a un corte y regresamos con más información.
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0: Muy buenos días. Estamos iniciando una emisión más de Informativo NTR y estamos en la señal de W Radio Chilpancingo 105.1 de FM, nuestra señal informativa. Soy Gilberto Guzmán y en esta mañana de viernes 15 de mayo del 2026 le deseo como siempre un excelente día. Le agradezco que sintonice este espacio informativo. También mandamos una felicitación a todos los maestros, las maestras que están de fiesta este día 15 de mayo, día del maestro. Esta conmemoración que sirve para reconocer a quienes día a día forman en las aulas a los futuros ciudadanos y profesionistas. El Día del Maestro se celebra en México cada 15 de mayo y fue instituido en 1917 por el presidente Venustiano Carranza tras una iniciativa de los diputados Benito Ramírez y Enrique Viesca. La primera celebración oficial tuvo lugar el 15 de mayo de 1918, eligiendo esta fecha por la toma de Querétaro en 1867 y la festividad religiosa de San Juan Bautista de la Salle, patrono de los educadores. Vamos con los avances de las principales notas del día. Regresan a Xicotlán, Chilapa, más de 100 desplazados por los ataques. Y ahora vecinos de Atlixtac claman ayuda al gobierno federal por ataques con drones. Con 850 efectivos blindan Acapulco contra el Akamoto, aunque la llegada de motociclistas es menor a la del año pasado. Este 15 de mayo inicia oficialmente la temporada de lluvias y ciclones tropicales 2026 en el Océano Pacífico. La violencia en Chilapa no se soluciona con policía, señala el PRD Guerrero. Esto es Informativo NTR por W Radio. Vamos a escucharnos. Vamos a escucharnos y vamos a escuchar a mi compañero Yair Flores, que está listo con su reporte. Adelante, Yair, buenos días.
1: ¿Qué tal, Gilberto? Excelente mañana de viernes para la audiencia de Informativo NTR. Y pues bueno, esta es la información. La Secretaría de Gobernación informó que ya comienza el regreso de desplazados por la violencia a sus comunidades en los pueblos de Chilapa. La titular de la Secretaría de Gobernación, Rosa Isela Rodríguez, informó que familias desplazadas luego de ataques de grupos delictivos en Chilapa comenzaron su retorno a sus comunidades. En un mensaje en redes sociales, la secretaria compartió un video en el que dice que con el apoyo del gobierno federal se dio el retorno de las personas desplazadas a sus comunidades luego de 6 días de bloqueos y enfrentamientos en el municipio de la parte baja de la región montaña. En el video se observa que agentes de las Fuerzas Armadas llevan objetos a un camión de carga, colchonetas y bolsas con las que salieron los pobladores. El martes, la presidenta Claudia Sheinbaum informó que luego de 6 días de bloqueos y ataques con drones y explosivos, lo cual provocó el desplazamiento de cientos de personas en pueblos de Chilapa, la secretaria Rosa Isela Rodríguez se trasladaría a Guerrero para resolver esta situación. Ese mismo día, el secretario de Seguridad y Protección Ciudadana, Omar García Harfuch, indicó que los ataques en Chilapa serían por un conflicto entre los grupos criminales, los Ardillos y los Tlacos, y aunque el funcionario negó rotundamente un diálogo con ellos, Gobernación expuso que había comunicación por separado con esos grupos para lograr la pacificación en la zona. La tarde del martes se quitaron los bloqueos y para el miércoles la secretaria Rosa Isela Rodríguez, en compañía de la gobernadora Evelyn Salgado Pineda, Soledad acudieron a la comunidad de Alcozacán para hablar con los pobladores y conocer las necesidades, además de brindar servicios médicos, alimentos y de seguridad. La comunidad de Alcozacán fue mencionada por el Consejo Indígena y Popular de Guerrero Emiliano Zapata, la CIPOC-EZ, como un lugar de refugio para las personas desplazadas tanto de Tula y Xicotlán luego de los ataques realizados por grupos criminales. También el día miércoles, Rosa Isela Rodríguez y Evelyn Salgado visitaron la comunidad de Coatzingo, también en Chilapa, para mantener presencia institucional, además que se reanudaron las clases, servicio médico y entrega de medicinas. De acuerdo con la CIPOC-EZ, Coatzingo fue la comunidad en la cual integrantes del grupo delictivo de los Ardillos se mantuvieron mientras realizaban ataques a los pobladores de la comunidad de Tula. Luego del anuncio del retorno por Rosa Isela Rodríguez, en un comunicado, la Secretaría de Gobernación informó del retorno de 118 personas, incluidos niños y personas adultas mayores, a la comunidad de Xicotlán, además de la entrega de artículos de primera necesidad. Con el apoyo del Ejército Mexicano, la Guardia Nacional, el Gobierno del Estado de Guerrero, la Comisión Ejecutiva de Atención a Víctimas y la Secretaría de Gobernación, dio inicio el retorno de las familias desplazadas a sus comunidades en el municipio de Chilapa, Guerrero, luego de garantizar un esquema de seguridad y vigilancia en la zona, indicó este comunicado de la Secretaría de Gobernación. En ese mismo orden de ideas, la dependencia informó que se brindó asistencia psicológica por la Comisión de Víctimas y también se mantienen mesas de diálogo para garantizar el retorno de forma permanente y en condiciones de seguridad. Comenzará el censo de las viviendas, dijeron mediante un comunicado, que resultaron afectadas para apoyar en la reconstrucción y se darán enseres a quienes los necesiten. Por su parte, la Secretaría de Defensa Nacional establecerá un corredor seguro para libre tránsito de la población hacia la cabecera municipal, así como para el ingreso de suministros a sus localidades. Tras la información brindada por el gobierno federal, el gobierno del estado, representado por el subsecretario de Desarrollo Político y Social, Francisco Rodríguez Cisneros, informó que comenzó el regreso de las familias desplazadas de Chilapa con el acompañamiento de autoridades federales y estatales. La representación estatal indicó que soldados del Ejército, Guardia Nacional y Policía del Estado hicieron recorridos de prevención en las comunidades para la verificación de las viviendas, para la verificación de que viviendas, escuelas y centros de salud no tuvieran daños ni afectaciones. En las acciones de vuelta para los pobladores de Chilapa participa el subsecretario de Gobernación, César Yáñez, el secretario de Seguridad Estatal, Daniel Ledesma Osuna, y personal tanto de la Secretaría de la Defensa Nacional como de la Guardia Nacional, así como de Derechos Humanos y de la Mesa de Coordinación para la Construcción de la Paz. En ese mismo sentido, el subsecretario de Desarrollo Político y Social del Gobierno del Estado, Francisco Rodríguez Cisneros, pidió a la población de Xicotlán no confrontarse con los agentes de seguridad y evitar andar en el poblado y con sus alrededores portando armas. Rodríguez Cisneros acompañó a retornar a Xicotlán a los pobladores que días antes fueron desplazados por los ataques del grupo criminal Los Ardillos, y en un video se observa al funcionario en la cancha central de Xicotlán dando indicaciones a los pobladores y pidiendo a todos portar bien. Sean amigables, les dijo, sean amigables con la autoridad. Cualquier abuso de algún elemento, ustedes no intenten confrontarse con ellos. Todos ellos tienen un mando, tienen un jefe y que los manda. Van a estar supervisando. Seguro van a pasar por aquí. Van a hablar con su comisario y si hay algún señalamiento también se tiene que revisar, dijo Rodríguez Cisneros y agregó, todos hay que portarnos bien. ¿Están de acuerdo? Nada de andar en los cerros armados, de momento no hay que hacerlo, y nunca nada que por los cerros andar con la 22, con la escopeta, no se puede porque ahorita está la autoridad. Les sugirió Rodríguez Cisneros a los pobladores, una sugerencia pues un tanto fuera de lugar, ya que durante 6 días estuvieron ante el abandono institucional, Gilberto, y por sus propios medios tuvieron que defenderse, y ahora pues bueno, él apela que confían en la seguridad y en que ya está todo acordonado y todo en orden, pero pues bueno, me parece un tanto fuera de lugar que les pida eso a los pobladores cuando estuvieron 6 días a la intemperie y fue hasta esta semana cuando pues bueno, llegaron a su auxilio y mientras pues tuvieron que defenderse con sus propios medios. Una declaración bastante lamentable del subsecretario del gobierno del estado, a la que ya pues ya nos tiene muy acostumbrados.
0: Sí, como diciéndoles, no molesten a nadie, no provoquen a nadie, esténse tranquilos, no provoquen a nadie para que no los vengan a volver a molestar. Así se entiende este tipo de expresiones, ¿no? Tratándolos como si fueran niños de primaria que le está diciendo esténse quietecitos, no alboroten la situación.
1: Exactamente, y diciéndoles pórtense bien, digo, a quienes les deberían decir que se porten bien, pues son a los grupos delictivos que operan en la zona y no a la población civil, que es la que terminó más vulnerada ante esta situación.
0: Así es, Yair Flores. Pues veremos qué pasa con esto, que ahora hay una nueva crisis en Atlixtac. Más adelante vamos a informar de esto. Gracias por este reporte. Mientras tanto, vamos a ir con mi compañero Baltasar Jiménez, que tiene una postura del PRD, el Partido de la Revolución Democrática Guerrero, respecto a este caso de Chilapa. El PRD afirma que no es con policías como se soluciona este tipo de crisis. Mientras localizamos a mi compañero, le comento que con el objetivo de fortalecer la atención médica y garantizar servicios de salud gratuitos y de calidad para las familias guerrerenses, la gobernadora Evelyn Salgado Pineda participó en una reunión nacional de seguimiento al programa IMSS Bienestar, encabezada por la presidenta de México, Claudia Sheinbaum Pardo. La gobernadora destacó que en Guerrero se mantienen esfuerzos permanentes para acercar servicios médicos, medicamentos y atención integral a las comunidades más vulnerables, priorizando el trabajo territorial y la cercanía con la población. Seguimos sumando esfuerzos con el gobierno de México para que nadie se quede sin atención médica, sin medicamentos y sin el acompañamiento que necesita, expresó la gobernadora. También reconoció el respaldo y compromiso de la presidenta Claudia Sheinbaum con Guerrero y con el fortalecimiento del sistema de salud pública, particularmente a través del modelo IMSS Bienestar. Evelyn Salgado reiteró que su administración continuará trabajando de manera coordinada con la Federación para consolidar un sistema de salud más eficiente y humano y accesible para todas y todos los guerrerenses. En este encuentro, en el que participaron gobernadoras y gobernadores del país, revisaron los avances para fortalecer la coordinación entre los estados y el gobierno de México en materia de salud pública, especialmente en regiones con mayores necesidades de atención. El coordinador estatal del PRD Guerrero, Celestino Cesáreo Guzmán, consideró que los hechos de violencia en Chilapa de la última semana requieren una atención de fondo, más allá de operativos policíacos, ya que es un problema que se dejó crecer durante mucho tiempo. A través de un comunicado, el líder perredista respaldó la intervención del gobierno federal y estatal para atender la crisis de violencia y desplazamiento en comunidades de Chilapa, aunque advirtió que el problema se dejó crecer durante mucho tiempo. Bueno, también reconoció la presencia de la secretaria de Gobernación, de Rosicela Rodríguez, así como la coordinación con la gobernadora Evelyn Salgado Pineda, ya que era necesaria la presencia institucional en la región para brindar seguridad y atención humanitaria a las familias afectadas, aunque subrayó que el problema ahora requiere una atención de fondo más allá de operativos policíacos. Aunque consideró que la situación de violencia que viven esas comunidades de la montaña baja de Guerrero no puede resolverse únicamente con despliegues de fuerzas de seguridad, sino con una estrategia integral que atienda las causas sociales, económicas y de abandono. Dijo Celestino Cesáreo, qué bueno que el gobierno federal ya está interviniendo y que se está respaldando a las familias desplazadas, pero también hay que decir con claridad que este problema se dejó crecer. Durante años hubo señales de violencia, desplazamiento, disputa territorial y falta de atención social, mencionó en su comunicado. Agregó que para combatir la violencia en las regiones de Guerrero se requiere fortalecer programas productivos, caminos, educación, salud y oportunidades para los jóvenes, además de reconstruir la confianza de las comunidades hacia las instituciones. La paz no se construye solamente con patrullas o con soldados. La paz también se construye con desarrollo, con presencia del Estado, con atención a los pueblos indígenas y con oportunidades para que los jóvenes no sean atrapados por la violencia. El PRD Guerrero llamó a evitar la politización del conflicto y pidió que todas las fuerzas políticas actúen con responsabilidad ante la gravedad de los hechos registrados en la región. Agregó que ahora el gobierno federal y estatal tienen el reto de mantener presencia permanente en la zona y garantizar condiciones para que las familias desplazadas puedan regresar con seguridad y dignidad a sus comunidades. Vamos con información del Congreso del Estado con Fernanda Cabrera.
2: Muchas gracias, me da mucho gusto saludarles a todas y todos. Y bueno, déjenme comentarles que con el propósito de establecer de manera expresa la obligación de los ayuntamientos de cubrir puntualmente las cuotas obrero-patronales al Instituto de Seguridad Social de los Servidores Públicos del Estado de Guerrero y garantizar que estos recursos sean considerados como egresos de atención prioritaria inmediata durante los procesos de cierre administrativo y entrega-recepción municipal, el diputado Héctor Suárez Basurto presentó una iniciativa de reformas a la Ley Orgánica del Municipio Libre que fue turnada a comisiones para ser analizada. Les comento también que la diputada Ana Lilia Botello Figueroa propuso un exhorto para que las áreas educativas correspondientes realicen un diagnóstico integral sobre la prestación de los servicios de educación, pero también de atención a la primera infancia que se brindan en los centros de atención infantil, lo que son los CAIS, Centros de Atención Múltiple y Escuela de Educación Inicial. Este exhorto que presentó la diputada Ana Lilia está siendo analizado en la Comisión de Educación, Ciencia y Tecnología. En otros asuntos, les comento que con el propósito de fortalecer la profesionalización, la transparencia y también lo que tiene que ver con los controles de confianza en áreas estratégicas de los gobiernos municipales, el diputado Giovanni Jiménez Mendoza presentó una iniciativa de reforma a la Ley Orgánica del Municipio Libre del Estado de Guerrero para establecer como requisito obligatorio que quienes aspiren a encabezar las áreas de seguridad pública, tránsito municipal y protección civil cuenten con certificaciones vigentes y se sometan de manera periódica a análisis toxicológicos. Por supuesto, los detalles de la información ustedes los encuentran en las plataformas digitales del propio Congreso del Estado de Guerrero. Sería la información desde tu Congreso, Fernanda Cabrera. Muchas gracias.
0: Vamos al corte comercial y regresamos con más información en W Radio.
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0: Estamos de regreso, continuamos con más información en W Radio. Esta mañana voy a platicar con la doctora Vianey Navadón Juan de la unidad IMSS Bienestar Guerrero 200 para platicar sobre la hipertensión arterial. Doctora, buenos días.
1: Muy buenos días, un gusto estar nuevamente por acá con ustedes. Pues como usted lo comentaba, es importante que comencemos a hablar y a hacer conciencia sobre lo que es la hipertensión arterial, ¿vale? Justo el 17 ya de este mes se estaría conmemorando o concientizando el Día Internacional de lo que es la hipertensión arterial para crear conciencia en la población y que conozcan tanto lo que es la enfermedad, sus factores de riesgo, cómo podemos en cierta forma prevenirla o hacer unos diagnósticos tempranos para poder evitar sus complicaciones, que sería la parte importante.
0: Bien, para entender un poco mejor, doctora, ¿qué es la hipertensión arterial?
1: Bueno, la hipertensión arterial se considera una elevación de la presión arterial normal en lo que es el sistema de la persona. Es decir, lo normal o la medida normal que se tiene dada es 120-80. Ahora, de acuerdo a la OMS, una presión arterial mayor a 140-90 se considera una presión elevada. Para que nosotros podamos hacer un diagnóstico, no solamente basta una sola toma de presión, se deben de hacer más de dos tomas de presión arterial en diferentes momentos, en diferentes días, para poder corroborar que esta presión se mantenga elevada y se pueda hacer un diagnóstico. Además de eso, también se realizan lo que son cuestionarios, o sea, hace un interrogatorio a la persona para determinar si esta tiene factores de riesgos que pudiesen estarnos potenciando o predisponiendo a esa persona como hipertensa. Dentro de esto es importante resaltar que justo el año pasado la Asociación Americana del Corazón publicó precisamente una nueva guía para nosotros basarnos en ella, actualizarnos y comenzar a tratar de mejor manera y de manera oportuna la hipertensión arterial sistémica. ¿Cuál es el punto con ello? Que hicieron una actualización o una recomendación. Para ellos es importante que consideremos la cifra como 130, precisamente 80. Es decir, que a partir de esa cifra se considere una presión elevada para empezar a hacer un diagnóstico o sospecha de lo que es la hipertensión de forma un poco más estricta.
0: Con el fin de evitar mayores complicaciones, ¿no?
1: Hacer detecciones tempranas para poder evitar las complicaciones precisamente y poder dar un tratamiento oportuno. Claro, para poder poner esto en práctica hay que evaluar a la persona. No basta solamente la cifra de la presión, si bien la cifra de la presión es lo que nos va a dar la pauta para nosotros empezar una acción, hay que recordar que la hipertensión es precisamente el asesino silencioso o una enfermedad silenciosa. Es decir, muchas veces no tenemos síntomas. Podemos vivir y pasar nuestros días con normalidad sin darnos cuenta que estamos empezando a presentar presiones arteriales por arriba de los parámetros normales. Y mientras nosotros continuamos pasando nuestra vida porque decimos, no me enfermo, yo me siento bien, entonces continúas pasando tus días, realizando tus actividades con normalidad, tu cuerpo está sufriendo un desgaste y ese desgaste se va a reflejar en un daño a futuro. Es decir, la hipertensión arterial es la principal causa o uno de los factores que predispone a que la persona pueda presentar lo que son accidentes cerebrovasculares, enfermedades del corazón, que ojito aquí, porque las enfermedades del corazón son la causa número uno de muerte a nivel nacional y a nivel estatal en Guerrero, seguido por lo que es la diabetes mellitus tipo 2, claro. Pero en estos casos, cabe resaltar que Ensanud mismo ha hecho estos estudios en los cuales nos dicen enfermedades del corazón son principal causa de muerte en el estado de Guerrero y a nivel nacional.
0: ¿Tiene estadísticas, doctora, de casos de estas enfermedades, principalmente la hipertensión que estamos abordando?
1: Bueno, en el caso de la hipertensión, por ejemplo, le comentaba que ahorita hay dos parámetros como que para considerar a las personas hipertensas, ¿vale? Entonces, de acuerdo a las encuestas de Ensanud y las publicaciones oficiales, se mencionaba que era aproximadamente el 29 a 32% de la población es hipertensa. Si comenzáramos a aplicar de forma un poco más estricta los criterios de la AHA, se dispara la cifra. Nos vamos hasta el 42-45% de la población que sería hipertensa. Y si nos vamos a esto, aproximadamente el 60% de la población no sabría o no sabía antes del estudio que eran hipertensos.
0: ¿Cuáles son los principales síntomas para la gente que nos escucha? Porque bien se dice que a veces no hay síntomas y por eso se le llama la enfermedad silenciosa, pero cuando sí hay síntomas, ¿cómo se siente la gente?
1: Ok. Muchas veces los síntomas, como lo mencionábamos, no aparecen al inicio, sino hasta que ya la presión está en unos parámetros muy elevados. Entonces, es importante, regularmente cuando se sube la presión, cuando tenemos una presión elevada, comenzamos con dolorcitos de cabeza, puede haber un poco de mareo, un poco de náuseas, la persona se puede sentir débil, principalmente el dolorcito de cabeza y las alteraciones visuales. Pueden escuchar un zumbidito en los oídos, pueden ver como que lucecitas, sentir que se les pone la visión borrosa, diferentes alteraciones dependiendo de la persona o de cómo lo manifiestan ellos. Pero es la forma en la que nosotros decimos, ok, tienes la presión elevada. Porque para personas que ya se conocen como hipertensas, regularmente cuando se les sube la presión también te pueden referir estos síntomas. ¿Por qué? Porque conocerte hipertenso no solamente es, ok, ya soy hipertenso, ya. No, es conocerte como hipertenso, comenzar un seguimiento y llevar un tratamiento médico para controlar precisamente esas presiones arteriales y evitar las complicaciones, complicaciones como daño renal, como enfermedades cardíacas, por ejemplo, prevenir precisamente el infarto al miocardio, prevenir que en algún momento me puedan empezar a presentar algún accidente cerebrovascular, hemorrágico, sistémico, digo isquémico, es precisamente iniciar un tratamiento oportuno para realizar un control de la persona y poder prevenir todo esto.
0: ¿Cuáles son las recomendaciones para la gente que nos escucha para prevenir el aumento de la presión arterial?
1: Ok, bueno. Hay dos cuestiones. Podemos ver lo que son las partes modificables y lo no modificable. Dentro de lo modificable tenemos, por ejemplo, nuestros hábitos alimenticios, que volvemos a lo mismo. Importantísima la alimentación en toda la población. Se considera precisamente que en Guerrero la prevalencia va sobre los hábitos que tenemos, tanto alimenticios como físicos, en el aspecto de que tenemos muy malos hábitos en cuanto a la realización de deporte. El sedentarismo es uno de los factores de riesgo. Una vida sedentaria te condiciona o te predispone, mejor dicho, a lo que es presentar hipertensión arterial en algún momento. ¿Cuál es el otro punto? Además de lo que es la alimentación y precisamente la actividad física, las adicciones. El hecho de que nosotros tengamos consumo de alcohol, tabaco, predispone también. Exponernos a un estrés crónico también predispone a que nosotros podamos en un futuro presentar hipertensión. ¿Cuál sería el punto con esto? Acudir precisamente a tu unidad de salud más cercana. Con regularidad, ahora sí que ya lo mencionábamos en alguna de las otras pláticas que tuvimos, no solamente como una persona enferma cuando estamos enfermos, sino cuando estamos sanos, a un chequeo de rutina, precisamente ir a nutrición, pasar con el nutriólogo, pasar con psicología, que la atención psicológica también es para toda la población, no solamente para personas exclusivas, es para toda la población. Entonces, ¿para qué? La parte del estrés podríamos eliminarla si lleváramos una buena terapia psicológica. La parte de lo que es alimentación y el sedentarismo podríamos muy bien ayudar a disminuir esos factores a través de lo que es la nutrición y la actividad física. Se recomiendan al menos 30 minutos diarios de actividad física media y al menos 150 minutos, hora y media, que es a la semana, 30 minutos diarios, y si no se puede, pues hacerlo al menos un día a la semana, dedicarnos a hacer actividad física. De los no modificables, la edad. La edad es un factor predisponente. La prevalencia precisamente de la hipertensión va principalmente hacia la población femenina, que somos las mujeres, y a mayor edad, es decir, a mayor edad, un poquito más de riesgo. ¿Cuál es el siguiente punto con esta? Los factores genéticos. En las personas que, por ejemplo, papá, mamá, abuelos, son personas que tienen antecedentes de hipertensión o de alguna enfermedad cardíaca, predispone un poquito más a que pueda presentar esta persona también hipertensión arterial. Entonces, ¿qué es lo que tendría que hacer? Realizar chequeos un poquito más constantes, realizarse chequeos médicos que puedan ayudar a que si en algún momento lo presenta, se diagnostique precisamente a tiempo.
0: Muy bien. Y bueno, también del área de promoción de la salud hay recomendaciones para prevenir
2: este tipo de enfermedades.
3: Así es, en la unidad de salud INS Bienestar Guerrero 200 contamos con varios servicios, ya como lo dijo la doctora Vianey. El abordaje de la hipertensión arterial es de manera integral. ¿Qué quiere decir? Aparte de la parte médica, también es muy importante que acudan a nutrición, porque ahí se les da una dieta en específico para las personas que sufren una hipertensión arterial, que es considerada una enfermedad crónico-degenerativa. Entonces, ¿qué tipo de dieta se le da? Una dieta hiposódica, ya que tiene que ver mucho el exceso de consumo de sal en la población. La recomendación para personas en general de consumo de sal varía de 3 a 5 gramos al día. Y a veces en los productos procesados hay mucha concentración de sodio, que esto es lo que también eleva muchísimo la presión arterial en las personas. A veces no es tanto en lo que consumen en la comida, sino que al momento de consumir ultraprocesados o procesados, ahí nosotros ya estamos ingiriendo pues la cantidad de sal que o exceso de sal que nosotros debemos de consumir. Entonces, la recomendación va de 3 a 5 gramos al día. También otra cosa muy importante, hacer un llamado a todas las embarazadas también a que acudan y se chequen lo que es la presión arterial, porque en las embarazadas también hay un riesgo de que puedan padecer lo que es la preeclampsia o eclampsia y tener complicaciones durante el embarazo. Como parte del área de promoción de la salud, también se les invita a toda la población pues a que acudan a todos los demás servicios que tenemos. Incluso también tenemos dental de lunes a domingo de 8 de la mañana a 8 de la noche. Tenemos el servicio de psicología para adolescentes, que es en el turno matutino, y para población en general en el turno de la tarde. Y muy importante, acudan pues al área de nutrición para que se les dé un abordaje integral, para que las personas pues sepan que en caso de tener alguna enfermedad como la hipertensión arterial o la diabetes, pues puedan tener una dieta adecuada y recomendaciones, se les platica sobre, pues para abordar esta enfermedad de una manera integral. También otra cosa, hay pacientes que ya tienen un tratamiento para la hipertensión arterial, pero sin embargo hay ciertos alimentos que no deben de consumir algunos hipertensos, y ahí es donde nosotros entramos para poderles dar estas recomendaciones. Así que los invitamos, acudan a la unidad de salud INS Bienestar Guerrero 200 para que pues puedan ser atendidos.
2: Gracias. Doctora, ¿algo que desea agregar sobre este importante tema?
1: Claro que sí. Bueno, como lo comentaba mi compañera, precisamente es importante que acudan a la unidad. En la unidad se les realiza algo llamado un cuestionario de factores de riesgo, precisamente para realizar detecciones tempranas y para poder dar un seguimiento adecuado. Ese, ahora sí que ese cuestionario se puede realizar en cualquier unidad de salud, pero sí los invitamos a que acudan precisamente y a que lleven un seguimiento de todo esto. ¿Por qué? Porque como lo mencionaban, es una enfermedad con la que una vez que se diagnostica, vamos a vivir con ella toda la vida, ¿vale? Entonces vamos a tener un desgaste en nuestro cuerpo que va a hacerse crónico y puede llegar precisamente a ocasionar complicaciones severas, incluso la muerte. Entonces sí es importante que empecemos a llevar un seguimiento, que acudan precisamente, que no descuiden su salud, y pues si gustan acudir a nuestra unidad serán bienvenidos. Entonces los estaremos esperando y esperamos que cuiden de su salud. No olviden mantenerse bien informados, que la información precisamente sea de calidad.
0: Muy bien, gracias doctora Vianida Don Juan por compartir esta importante información con el auditorio de W Radio Chilpancingo. Vamos a ir ahora con otra información, con un estado de fuerza que supera los 850 elementos. Autoridades de los tres niveles de gobierno pusieron en marcha ayer un operativo integral de seguridad, vialidad y prevención ante el arribo masivo de motociclistas al puerto de Acapulco con motivo de la edición 2026 del Acamoto. Esta estrategia, que surge de los acuerdos de la Mesa Regional de Coordinación para la Construcción de la Paz, tiene como objetivo primordial garantizar el orden público y proteger tanto a residentes como a los propios visitantes este fin de semana. El operativo contempla una presencia estratégica en los principales accesos carreteros. Sobre la autopista del Sol se han instalado filtros de seguridad y módulos de atención ciudadana en puntos clave como las casetas de Tlalpan y El Puyeca, además de Paso Morelos, Palo Blanco y La Venta. En la zona urbana, las brigadas mantendrán patrullajes constantes en la franja turística y avenidas principales, reforzados por la tecnología de los sistemas C4 y C5, para el monitoreo en tiempo real. Además, se informó que la Fiscalía General del Estado ha desplegado unidades móviles de ministerios públicos y filtros para la detección de vehículos con reporte de robo. Las instituciones participantes han sido enfáticas. Acapulco mantiene sus puertas abiertas al turismo, pero bajo un esquema de legalidad y respeto, por lo cual se aplicará vigilancia estricta para evitar acrobacias en vía pública, conducción a exceso de velocidad o bajo influjo de alcohol y el cierre no autorizado de vialidades. Es obligatorio el uso de casco y contar con placas, licencia y documentación vigente. El incumplimiento de estas normas derivará en las sanciones previstas en el reglamento de tránsito. Este despliegue cuenta con la colaboración de la Sedena, la Marina, la Guardia Nacional, Policía Estatal y Ministerial, además de Seguridad Pública Municipal, Protección Civil, Bomberos y Cruz Roja. Las autoridades subrayaron que este operativo especial no afectará la vigilancia ordinaria en colonias y comunidades de Acapulco, la cual se mantiene de forma simultánea. Vamos a un corte comercial y regresamos con más información en W Radio.
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0: Bien, ya regresamos a Informativo NTR y tenemos más noticias. El gobierno del estado de Guerrero, a través de la Secretaría de Gestión Integral de Riesgos y Protección Civil, informó que hoy, viernes 15 de mayo, inicia oficialmente la temporada de lluvias y ciclones tropicales 2026 en el Océano Pacífico, por lo que se han extremado todas las medidas de precaución necesarias para disminuir riesgos y salvaguardar a la población. Para este 2026, de acuerdo con el pronóstico emitido por la Comisión Nacional del Agua y el Servicio Meteorológico Nacional, se prevé una actividad ciclónica superior a al promedio histórico en el Pacífico, con la formación de entre 18 y 21 sistemas tropicales, de 9 a 10 tormentas tropicales, de 5 a 6 huracanes categoría 1 o 2 y de 4 a 5 huracanes mayores categoría 3, 4 o 5, mientras que para el Atlántico la temporada inicia el 1 de junio con un pronóstico de 11 a 15 sistemas. Por ello, la gobernadora Evelyn Salgado Pineda instruyó mantener activas las estrategias de prevención y respuesta interinstitucional para mitigar riesgos en la entidad, encabezados por la Secretaría de Gestión Integral de Riesgos y Protección Civil, en coordinación con los tres órdenes de gobierno, se mantendrán estas acciones de prevención y respuesta. Dentro de las acciones más importantes destaca la de monitoreo y alertamiento permanente de las condiciones hidrometeorológicas, difusión oportuna de avisos a través de canales oficiales, trabajos de desasolve de ríos, barrancas y sistemas de drenaje, así como retiro de basura para evitar taponamientos, además de la ubicación y habilitación de 620 refugios temporales en los 85 municipios, con especial atención en zonas costeras y de alta vulnerabilidad. Se destacó la capacitación preventiva y fomento a la cultura de prevención de riesgos mediante la promoción y difusión del Plan Familiar de Protección Civil y la promoción de medidas como la identificación de rutas de evacuación, ubicación de zonas seguras y preparación de la mochila de emergencia, reservas estratégicas de insumos y ayuda humanitaria en las 8 regiones de la entidad, así como la coordinación efectiva del personal brigadista con elementos de las Fuerzas Armadas y de otras instituciones de los tres órdenes de gobierno. La temporada de lluvias se establecerá de forma generalizada durante junio, con picos de intensidad entre junio y septiembre. El monzón mexicano favorecerá lluvias en el noroeste del país, con señal húmeda importante en junio, disminución en julio y nuevo repunte entre septiembre y octubre. La Secretaría de Gestión Integral de Riesgos y Protección Civil hace un llamado a la población a mantenerse informada a través de fuentes oficiales, atender las recomendaciones de las autoridades y reportar cualquier emergencia al 911. Vamos nuevamente con mi compañero Jair Flores. Adelante, Jair, con tu reporte.
1: Gracias, Gilberto. En más información, persisten bombas y balaceras en Huitzapala, pese a presencia federal allá en la montaña.

0: denuncia el Centro de Derechos Humanos de la Montaña Tlachinolan. El Centro de Derechos Humanos de la Montaña Tlachinolan denunció que la violencia contra la comunidad indígena Menfa San Pedro Huitzapula, municipio de Atlixtac, continúa pese a la presencia de fuerzas federales y al reforzamiento de seguridad desplegado en la zona. De acuerdo con el organismo, la mañana de este jueves 14 de mayo, los habitantes amanecieron nuevamente con estallidos de bombas y ráfagas de arma de fuego a escasos 500 metros de la comunidad, donde hace 17 días persiste un clima de terror provocado por hombres armados que se autodenominan policías comunitarios. Tlachinolan señaló que más de 300 civiles armados permanecen atrincherados en los cerros que rodean Huitzapula y desde ahí atacan constantemente a la población indígena con disparos y explosivos. La violencia en la comunidad Menfa de San Pedro Huitzapula lleva 17 días. Las balaceras y las bombas llueven de los cerros, alertó el organismo en un pronunciamiento difundido este miércoles. La noche del martes 12 de mayo, alrededor de 80 mujeres se refugiaron en la comisaría municipal junto con 17 niñas y 15 niños, quienes permanecieron aterrados por las detonaciones y los ataques. Es una desesperación, no dormimos día y noche, las bombas caen, son grandes y destrozan las casas. En un día caen alrededor de 20 bombas, relató una mujer cuya identidad fue reservada por motivos de seguridad. Habitantes de la comunidad denunciaron que la violencia no se ha detenido desde el pasado 27 de abril y acusaron que los grupos armados han logrado ingresar al poblado, incendiar viviendas y poner en riesgo a mujeres y menores. En un comunicado firmado por aproximadamente 600 pobladores desde la comisaría municipal, los habitantes pidieron apoyo urgente de la presidenta Claudia Sheinbaum y responsabilizaron a autoridades estatales y federales de cualquier agresión contra la comunidad. La violencia del grupo criminal Los Ardillos ha dejado muertos y familias desplazadas. Vivimos con mucho miedo mientras las autoridades nos abandonan, denunciaron los habitantes de Atlixtac. Los pobladores aseguraron que pese a la presencia de patrullas del ejército pertenecientes a la base de operaciones interinstitucionales, los ataques continúan frente a los elementos federales sin que exista una intervención efectiva. No tiene caso que estén aquí viendo cómo nos están atacando y cómo se está muriendo la gente, reclamó una mujer que denunció además la existencia de personas heridas de bala y viviendas incendiadas. Tlachinolan informó que el asedio criminal ha paralizado prácticamente la vida comunitaria. Las familias no pueden salir a comprar alimentos debido al riesgo en los caminos, el transporte público fue suspendido y desde el lunes 11 de mayo también se cancelaron las clases. Los habitantes señalaron que sobreviven comiendo una sola vez al día mientras continúan las detonaciones y explosiones en la zona. El organismo recordó que el pasado 12 de mayo la violencia se intensificó con la explosión de bombas y el incendio de al menos 4 viviendas en la periferia de Huitzapula. Según testimonios recabados por Tlachinolan, los civiles armados cuentan con equipo táctico y armas armamento de alto poder, situación que ha generado temor incluso entre las fuerzas federales desplegadas en la región. Pues continúan los hechos de violencia en la montaña, Gilberto, ya se pacificaron estas tres comunidades, bueno, aparentemente de Chilapa, pero pues bueno, en el municipio de Atlixtac también hay denuncias sobre ataques con drones y actos de violencia.
1: Así es, Yair, no se termina totalmente una crisis cuando ya se abre otra. Vamos a ir ahora con más información de precisamente esto que le hemos estado comentando, con el objetivo de fortalecer la cultura de la prevención y proteger la salud de las familias guerrerenses. El gobierno de Guerrero se sumó a la campaña nacional de prevención de riesgos sanitarios, una estrategia orientada a promover hábitos saludables y reducir riesgos a la salud entre la población. A través de la Secretaría de Salud Guerrero y de la Comisión para la Protección contra Riesgos Sanitarios, la entidad participa en esta campaña impulsada a nivel federal por la Comisión Federal para la Protección contra Riesgos Sanitarios, la COFEPRIS. Esta estrategia, desarrollada en el marco de la Campaña Nacional Mundial Social, busca informar y concientizar a la ciudadanía sobre la importancia del adecuado manejo de alimentos, el cuidado del agua para uso y consumo humano, así como el uso y consumo responsable de insumos para la salud. Asimismo, se promueve la creación de espacios libres de humo de tabaco, la prevención del consumo nocivo de bebidas alcohólicas y la adopción de hábitos saludables que permitan reducir riesgos sanitarios en la población. La Secretaría de Salud Guerrero Destacó que mediante acciones de difusión, orientación y promoción sanitaria se fortalecerá la participación ciudadana para fomentar entornos seguros y saludables en beneficio de las familias guerrerenses. La dependencia estatal reiteró que la prevención es una herramienta fundamental para proteger la salud pública, por lo que continuará trabajando de manera coordinada con la COFEPRIS para acercar información confiable y oportuna a todos los sectores de la población. Vamos a ir ahora con más información de mi compañero Jair Flores, que tiene nuevos datos de los últimos acontecimientos políticos en Guerrero. Adelante, Jair.
2: ¿Qué tal, Gilberto? ¿Con qué nota, perdón, nos vamos?
1: De los últimos acontecimientos en política.
2: Ah, bueno, respecto a las pintas y murales, sí, ya la tengo, perdón por no encontrar la nota. Bueno, borraron, se han proliferado las pintas en Acapulco de quienes aspiran a las a candidaturas de Morena con estos actos anticipados de campaña. 6 nombres, un apellido e iniciales es lo que se observa en los laterales de la calzada México-Acapulco y la avenida Lázaro Cárdenas. Los nombres son Beatriz Mojica, Pablo Amílcar Sandoval, Rogelio Ortega, Irugami, Juli, Ave y Jacinto, e iniciales como la RPBI o Ricardo es el Bueno. Los nombres escritos en muros, paredes, postes, puentes son el preámbulo de la disputa electoral que se concentra en un solo partido, que es Morena. Muchos buscan ser candidatos a cargo de elección popular. El paisaje de la ciudad se transforma antes del periodo electoral. Los muros, que durante la mayor parte del tiempo permanecen en el abandono y solo son usados por jóvenes para hacer dibujos en grafitis, ahora los disputan políticos, bardas, muros y paredes. En la calzada México-Acapulco, que va de la Garita a Las Cruces en un tramo de 4.5 kilómetros, se hace evidente la contradicción que hay entre la autoridad municipal y el interés de la promoción de su nombre. En algunos, el ayuntamiento pinta de blanco los muros y escribe no anunciar, así se nota en el entronque con Avenida Rancho Acapulco y en Las Cruces. Y 3 kilómetros más adelante, casi frente donde está el entronque a la carretera nacional vieja, está escrito un letrero Acapulco sabe con la A resaltando en mayúscula en referencia a la alcaldesa de Acapulco, Avelina López Rodríguez. El AVE es una referencia a la alcaldesa Avelina, quien es una más de las morenistas que busca ser candidata a la gubernatura. Sobre esta misma viabilidad se ve una sucesión de nombres y frases alusivas a personajes que buscan cargos de elección, que desde los vehículos pueden observarse en la mayoría prevalece el color guinda, el color institucional del partido Morena. La sucesión son frases como Taja no se raja, Rogelio Ortega es Pablo Amílcar sí es de Morena, todos con Pablo va, Beatriz Mujica, senadora de Guerrero, es Jacinto, que ya más adelante ahorita nos vamos a dar otra nota sobre Tepan, donde apareció una esta frase de es Jacinto, juntos por Guerrero con Joven, la P, la B y la I en este inicio de siglas. Acapulco sabe esto que le decíamos sobre Avelina López y Irugami, experiencia que resuelve, y la letra R con la acompañada de Taja no se raja en referencia al diputado federal Javier Taja Ramírez, quien también aspira a la candidatura a la alcaldía de Acapulco, pero entre los morenistas dicen que en realidad persigue la reelección como diputado federal. Rogelio Ortega es el nombre del exgobernador aspirante a la candidatura otra vez a gobernador. Es Pablo, pues bueno, es en alusión a Pablo Amílcar Sandoval. Beatriz Mujica, pues sobre la senadora de Guerrero, y es Jacinto, y juntos por un Guerrero joven, son las pintas más antiguas en ese tramo de la ciudad, y aluden al presidente estatal de Morena, Jacinto González Barona. Y Irugami, experiencia que resuelve, es por el diputado federal Irugami Perea Cruz, quien pretende la candidatura alcalde de Acapulco. Y sobre este mismo tenor, Gilberto, pues bueno, un hecho que causó mucha indignación allá en Tecpan de Baleana, fue que vecinos de la cabecera municipal de Tecpan expresaron su indignación a través de las redes sociales tras ser borrado un mural de una iniciativa cultural independiente para preservar y promover los valores de la ciudad. El mural se realizó con aportaciones de artistas y promotores culturales para promover los valores y el movimiento muralista tecpaneco. En redes sociales se alertó que había sido borrado el emblemático mural de don Herminio Rendón Avilés, personaje recordado como referente de la fiesta patronal en honor a San Bartolomé Apóstol, fiestas que son un ícono del municipio allá en Tecpan de Galeana y cuya imagen, la imagen de don Herminio Rendón, había sido inmortalizada por jóvenes muralistas aquí en esta pared. Se ubica en la cabecera municipal entre la calle Valente de la Cruz y la colonia Los Silleros. Pues bueno, en este lugar donde estaba este mural de este ícono de la cultura allá en Tecpan de Galeana, se evidenció que la obra plástica fue tapada para colocar las letras "Es Jacinto". ¿Quién sabe a qué Jacinto? Porque Jacintos hay muchos, ¿no? La acción generó críticas y molestia entre habitantes que consideran una muestra de falta de cultura, memoria y respeto hacia las tradiciones e identidad de la ciudad. En redes citan a una vecina de Tecpan, Gladys de la O, quien pues bueno, dijo que era un acto bastante deleznable destruir un mural, una expresión artística de un promotor cultural chapaneco, representante de nuestras costumbres y tradiciones, para poner el nombre de un fulano que no nos representa. Esta es la indignación que causó entre la gente de Tecpan de Galeana esta pinta, pues bueno, sobre, encima de un mural que habían hecho en honor a este ícono de la cultura allá en Tecpan, Gilberto, pero pues bueno, ya sabemos cómo va a responder el dirigente estatal de Morena, ¿no? Va a decir que se trata de otro Jacinto, que hay Jacintos, hay muchos aquí en Guerrero, y que pues él no es el culpable de estas pintas por encima de pues de un mural artístico.
1: Bueno, ya respondió, ya claro que tienes razón en que respondió en el mismo estilo de siempre, calificó ahora como una de las bajezas más grandes estas pintas con su nombre y aseguró que se trata de acciones realizadas con la intención de perjudicarlo. También dijo que se puede tratar de un fuego amigo, porque hablando del mural de Tecpan, dijo que quien borra un mural para escribir el nombre Jacinto debe estar muy mal de la cabeza. Así maneja esta situación, como ya lo ha hecho en otras ocasiones, el líder de Morena en Guerrero. Pues gracias, Yair, por este reporte, como siempre.
2: Gracias, Gilberto, y excelente fin de semana para la audiencia informativa NTR. Nos escuchamos el lunes en punto de las 9.
1: Gracias, Yair. Y gracias a usted que nos escucha y que hace posible este espacio informativo. Soy Gilberto Guzmán. Gracias, como siempre, por sintonizarnos. Le deseo un excelente fin de semana. Y esto es W Radio Chilpancingo.
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2: Muy buenos días, México. Esto es W Radio 96.9. Estamos en vivo a partir de este momento y no saben lo que van a aprender y lo que van a jugar.

0: Clash, cuentavientes, para todos los que aman la música. Qué bueno que están con nosotros el día de hoy, porque les digo una cosa. Hoy vamos a hacer un programa muy divertido que hace mucho no hacemos y les va a trastornar. Porque no solamente se van a carcajear, van a ser testigos de sangre correr, de riñas, de insultos, de...
1: Hombre, va a correr sangre, es duelo a muerte.
0: Es un duelo a muerte.
1: Aquí se pelea el honor y la dignidad.
0: Exacto.
1: Y la inteligencia.
2: Oye, ¿sabes qué? Y el prestigio y la reputación.
0: El prestigio, la reputación y sobre todo, ¿sabes lo que se va a pelear? La cultura.
2: 100%.
0: La inteligencia.
1: Claro.
0: La capacidad retentiva.
1: Brindo por eso. Lo que estudiamos en primaria.
0: Exacto.
2: Y después...
1: Honrar a nuestros maestros porque hoy, 15
2: es el día
1: de mayo, es el día del maestro.
0: ¿Tú crees que depende del maestro qué tanto se te queda la información?
1: A mí un poco sí.
0: Leonardo,
1: a mi historia, yo tuve.
0: Ilústranos, hijo. No.
1: Yo tuve en el Pan American Workshop una historiadora que me daba el primero de prepa.
0: Para empezar,
1: unas clases.
2: ¿Qué
0: colegio es el Pan American Workshop? En mi vida he oído de
1: el mismo que fuimos a Adela Micha y Eugenio Derbez, claro. Marta. Ah, pero sí. ¿Tú cómo tienes trunco todo? Primaria, secundaria, prepa.
0: Qué estúpido. Ríete, Alejandro.
2: No, llegó la universidad, no digas eso.
1: Ríete. Así es cierto, diseño trunco.
0: A ver, dependerá del maestro. ¿Qué tanto?
1: Yo
0: uno
1: sí,
0: aprende.
1: Yo
2: un buen maestro sí. Es trascendental en tu formación académica, en el desarrollo de habilidades y competencias. Ajá. En despertar la chispa y
0: la curiosidad,
2: las ganas del conocimiento, en ayudarte a investigar, a buscar fuentes. Un buen maestro es esencial en eso. Claro. Así es que hoy, Día del Maestro, honramos a los buenos maestros, claro. Que tristemente no son todos, porque hay muchos que están marchando.
1: Yo honro a Guillermo Arriaga, que fue mi maestro.
0: Ay, ahora resulta.
1: A Busy Cortés, es que Dios la tenga en su mentirosa. Santa gloria.
2: Busy ya no está con
0: ¿qué tal?
2: Nosotros.
0: Oye, yo honro a Martin Scorsese.
1: Fue.
0: No sabes, sí. Me enseñó.
1: Guillermo, no, manifiéstate, por favor. No, te voy a decir el regalo que me hizo Guillermo Arriaga.
2: A ver.
1: Al terminar la universidad.
2: Okay.
1: Me regaló a mí y a dos amigas más nuestro examen de admisión a la Ibero. ¿No? Nuestro examen de admisión. Ese examen
2: el original,
1: admisión,
2: el con original, el que entraron.
1: Con el que entramos, güey. O sea, genial. O sea, para mí fue...
2: Pero ya acabando la carrera.
1: Sí, claro.
2: O sea, te lo regaló como una memorabilia.
1: Sí, 4 años después.
2: Ah, no, bueno, pero eso no lo hace un buen maestro.
1: No, estoy diciendo eso.
2: Guillermo Arriaga fue...
1: Lo estoy diciendo, claro, estoy diciendo que...
2: Guionista.
1: Tan fue mi maestro que ese fue un buen regalo y un buen detalle.
2: Correcto. Claro.
1: Fue muy buen profesor.
0: Bueno, Rebeca, no veniste a contar de cuando tú eras chiquita.
1: Conociste a Paco. ¿Conociste a Paco Prieto?
2: Ese era un gran maestro.
1: Fíjate que Paco Prieto también me dio clases.
2: Paco Prieto vive. Es un gran escritor, es un gran educador. Yo estudié comunicación en la Ibero por entrar de oyente a una clase Paco Prieto y verlo desplegar sus talentos y su sabiduría y decir, aquí quiero. ¿No?
1: Yo también.
3: No, y además, un extraordinario conversador. O sea, Paco es maravilloso.
2: Extraordinario, ciertamente. Pero tú eres historiador, ¿no, Alejandro?
3: No, fíjate que yo llevo 37
0: años. ¿Qué?
1: Sí, de
0: ahorita. Ah, no te largas de mi equipo.
1: Yo soy arquitecto.
2: No hagas cambios.
3: Llevo 37 años dedicado a la historia.
2: Ok. O sea,
3: dedicado
2: pero
3: yo estudié Relaciones Internacionales en la UNAM.
2: Ah, mira.
3: Ahí di clases 10 años en Ciencias Políticas.
2: ¿Y no ejerciste? No. Como en relaciones internacionales.
3: No, nunca. Todo lo orienté hacia la historia en la carrera. Y prácticamente desde que entré a la carrera pude dedicarme a la historia. Llevo 37 años, como digo yo, hablando con los muertos. Pero también ahorita que mencionaba a los maestros, yo he tenido muchos maestros historiadores fuera del aula.
2: Ajá.
3: O sea, gente, Javier García Diego, que fue presidente
2: del Colmex. Marta, no finjas demencia, por favor.
3: O por ejemplo,
2: director del TOC,
3: el actual
2: Colmex.
3: Director del Castillo de Chapultepec, que es un gran amigo, Salvador Rueda Smithers.
2: Ah, cómo no, sí.
3: O sea, todos ellos que son a la gente de la que aprendes desde sus disciplinas, ¿no?
0: Ajá.
3: Y además por amistad y todo. Entonces, están los del aula que te marcan. los que te marcaron en la escuela.
2: Y luego los y del ejercicio los de, profesional.
3: Los que vas encontrando en la vida.
2: Claro, por supuesto.
0: Por supuesto. Bueno, yo
1: bueno,
0: soy
1: y
0: Marta,
1: un abrazo a mí, Montserrat.
0: Me gradué con 7.3 de preparatoria. Tengo carrera trunca. ¿Y sabes qué? Aquí estoy. ¡Dándolo todo!
2: Saliendo adelante. Saliendo
0: a ver, cuentavientes. El día de hoy está aquí en el estudio el gran Leonardo Kurchenko, un gran periodista, internacionalista, analista político, ¿qué más me falta?
2: Y tu amigo, Marta.
0: Y mi amigo. Gran amigo. Y mi mejor amigo.
1: Hombre.
0: ¿Tú dices que yo soy Marque tu mejor amiga?
2: Yo digo que sí, claro.
0: O solo lo digo yo.
2: No, pero ¿por qué? Sí. Claro que lo digo.
1: O dices, es una muy buena amiga. Que odio eso.
2: No,
0: exacto.
1: Es una muy buena amiga.
0: Oye, ¿es tu mejor amiga?
1: Yo
0: tengo, no, a ver.
3: Es una amiga apreciable.
0: Amiga.
2: Yo tengo un muy buen amigo de toda la vida. De mis primeros tres amigos de la vida. Ajá. Que es incapaz de expresar el amor. Ajá. Y entonces te dice...
1: Estimo.
2: Muy estimado.
1: Sí, claro.
2: Muy
1: claro,
2: estimado.
1: Claro.
0: O sea, no, tiene estreñimiento emocional.
2: Sí, mi le vida. Cuesta trabajo. Escribimos un libro sobre educación juntos. Ajá. Lo conoces, no voy a citar.
0: Saludo, Pedro.
2: Exacto,
0: saludo,
2: sí.
0: Pedro.
2: Y en pero la dices, dedicatoria le dice, le pone, para mis hijos.
1: Y mi con, estimado amigo.
2: Con mucha estima. Le digo, no,
0: no, es cierto, no
2: a los hijos no se les estima. Claro. Se les ama, se les adora, claro, con pasión, claro, desbordada.
0: Qué
2: pero ¿cómo?
0: Risa.
2: Con estimación. Y la cambió.
1: Pero cuando hablas dices, con mi mejor amiga, o sea, Marta.
2: Martha.
1: O,
2: Martha.
1: O, es que una de mis mejores amigas. Eso no. También ya caga, ¿no?
0: No, tiene muchas amigas mujeres, Leo, ¿eh?
2: Yo he cultivado, porque ajá, admiro profundamente a las mujeres inteligentes.
1: Pero tienes muy buenas amigas.
2: Y tengo muy buenas amigas. Ajá. Y ustedes están
1: dentro
2: en
1: de
2: el
1: ese
2: top,
1: círculo.
2: En el top.
1: Yo
2: en
1: soy su,
2: top.
1: También soy
0: o sea,
1: mejor
0: Leo
1: amiga.
0: Y yo hablamos diario.
1: Muy bien.
0: Casi diario.
2: Every night.
0: Every night.
1: Muy
0: every
1: bien.
0: Night.
1: Ahora, Alejandro.
0: Leo no
1: somos
0: es de
1: tus
0: mi
1: mejores
0: equipo.
1: Amigas.
2: No,
0: Leo
2: es
0: no es mi equipo.
2: Yo estoy con Rebeca.
0: De mi equipo cero. Es Alejandro Rosas. Alejandro Rosas. Un internacionalista.
2: Claro. Sí.
0: Diagonal historiador, diagonal bartender.
1: Claro.
0: ¿Te acuerdas cuando hicimos una
3: sí,
0: cosa
3: claro.
0: De bares? Divertida. Él es de mi equipo.
1: Muy bien.
0: Ahora, ustedes no saben a qué vamos a jugar.
1: No.
0: Y
1: vamos a jugar Semana Inglesa.
0: Exacto.
2: Aquí
0: vamos
2: está
0: a
2: la
0: jugar
2: botella.
0: Lunes. Ok. Tengo de invitado a Luis Char. Luis Char les va a decir quién es y qué vamos a jugar el día de hoy.
4: Ok.
0: Tú diles quién
4: ¿cómo
0: eres?
4: Están? Primero, feliz de estar aquí otra vez. Ya tenía rato que fue la última jugada, que ajá, quedó una espinita por ahí en alguno de los equipos.
1: Equipo.
4: Yo soy el hijo de Sergio Char, que es el creador del juego Maratón, que estamos festejando sus 40 años actualmente.
2: El juego, 40 años
4: el
2: ahora.
4: Juego,
2: felicidades, caray.
4: Aquí tenemos para que vean la...
2: La edición de aniversario.
4: Están aquí en cabina, la edición
1: padrísima
4: de aniversario. Uh-huh. Y seguimos aquí 40 años después trabajando, creando nuevos juegos, buscando nuevas ideas y tratando de entretener con un poco de cultura y ayudar.
2: ¿Puedo hacer preguntas, Marta, brevemente?
0: ¡Claro!
2: ¿El juego se creó en México y se distribuyó en otros países de habla hispana?
0: Queremos saber la historia.
4: El juego nació en la casa donde nosotros
2: ustedes
4: crecimos.
2: Ajá.
4: Porque al parecer de chiquitos éramos tremendos mis hermanos y yo soy el más chico de tres hermanos.
2: Y los tenía que entretener.
4: Y los
2: tu
4: tenía
2: padre
4: que entretener de alguna forma.
2: Mis respetos para él.
4: Y mi papá educó. Es una persona que fue siempre ha sido un verdadero apasionado de la cultura. Él está convencido de que el principal problema de México tiene que ver con la educación y que de
2: tiene
4: ahí
2: toda la razón, toda la
4: cosas,
2: razón tu papá.
4: Y también con la disciplina que teníamos en la casa. Entonces llegábamos nosotros de la escuela a comer y para entretenernos y que no diéramos lata en la mesa nos empezaba a hacer preguntas de lo que fuera y nos enseñaba cosas y resulta que nos clavábamos, nos encantaba. De chiquito te decíamos los Césares o las monedas de países sin saber ni quiénes eran, pero nada, eran ejercicios como de memoria, eran muy entretenidos.
2: ¿Vive tu papá?
4: Vive todavía y trabaja de lunes a domingo.
2: ¿Por qué no está aquí con
4: porque
2: nosotros?
4: Está de viaje,
1: caray. Ah, ah, se la vive de viaje.
2: Nuestros respetos totales. Yo sí jugué esto de chavo,
3: claro,
2: en la década de los ochentas, de soltero, de casado, con mis hijos, con mis sobrinos, y es apasionante.
1: Es que ¿quién no tiene un maratón en su casa?
0: 40 sí años tiene el maratón.
4: Claro. 40 años.
1: Yo empecé.
0: Entonces, nació en...
4: Nació a fines de 85. 86. O sea, en 86 ya sí está en las tiendas, pero esta edición salió a fines.
2: Yo tengo la edición original, ¿eh?
0: Oye, es que
1: yo
0: te
1: también
0: voy a decir una cosa.
2: Yo también.
0: A mí me ha dado, junto con mi hija la mayor, que neta, es una de las personas más picudas que conozco, tiene una capacidad de retener información nos encanta jugar, ver en la tele Jeopardy.
1: Porque está impresionante. Pero está bien difícil.
0: Otro nivel. Porque es más, yo me río cuando lo vemos.
1: Súper difícil para mí.
0: Porque yo voy apenas entendiendo.
1: ¡La pregunta!
4: ¿Cómo tienes que contestar?
2: Cuando ella ya respondió. Claro, sí.
0: O sea, una cosa muy impresionante. Sí, sí, estamos obsesionados con Jeopardy. Entonces, hoy, cuentavientes...
2: Acabamos de jugar en Nueva York.
0: Acabamos de jugar, exactamente. Estábamos todos viendo la tele a ver quién contestaba primero. Hoy, ustedes van a jugar con nosotros maratón. Porque déjenme decirles que Luis Char no viene con las manos vacías. ¿Qué traes, Luis Char, de regalo?
4: Traemos 10 alegrías, 10 maratones clásicos nuevos de la nueva edición que les va a encantar.
0: A ver, 10 maratones
4: 10 clásicos. Maratones clásicos nuevos.
0: Exacto, y los vamos a regalar ¡bravo! El día de hoy. Así es que ustedes también van a jugar con nosotros porque no solamente van a aprender con lo que escuchen, pero va a haber algunas preguntas en donde juegan los cuentavientes. Y vamos a pedir que nos llamen y nos digan la respuesta correcta.
2: O sea, van a jugar con nosotros.
0: Van a jugar
1: es
0: con
1: correcto.
0: Nosotros, claro.
2: Hay que ponerles una ficha, ¿eh?
0: El sí, que se supuesto. Sepa la respuesta correcta, le vamos a regalar el maratón última edición. Eso. Ahora, apunten este número. 51-66-8900 800-718-1414.
1: Correcto.
0: ¿Se acuerdan? 51-668-900-800-718-1414. ¿Okay?
2: No se acuerdan.
0: Cuando regresemos del corte, esto viene a muerte, cuentavientes. Es más, voy a hacer un Instagram Live para que vean el tablero que tenemos enfrente. Y obviamente Luis va a ser el maestro de ceremonias, es nuestro...
2: ¿Y el juez?
0: Nuestro Alex.
1: ¿Y Chirte, el juez?
0: Y va a ser el juez.
1: Y nos
0: y
1: va a decir las reglas.
0: Va a preguntar las preguntas al volver. Hoy, viernes de maratón, solo en W Radio.

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17: Porque le di 100%. Oigan, esto va a ser horrendo, cuentavientes. Porque, ¿saben que estábamos hablando al aire hoy que vamos a jugar con todos ustedes maratón? Que hay personas que tienen carrera, maestría, licenciatura, y que no saben nada.
18: Y venden departamentos.
17: Sí, no, pero que no saben nada.
19: De cultura, sea, no saben, culturalmente, ajá, no están,
17: que
19: tienen
17: no
19: ni idea.
17: Pop culture, que no tienen...
19: Que no sabe quiénes son, sí, desde... ¿Quién es el embajador de Rusia en Estados Unidos?
17: No, pero que le preguntas, oye, pues, ¿quién es el presidente francés? No sabe.
19: No sabe quién es Macron.
17: Oye, ¿cómo se llama la última obra de Broadway que hizo Maya Rudolph? No, pues, ¿quién es Maya?
19: Exacto.
17: O sea, que no sabe nada.
19: Pues, Maya Rudolph. Exacto. Oye, ¿cómo? Ha dado hasta Óscares.
17: Bueno, entonces, muy hoy bien, vamos Rebeca, a jugar maratón y todo. Ustedes juegan. Ya escucharon que está Luis Char, que va a ser nuestro conductor y nuestro juez.
18: Así.
17: Él es el hijo del creador de
18: la autoridad.
17: Maratón. Y aparte trae 10 maratones que vamos a regalar a los que contesten correctamente. Aquí en la mesa hay dos equipos. De un lado está Leonardo Kurchenko
19: los ganadores.
17: Y Rebeca Mangas. Y de mi lado estamos Alejandro Rosas y yo.
19: Intentarán ganar. Cosa,
17: no vais a salir con que solo sabes de historia, güey.
0: Caray, solo sé de historia.
19: Oye, espérate, paréntesis, que ahorita okay. que dijiste que Maya Rudolph, nada
18: de
19: más
18: fútbol,
19: rápido.
18: Hoy en día.
17: Hay que saber a little bit about a lot of
19: ¿quién
17: things.
19: Es la, ¿de quién es hija Maya Rudolph?
17: De Minnie Riperton.
19: Ya,
17: con la de
19: ya, ya, ya, claro, claro, claro. Que yo
0: ojalá vengan esos
19: tal vez una famosa, pero ahorita okay, me puso
17: Luis,
19: la espina.
17: Estamos listos.
19: Okay. Espérate, entonces,
17: ¿por
19: primero...
17: ¿Por qué hay cuatro fichas?
19: Porque es la ignorancia y es... Los cuentavientes también participan.
17: Ah, ok.
19: Si van okay, contestando, perfecto. Les vamos poniendo
17: muy
19: ahí.
17: Bien. Muy bien.
19: Y no dejen okay. en malas a los oiga, cuentavientes,
17: que
19: cuentavientes.
17: Hagamos un ratito un live en Instagram.
19: Entonces, dinos las reglas.
0: Bueno, primero okay. van a tirar el dado a los dos equipos live. Para ver cuál es el que empieza, el que saca el dado.
18: ¿Decimos el número como habitualmente se hace? ¿O no?
0: Sí, no, para la pregunta, pero para ver cuál empieza, nada más tiren el dado. Ver, dejamos un lado de cada lado
18: para picar.
0: No batallar.
18: Tú tira, tira ahí.
0: Sí,
18: ¿cómo
0: para
18: vas?
0: Ver quién arranca.
17: Ok.
18: Un dos.
17: Muy bien. Vamos. Vamos a hacer un live.
18: Más.
0: Cuatro.
18: Salen ustedes.
0: Ya empezamos bien.
17: Y ganando.
19: Salen pollitos. Ganando.
18: Pues, si no contestan, la pregunta pasa, ¿correcto?
0: Si es con opciones, no pasa.
18: Si es con opciones, no sí pasa.
17: Okay. Ah.
0: Porque si no, ya nada más te quedan dos opciones.
19: Claro, claro, tienes razón.
17: Ya abrimos. Estamos en Instagram Live, bienvenidos. Quieren ver un ratito, aprender, reírse y ayudarnos a contestar las preguntas porque estamos jugando maratón.
19: Y juegan
17: y
19: ustedes.
17: Estamos en Instagram Live. Leonardo Kurchenko, Rebeca Mangas, es un equipo. Su servidora,
19: su servilleta.
17: Alejandro Rosas, un gran historiador eso. Que espero que sepa más que historia. Y Luis Char, el hijo
0: el
17: del fundador de Maratón.
0: Ahí
17: está el tablero. ¿Estamos listos?
18: Otro comentario rápido. Venga. Si los dos contendientes ajá. responden al mismo tiempo, usted tiene la que primera. Decidir. Sí, pero si lo hacen al mismo tiempo y discuten, no, te equivocaste, era esta, tú tienes que decidir cuál es la buena.
19: Ajá, y
18: porque
19: decir,
18: si no, no dan chance a los que siguen.
19: Si fue Alejandro
18: ¿de acuerdo?
19: O
17: no, no,
19: Leo.
17: Vamos a poner de acuerdo. Si no estamos en el mercado, no vamos a estar gritando.
18: Hija, te conozco.
19: Te conozco.
0: ¿Van a tener nombre okay. los equipos?
17: Sí.
19: ¿Van a tener qué?
17: Somos los Benito Juárez. Aquí somos los Benito Juárez. ¿Y allá cómo se llaman?
18: The Nobel Organization.
19: Eso.
0: El lema de Benito Juárez, correcto.
17: Exacto, exacto. Ok, listos. ¿Estamos?
19: Venga.
0: Bueno, entonces,
19: venga.
0: Benito Juárez, tirando el dado.
19: Los tira y di qué número.
0: ¿Tienes que
17: uno.
0: Decir?
18: No.
0: Antes de tirar. Si le atinas al dado, okay. son dos sí. preguntas dos. Para ustedes.
19: Uy, hubieras uno. Dicho uno.
17: Cállate.
0: ¿Quién fue la primera mujer elegida presidenta de Brasil en la historia de ese país? ¿Quieren opciones?
18: No, directo. Es muy fácil.
0: ¿Nos das opciones?
18: No.
17: ¿Directo?
0: A ver, ¿vamos con el directo?
17: Sí, vamos directo.
0: Rousseff. ¿Primer nombre?
19: Sí, tiene que ser completo.
17: Te vas a poner pesado, Luis.
18: Pasa, ya.
0: No, está bien, ya.
18: Es correcta, es correcta.
0: Dilma Rousseff.
19: Dilma. A ver, ponle
0: Dilma,
19: ahí.
18: Dilma, la de Pedro. Exacto.
17: ¿Cuánto avanzamos?
18: Un kilómetro, hija.
17: Sí. Bueno, hoy ya aprendieron que la primera presidenta de Brasil es la Dilma Rousseff.
19: ¿Cuál queremos?
18: Y fue destituida para conocimiento de todos ustedes.
19: ¿Cuáles son las que siempre quiere la
17: gente?
18: Historias dos, ¿no?
17: Ilustrar, contar un poco de contexto.
18: Fue destituida, sustituyó a Luis Ignacio Lula da Silva en su primer gobierno, fue destituida y luego regresó Luis Ignacio y en medio estuvo el señor Jair Bolsonaro.
17: Exacto.
0: Vamos a repasar los temas para que sepan bien cuando van a pedir el número del dado, porque además cambiaron un poco a partir de esta edición.
17: Okay.
0: Ahora historia es el tema 1.
18: Okay.
17: Okay.
0: Geografía es el tema 2.
18: Okay.
17: Okay.
0: Ciencias y tecnología es el tema 3.
18: Uh-huh.
0: Deportes completo es el tema 4. Entretenimiento es el tema 5.
17: Okay.
0: Y cultura general, un poquito de todo, es el tema 6.
17: Ok, vas, avientan el dado.
19: Uno.
17: Oigan, es rápido.
0: ¿Te acuerdas que era artes, deportes y entretenimiento
17: exacto.
0: en una sola?
17: Exacto.
0: Y la 3 era geografía.
17: Exacto.
0: Sí. Hace 40 años.
17: 6.
18: Cultura general.
17: Venga, es rápido.
0: Estilo melancólico y sombrío, ritmo marcado y procesional. Carácter ceremonial y usado en rituales son características de A. la fanfarria, B. el vals, C. la marcha fúnebre. ¿Quieren que les repita la pregunta?
19: Sí, por favor.
0: Estilo melancólico y sombrío, ritmo marcado y procesional, carácter ceremonial.
17: Sí. ¿Cuál es?
18: La marcha fúnebre.
0: Correcto.
17: Ha sido más fácil.
19: Oh.
17: Ay, no. No, no. Vamos a estar así, Luis.
0: Estamos empezando.
17: Y todavía, Rebeca.
0: Para agarrar confianza.
17: Ay, ¿cuál será?
9: Ahora vienes.
16: ¿Y un número?
17: 6, 5.
19: Es que luego vienen capciosas.
0: Okay. A ver. ¿Qué artista mexicano de reggaetón, trap y corrido tumbado se consagró mundialmente con la canción Ella Baila Sola?
16: ¿Nos das opciones?
17: A ver, nos repite la pregunta.
16: ¿Qué pasó? ¿Qué pasó?
17: ¡Cállate!
0: ¿Qué artista mexicano de reggaetón, trap y corrido tumbado se consagró mundialmente con la canción Ella Baila Sola?
16: Opciones.
0: ¿Opciones?
19: Ajá, sí, a ver, opciones.
0: A, Peso Pluma. B, Javi. C, Daddy Yankee.
17: Te estoy diciendo, tonta.
16: Muy bien.
17: Que vas, Peso Pluma. Vas. Peso Pluma.
0: Correcto.
17: Avanza, muy bien, avanza.
0: De todas maneras, avanzamos.
19: Di el número, di el número.
17: Pues
19: Leo,
17: sí,
19: vas,
17: pero hubiera pasado 10.
16: Oye, pero con directo avanzamos.
0: Sí.
9: No, igual, igual.
19: Que cada quien escoja mejor. Venga, di el número. Eso.
0: Uno.
19: Dos preguntas.
0: ¿Qué reunión de Truman? Estas, aunque sea sin opciones, Truman, si la contesten mal, no pasa porque atinaron al dado.
18: Es sí, exclusivas para ustedes. Es exclusiva para
19: nosotros.
18: Sí,
19: no puede.
16: Ya, le vas modificando.
0: ¿Qué reunión de Truman, Churchill y Stalin ocurrió en Alemania al término de la Segunda Guerra Mundial?
18: Al término de la Segunda Guerra Mundial. Es la cumbre de...
19: ¿No quieres opciones? Espérate, podemos pedir.
18: Bueno, es que tengo opciones, dos, pero a ver,
0: opción bien. Opción A, conferencia de Potsdam. Opción B, conferencia de Yalta. Opción C, conferencia de Teherán.
18: Estuve a punto de decirte la dos, pero es la uno, compañero. La conferencia de Potsdam.
19: Esto es.
0: Correcto.
19: ¿Cuánto?
17: Ah, ya.
0: Uno. Un kilómetro. Todos son de un kilómetro.
17: Exacto.
0: Tomarlo con calma y disfrutar.
19: Perfecto,
17: nos
19: perfecto.
17: Toca a nosotros.
0: No, tienen dos porque lo tienen.
19: Sí, ¿nos permites? Correcto.
0: ¿En qué lugar de Nuevo México se probó la primera bomba atómica, parte del proyecto Manhattan? A, Los Álamos. B, Los Pinos. C, Las Palmas.
19: La uno.
18: Los Álamos.
0: No, sí voy a tener que sacarle 40.
17: Sí, no, están, no estés dando opciones múltiples.
19: Quien quiera, ahorita. No, hay que pedirlo.
16: Los primeros 10 kilómetros, uno.
19: No, cada quien pide.
17: Uno.
18: Bien, dos. Muy bien.
17: Ok.
0: ¿Qué rey de España expulsó a los jesuitas en 1767?
19: Perfecto, sin opciones incitado, para Marta, por favor.
0: Por haber incitado un motín en su...
16: Carlos III.
17: Gracias.
18: Es correcto. Muy bien. Muy bien.
19: El caballo y Marta.
16: Por cierto, era un 25 de junio. A la misma hora todos los jesuitas los juntaron y a esa hora, vámonos. Fueron sacando de la ciudad.
0: Todo muy bien organizado.
18: Muy bien.
17: Mira,
18: venga,
17: muy
18: venga,
17: bien,
18: venga. Adelante.
17: La segunda pregunta.
19: Van Leo, vas Leo.
17: Porque le atinamos al
19: número. Ah, sí, tienen otra. Vas, Marta, vas.
0: Okay. ¿A qué mercado, uno de los más grandes del mundo en su tiempo, iban de compras los aztecas?
19: Ay, de shopping, sí sabes, Marta.
18: Ay, muy fácil. Pero a lo mejor quiere opciones.
17: ¿Cómo olvidar algo que fue tan importante y que dolió tanto en el 85?
18: Ay...
17: Esos edificios...
18: ¡Marta, basta! ¡Es rápido, ya!
17: ¡El nombre de Tlatelolco!
18: ¡Bravo!
17: Correcto. ¡Haciendo que nace ese gran mercado! ¡Plaza Tlatelolco!
19: ¡Vientos! ¡Vamos,
17: Plaza
19: vamos! ¡Tíralo, Tlatelolco. Tíralo,
17: muy
19: tíralo!
17: Bien.
19: Tíralo.
9: Bien.
19: ¿Qué número queremos?
18: Igual
19: uno.
18: Vamos ahí a ver que nos den. ¿Qué cayó?
17: Tres.
19: Arte y entretenimiento, creo que es.
0: ¿Qué glándulas producen secreciones olorosas?
18: Las sudoríparas.
0: Incorrecto.
17: Para.
18: Ah, no, tú, es que no, me salté las opciones.
17: ¿Qué glándulas?
0: Producen secreciones olorosas.
17: Pues sí, sí puede ser porque de una u otra manera...
18: ¡Oh, que la que toma la descansada!
17: Las sebáceas.
0: Odoríferas.
16: Las conocen en su casa. Las conocen en su casa y les hablan de tú.
17: Es la siguiente pregunta.
19: Es para los cuenta, pero que marquen.
17: Va para todos los que están viéndonos en Instagram Live.
19: Pero tienen que marcar, ¿no?
17: No. Instagram.
19: Ah, Instagram.
17: Tavo. ¿Te fijas bien quién es el primero que conteste? Wow. Porque le vamos a regalar
19: un maratón.
17: La última edición del maratón.
18: Ok, va, ¿okay? Va, venga.
17: Adelante, Luis.
0: ¿Quieren tirar el dado para los
18: no,
0: de
18: no.
0: Instagram?
18: ¿O no, sí, no, que lo tire Marta.
19: Tírelo, Marta y
17: a ver, tiro su dado.
18: Y cayó un 3.
17: ¿Listos?
16: Esas son horribles.
0: ¿Qué mamífero, aunque puede parecer feo, es completamente inofensivo? A, la morena. B, la mantarraya. C, el murciélago.
17: A ver, ¿quién contestó? No han contestado.
16: Venga, venga.
17: No, silencio.
20: Ciénago.
17: ¡Es correcto!
18: ¡Es correcto!
17: ¡Es correcto! Magali Garduño avanza uno, el cuentaviente. Y déjame decirte que ya tomamos screenshot de quién eres, porque te vamos a regalar un maratón.
18: ¡Bravo!
17: Para que juegues en tu casa.
19: ¡Bravo, Magali!
17: Vamos, ya regresamos en W Radio, no se vayan.
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1: Estamos de regreso en W Radio. Qué bueno que están con nosotros, porque no hay nada que más nos guste en este programa que aprender. Y hay días en que
2: competir,
1: aprendemos,
2: ya di la neta, nos gusta competir.
1: De un prolapso rectal.
3: Casi no.
1: Hay días que aprendemos
2: de ovario poliquístico,
1: jurisprudencia. Otros. Hay días que aprendemos de
2: colonias
1: la
2: del centro,
1: de Aguascalientes, una batalla muy
3: que no
1: sangrienta.
3: Que no existió, pero bueno.
1: Que no existió.
2: A veces de política exterior.
3: A veces.
2: Muy bien.
3: Cada vez menos.
1: Hoy estamos aprendiendo de cultura general. Y un ratito estamos transmitiendo vía Instagram Live, para que se vayan a mi Instagram, Marta de Baile, porque acabamos de regalar uno de los 10 maratones que trajo Luis Char, nuestro maestro de ceremonias, nuestro juez, a los cuentavientes. Y en unos momentos más, apunten este teléfono, chicos, porque el primero que se sepa la respuesta, queremos que nos marque al estudio, lo vamos a sacar al aire, y si la contesta correctamente, le vamos a regalar un maratón. 51-668-900-807-18-1414. Maestro, adelante.
3: Adelante. Maestro turno.
1: Adelante.
3: 5.
1: Leo Kurchenko.
3: 3.
1: Ok.
4: ¿Cuál es el metal más duro que existe? Tip. También se conoce como wolframio. A lo mejor eso te ayuda.
2: Queremos opción múltiple.
1: ¿Cuál es el metal
3: más duro que existe?
2: Más duro que existe. ¿Nos das opciones?
4: La opción A es el titanio. La opción B es el berilio. La opción C es el tungsteno.
2: Estoy de acuerdo.
1: ¡Sas, perra! Vale. A ver, ustedes saben, cuentavientes, ¿cuál es el metal más duro?
2: Titanium.
4: Ah, incorrecto.
2: Berilio.
1: Okay, dame las otras dos.
4: No pasa porque es de opciones.
2: Sí, okay. Es de opciones.
4: Es el tungsteno.
3: Chale.
1: Tungsteno.
3: Chale, a ver, ¿cuál es el número atómico del tungsteno?
2: P1.
4: Por 3.
3: Por 3 kilómetros, ¿dónde hay tungsteno? A ver.
2: Chale, oye,
3: son las fibras de los focos. Son de tungsteno.
2: Sí.
1: Las fibras de los focos son de tungsteno.
2: Y yo por eso dije, eso no es pesado.
3: Es ligero.
2: Ajá.
3: Las fibras de los focos, es la única aplicación que conozco, no sé en qué más se usa el tungsteno, pero...
1: Mira, el tungsteno se maneja en lo que viene siendo...
3: No, pregúntale a la doctora...
1: En química.
2: Sí, sabe. Que nos oriente.
3: Toti, te necesitamos, por Dios, llama.
2: Toti sí lo hubiera contestado.
1: A ver.
2: ¿Vas?
1: ¿Voy yo? Ok. ¿Qué número quieres, chiquito?
5: A ver, el 6.
1: Alejandro Rosas, gran historiador, es mi compañero.
2: 6, venga.
1: 6, 4.
2: 4, no importa, deportes, creo, ¿no?
4: 4 es deportes.
3: Okay. Bien, venga. Pero Marta domina.
1: Ahí va solo, güey. Ok, dame la mano.
5: Va a ser del mundial.
1: Tú y yo con la mano siempre juntos.
5: Siempre.
1: Ok.
4: ¿Qué piloto de Fórmula 1 ostenta el récord de más victorias en una temporada? Con 19.
1: A ver, espérate.
2: Ahí vas a... No.
4: Me encanta que los...
5: Híjole. Ah, híjole. ¿Sabes qué?
1: ¿Qué?
5: No vamos directo, que nos den opciones.
1: No, güey, no. Seas mal.
4: Cuéntatelo, Marta, ya, que corra sangre.
5: Vamos contigo. O sea, lo que te
1: digo. No, Marta. Porque...
5: Sí, puede ser cualquiera de los dos.
1: Puede ser cualquiera de los dos. Porque aparte, no importa.
3: ¡Oh, venga!
2: Se fue el tiempo.
4: Estamos en contexto.
2: Tiempo, Luis.
1: Va. Yo digo que es Max Verstappen.
4: Correcto.
3: ¡Eso, chingado!
5: ¡Claro que sí!
1: Pero
5: muy
1: fíjate,
5: bien.
1: La estrategia,
4: la la pensaron,
1: ¿no? No valía la pena que nos dieran opción múltiple porque nos hubieran dado los dos nombres. Lewis Hamilton,
5: claro.
1: Verstappen y alguien más. ¿Ya sabes?
2: Ah, bueno, ya.
1: Y
5: muy bien, Senna. Muy bien, Marta.
1: Muy bien.
5: Eso, chico.
1: Confía, chiquito.
4: Bien, claro.
1: Oye, güey.
3: ¿Ya vencé? Ya te, no, ya te avancé.
1: No. Son dos.
3: Mis polainas son dos. ¿Por qué dos?
1: Porque fue directo.
3: No importa.
2: No importa. Sí,
4: ah,
2: porque si no.
1: Uno, no vamos a llegar nunca a la meta.
2: Sí, vamos a llegar.
1: Ok.
2: Dos,
3: venga.
2: ¿Qué es dos?
1: ¿Qué dicen?
6: Están contestando.
4: Esta va a ser sin opciones. Fuerzas.
2: Ya la pueden decir. Venga,
4: sí,
2: venga.
4: Tenemos.
1: Ok, fuerte.
4: ¿Cuál es la alcaldía de la Ciudad de México de mayor extensión territorial? Con 312 kilómetros cuadrados. Bueno, si quieren.
2: Ya, ¿dónde está?
1: Ay, sí, ¿qué tal? Pues... ¿Qué tal? Esté haciendo un croquis. No seas payaso, Leonardo.
3: Iztapalapa.
4: No, es yo pensaba eso también cuando hicimos
2: ¿es
4: esta
2: Nesa?
4: Pregunta, pero no. Es
2: no
4: Tlalpan.
2: Es municipio.
1: Mira.
5: Fíjate.
4: Y lo
5: hubiera dicho no, esta es palabra.
4: Que decir que lo chequeé y lo
3: no,
4: rechequeé.
3: No, no avanza porque es porque no corrió. No, porque nada más no les preguntaron a ustedes.
1: Ah, ok. Ok, ¿quieren que le preguntamos a los cuentavientes?
7: Entonces, no, espérate. Vas, órale. Tiempo. Luis, no manejes nuestras mentes diciendo, esta va directo. No. Okay. Si nosotros queremos opción múltiple, queremos lo hacemos. Y si hubiera estado Iztapalapa, hubiéramos dicho Iztapalapa.
1: Ok, Luis.
5: No, maneja nuestras mentes.
1: Exacto.
5: Te está amedrentando al momento.
1: Tú haz lo que se te ronca la gana. Ok, cuentavientes, van ustedes. El teléfono al que tienen que llamar, si se saben la respuesta y quieren un juego de maratón, última edición, es 51-668-900-718-1414. Maestro. La pregunta para el cuentaviente. Voy a tirar el dado.
7: Ajá. Vayan marcando.
1: Y es 4.
7: Deportes.
4: ¿El concierto de qué cantante se presentó en video en el Zócalo de la Ciudad de México ante 70,000 personas en septiembre de 2024? Toma. En video, que fue un fenómeno, un gran éxito.
1: Ay, güey.
3: Es decir, el cantante no estaba en vivo.
4: No, okay. No.
7: Okay. No, entonces ni, sin opción múltiple, ¿verdad?
4: Para. Ni vivo,
7: no,
4: pero de
5: ese,
4: hecho.
5: Pero ese es para, vivo,
1: para, es para los cuentavientes.
4: Para sí, los cuentavientes, les damos opciones.
1: Exacto. No,
7: ¿tenemos
1: no?
7: ya alguien que haya llamado?
1: Vuelve a repetir la pregunta.
4: ¿El concierto de qué cantante se presentó en video en el Zócalo de la Ciudad de México ante 70,000 personas en septiembre de 2024?
1: Exacto. A ver, ya tenemos llamada. Sí, sí, bueno, ¿quién días. Habla? Bueno,
8: hola,
1: bueno.
8: No me sé la respuesta.
1: ¿Con quién habla? ¿Quién habla?
8: Claudia.
1: Claudia, ¿cómo estás? ¿Dónde estás?
8: Estoy en Naucalpan.
1: Perfecto.
7: Muy bien.
1: Claudia,
7: ¿tienes piensa bien
1: la respuesta? Claudia.
8: No tengo la respuesta.
1: Ah,
7: qué lástima, canción, chaparrito.
1: Claudia. Te queremos, bueno, amiga.
7: Entonces,
1: okay. Venga, siguiente llamada.
7: Okay.
1: Vuelve a hacer la pregunta.
4: ¿El concierto de qué cantante se presentó en video en el Zócalo de la Ciudad de México ante 70,000 personas en video en septiembre de 2024? Un cantante que ya falleció.
1: Ok. Sí, buenas tardes, W Radio. ¿Quién habla?
9: Hola, Marta. Ay, qué gusto. Soy Yolanda.
1: Hola, Yolanda. ¿Cómo estás? ¿Dónde andas?
9: Yo estoy en Cuautitlán Izcalli.
1: Perfecto.
9: Ay, qué emoción.
1: ¿Cuál es la respuesta?
9: Juan Gabriel.
7: Eso.
4: Cor-

0: Yo, Luis,
1: 100%.
0: ¿No? Todos los que estamos
1: sí,
0: acá.
1: Todos les vamos okay, a firmar los maratones.
0: Continúa nuestro juego de maratón.
1: Sí. Venga,
0: Alejandro
1: Marta.
0: Rosas y Marta de Baile es un equipo. Se llaman los Benito Juárez.
2: ¡Eso! ¡Viva
0: y
2: Juárez!
0: Y del lado izquierdo, Rebeca Mangas y Leonardo Kurchenko son...
3: The Noble Organization.
0: The Noble Organization.
1: Agarra el...
2: Dale el número. Al dado y pidan su número.
0: ¿Qué número
2: el número
0: chiquito?
2: Que quieras. A ver, vamos a ver.
0: 3, 5. 5. Dame la mano. Todo es con la mano.
4: ¿Qué gira mundial de Taylor Swift produjo la cifra récord de más de $1,000 millones en taquilla?
0: Se llama... Espérame. Okay. Sé que es con E, pero dame las opciones múltiples.
4: Sticky and Sweet Tour.
0: No.
4: Love on Two.
0: No.
4: Eras Tour.
0: Eras Tour.
1: Sí.
2: Correcto. ¡Eso! ¡Claro!
0: Voy a hacer un baile.
2: ¡Bien!
3: Basta. Okay. No podemos continuar así.
1: No, ya.
0: Okay.
3: Dado para acá.
0: Adelante, maestro.
4: No le atinaron.
3: Uno.
0: Cuatro.
2: Deportes.
1: Carajo, no importa. Espérate, ahorita remontamos.
4: ¿Con qué uniforme ganó, hijo, este nunca le... Shohei Ohtani, el beisbolista japonés, el título de jugador más valioso de la Liga Americana en 2023?
1: No, danos
3: voy directo,
1: opciones.
4: ¿Con los Gigantes de San Francisco, con los Ángeles Angels o con los Piratas de Pittsburgh?
3: Hijo.
1: Repito la pregunta. ¿Es béisbol?
3: Sí, es béisbol, sí.
1: No,
4: ¿con qué uniforme ganó Shohei Ohtani el título de jugador más valioso de la Liga Americana en 2023? Gigantes de San Francisco, Los Ángeles Angels y los Piratas de Pittsburgh.
1: ¿Quién tiene asiáticos en sus... o sea, un chino.
2: Ahorita ya está con los Dodgers.
1: Por lo menos.
3: Exacto. Yo iba a decir eso.
0: Oye, tú no ayudes, güey.
2: No, por eso.
4: No, pero ahí no
1: son los Angels, no los Dodgers.
0: Pero me encanta que, mira...
4: Ok, tiempo.
3: Échate. Los Gigantes. No.
0: Okay,
4: sí, correcto, no, porque son opciones.
0: ¿Podemos irnos a
1: no, porque son opciones?
3: ¿Son los Piratas?
2: ¿Eran?
4: Era Los Ángeles.
3: Los Angels.
0: Obvio.
2: Ah, fíjate.
0: Yo sí sabía.
1: Es que nos,
0: yo
1: dio,
0: sí sabía.
1: Nos dio una pista.
3: No, pero ¿por qué va a ser obvio? No es obvio.
1: Sí, no es obvio.
3: Puede venir de otro equipo. Tú.
1: Sí, exacto, Sabionda.
0: Era Los Ángeles.
1: ¿Por qué Sabionda? A ver, elabora.
0: A ver. Cuando él renegocia su contrato, el único equipo que podía traérselo con esas cantidades de dinero era el equipo de Los Ángeles. Mi nombre es Marta de Baile.
1: No es cierto, okay. Eso lo inventó ahorita.
0: Ay, no dije número.
1: No, ya cayó número.
0: Bueno.
1: No es que no dijo número.
0: Cinco.
2: Cinco. Dos preguntas.
1: No importa, Leo.
3: Juez, tiró dos veces el dado. Me parece
0: cállate.
3: Un atropello.
0: Cállate.
3: Está distraído, se le hizo bolas el engrudo.
4: Vamos con la primera. ¿Por qué película ganó Alejandro González Iñárritu su primer Oscar como mejor director?
1: Qué fácil, güey.
3: La quiero ver. ¿Sin opciones?
0: ¿Como mejor director?
4: Director.
1: Ay, pues no es lo que... ¿qué?
0: Cállate.
1: O como actor, profesor.
0: Sí, claro que es de él, pero no...
2: ¡Ah! Opción múltiple. Venga,
0: bueno, pero es que te van a salir las tres. Te van a salir las tres.
2: Venga, vamos.
0: No queremos opción múltiple.
3: Es directo.
0: Porque vas a decir las tres que ya sabemos.
1: Va.
3: Vas.
2: Yo.
0: Te voy a arder.
2: Okay. La que tú dices. Va, vamos
0: okay,
2: con esa.
0: Yo voy a decir: The Revenant. Fucking fucker.
4: Incorrecto. Pasa para el. Ah, no, porque le atinaron al dado. No sabes.
0: No. ¿Qué era?
4: Birdman.
2: Porque era
4: no, porque le atinaron.
0: Alejandro Rosas me dijo, ¿no es Birdman? Y le dije, no, según yo es The Revenant. Y Andrei me dijo, vamos con The Revenant. Y acabamos de perder. Bueno, la segunda
2: no importa.
0: Dame la mano.
4: Esta van a querer opciones. El primer comercial de televisión de la historia se transmitió en 1941 en un partido de los Dodgers y los Phillies. ¿De qué era? A, de relojes. B, de teléfonos. C, de televisores. 1941. El primer comercial de televisión de la historia.
2: ¿Ah, qué es?
4: 1941. Relojes. Teléfonos.
0: ¿Cuál sería tu razón?
1: ¿En qué año?
4: 41.
0: ¿Nos permiten?
1: No, porque igual podemos robar. Ya hay que poder robar, hijo.
3: Sí, ya. Pero, ¿esta sí pasa o no pasa?
1: No, porque son.
0: Es que.
2: A ver, relojes.
4: Teléfonos o televisores.
3: Ya, en mucho tiempo.
0: Yo, Marta, pensaría que relojes. Porque recuerda que en el 41 la industria del reloj Era su

0: Perfecto, exitosa.
1: Vamos, vamos.
0: No, no es cierto.
1: ¿No?
0: ¿Tú qué dices?
1: Yo pensaría que televisores.
0: ¿Sabes qué? Como ¿qué? Yo dije The Revenant,
2: Luis,
0: y era Birdman, voy a confiar en ti.
1: Okay,
0: vas tú.
1: Televisores.
3: Marta había hecho bien relojes con un análisis perfecto de que estaba en un boom la industria del reloj.
1: Pero ahí ya quedamos a mano.
0: Es que siento...
2: Ya.
4: Pero venga, ¿cómo, tira, o sea, tira.
0: ¿Cómo pero llegaste? Es que te voy a decir cuál es mi lógica. Que los relojes han de haber
3: cuatro.
0: Vendido muchísimos en esa
3: época. ¿Quién ganó el Balón de Oro de la temporada 2022-2023 por octava ocasión?
4: ¿En qué liga? En España.
1: No, es el que dan en Europa, ¿no?
5: Danos en opciones. Europa. Danos opciones, por favor.
3: Cristiano Ronaldo, Robert Lewandowski o Lionel Messi.
5: ¿En
3: por
5: 2022?
3: Por octava ocasión, en 2022. Por octava ocasión, ahí creo que es donde está la pista.
0: Y tú estás dormida.
4: Lionel Messi.
3: Correcto.
0: ¡Ay! ¡Híjole, hermano!
1: Es el único que tiene ocho balones de oro.
0: Venga. ¿Qué, qué número
1: uno,
0: quieres?
1: Uno.
5: Doce.
0: Uno.
3: Seis.
0: Ok, silencio.
4: Pasa, pasa.
3: Pasa. ¿Qué se conmemora el 20 de noviembre de cada año con un día de asueto el tercer lunes de ese mes?
4: Muy fácil.
1: La Revolución Mexicana.
3: Es correcto.
0: ¡Ay!
4: Lo dudó,
0: qué bonito,
4: lo dudó.
0: Qué bonito ganamos. Qué oye, ¿qué horas son,
4: Un cuentaviente.
5: Vamos nosotros.
0: Risa.
5: Vamos.
4: ¿Cuánta
0: gente tenemos en Instagram?
5: Ya.
0: 800 personas están viéndonos en Instagram ahorita.
1: Saludos.
5: Y el
1: ahorita
5: número.
3: Chale.
4: Uno.
5: Uno. Cuatro.
0: Cinco.
5: No importa. A ver, dale.
3: Cada episodio de esta serie representaba una hora en la vida de Jack Bauer, su protagonista.
5: 24.
3: Correctísimo.
0: Muy bien. Por fin contestaste una, Rebeca.
4: Ay, ya basta. Las tres tuyas han sido incorrectas.
5: Exacto.
0: Uno.
5: Y las demás.
3: Dos.
0: Ok.
1: Geografía.
3: ¿En qué ciudad de Estados Unidos viven más hispanos?
5: Wichita. Kentucky.
3: 6 millones.
5: Ajá.
4: No
5: sí.
4: sé.
5: ¿No?
4: Aquí, sí.
5: Ya podemos robar,
4: Venga.
0: Los Ángeles.
3: Correcto.
1: Sí. ¡Ah, eso, chingado! Sí. ¡Bien, Marta!
0: Bien, chiquito, bien.
5: Muy vamos bien. Nosotros. Venga. Pásame el dato.
0: Adelante.
5: Uno.
0: Dos.
5: ¿Qué era dos?
1: Eso de geografía y esas.
3: Ay, ¿cuál es la única ciudad maya construida a orillas del mar?
5: Danos opción.
4: Sí. Bueno, yo diría que esa, pero a ver.
3: A, Tajín. B, Uxmal. C, Tulum.
5: Tulum.
3: Correcto.
0: Te voy a decir una cosa. Time. Quítame la música. No me están gustando estas reglas.
3: Estaba pensando
0: a ver,
3: lo mismo.
0: Sí. ¿Qué? A ver.
5: ¿Por qué?
0: Si es directo, avanzamos dos.
3: Sí, tú vas a decir
5: sí,
0: si tú
5: eso.
0: Vas a estar trabajando así de cochino en tu equipo
5: cochino?
0: Con Leonardo, de deme opción múltiple, no me la sé. No, y aparte te voy a decir una cosa.
5: ¿Qué?
0: No es, ya que la viste difícil, denme opción múltiple. Es, ¿va a ser opción múltiple o no va a ser opción múltiple?
5: No,
3: eso,
5: no,
3: eso se pide cuando la oyes. Sí. Pero,
5: no, me vale. No, hombre.
3: Pero quitar las, pedir las opciones es un seguro para que ya no te la
5: ya
3: puedan
5: llevamos
3: robar.
5: Una hora, entonces, ya no se pueden cambiar las reglas. Así lo hemos estado haciendo y así se va a jugar. Vas.
0: Por eso.
1: Pero puedes dar cuenta.
5: Aún con opción múltiple te equivocas. ¿Para qué haces tanto este rollo?
0: Cállate. Si es opción múltiple, avanzas uno.
5: Ándale, si es directo, avanza dos.
3: Órale,
5: va.
3: Así es la regla del maratón.
5: Órale,
4: así es la regla del maratón.
0: Porque Alejandro y yo no nos sentimos cómodos.
5: Bueno,
3: vamos aprovechando la pausa a ver cómo va el marcador.
0: Ok, el marcador adelante, maestro.
3: La ficha verde son
0: nosotros.
3: Van en el kilómetro.
4: ¿Ocho?
3: Ocho.
0: En el kilómetro 8,
3: la ficha amarilla en el kilómetro 6 y la ficha anaranjada empatada con la ficha negra, la ignorancia, en el kilómetro
4: 1.
0: Exacto.
5: No, pero no movimos porque sí contestamos con Gabriel.
0: Ah, sí.
3: Exacto.
0: Va en el kilómetro 2. Muy bien. Ok. ¿Quién va?
5: Ya la ignorancia no juega.
0: Vamos nosotros.
5: 14.
0: 1. 3. Okay.
3: Al comer, el cuerpo convierte las calorías en energía. Utiliza la que puede y almacena el resto en forma de...
0: grasa.
3: Correcto.
1: ¡Muy bien, Marta!
5: O
2: ¡Eso!
0: Para esa necesitan opción
6: por qué,
0: múltiple.
6: ¿Por qué dos?
5: Porque directa.
2: ¡Eso, carajo! Pero
3: ya
2: así
3: después vamos ustedes a ganar. Beneficiarse aquí con no esa estamos, regla.
0: Aquí padre. No nos tiembla la mano.
5: Mira, hay gente... hay... ¿Viento?
3: Dos preguntas exclusivas. Para el equipo de la okay, fundación.
0: Vámonos, Leo. Leonardo Curchenco.
5: Solo como tú sabes, aquí adelante. Ya los alcanzamos.
6: Vamos por ellos.
3: Estas de las que no me gustan. ¿De hace cuántos años datan los restos humanos del Homo sapiens más antiguos que se han encontrado hasta ahora? Esta creo que se necesitan opciones.
2: ¿Quieres opciones?
3: Porque no puede haber máximo.
0: ¿Quieren opciones Lucy. O no quieren opciones?
3: Es. ¿No? Sí, yo creo que es Lucy.
6: Yo creo que es Lucy, pero a ver, dinos.
3: A 180 mil años. B, 90 mil años. C, 315 mil años.
5: Ay, odio esas.
3: Sí, yo también.
0: Pero por lo menos de edad.
2: ¿Pero cuál es la pregunta?
3: ¿De hace cuántos años datan los restos humanos más antiguos que se han encontrado hasta ahora? Que son los de...
6: 315 mil.
3: Correcto.
5: Sí. Tómala. Y además yo le dije correcto. Muy bien.
6: La segunda, por favor.
5: La segunda, por favor. Con este
3: ¿cuál empezamos? De estas poderosas civilizaciones de la antigüedad reconoció, aunque de forma limitada, ciertos derechos legales para sus esclavos? A, griega. B, egipcia. C, babilónica.
5: Da.
3: Yo quiero ver esa mujer.
0: Pero, a ver, está padre que ustedes debatan al aire, porque como la gente no los está viendo, Leo nada más apunta en un papel y Rebeca le dice sí. A ver, no, debatan al aire. Oigan,
5: Babilonia, Babilonia no, porque Babilonia sí era esclavitud 100%. ¿Quién dio así como ahí?
0: Y los egipcios no.
5: No, sí, egipcios sí. Entonces,
0: ¿cuál?
6: Grecia.
3: Correcto.
0: Ok, pueden debatir al aire para que la gente los oiga.
5: Babilonia era una civilización y como me puede Alejandro decir que sí. Ahí no se permitía ni tantito aire.
2: Ni los egipcios.
3: Ah, el marcador ya está empatado en el kilómetro 10.
0: Ahorita me voy a despegar.
3: Llegando a la primera hora de programa.
6: Les sugiero que se esfuercen.
5: Di el número.
0: 4.
5: ¡Ucha!
0: Bien.
5: ¿Pasa o no? Mi papá es bombero.
3: ¿Pasa o no? Pasa porque
6: no pasa.
0: Ok.
3: ¿Qué ciudad organizará por tercera vez los Juegos Olímpicos en el 2028?
6: Tómela. Tome.
0: ¿Los de invierno o los de verano?
6: Sí, los juveniles, hija.
3: Los inviernos son en 2028.
5: Papi, de opción múltiple. Debatan para que escuche la gente.
0: Él dice que Los Ángeles. Yo la verdad es que...
3: Es correcto.
0: A pesar de que no me
5: acuerdo. No, ya lo dijo, pero yo pienso, seguían debatiendo. Seguían debatiendo.
0: No, iba a decir Los Ángeles.
6: Presento una queja contra el ejercicio de ese juez.
2: No procede.
5: Alejandro, sí. Cambio de pregunta.
0: Ya, pero, siguiente pregunta.
5: Espérate, ahí sí. Pero tú, ¿por qué decías? Pero yo pienso que no.
0: No.
3: Estaba, pero
2: yo pienso que no, pero le doy la razón. Eso dijo.
0: Sí. Ok.
2: Que avance uno, perdón.
6: No, que no avance mis polainas. No. No, el juez la vio antes de la respuesta.
0: No,
6: es una tramposa.
2: Él la dio por buena.
3: ¿Saben qué? Si quieren, después vamos con la comisión.
5: Exacto.
3: Y si quieren,
6: el bar.
3: Vamos al bar, pero come grande.
0: Qué horror.
3: ¿Cuál es en el béisbol la base más insegura? Porque es la que se roban más seguido.
5: La octava, Marta.
6: Abusado, Híjole, juez.
2: La segunda base.
3: Correcto.
5: Este juez
3: correcto,
5: me lo dijo Alfredo.
2: Dos.
5: Bueno, no
0: vamos al kilómetro 14 y hacemos una pausa y ya regresamos.
5: Una vez, uno.
0: ¿Ya? ¿Uno?
5: ¡Uno!
2: Dos.
5: No, cinco.
0: Cinco.
5: No.
3: Entretenimiento,
5: a ver.
3: ¿Qué serie de Netflix se basa en las experiencias reales de una mujer en prisión?
5: Orange is the New Black.
3: Correcto. Dos kilómetros.
6: Muy bien, eres una campeona.
3: Y con eso nos
0: vamos. Muy bien. Hacemos ahora sí una pausa y regresamos.
2: No, no diste dos.
0: No le atinaste, tonta. Regresamos después del corte. Esto es Maratón, aprendiendo de cultura general, hoy en vivo en W Radio.
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8: Hoy,
7: Revista del Consumidor Radio.
9: ¿Te has preguntado qué contienen los productos que consumes a diario? Conocer los ingredientes es el primer paso para elegir mejor.
10: Exacto. Por eso, una gran alternativa es preparar tus propios productos en casa.
9: Hoy te contaremos sobre las tecnologías domésticas, una opción para cuidar tu salud y tu bolsillo al mismo tiempo.
10: Por eso, te enseñaremos a preparar una crema de cacahuate para toda la familia.
9: Presta atención y quédate con nosotras.
7: Revista del Consumidor.
10: Desde hace más de 4 décadas, en la Profeco brindamos opciones para elaborar productos útiles, seguros, económicos y con excelente calidad.
9: Se trata de las tecnologías domésticas, una pieza clave de nuestras actividades de educación para el consumo.
10: Con ingredientes que se encuentran fácilmente y procedimientos simples, buscamos que las infancias y las familias tengan alternativas para elaborar lo que necesitan a un menor costo, comparado con los precios que ofrece el mercado.
9: Todo este esfuerzo tiene el respaldo del Laboratorio Nacional de Protección al Consumidor, donde se encargan de validar cada receta.
10: Con la meta de cuidar el bolsillo de los hogares y ofrecer nuevas alternativas, la Profeco organiza talleres en toda la República a través de sus oficinas de defensa del consumidor.
9: Tan solo en 2025 se realizaron 10.983 talleres de tecnologías domésticas, logrando apoyar a 347.500 personas en todo el país.
10: Esta labor ayuda directamente al ahorro familiar, fomenta un consumo más consciente y desarrolla habilidades que impulsan la autonomía económica.
9: Incluso, estas tecnologías han servido para quienes desean emprender y generar algo de dinero extra. Bajo este modelo hemos hecho, por ejemplo, limpiador de piso, pasta dental, gel para el cabello, protector solar y productos de confitería y panificación.
10: Hoy toca el turno de la crema de cacahuate.
9: ¡Comenzamos!
10: Con pocos ingredientes podemos hacer algo muy rico. Prueba de ello es que para hacer crema de cacahuate necesitaremos solamente
9: una taza de cacahuates pelados sin sal, una cucharada de piloncillo molido y una cucharadita de extracto de vainilla.
10: Seguro tienes en casa alguno de los ingredientes. De cualquier forma, se consiguen en el mercado más cercano.
9: De utensilios necesitaremos un procesador de alimentos o licuadora, taza medidora, cuchara sopera, cuchara cafetera, espátula de plástico y para envasar, un frasco de vidrio con tapa hermética.
10: Y esto me encanta, Nat. Una ventaja más de esta tecnología doméstica es que solo toma 30 minutos hacer la crema de cacahuate y en cambio se conserva por mucho tiempo. Su caducidad es de 1 año.
9: Pues manos a la obra. Para empezar, molemos los cacahuates en el procesador de alimentos hasta formar una pasta. Es importante que lo hagamos en intervalos cortos y al mismo tiempo ir reduciendo la velocidad mientras se va moliendo. Ya que tengamos la pasta de cacahuate y sin apagar el procesador, agregamos el piloncillo y la vainilla.
10: Mientras integramos todo muy bien, quiero comentarles que la crema de cacahuate es rica en proteína vegetal, tiene grasas saludables y mucha fibra.
9: Volviendo a la receta, hemos seguido mezclando en el procesador. Continuamos hasta obtener una crema suave y homogénea.
10: Ojo, si queda muy seca, podemos agregar media cucharadita de aceite vegetal. Se va agregando poco a poco en el procesador para que se incorpore correctamente.
9: Ahora, a envasar. Con ayuda de la espátula, vertemos la crema de cacahuate en el frasco de vidrio y lo etiquetamos con la fecha de elaboración y caducidad.
10: Esto es primordial para que luego no estemos comiendo algo ya caducado que nos pueda hacer daño. Finalmente, recuerda que hay que mantenerla en refrigeración.
9: Además, toma en cuenta que si con el tiempo percibes un aroma rancio, debes desecharla de inmediato, independientemente de la fecha de caducidad.
10: Da ese paso hacia un consumo informado e inteligente y anímate a elaborar esta tecnología doméstica.
9: No olviden que pueden ver más procedimientos de diferentes tecnologías en el canal de YouTube Profeco TV.
10: ¡Hasta la próxima!
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0: Estamos de vuelta.
1: Estamos de regreso en W Radio. No saben la diversión que estamos haciendo el día de hoy. Porque como nos encanta aprender en este programa, y casi siempre tenemos especialistas todos los días que nos ayudan a entender las cosas, pues ¿por qué no aprender de cultura general?
2: Hoy aprendí que el tungsteno es el metal más pesado,
1: exacto,
2: por ejemplo.
1: No, estamos más jugando duro, al aire, en vivo, a todo color. Maratón, cuentavientes.
2: Pero aguanta.
1: Aparte, tenemos a Luis Char, que es el hijo del fundador de Maratón, que nos está haciendo todas las preguntas. Y somos dos equipos. Leonardo Kurchenko, un extraordinario periodista, internacionalista, analista político, está con Rebeca Mangas en su equipo. Y yo escogí a Alejandro Rosas, un historiador de hueso colorado.
2: Llamamos profundamente.
3: Para salir adelante. No, de corazón, de no corazón, de hueso colorado.
2: Exacto, exacto, de corazón colorado.
1: ¿Quién va ganando? Nosotros, ¿no? Alejandro y yo, claro.
3: Sí, claro.
2: Esperen, esperen, silencio, rendido. Silencio, silencio.
3: Marcador.
2: No, primero, sube las bocinas al ahí. Quiero escuchar este audio. Y dejo a los cuentavientes la decisión. Adelante, Rulo. Debatan para que escuche la gente.
1: Él dice que Los Ángeles. Yo la verdad es que...
4: Es correcto.
1: A pesar de que no...
2: No, no, pero, no. ¡Otra vez! ¡Otra vez! Cuentavientes.
4: Okay, eso venga. Es el VAR.
2: Se anula. Otra vez, el VAR.
5: Ahí está el VAR.
2: Ahí está el VAR. Otra vez, Rulo. Debatan para que escuche la gente.
1: Él dice que Los Ángeles. Yo la verdad es que...
4: Es correcto.
1: A pesar de que no me...
2: No. Yo digo, pero yo...
5: No, pero que ya me... Se bajó los antes de...
6: Hay muchas dudas, hay muchas dudas.
5: No, ¿cuáles dudas?
6: No, procede.
2: Cuentavientes, por favor, voten.
5: Y como les vamos a ganar, y, no somos rencorosos.
2: Tú como árbitro, tú ya viste el VAR.
4: Ya vi el VAR.
2: ¿Qué piensas?
4: Vamos a anular un kilómetro de esa once.
5: Muy bien. Okay. Fueron dos, compañero.
4: Bueno, anulamos uno ya.
5: Entonces, si fueron dos,
6: uno.
5: Anulamos uno. Órale, pues, híjole.
4: Ahí están.
2: Así es esto acá, esa es la muerte. Esa es
4: exacto.
2: ¿Quién va? ¿Quién iba?
4: Lejos,
2: nosotros.
5: Pues, nosotros.
2: Ah, usted.
5: Vámonos. Uno habla con fuerza.
2: Muy bien. Venga.
5: Okay. No, no.
1: ¿Listo?
5: Ah,
6: uno.
5: Ok.
1: Tres.
2: Cinco.
1: Es
2: o seis.
4: Seis.
5: Pasa.
4: ¿Qué parte de la gramática estudia la forma de combinar y ordenar las palabras para no regarla al escribir un texto? En la escuela lo decían como que estudiaba la función de las palabras, ¿te acuerdas? ¿Qué parte de la gramática estudia la forma de combinar y ordenar las palabras para no regarla al escribir un texto? ¿Quieren
1: Paulina
4: opciones?
1: Paulina Chavira, ¿dónde estás?
2: Exacto. No okay, podía
4: opciones. Ver las opciones. A, la prosodia. B, la sintaxis. C, la ortografía.
6: Es la sintaxis.
4: Correcto.
1: Ay, sí. Bendito sea el Señor. Ay, hijo.
2: Muy bien.
1: Bueno,
2: avanzan
1: bien.
2: Uno.
1: Avanzamos uno.
2: Pásame
1: el dado.
2: Vas, Leo.
5: Sudó, ¿eh? Sudó. Sudé. ¿Por qué no lo reconoces?
1: Sudé.
5: Uno.
1: Sudé.
2: Tres.
4: ¿Cuál es el insecto más numeroso del planeta? Con una proporción de 2.5 millones de individuos por cada ser humano.
6: Ah, bueno.
2: No, a ver, dame opciones.
4: A, la hormiga.
6: Yo creo.
4: B, la cucaracha. C, la mosca.
5: Bolas.
6: ¡Ándale!
1: ¡Ay, sas, perra! Debatan al aire.
2: Estamos pensando si hormiga o cucaracha.
5: Eso estamos
2: pero
5: debatiendo.
2: Hay muchas moscas.
5: ¿Tienes votos? Sí, por buenas tardes, ¿por quién vota?
1: No.
2: ¿Hormiga o cucaracha?
5: Me inclino a pensar que...
2: Sí, pues vamos a decir.
5: Nuestra respuesta, señor juez, así se hace.
2: ¡Espérate!
1: Okay.
2: Dios mío, estoy dudando cañón, ¿eh?
1: Ok.
5: Yo también, pero...
1: De tiempo. Todos modos van a avanzar solo un kilómetro.
5: Hormigas.
4: Correcto.
6: ¡Ay! ¡Qué churrazo!
4: Hay muchísimas moscas, pero piensa cada vez que es una hormiga, sí. Hay otras 4,000 alrededor.
2: Sí, de acuerdo, de acuerdo.
1: Vamos a hacer un... vamos a regresar al live, ¿no?
2: Ajá.
1: Vamos a hacer al live. Ok.
2: Van, Marta.
1: A ver, cuenta bien. El chiste es que ustedes también jueguen.
2: Claro.
1: ¿Ok? Entonces, vamos a regalar... Corre, Tavo. Vamos a regalar...
2: ¿Cuántos llevamos? Dos regalados, ¿verdad?
5: Sí, correcto.
1: Sí, van dos.
2: Nos faltan ocho.
1: Ok. Vamos a regalar en este momento, vía Instagram Live, la última edición del maratón.
2: Ajá.
1: Ok. Váyanse a mi Instagram. Estamos transmitiendo en vivo. El primero que conteste la siguiente pregunta, les vamos a mandar su maratón última edición.
2: ¿Pero en dónde lo van a contestar? Tiene que haber una
1: partecita.
2: No,
1: tienen que ponerlo en el live.
2: Ah, ok, en el live. Venga.
1: Entonces, aquí están Tavo y Sebastián viendo quién es el primero en Instagram que contesta.
2: Y le screenshoteas.
1: ¡Corran!
4: Vamos con la pregunta, que además nos da mucho orgullo. Dos mexicanas fueron nominadas.
1: Espérate. Adelante.
4: Dos mexicanas fueron nominadas al Oscar por la película Roma. Yalitza Aparicio como mejor actriz y quién como actriz de reparto?
1: Mm. Yo sí me la sé.
5: Yo también.
0: Sí.
5: ¿Cuánto era el nombre?
7: ¿Tabita? Marina de Tavira.
8: ¡Exacto!
4: Correcto, Marina de Tavira.
1: ¿Quién fue?
7: Fue Anal y CR.
8: Perfecto, Anal y...
1: Screenshot, Sebas. Muy bien. Ana, felicidades. Ya tienes tu maratón última edición.
6: La teníamos.
1: Muy bien. Muy bien. ¿Cuántos tenemos en el Instagram
7: Marina.
1: Live?
7: 700.
1: 700 personas. Ah, muy vamos. Bien. Ok, vamos nosotros. ¿Qué número quieres, chico?
6: Perdón. Ustedes
8: no, sí, contestaron.
6: No, ustedes contestaron.
8: Ah, claro, van ustedes.
6: Perdón.
1: ¿Sabes que a mí no me gusta la gente competitiva?
3: Ah, pues chica, no sé cómo sales amigos. A la calle.
6: Uno.
8: ¡Ay, uno!
3: ¿Pasa o no pasa?
1: Por perras.
4: No pasa por perras.
8: No pasa.
1: Ok, venga.
4: Hijo, este es un regalito. ¿Qué personaje de nuestra historia fue fusilado el 19 de junio de 1867?
6: Vamos con 2 kilómetros.
3: No, con 2 kilómetros, mis polainas.
6: Maximiliano, porque es directo, Maximiliano de Habsburgo. Junto con
3: Hazles más regalos, juez.
1: ¿Me los permites? Va a dar una clase el señor.
3: Ay, por favor.
1: ¿Quién fue, Alejandro?
6: Maximiliano, junto con Miramón y Mejía, en el Cerro de las Campanas de Querétaro. Todo el mundo lo sabe.
1: Alejandro, padre de mi equipo, también de los Benito Juárez.
8: ¿Cómo? Sí,
6: pero
8: sabía.
6: Son 2 kilómetros.
3: Ya avanzó, tranza.
8: Sí.
6: La otra.
4: ¿Contra qué protestantes franceses se ensañó el poderoso cardenal Richelieu?
8: Ahí esa se la sabes, Marta. Regalada. Dila, no, así tal cual.
6: Ahí sí.
1: Espérame. Momento. Richelieu. ¿Me estás diciendo que llevas 30 años como historiador y esa no te la sabes, güey?
6: Podría dar opciones.
1: Equipo, pero si te estoy pagando un dinero, Alejandro.
6: A ver.
1: Okay, a ver, otra vez.
4: ¿Contra qué protestantes franceses se ensañó el poderoso cardenal Richelieu? A. Hugonotes. B. Hotenotes. C. Emeritas.
1: Ufalas.
5: Aquí ya la tiene Rebeca.
1: Cállate.
6: A ver.
1: Lo que pasa es que quiero hacer una aclaración. ¿Saben por qué se sabe esa pregunta, Leo?
3: ¿Por qué?
1: Porque Leo iba a ser seminarista. Leo iba a ser seminarista.
3: No, es mentira.
1: Y todo lo que tiene que ver con lo sacro, él se lo sabe.
6: Nada más porque me suena, porque...
1: Mocho, los... religioso.
6: ¿Puedo contestar? ¿Sí?
1: No. Confío en ti.
6: Hugonotes.
4: Correcto.
8: ¡Ay! ¡Uy! ¡Qué churrazo!
6: Churrazo, claro.
1: Pero con eso. Ya nos despegamos 3 kilómetros.
8: Tírale de ahí ya.
1: Va,
8: ahí,
1: Leo.
8: Y di el número. Uno. Tres,
6: ¡ah, lo tiras! Eso es agresión. Un kilómetro es más por agresión.
4: No, es nada más una tarjeta amarilla.
5: Tranza.
4: ¿Qué cayó?
3: Tres. Es un tres.
4: ¿Cuál de estas afecciones hace perder el color natural de la piel?
3: Correcto.
4: A. Vitiligo.
8: Vitiligo.
3: Es... 2 kilómetros por eso, supongo, ¿no? ¿O qué?
1: No, porque te dio opciones.
3: Ya bueno, opciones. Está bien. ¿A?
8: ¿Ah?
4: Ah, vitiligo, ya dijo vitiligo.
8: Sí.
4: Correcto. Sí, ahí sí fue...
1: Por opción múltiple. Apascada.
8: Pero yo no pedí opción múltiple en ningún momento.
1: Bueno, pues
8: ¿podemos revisar el bar?
4: Hicieron la pausa para que
1: exacto,
4: hiciera opciones. Exacto. Y se leyeron.
1: Exacto.
4: Se intentaron leer las
3: otra
4: opciones.
3: Otra vez. Es la segunda.
4: Se contestó sin permitirle al árbitro...
3: Te vamos a tener que descalificar.
6: Parecen de la América.
1: Uno.
3: Otro regalito.
1: Uno.
3: Te va a preguntar, vas a ver.
4: ¿Quién fue la figura más relevante de la Guerra de Reconquista Española?
1: Pausa.
8: Cervantes.
1: ¿Te puedes callar? Toqueante a la conquista española, tenemos que pensar en varias figuras.
3: Sí, Isabel Díaz Ayuso.
1: Podemos hablar, estamos debatiendo.
8: La infanta.
1: Podemos hablar desde una Malinche hasta un Hernán Cortés, desde un Moctezuma hasta...
4: Voy a repetir la pregunta.
1: A ver,
8: sí, porque
1: otra
8: te
1: vez.
8: Estás desviando.
4: ¿Quién fue
8: Marta?
4: La figura más relevante de la Guerra de Reconquista Española?
8: Sí, ya, Reconquista, ya.
6: Pero se permite. A ver si los 2 kilómetros o pedimos...
1: No pidas, güey. ¿Quiénes somos? ¿Mujeres o marionetas?
8: Venga.
6: Okay. Fernando de Aragón.
8: Espérate.
6: No, porque dimos uno.
3: No, ese
6: son
3: es...
6: Dos, son dos.
4: Ah, latinaron.
6: Latinamos al uno.
1: Sí.
3: Es incorrecto.
8: Es
4: el Cid campeador.
8: ¡Ay! Ni idea.
6: Qué burro.
2: Tú sí la tenías. Okay. ¿Y por qué
4: va
2: no la pudimos?
4: La porque atinaron al número. Atinaron al dado.
1: Yo las pagué.
4: ¿En qué año?
2: Porque es mi casa, es mi maratón y yo los invité.
3: Y mis micrófonos.
6: Es mi parque, es mi perro.
1: Cállate.
4: ¿En qué año dejó de existir el Imperio Alemán, nacido en 1871?
3: Ah, te lo voy a decir en este momento.
1: Opciones. Ok, opciones.
4: A, 1900. B, 1918. C, 1933.
6: 1918.
4: Correcto.
1: Gracias, gracias. Muy bien. ¿Algo que quieras explicarle al cuentaviente que está aprendiendo con nosotros?
6: Que es, el fin del imperio tuvo que ver con el fin de la Primera Guerra Mundial, luego de que Alemania, el imperio alemán sale derrotado. Exacto. Es cuando termina finalmente la era de ese imperio.
1: Ok, muy bien, gracias.
6: 1918.
1: Te falta decir, mi nombre es Alejandro Rosas.
2: Muy bien, vamos nosotros.
6: Porque jamás la historia se atrevió tanto.
3: Y fue exacto destituido el Kaiser Guillermo II.
1: Claro. Ok, muy bien, gracias.
2: Vamos
1: Leonardo
2: nosotros
1: Bolchenko.
2: Y mandas a corte. ¡Una!
1: Siempre
2: uno
1: con un pie de página.
2: ¡Ay, cinco, carajo!
4: Cinco.
3: Híjole. No importa. Tenemos que apurarnos,
4: ¿Qué actor fundó el Festival de Cine de Sundance, que ostenta el nombre
3: Robert
4: de su
3: Redford
4: personaje?
2: Robert Redford, y le hicieron un homenaje. Robert Redford, dos.
4: Voy a leer la pregunta otra vez porque le echamos muchas ganas para hacerla.
2: Sí, tiene razón, perdónanos. Exacto. Perdónanos, Luis, exacto, perdónanos.
4: ¿Qué actor fundó el Festival de Cine de Sundance, que ostenta el nombre de su personaje cinematográfico más memorable? Avanzan 2 kilómetros y platíquenos de su personaje.
3: Robert Redford. Recientemente fallecido,
2: sí,
3: uno
2: un
3: de los
2: cuero,
3: grandes
2: además
3: de la cinematografía.
1: Pero que era Butch Cassidy and the Sundance Kid.
2: Exacto. Exacto.
3: And the Sundance Kid.
1: Exacto.
3: Indeed. Que protagonizó con.
1: Oigan, ¿con quién era?
3: A ver.
1: A ver.
3: A ver.
1: No, no sé.
3: Nadie.
6: Paul Newman.
3: Exactamente.
1: Paul Newman. Te digo una cosa. ¿Por qué nadie ha caído
6: y
1: en
6: Catherine Ross? ¿Qué? Que es preciosa.
2: Bueno, ¿se quieren ir al Starbucks a hablar de Butch Cassidy?
1: Que Robert Redford era un fucking cuero.
2: Yo dije que era un cuero.
1: Es que qué locura.
3: ¿Y qué tal de viejito?
1: Se murió hace poco y me fui en un túnel viendo fotos de él.
2: No,
1: de
3: era guapísimo.
2: ¿Qué hablas? Era como...
1: Era espectacular.
3: Era más galán que Brad Pitt.
1: Y sí, otra vez se comprueba lo que dice Abel de la Peña.
2: No se hizo nada.
1: Que la guapura
2: está
1: en un hombre
2: quijadas
1: está en la quijada.
2: Claro, y
1: en
2: la quijada de este güey.
1: De Robert Redford, no, que son una cosa de locura.
2: Es la misma, bueno, la quijada de Tom Cruise.
1: De Tom Cruise, 100%. Por eso perdón, maestro, que sí nos desviemos de esta manera.
4: Continuamos después de
2: la
4: vida cultural.
2: ¡Ocho!
1: ¡Cuatro! ¡Cuatro!
4: Dos preguntas.
1: Muy bien.
2: Eso. La cabrona.
1: Ahora van ustedes, ¿eh? Cuentavientes.
4: ¿Cuántos países diferentes han ganado las primeras 22 ediciones del Mundial de Fútbol? O sea, en los primeros 22 mundiales, ¿cuántos países ganaron diferentes?
2: ¿Cómo?
4: Ver, sí, ¿cuántas selecciones sí, diferentes sí han ganado los mundiales?
2: No pasa,
4: en
2: no
4: las primeras 22.
6: ¿Cuál es el 20? Ah, bueno.
1: ¿En los últimos qué?
4: En las primeras 22.
6: Ediciones. ¿Cuántos países pasó diferentes?
1: Uh-huh. A ver. Voy rápido. Shh. Shh. Alejandro Rosas está pensando.
4: ¿Quieren opciones?
1: No. Alejandro Rosas está pensando. Y cuentavientes, la siguiente pregunta es para ustedes. Y quien la conteste bien.
4: Tiempo.
1: Les voy a regalar un maratón.
6: 7.
4: Es tu respuesta final. Esa es broma, es tu respuesta final. 8.
3: ¡Ah! Genial, ¿eh? Muy bien.
2: Le yo diste, quedé se quedó en 6, Leo.
4: Sí, estuvo bien.
1: Sabes que, amigo, no importa.
3: Tengo.
1: Hiciste lo que
3: Brasil,
1: pudiste.
3: Brasil, Italia, Argentina, Alemania, Inglaterra, Uruguay.
6: Francia.
2: ¿Va? Francia. España.
1: España.
3: Ah, yo te oí Alemania, perdón.
1: Miren, yo ni me metí.
4: Vamos con
1: no hay
4: la segunda.
1: Nada como aceptar,
6: pero vamos con, ah,
1: uno no
6: vamos
1: sabe
6: la
1: lo que no sabe.
3: Okay. Es correcto.
1: Falta otra pregunta, silencio.
4: El alpinista Cami Rita ha ascendido el número récord de 30 veces a la cima del Everest. ¿En qué país nació?
2: Claro,
1: ¿cómo se llama?
2: También hizo el Denali.
4: Cami Rita.
1: A ver, danos opciones.
4: A, Indonesia. B, Turquía. C, Nepal.
1: Es nepalís.
4: Es correcto.
6: ¡Ah! ¡Eso, Marta! ¡Claro!
4: ¿Tenías Nepal anotado okay en tu hoja?
3: Muy
1: es
3: bien,
1: que,
3: ¿eh?
1: hay un documental espectacular.
3: Ah, ¿lo viste?
1: Sobre él.
6: Yo también pensé que Turquía, pero en el momento que esa seguridad.
1: Nepal. Esa seguridad que yo.
6: Exactamente.
3: Sobre todo le metes más crema a los tacos que nada.
9: ¡Uno!
3: ¡Vaya!
4: Dos de historia para Rebeca.
9: Aquí ya, perfecto. Ya
1: pero a mí empatamos me gustaría que en esta ocasión
9: te la metes directo.
1: Para el entretenimiento de los
9: No la voy a contestar yo solita.
1: Oigamos el debate.
9: Bueno, okay. Bien.
3: Venga.
4: Además de Porfirio Díaz, ¿cuál de estos revolucionarios mexicanos fue blanco de las críticas anarquistas de Ricardo Flores Magón?
1: Mm. Pausa. No, ¿quieres opción múltiple o opción?
4: Esta está hecha para opciones. A. Álvaro Obregón. B. Francisco I. Madero. C. Lázaro Cárdenas.
3: No, es este.
9: Yo decía ese también.
1: Cállate.
9: Dilo.
3: Nuestra respuesta es Álvaro Obregón.
4: Es incorrecto.
6: Sí. Francisco I. Madero. Pero de todas maneras era...
9: No se puede. No
6: a Francisco I. Madero porque Flores Magón lo creía que era un burgués que no representaba la democracia.
3: Muy bien, Rosas.
6: De hecho, era un burgués.
3: No nos humilles, Rosas. Gracias. Exacto. Muérdete una concha. Gracias.
4: La que sigue, creo recordar que es de segundo de secundaria y nunca me la aprendí en ese momento.
3: Okay.
1: Corazón de tierra verde. ¿Quién ostenta
4: el récord casi? ¿Quién ostenta el récord como el presidente más breve de la historia de México? Ay, con 45 minutos en el cargo.
9: Dila.
4: 45 minutos.
3: Tengo dos, fíjate.
9: Ay, Dios mío.
1: A ver, ¿cuáles son tus dos?
3: Estamos discutiendo. No, sí. Uno es
6: Pedro Pascual
3: y otro es Francisco León de la Barra. Esos son mis dos.
1: ¿Y cuáles son tus?
6: ¿Cuál sería el? Pero exacto, ya
3: tú estás de acuerdo con mis dos.
6: Al final no tengo mis dudas.
3: Tienes dudas.
6: Muchas todas.
9: No queremos opción. No, pues van a salir esas.
3: Los dos que acabo de mencionar están en la tarjeta.
6: No lo puedes dar.
1: No, oye, chicos,
9: entonces, ya queremos opción múltiple.
4: Si no es adivina, lo digo después de que contestes.
9: Preferible no ganar a ganar una.
3: La respuesta es Pedro Lascuray.
6: Muy bien.
4: Correcto.
6: Muy bien.
1: Leo.
4: Y León de la Barra no estaba
1: en mueve tu cultura.
10: ¿En qué momento? En ese interín. Es el golpe de
6: contra Madero.
10: Exactamente, es en la decena trágica.
1: Híjole, ya.
9: ¿Y por qué dudabas, Ale?
1: Ok.
9: ¿Por qué dudabas?
6: No les iba a decir, sí, claro.
1: ¿Tenemos ahí?
3: No nos iba a dar una ayudita.
1: Ok.
9: Claro.
3: ¿Te gustó?
1: Muy bien. En este momento, para todos los que nos están escuchando en la radio, vamos a hacerles una pregunta. El que primero nos llame y se sepa la respuesta correcta, le vamos a regalar la última edición del maratón. Autografiado por Leonardo Kurchenko, Alejandro Rosas, Rebeca Mangas, Luis Char y Marta de Baile. ¿Están listos?
9: Muy bien.
1: El teléfono al que tienen que marcar es 51-668-900-800-718-1414. Maestro, adelante.
9: Es que la pregunta hagamos
4: el tema ya que están. Para que les preguntemos.
9: Tienes que mandar.
3: Sí, que tire el dado, Marta.
9: ¿Y ya hay llamadas?
4: Seis. ¿Ya estamos listos?
9: Listo.
4: ¿Cuántos naipes hay de cada palo de la baraja americana?
1: ¿Cuántos naipes hay de cada palo de la baraja americana?
10: Naipes.
1: Exacto.
10: De cada palo.
1: ¿Qué, eres una... ¿Qué tal, Rebeca? Cuatro. Ay, no, qué bárbara. ¿Cuántos naipes hay de cada palo de la baraja americana? El que sepa la respuesta, que nos llame ya.
9: Ah, ya entendí.
1: W Radio, muy buenas tardes. ¿Quién habla?
9: Sí.
1: ¿Bueno?
11: Sí, bueno.
9: No, es que la pregunta está...
1: Bueno. Graciosa.
11: Bueno.
1: Hola.
11: Hola.
1: ¿Cómo te llamas?
11: Ignacio.
1: Hola, Nacho. ¿Dónde andas?
11: Aquí, por Polanco.
1: Muy bien. A ver, Ignacio, te vuelve a repetir la pregunta el maestro.
4: ¿Cuántos naipes hay de cada palo de la baraja americana?
11: Son 26.
4: Es incorrecto.
1: Es incorrecto, Nacho, hombre.
9: Okay. Siguiente llamada.
1: Gracias, Nacho. Siguiente llamada. No le atinó. 5166-8900. 800-718-1414. Por un maratón. ¿Cuántos naipes hay de cada palo de la baraja americana? ¿Ok?
9: Ahí está, venga.
1: W Radio, muy buenas tardes. ¿Quién habla? Bueno.
9: Habla fuerte, amigo.
1: Bueno, bueno.
9: Nada, siguiente.
3: Un problema de ser.
9: Hola.
1: Ahí estás. ¿Quién es?
3: Next.
1: No se oye.
9: No se oye. Siguiente. Perdón.
1: Ok, tenemos otra llamada. 51-668-900-807-1814-14.
9: Ahí está.
12: Bueno.
1: Bueno, ¿quién habla?
9: Sí, buenos días.
12: Mónica.
1: Hola, Mónica. A ver, te vamos a hacer la pregunta.
12: Ok.
4: ¿Cuántos naipes hay de cada palo de la baraja americana? ¿Cuántos naipes tiene cada palo de la baraja americana?
12: O sea, picas y tréboles, así serían 13 por cada...
4: Correctísimo.
9: ¡Se lleva su maratón!
1: Mónica, muchas felicidades, chica. ¿Dónde andas?
12: Soy de Chiapas, de Tapachula.
9: ¡Ay, Chiapas! Arriba. Ay, mi pueblo.
1: Chiapas, del pueblo de Rebeca.
9: La última frontera.
1: Exacto. Oye, chiquitina, pues a ver cómo te hacemos llegar. Precioso el maratón, eso, ¿no? Última edición, ¿ok?
12: Ay, ¿sí me lo hacen llegar?
1: Obvio, claro que obvio, sí. La promesa no. Es deuda.
4: Tiene que venir.
9: Apunten sus datos, Jan, Andrea, para mandarle su maratón.
1: Un beso,
9: a mi
1: Mónica.
9: Paisana.
1: Una pausa, Juan.
9: De ahí vos.
1: Hoy en W Radio, no se vayan, ya volvemos.
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20: Si tienes tarjeta de crédito, toma nota. El pago mínimo es el monto más bajo que te exige el banco. Pero el problema es que pagar solo esa cantidad aumenta tu deuda por mayores intereses y también prolonga el tiempo para liquidar la tarjeta. Aquí tres recomendaciones para evitar que tu tarjeta de crédito se convierta en un pesado y duradero dolor de cabeza. Número 1. Cualquier cantidad adicional al mínimo es bienvenida. Establece un plan para subirlo progresivamente con el objetivo de cubrir hasta el doble. Número 2. Evita utilizar por un tiempo la tarjeta. Primero termina de pagar el adeudo original antes de pensar en endeudarte de nueva cuenta. Y número 3. No tengas más de 2 plásticos para un mejor control, pero en caso de utilizar 2 o más, mantén lo más limpio posible una tarjeta para enfrentar cualquier imprevisto. Y recuerda, las finanzas nos harán libres.
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1: Estamos de regreso en W Radio. Ya no sé ni qué hora es. Son como 11 las...
2: 11:30. Ya tronó la tarde.
1: 2 de la mañana. A ver, cuentavientes, estamos jugando maratón y somos dos equipos. Rebeca Mangas y el gran Leonardo Kurchenko es un equipo.
2: El
1: Alejandro
2: mejor equipo.
1: Rosas, nuestro historiador de cabecera,
3: eso.
1: Y yo somos otro equipo.
3: El mejor.
1: Vamos con 1 kilómetro de diferencia, nosotros en el 19, ellos en el 18. Y Luis Char, que es de la familia que creó el maratón, está con nosotros haciendo las preguntas. Y están todos muertos de risa, ya los estoy leyendo en Twitter. Pero aparte lo divertido es que estamos transmitiendo vía Instagram Live en un momentito más. Porque estamos regalando
2: maratones.
1: Los maratones última edición que trajo Luis para ustedes, cuentavientes consentidos. Ya regalamos, creo que 3.
2: Cuatro con este.
1: Nos quedan 6.
2: Exacto.
1: Entonces, después del corte vamos a regalar otros para los que estén en Instagram.
2: Sí, regalamos 2 de una vez.
1: Exacto.
2: 2 preguntas.
1: Exacto.
2: Los dos que
1: me
2: primero
1: parece
2: y segundo,
1: muy bien.
2: Okay.
1: Pero vamos, ¿quién va?
2: Una y una.
3: Nosotros.
2: ¿Quién?
3: Van
1: vamos
3: ustedes.
1: Nosotros.
2: Una
1: okay.
2: y una rápido.
1: ¿Qué número
2: vete.
1: Quieres, chiquito?
3: 6.
1: 6.
2: 3.
1: 3.
3: 3.
1: Ok, muy bien.
4: Pasa.
5: ¿Qué lugar ocupa México por su número de especies de reptiles? ¿Estaban aquí en opciones?
3: Sí, opciones.
1: Espérate, espérate. Alejandro.
2: Y Marta.
1: Alejandro. En la Facultad de Biología de la
3: UNAM. Es que además, seguramente le vas a atinar.
1: Rodrigo Medellín, nuestro Batman, me ha comentado que México es uno de los lugares con mayor cantidad de reptiles. Estamos hablando desde un alacrán hasta una serpiente.
4: No, el alacrán es insecto, Marta.
1: Cállate,
4: por Dios.
1: Cállate.
4: Dios, disculpen ustedes del auditorio.
3: Opciones, pero... A ver, opciones.
1: Dame tu mano.
5: Segundo, cuarto, tercero.
1: Segundo, cuarto, tercero. A ver, ¿de qué colas te sirvió eso?
3: Pues Ave María. De todas maneras, si perdemos, no
1: pueden responder. Reptiles. Ellos. Reptiles. Que una iguana.
3: Tu poder psíquico.
1: Que una iguana.
4: Pues,
3: segundo,
4: ya.
3: Cuarto.
2: Ya,
3: segundo,
2: tiempo.
3: Cuarto,
1: ¿en dónde? ¿En la América Latina?
3: En el mundo.
4: En el mundo,
2: en el mundo, Marta.
4: En el mundo.
1: Eso para mí era importante, para tomar la decisión.
2: Sí, sí. Y aparte, vete geográficamente.
1: A ver, si esta pregunta existe.
2: Si el reptil se mueve en los desiertos.
1: Es muy importante.
3: Pero, segundo, cuarto, tercero.
2: Venga.
5: Listo. Ahí la tienes.
2: Ya.
5: Ya. La tienes. Venga. En la punta de la lengua.
3: El cuarto.
5: No, en tu punta.
2: ¡Ya,
5: de la
2: vamos
5: lengua,
2: nosotros!
5: No,
2: Marta, ¡vamos nosotros!
5: No, porque fueron opciones.
1: Era el segundo.
2: Pero dijimos que ya podíamos.
5: No, las opciones no se pasan.
3: ¿Es el segundo?
5: Es el segundo.
1: ¿Ves? Sí, no, te dije. No, si están haciendo la pregunta, es porque tiene un lugar
6: lo
1: muy importante.
6: Que tú decías,
1: el cuarto no es,
6: importante. Es que las directas no pasaban. Ahora dices,
2: ahora dices que las
6: directas tampoco pasan. O sea, no das oportunidad de nada, juez. Eres un fraude.
5: Las directas pasan.
3: Voto por voto.
5: Opciones, ¿no?
1: Exacto.
2: Ya, ya se avanzaron. Avancense.
1: Las opciones no.
6: Aquí estaban.
2: Ah, no, pero no contestaron. Yo dije segundo.
1: A mí no me importa
2: y
1: lo que tú digas.
6: Al auditorio.
2: Marta, yo dije segundo. ¿Y sabes quién me secundó? Leo.
1: Ok.
6: Uno.
1: Cuatro.
2: Cuatro.
1: Sas. Qué bueno.
2: No importa.
6: Entretenimiento. Rebeca lo sabe todo.
2: Venga.
5: ¿Qué trofeo se otorga al equipo vencedor del Super Bowl en honor del primer entrenador que lo ganó?
6: El trofeo Vince Lombardi.
5: Correcto. 2 kilómetros.
2: Tómale a Barbón.
6: Okay, ¿sabes cuál?
1: Adelántate.
6: Es el del año?
1: Adelántate.
6: Zion.
1: Ya, Alejandro.
3: Es el
1: nos lleva 1 kilómetro
3: Heisman.
1: De delantera. Heisman. Alejandro.
2: Muy bien, van.
1: 5.
2: 12.
1: 3.
2: Las tres son difíciles.
5: Okay. ¿Qué animal expulsa por el ano una sustancia
6: Jesús.
5: Llamada almizcle hacia la cara
6: ay,
5: de sus
6: muy,
5: enemigos?
1: Ay, está regalado.
6: Muy fácil.
1: El zorrillo.
5: Correcto.
3: ¡Eso, Marta! ¡Muy
5: esto
3: bien!
5: Esto sigue reñido.
6: No, pero ¿por qué dos? ¡Ese es de uno!
2: ¡Dos, es uno!
3: No, porque fue directo.
1: La dije
3: opciones.
1: Directa.
3: Híjole, siguen cuestionando. Bueno, vamos, 20 kilómetros.
1: Oiga, no se les olvide que estamos al aire en Radio Internacional.
2: Me vale. Pásame.
1: Todos están exhibiendo como unas perras aborazadas.
6: Correcto.
1: Sí, híjole, Leo Burchenko, estás fuera de control.
2: ¡Uno!
1: ¡Qué dos, bueno! Dos.
2: Ya, hija, no eches mala vibra tampoco, que nosotros los estamos apoyando.
1: O sea, güey, nosotros contestamos hasta las del ano. Está
2: cañón. ¡Dos!
1: O sea, está cañón.
6: Me preocupa su conocimiento, muy rápido, por cierto.
2: A ver.
5: Exacto, muy rápido. ¿Qué ciudad canadiense debe su nombre al navegante inglés que la exploró? ¿Quieren opciones?
2: Hijo, man, espérate.
1: Ay, sí, ahí Leo haciendo unos apuntes. Notas.
2: Estamos viendo.
1: Que no lo soporto.
5: Siento que estás quedando con chat y sí, sí,
1: pero sí. Guillermo Tell. Apunta aquí, tiene... Guillermo Tell.
2: Espérate, es... Toronto no es como apellido. Ottawa menos, bueno, quién sabe. ¿Vancouver no te suena como John Vancouver?
4: Mr. Vancouver.
2: Mr. Vancouver.
4: Vengan las opciones.
2: Sí, opciones, opciones. Sí, órale, opciones.
5: A, Toronto. Ajá. B, Montreal. C, Vancouver.
4: Qué difícil.
1: Exacto.
2: Ah, caray, pues, madre.
6: ¿A qué le vas?
2: Yo le voy a Vancouver, ¿tú a cuál? A Montreal.
3: Pero no, tiene que decir una.
2: Bueno, sí, espérate.
4: Evidentemente, Rosas, evidentemente. Gracias por tu respaldo.
2: Mr. John Montreal.
1: Ryan Montreal.
2: ¿Y es Ottawa también?
4: No, Toronto.
5: No, Ottawa no está.
2: Haniki Toronto. Bueno, a ver, di Montreal. Porque, bueno, yo di Montreal, va a ser Montreal. A ver.
4: Nuestra respuesta.
2: ¿Qué era?
5: Vancouver.
2: ¡Ay, cabrón! No, no, no, no, no, no, no. ¡Leo! Ya, voy a decir yo ya.
4: Sí, ya, ya.
2: Cuando me vi.
1: ¿Cómo
2: Vancouver?
1: Se llamaba el señor?
2: Este, John Vancouver.
5: John Vancouver.
1: ¿Cómo se llamaba?
5: No tengo la memoria.
1: No tenemos.
2: Pero, bueno, ya, no importa. Vámonos. Ya estoy. ¡Bien, Leo!
3: ¡Uno!
1: ¡Uno!
2: ¡Tres! Las tres son bien pinches.
5: ¿Qué parte del ojo sirve para enfocar correctamente los objetos situados a distintas distancias?
4: Y Marta se lo sabe.
2: Dile así directo.
1: Sí, estoy dudando.
2: Es para enfocar, ¿eh?
1: Espérate, a ver. ¡Cállate! ¿Otra vez?
2: Si tienes astigmatismo.
1: César Sánchez,
5: Va de nuevo.
1: A ver,
5: ¿qué parte del ojo sirve para enfocar correctamente los objetos situados a distintas distancias? El zoom.
1: Ok, voy a hacer el debate. Es que no sé, güey, puede ser el nervio óptico. La mácula no es, tampoco es, ¿qué tal? El queratocono.
4: Pero ¿sabes? Ve a la cámara, no a los concursantes.
3: Si tienes duda,
4: tu rostro es un libro abierto.
1: Es que alucino que me den. No, pero porque
3: si nos dan opciones, ellos ya no.
1: Ah, ok, ya no pueden.
3: Exacto.
1: No.
3: Si te la sabes así de golpe, órale.
1: Cállense.
5: Tómense su tiempo, okay. Tenemos 4 horas de programa.
1: A ver, danos opciones.
3: Eso. Ya.
2: Ajá, esa. Olvídalo, ya la tenemos.
3: Opción A, ya son opciones.
5: Bueno, opción A, ay, no, cristalino. Opción B, mácula. Opción C, iris.
1: Entonces, tiene que. Híjole, los oigo. Ya. Los oigo. Otra vez estamos sobre lo mismo, güey. ¿Qué te dije? Mácula. ¿Cuál es la primera?
5: Cristalino.
1: No, no es el cristalino. Pero tampoco es la mácula. No, cero es el iris.
3: Entonces,
1: para enfocar los objetos.
6: Tiempo, juez.
2: Ya, juez, ya. Tiempo. Ok, ya.
1: Vamos a decir la mácula.
2: No, bueno, acá. Ok, la mácula es una enfermedad.
1: Lleva la
5: incorrecto.
1: No, no, ¿qué es tiene? Cristalino. No es una enfermedad el estúpida.
2: Es a ver, espérate.
6: Es la. ¿Cómo va a ser la mácula?
2: No, tú a ver,
5: mácula primero, es la mácula no es.
2: No recuerdas.
6: ¿Cómo vas a enfocar con eso?
2: ¿Recuerdas cuando
6: es el iris,
2: en las cámaras, pues, en las cámaras, cristalino. En las cámaras es
1: estúpido.
2: Cierra el iris.
6: ¿Y cómo dijiste tú?
1: Tampoco no, lo hubieras
2: aquí
1: dado.
5: ¿Saben qué? Gobiernes.
1: Ajá, no es el iris, idiota.
2: ¿Cuál es?
5: Es el cristalino.
1: Tonta.
2: ¿Pero por qué entonces, por qué entonces en las cámaras? ¿Qué tonta soy? ¿Pero por qué las, sí, en las cámaras
1: bueno,
2: dice, cierra,
1: importa, si lo hizo Dios.
2: Cierra el iris?
1: Aquí que vienes a cuestionar.
2: Para enfocar.
1: Oiga, lo más chistoso ya, de todo es que estas no, insultos. Haz de cuenta que estuviéramos en la sala de
2: sí,
1: mi casa,
2: más,
1: hija.
2: Pásame una chela. A ver. A ver, vamos okay.
4: Ya.
2: Uno.
4: Sí.
2: Uno.
1: Dos.
5: ¿Cuál de estas no es un tipo de nube? Plumbus, stratus o nimbus.
2: No.
4: Sí, espérame.
2: Venga, concentra.
5: Esa hojita.
1: Vale. A ver, pero quiero oír.
2: ¿Cómo la, es?
1: El debate.
3: ¿Para qué escribes?
5: Plumbus, stratus, nimbus.
2: Ajá. Porque nimbus no. Con el sí, nimbus no, porque nimbus es.
6: No, nimbus es nube.
3: Exacto.
6: Claro. Y la primera también, la que no es.
2: Exacto. Vas con todo, claro.
4: Stratus.
1: ¿No es correcta?
5: No es correcta. No, pero no, porque no, no fueron las opciones.
1: Exacto.
5: Las, no las opciones son...
4: Pero diste es las opciones. Ya, si es de, ya no sé.
5: Pero...
2: Las diste.
5: Ahorita les explico.
1: Ok. Es que,
4: no, no.
5: ¿Quieren contestar algo? Ahorita les explico.
2: ¿Qué diría?
1: No es Nimbus.
2: No es...
4: La... Está no, mal, pero no tiene sentido.
5: Están mal los dos. Espera. La respuesta correcta es Plumbus. Plumbus no es. Las otras opciones, si las hubieran oído, era todas lo son, ninguna lo es, o Plumbus.
1: Ah,
5: pero Plumbus no es nube, Stratus sí es nube.
1: Ah, es que no nos dio la opción múltiple.
2: Sí, claro. Okay.
1: Bueno, no todo el mundo lo hizo mal.
3: Avanza la ignorancia, ahora sí.
5: Avanza la ignorancia.
2: Manda corte.
1: Ok, espérense, calma, que no cunde el pánico.
4: Audiencia.
1: Audiencia.
4: Se ya ibas a cambiar las reglas otra vez.
1: No, no, cero, cero.
5: No, es que no, yo...
1: no sé ni qué hora es.
2: Ya di el número. ¡Ocho! ¡Ocho!
1: Uno. Seis. Tres. Otra vez, güey.
4: 14.
1: Este dado lo están haciendo muy
2: 150.
1: Mal,
2: 150.
1: Lo digo en serio.
5: ¿En cuál de estos animales el dimorfismo sexual, o sea, la diferencia entre macho y hembra, salta a la vista? Les tengo que dar opciones.
1: La sí, diferencia... Espérame, no me tienes que dar ninguna opción.
5: Sí, porque ay, cálmate, ¿en cuál de estos animales cálmate, hay muchos
6: la
5: animales?
6: La zoóloga.
5: Hay muchos animales en que hay dimorfismo sexual.
2: Yo ya
5: tengo
2: iba
5: que
2: a decir
5: la
2: burro, ibas a
1: caballito
2: decir.
1: Caballito de macho. Pero a ver.
5: ¿En cuál de estos animales...

0: Macho.
1: No, el otro día el jardín de mi casa.
0: Vi una ardilla hembra.
1: Espérate, el otro día el jardín de mi casa, que tengo muchos comederos de pájaros, las ardillas se están comiendo la comida de los pájaros. Y vi una ardilla con unos huevos.
0: Entonces era macho, claro.
2: Sí, pero no es evidente.
0: Sí, claro.
3: Es que era conejo.
2: Esa ardilla tenía razón.
1: Güey, o sea, que le dije a mi hija, güey, ven en los huevos esa ardilla. O sea, sí, te lo juro que sí me llamó la atención.
0: Pero no habrá sido unos tumores. No habrán sido unas nueces.
1: ¿Cómodo? Con mi avistamiento.
3: Me encantó tu avistamiento.
1: La ardilla.
0: No.
4: Tengo otra. ¿Y pasa? Sí pasa.
2: No, pasa. Okay, pero dile igual.
4: ¿Venado?
0: Venado.
4: Sí, claro.
0: Los cuernos.
2: El venado tiene los cuernos.
0: Una venadita. ¿No te acuerdas de Bambi? ¿Cómo
4: la
0: era
4: cornamenta?
0: El papá?
4: Mira.
0: Tienes que ir solo.
4: Hasta dibuja. Ah.
1: Vean el dibujo de Leo.
2: Ganas de darles un kilómetro por lo de la ardilla, pero como
1: oye,
2: está muy
1: oscuro, perdón, estuvo cañón lo que yo vi hace como 3 días.
4: No, está genial por la historia. Ahora, claro. Nos corresponde a nosotros la respuesta, vale. Pues.
2: No, porque era con opciones.
0: A ver, pásame el dado, ya vamos rápido.
2: No vas a llegar a la tercera hora de programa si sigues así.
1: Ok.
4: No, me voy.
0: Espérate, una más.
1: A ver, 6.
4: ¿Qué es esto?
3: 6.
4: A ver, venga.
0: Ay, ya para adelantarlo.
4: La cornamenta, por Dios. Los huevos de la ardilla. ¿Qué?
0: No, y en Bambi está clarísimo.
2: ¿Qué término designa a un ser procreado por dos individuos de distinta especie?
4: Ajá.
1: Ya. ¿Quieren opción múltiple?
0: Espérate,
1: o
0: es que no oí lo principal.
1: No, Rebeca ni entiende la pregunta.
2: ¿Qué pasa?
0: Cuando me hagan la pregunta, no venga Rulo a decirme. Ya se les pegaron dos cortes. A ver, otra vez.
2: ¿Qué término designa a un ser procreado por dos individuos?
0: ¿Qué ser designa? ¿Qué ser designa? Perdóname.
4: Ese está de tu lado también.
2: La voy a repetir por último.
0: Sí, ya, perdón.
2: ¿Qué término designa a un ser procreado por dos individuos de distinta especie? ¿Hay opciones?
4: Sí, por favor.
0: Sí, por favor.
2: A, hermafrodita. B, híbrido. C, bisexual.
0: Dos, híbrido.
2: Correcto.
3: Ah, muy bien.
1: Yo iba a decir interracial.
4: Sí, eso es de razas, no de especies. No es lo mismo.
0: Okay. Ahora sí manda corte, ya que por estamos favor. Empatados.
1: Estamos empatados, estamos súper nerviosos. O sea,
2: empatados en el kilómetro 21, ya es medio maratón.
1: Regresando, va a ser muerte súbita.
4: Correcto.
1: Y ya, vamos a regalar dos maratones,
4: es más,
1: última edición, a dos de ustedes. Así es que no se vayan, regresamos jugando y aprendiendo hoy en W Radio.
0: ¡Bravo!
1: Con el maratón. No se vayan.
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15: Hola, soy Mari Carmen Lara y esto es Generación 2026.
16: Brasil tiene una buena generación de futbolistas y uno de ellos se llama Estevão. Con apenas 18 años, el canterano del Palmeiras se ha convertido en una pieza importante para Carlo Ancelotti, en la selección brasileña y ahora

0: buscará dar el siguiente paso en la Copa del Mundo del 2026. Se desempeña principalmente como extremo derecho, con alto desequilibrio y capacidad de regate. En tan solo una temporada en el fútbol europeo, Estevao ya se afianzó como uno de los mejores elementos del Chelsea en la Premier League de Inglaterra, jugando como titular o entrando desde el banquillo. La joya carioca ha marcado diferencia en la mejor liga del mundo y ahora buscará consolidarse a nivel internacional con la selección brasileña y la justa mundialista tripartita.
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0: 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Estamos de vuelta.
1: Estamos de regreso en W Radio. ¿Cómo nos hemos reído el día de hoy, cuentavientes? Y les digo una cosa, entre risa y risa sí estamos aprendiendo. Estamos jugando maratón con Luis Char, que es el hijo del que inventó el maratón. Él es el juez, él es el que hace las preguntas. Y hay dos equipos en la mesa. Rebeca Mangas con Leonardo Kurchenko, Marta de Baile con Alejandro Rosas, un gran historiador. Y entonces estamos empatados. Uh-huh. Y ya ha llegado el momento de la muerte súbita antes de que se vaya Leonardo Kurchenko.
2: Slam dunk.
1: Es una pregunta. Cada uno tiene su buzzer. El primero que apriete su buzzer.
3: Pónganlo así para que lo vea el juez.
1: Pero no griten, no aprieten y griten la respuesta.
4: Sí, no, hasta que él dé la palabra.
1: Luis, claro. De la palabra.
4: Okay. Correcto.
1: Okay.
3: Tú dices, Alejandro, ¿quién tocó primero?
1: Listo.
5: Ayúdenme a ver quién tocó primero, porque luego aquí se ponen muy hostiles.
1: Sí. Hay una hostilidad en el estudio.
5: Se siente la tensión del ambiente.
3: Se llama profesionalismo.
5: Va, la pregunta es corta, directa y al grano.
3: Venga.
5: ¿Qué es el cerumen?
3: Sí.
4: ¿Tú vas?
5: ¿Están de acuerdo? ¿Se fue Rebeca?
4: Sí.
5: Ok.
3: Es sebo.
5: Correcto.
4: ¡Enorme!
3: ¡Ganamos! ¡Somos los ganadores!
4: No, pero venga. Otra. Avanza el amarillo, por favor, ahí.
6: Pero ya es muerte súbita. No,
4: son tres. Por eso, pero puede haber varios hasta
6: ya
4: el corte. ¿Vienes?
6: Leo.
4: ¿Ya? Otra,
5: quedamos,
4: venga.
5: Tres preguntas.
4: Sí, tres. Vas.
5: ¿A qué fruto? Pongan atención. ¿A qué fruto? ¿A qué fruto llamaron los franceses manzana del amor? Pomme de amor.
1: ¿A qué fruto?
5: Bueno, pístanos.
7: ¿A la manzana que cae del árbol?
5: No, al tomate.
3: La segunda, va la tercera y última.
7: Porque no te spam de tal.
5: ¿Cómo se llamaba el templo mayor de los aztecas, formado por 78?
4: A ver, pero...
1: No,
7: descalificado.
1: No, espérame. Rebeca, tú apretaste primero, contaste.
3: No apreté nada. El templo de los aztecas.
4: El templo mayor de los aztecas, sí. Pero que acabe de leer.
5: ¿Cómo se llamaba el templo mayor de los aztecas, formado por 78 construcciones?
4: Por 78 construcciones.
5: Bueno, sí, era originalmente.
1: ¿A qué es el
4: Teocalli?
5: El... Sí, es el Teocalli, el gran Teocalli.
6: ¡Ganamos! ¡Ganamos!
3: Porque yo no veo risas.
4: Ha sido un placer. Mi nombre es Leonardo Cucho.
3: Perfecto.
7: No lo dijo completo, Bar. El Teocalli es un templo.
3: Es que hubieran visto...
7: Debió haber dicho el güey, el güey Teocalli. Era el gran templo.
1: El gran templo.
3: No, la aceptas, ¿verdad? Perfecto. Ahora, te voy a decir una cosa. Es que, ¿cómo no grabamos la cara que hizo Marta cuando
8: con
3: dije...
8: Carita.
3: Cuando dije sebo. Cuando dije sebo. Entonces quedó así de... Y dijeron sí. Y Marta, ya perdimos.
1: Bueno, pues Leonardo Kurchenko ha ganado Rebeca Mangas. Pero no se preocupen, vamos a la segunda vuelta.
5: ¡Eso! Individual.
1: Oigan, regresando del corte, van ustedes, cuentavientes, a ver quién se sabe las preguntas que tiene el maestro para el cuentaviente consentido. Y vamos a regalar 6 maratones última edición. Regresando del corte, no se vayan, ya volvemos.
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14: Belo Horizonte. Quedó en silencio aquel 8 de julio del 2014. Ahí estuvimos. Brasil, anfitrión del Mundial en ese año, se derrumbó ante Alemania con un 7-1 imposible de creer.
15: En el Mineirao,
14: las miradas perdidas, el llanto en las gradas y la incredulidad acompañaron cada gol. Antes del descanso, ya era una pesadilla, pues el marcador proyectaba un 5-0. La afición, los jugadores, no terminaban de reponerse mentalmente de un gol cuando ya les había caído uno más y uno tras otro. No fue solo una derrota, fue una herida histórica para el fútbol brasileño. Vivida en casa, ante su gente, es recordada en la actualidad como la goleada más humillante en las Copas del Mundo por el contexto local de la verde amarela.
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2: ¿Qué tal? Muy buenos días. La temperatura en estos momentos es de 25 grados. Yo soy Socorro Hernández y vamos a Noticias W. México está de moda y el turismo sigue al alza pese a campañas en contra, reiteró esta mañana la presidenta Claudia Sheinbaum. Destacó que México alcanzó 4 récords históricos en turismo internacional durante los primeros meses de este 2026, impulsado por el crecimiento de visitantes extranjeros, turistas que pernoctan y cruceristas.
3: Entonces, México tiene una gran reputación en el mundo. México es un referente por su pueblo principalmente, pero también por el momento político que estamos viviendo y el deseo del pueblo de México de transformar a su país. Entonces, eso llega más al mundo que cualquier noticia falsa. Entonces, y además el gran trabajo que está haciendo la secretaria de Turismo, Josefina, es buenísima, y todo su equipo.
2: Hace unos momentos, el titular de la Secretaría de Educación Pública, Mario Delgado, anunció que los maestros de educación pública tendrán un aumento salarial del 9% este año. Indicó que el incremento salarial es un gran reconocimiento y un esfuerzo extraordinario de las finanzas públicas. Gerardo Mérida Sánchez, exsecretario de Seguridad de Sinaloa, detenido por las autoridades de Estados Unidos en Arizona el lunes 11 de mayo, ya se encuentra recluido en la cárcel de Brooklyn junto al Mayo, Caro Quintero, Nicolás Maduro y Nason Joaquín. Hace unos momentos, la gobernadora interina de Sinaloa, Geraldine Bonilla, dijo que no tiene idea sobre esa detención. En información internacional, el Centro para Control y Prevención de Enfermedades de África, el principal organismo de salud pública, confirmó un nuevo brote de ébola en la remota provincia de Ituri, en República Democrática del Congo, con 246 casos sospechosos y 65 muertes registradas hasta el momento. Hasta aquí Noticias W. Recuerden que esta y otra información la pueden consultar a través de nuestra página y redes sociales. Yo soy Socorro Hernández y los dejo para que sigan escuchando a Marta de Baile.
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5: Ay, no, cuentavientes, me he reído, estoy agotada de estar peleándome contigo, Rebeca.
6: ¿Por qué? A ver, si yo gané.
5: Ok, ya ganaron Rebeca y Leo Kurchenko. ¡Bravo! Estamos, cuentavientes, jugando maratón. ¿Cómo nos hemos reído? Oigan, ahorita estoy desesperada queriéndolos leer en Twitter.
6: Creo que se cayó Twitter, ¿eh?
5: Creo que se cayó Twitter.
6: A ver, díganos. ¿Cómo nos van a decir? Pues por Telegram.
5: Sí. Tonta.
6: Díganos por Twitter si se cayó Twitter.
5: Entonces, a ver, les voy a contar qué estamos haciendo. Ya saben que todos los que escuchamos este programa, y la verdad les digo una cosa, cuando oigo, digo, pues es que ¿cómo no vamos a ser número uno? Claro. Si somos muy divertidísimos.
6: No, 100%. ¿Estás de acuerdo? ¿De qué hablas?
5: Estamos aprendiendo de cultura general, jugando maratón. Uh-huh. Ya nos echamos 2 horas enteras del programa. Por favor, búsquenlo después en podcast. Y voy a subir el video del programa de los gritos, los sombrerazos, las intrigas, los high fives, los insultos. Leo Kurchenko y Rebeca Mangas, que eran un equipo. Alejandro Rosas, nuestro gran historiador, y yo. Y Luis Char, que es hijo del inventor del maratón, que es nuestro amigo de toda la vida. ¿Cuántas veces hemos jugado maratón, Luis, aquí? ¿Como 4?
7: Creo que esta es la quinta.
5: Esta es la quinta, sí. ¿Verdad?
7: Hasta bueno, con Germán Dehesa.
6: ¿Con ¿no? Germán?
5: Con Germán Dehesa, con Daniel Moreno, con Gabriela Marketing.
6: No bueno, saben. Ale nos ha acompañado siempre,
5: ¿y
6: creo?
5: ¿Y saben qué? Como esta 3. Es una gran idea. Sí. Hay que hacer uno de fútbol.
6: 100%.
5: Shot Lati. Shot Lati. Shot Alberto Lati.
8: Francisco fútbol. Javier González.
5: Exacto.
6: Sí. Ojeo.
5: Ajá. Shot Lati y Shot Francisco Javier González.
6: Shot Ale Rosas, que también le sabe, y Geo González.
5: Ok, vamos a jugar para ese para divertirnos ya, ahora que viene el Mundial. Oigan, si eres ahorita bueno, vamos a regalar 2 de los maratones última edición a 2 de ustedes, cuentavientes. Nada más que antes de hacer eso, a ver, les comparto algo que está bien interesante, no sé si ya estén enterados. 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Y luego, ¿qué día es hoy?
6: Hoy es viernes. ¿Qué número?
7: 15.
5: 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Ahora sí, ¿están listos, cuentavientes?
6: Sí.
5: ¡Vamos a jugar! Okay. Luis Char, el hijo del que inventó el maratón, trajo 10 maratones.
6: Exacto.
5: Ya regalamos 4. Ahorita voy a regalar 2. A los 2 primeros de ustedes que llamen y contesten correctamente. Ahí les va el teléfono. 5166-8900 y 800-718-1414. Maestro.
6: La pregunta adelante para los cuentavientes.
7: ¿Ya listo, maestro?
6: Adelante.
7: Mónica, Chandler, Rachel, Ross, Phoebe y Joey son los personajes. ¿Cuál es la serie?
5: Buenas tardes, W Radio.
9: Hola, buenas tardes.
5: Hola, chiquitín. ¿Cómo te llamas? ¿Dónde estás?
9: Hola, bien, ¿ustedes?
5: Bien. ¿Dónde andas? ¿Cómo te llamas?
9: Me llamo Daniel, ando en el tráfico. Soy de Guadalajara. ¿Y me pudieran repetir la pregunta, por fin?
5: Claro, chiquitín. A ver, repite la pregunta, Daniel.
7: Pero es Mónica, Chandler, Phoebe, Ross, Rachel y... ¿quién me faltaba? Son los personajes. ¿Cuál es la serie?
9: Oh, está difícil. No sé, supongo que creo que es Friends.
5: ¡Sí!
6: ¡Es para Daniel! Oye, pero espérame, Daniel, ¿estás en Guadalajara?
9: Sí.
6: Ah, pues hasta Guadalajara te enviamos tu maratón, ¿cómo no?
5: 100%, no cuelgues, Daniel,
6: sí,
5: te vamos
6: que te
5: a tomar tus datos,
6: todos tus datos.
5: ¿Ok? No vais a colgar.
6: Almita, ayúdame con los envíos.
5: Ok, muy bien. Siguiente pregunta para el cuentaviente consentido. ¿Están
6: Exacto.
5: listos? Les doy otra vez el teléfono. 5166-8900, 800-718-1414.
7: El ratón, la rata, la ardilla, el castor y el hámster son roedores. ¿Cuál de estos también lo es? A, el puercoespín. B, el hurón. C, el conejo. ¿Cuál de estos tres es un roedor?
5: Buenas tardes, W Radio, ¿quién habla?
10: Hola, Moisés.
5: Hola, Moisés, ¿cómo estás y dónde estás?
10: Estoy aquí en la Ciudad de México en el trabajo.
5: Muy bien,
6: eso,
5: muy bien, Moisés.
6: Moisés. Muy bien. Ánimo,
5: ¿quieres que
6: Moisés,
5: te repitamos la pregunta?
10: Yo digo que es el hurón.
7: No, es incorrecto.
5: Es incorrecto, ay,
6: Moisés,
5: qué
6: hombre.
5: Bueno,
6: fíjate
5: ni modo.
6: No.
5: Ok, a ver, segunda oportunidad.
6: Segunda oportunidad.
5: Venga, otra vez repite la pregunta.
7: El ratón, la rata, la ardilla, el castor y el hámster son roedores. ¿Cuál de estos también lo es? El puercoespín, el hurón, el conejo.
5: Esperemos la llamada.
6: Ya marquen, niños y niñas.
5: 5166-8900, 807-18, 1414.
8: Cambiamos sobre la marcha.
5: ¿Sí?
8: Sí.
6: A ver, ahí está.
5: Ok, buenas tardes, W Radio, ¿quién es?
11: Joel, buenas tardes.
5: Hola, Joel, ¿cómo estás? ¿Dónde andas?
11: Estoy manejando en Santo Churubusco.
6: Muy bien. Anda, cerca de aquí,
5: muy bien. De aquí. Muy bien, Joel, ¿estás listo?
11: Sí.
5: Ok.
7: Ahí te va otra pregunta. ¿Qué álbum de 1982 es el más vendido en la historia de la música?
5: Está regalado.
11: Debe ser de Michael Jackson.
6: Es correcto. ¡Correcto! ¡Muy bien!
5: ¡Bravo, Joel! Te acabas de ganar un maratón última edición. No vayas a colgar para que tomemos tus datos, ¿ok?
6: ¡Venga!
5: Con esto, cuentavientes, hacemos una pausa jugando maratón y aprendiendo y riéndonos hoy viernes de alegría solo en W Radio. No se vaya.
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5: Soy Iñaki Álvarez y esto es Hecho en México. 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
5: que un jugador llega en plenitud física y futbolística. El atacante rompió la Liga MX al ganar 6 títulos, 2 con Tigres, 2 con Atlas y 2 con América. 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
5: en cuanto a capacidad goleadora. 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
1: Estamos de regreso en W Radio, en la diversión y en la risa y risa. Oigan, qué alegría que estén tan divertidos jugando con nosotros maratón el día de hoy. Porque, ¿verdad, Ale? Tú que eres historiador y que eres muy picudo y que sabes muchísimas cosas, es una gran forma de aprender.
2: Claro, evidentemente dentro del entretenimiento aprendes.
1: Claro.
2: Eso es lo padre del maratón, porque siempre se te queda algo, alguna pregunta, por ejemplo, lo de...
1: los John venados. Vancouver.
2: Lo de Vancouver.
3: O sea, lo del puerco espín, yo me fui con el rollo que era el hurón.
1: Los huevos de la ardilla.
4: Claro. El hurón, si te fijas, tiene colmillos como muy largos.
2: Ahora es un hecho que Leonardo se equivocó en la última, pero se la dimos para que se fuera contento.
1: Exacto.
2: O sea, debía haber dicho Huey Teocalli, que es el gran templo mayor.
1: Exacto.
2: Y dijo Teocalli, templo, o sea, está mal. Sí, pero bueno, seguro, Leonardo, espero que...
1: Pero sabes que nosotros no somos pequeños. Exacto. Ni mezquinos.
3: Bueno, ya dejen de hablar cuando no está el participante aquí en la mesa.
1: Ok, a ver, ya estamos transmitiendo vía Instagram Live. Ok, váyanse a mi Instagram y ahí van a poder vernos en vivo y a todo color, porque los siguientes dos maratones, última edición que vamos a regalar, va a ser para ustedes que están viéndonos en Instagram.
3: Venga.
1: Ok, entonces, maestro, cada uno de nosotros tiene un... Ya no vamos a estar aventando dados y todo eso. Él va a hacer una pregunta... Tenemos que esperar a que termine para apretar. El primero que apriete es el que contesta. Adelante.
4: Esto es de velocidad y de conocimiento. Vamos con la primera.
3: Ahora, perdón. Si no contesta uno, ¿podemos contestar los demás?
2: Sí, porque es directa, ¿no?
1: Sí, es directa.
4: Hay algunas que tienen que ser conexiones, okay. Se los digo.
1: Bueno, ya, Rebeca.
4: Para que estén.
1: Adelante.
3: Bueno, pero podemos...
4: Esta es directa.
1: Ok.
4: ¿Qué línea imaginaria marca la división entre una estación del año y la opuesta?
1: Los trópicos.
4: El Ecuador.
3: ¿Por qué no nos dejas contestar? Yo sabía que era el Ecuador.
1: Okay.
3: Y yo fui segunda y sabía que era el Ecuador.
4: Es que estamos empezando con este formato nuevo y se me fue. Okay. Eso fue mi
1: culpa. Ok, venga, no importa, maestro.
4: Vamos con la que sigue. Vamos con...
1: Deja de estar amedrentando al señor.
3: No estoy amedrentando, también tú.
2: Los trópicos. Al juez.
3: Esa era el Ecuador, obvio. ¿Cuál era? ¿Los trópicos? ¿No te trajiste San Martín?
1: Bueno,
3: no,
1: cállate.
4: Estas van a querer opciones, pero ustedes díganlo ya que la oigan. ¿Qué canción, una de sus más exitosas, dijo Madonna que no quería volver a oír nunca más?
3: ¿Quieres sin opciones?
1: La Isla Bonita.
3: Like a Virgin.
2: Ni idea.
4: Material Girl.
2: Avanza la ignorancia.
1: Pásale este a él. Ok, muy mal todos.
2: Avanza la ignorancia.
4: Ok. Las patas de la tarántula más grande que existe pueden extenderse hasta 30 centímetros. O sea, esa no la matas con una chancla. Sin embargo, no es letal para los humanos. ¿Cómo se llama? Les voy a dar opciones, a menos que quieran.
3: Sí,
1: opciones.
4: A, Atlas. B, Hércules. C, Goliat.
1: No.
3: Goliat.
1: No.
4: Correcto.
1: Esas no las vas a hacer en este programa.
3: No, estaba yo pensando.
1: Cuando aprietas, la contestas.
3: No, hombre. No,
1: Goliat.
3: Estaba pensando yo. No,
1: es rápido. Así y Goliat.
3: No, pensé yo que eran al Atlas. ¿Cuál era?
4: Hércules.
3: Y Goliat. Claro.
1: Atlas, ¿no? Ok.
3: Con permiso.
1: Ah, no, entonces yo ya gané una.
3: ¿Por qué?
1: Porque sí.
3: No contesté.
1: No contesté ninguna buena.
4: Solo un presidente.
3: Diga porque voy ganando.
4: Solo un presidente de México.
3: Pásale.
4: Ha ocupado todos los cargos de elección popular. O sea, fue desde diputado local, diputado federal, senador, gobernador, etc. ¿Quién?
3: Descalificada.
1: López Obrador.
4: No. Híjole.
3: Y además.
1: Apreten el botón el que quiera contestar.
3: No, pues no sabemos, no vamos a decir una estupidez.
2: Ah, pero ¿por qué no? Opción.
4: Opciones.
3: Claro, hubieras pedido opciones.
4: Opción A, Venustiano Carranza. Opción B, Miguel Alemán. Opción C, Lázaro Cárdenas.
3: Lázaro Cárdenas. No, pues ya ganaste.
2: No, pues no sé. A ver, Miguel Alemán.
4: No. Uy, Venustiano Carranza.
1: Puta. No, pues muy otro mal nosotros, ¿eh? Ok. Avanza la ignorancia.
3: Sí, venga.
1: Okay. Va.
5: Alejandro.
4: ¿Cuál de estos, o sea, estas con opciones a fuerzas, cuál de estos no es un número primo?
2: Chale.
4: A, 35, B, 41, C, 53. Los números primos solo se pueden dividir entre sí mismos y la unidad.
1: ¿Otra vez?
4: 35, 41, 53.
1: 35.
4: Correcto.
3: Gracias. ¿Por qué viste a Tavo? Porque vio a Tavo.
1: ¿De qué hablas, hija?
3: No digas
1: ni nada. Ay, sí, Tavo me va a decir.
3: Te vi perfecto. Uy, hija.
1: Si Tavo no acabó ni prepa.
3: Cuando dijo 35, porque ni sabes qué es número primo.
1: Los números primos son los que se pueden dividir entre sí.
3: Pues sí, tú no hagas ni así, ni así. Uy, no, de veras. ¿Viste eso, Ale?
1: Les digo una cosa. No hay nada más asqueroso que tener una amiga súper competitiva, puerta y atascada como tú.
3: ¡Venga!
4: Pero más okay. Divertido. El río Volga es el más largo y caudaloso de Europa. ¿En qué país nace, corre y muere?
3: Bien, Ale.
2: Rusia.
4: Correcto.
3: Nuevo, Volga. Claro.
1: Volga. Volga. Ok.
3: Venga.
4: ¿Cuál de estos, o sea, es con opciones, es uno de los 6 microestados de Europa que juntos equivalen a 2/3 de la Ciudad de México? O sea, los 6 países más chiquitos de Europa.
3: Los juntas y
4: ¿cuál
3: es
4: de
3: México?
4: Estos es uno de esos? A, Liechtenstein. B, Kosovo. C, Irlanda del Norte.
3: Irlanda del Norte.
1: Cero. Liechtenstein.
4: Sí. Correcto.
1: Of course. Principado de Liechtenstein. Yo soy la naranja.
3: Sí. No me nos andes tirando.
1: No, ya, ok.
3: Muy bien.
1: Ok, va para los que están en el live, ¿ok? ¿Cuántos tenemos en el live?
6: Tenemos 700.
1: Ok,
3: sí,
1: muy
3: sabía,
1: bien.
3: Sí sabía, sale que era el instructor.
1: Muy bien, entre las 700 personas que no tenemos te ahorita en el live, vamos a ver quién de ustedes contesta primero la pregunta.
3: Venga.
1: El que primero conteste le vamos a regalar un maratón última edición. ¿Ok? ¿Están listos?
4: Listo, vamos. ¿Qué cordillera mexicana empieza en Coahuila y termina en el Istmo de Tehuantepec?
1: ¿Vuelve a repetir?
4: ¿Qué cordillera mexicana empieza en Coahuila y termina en el Istmo de Tehuantepec?
6: Sierra Madre Occidental.
3: No.
4: Incorrecto.
3: No.
6: Incorrecto.
3: Sigue la siguiente.
1: ¿No le dan?
6: Sierra Madre Oriental.
4: Correcto.
3: ¡Ah, bien!
6: Aymeleya.
3: ¡Aymeleya!
2: ¡Bravo!
3: Para ellos.
1: Vía Instagram, ajá. ¿Okay? Ya no sé cuántos
3: llevamos,
1: nos quedan,
3: espérate, ¿cuántos vamos? ¿Están llevando la cuenta allá atrás?
1: Creo que quedan, ¿cuántos llevamos? ¿Cuántos hemos regalado?
3: ¿Faltan dos?
1: Bueno, no importa, si faltan, nos mandas. Ok.
3: Exacto.
1: Va, otra pregunta. Instagram, pongan atención.
4: ¿Qué se define en física como la capacidad de los cuerpos para producir cambios en ellos mismos o en otros cuerpos?
1: Así nada
4: ¿qué
1: más?
4: Se define en física como la capacidad de los cuerpos para producir cambios en ellos mismos o en otros cuerpos? ¿Puedo dar opciones?
3: No está fácil.
4: Es escolar, pero está rudo.
1: A ver.
6: ¿Fuerza?
4: No.
6: ¿Cinética?
4: No, pero esa era una opción.
1: Ajá.
4: Se están acercando.
3: A ver, deja entonces.
6: ¿Metamorfosis?
4: No.
6: ¿Fuerza otra vez?
1: No.
6: ¿Inercia?
1: No.
6: ¿Energía?
4: Sí.
1: ¡Energía!
6: Muy bien. David Larríos.
3: Bien. David Larríos.
1: Larios, ¿no? ¿Qué tal? David Larríos. Larios, no seas payaso. ¿Qué tal? John Longoraya. Longoria, hijo. Felicidades, David. Te ganaste un maratón última edición. Ok. ¿Ya vamos nosotros?
4: Vamos nosotros otra
1: okay.
4: vez.
1: Ok. Venga.
4: ¿Listos?
1: Atención, cuenta.
4: Es más, vamos a hacer otra. La mano aquí.
1: Ok.
3: Ay.
4: ¿Cuál? ¿Cuál es el avión de pasajeros más grande del mundo con capacidad de hasta 850 personas en ciertas condiciones?
3: El Airbus.
1: No. Un Boeing.
2: No. Pero a ver.
4: No dijiste cuál, pero igual no es un Boeing. No,
3: sí, caray. Es un Boeing.
2: No tengo idea.
1: A ver, perra. ¿O sea, es la marca del avión?
4: El modelo, la marca. El modelo tiene dos pisos.
3: Como Airbus. 800.
4: No.
3: El Concorde.
4: Correcto,
3: el Concorde.
4: Quería ayudar, pero no se pudo.
3: No, el Concorde. No digas.
4: Es el Airbus. Voló a México unos años, dejó de venir, es una cosa gigante.
3: ¡El Quetzalcóatl!
2: Ese era el de López Portillo.
3: Pues yo dije Airbus. Hércules.
4: Sí, pero
1: ok, avanza la ignorancia.
3: Bueno, siguiente.
1: Adelante.
4: Es el 380.
3: Ah. ¿Y yo qué dije? 800.
4: 800.
1: Pero el Dreamliner de Aeroméxico es un Airbus que es 383.
4: Es un Boeing 787.
3: 787.
1: ¿Es un Boeing o es un Airbus?
4: No, es Boeing. Es 787, un Boeing. Pero okay. Tiene un solo piso.
1: ¿Qué avión? Lo amo. Sí. Ok. Venga. Vamos.
4: ¿Quién fue el primer gobernante de la Nueva España con el título de gobernador y capitán general?
2: Hernán Cortés.
4: Correcto.
3: Sí. Vale. Sí me la sabía por las clases. Exacto. De mi querido.
2: Por favor, Alejandro. El verde lo puede okay. Adelantar un poquito.
1: Ok, sí. Uno. Venga. Ok, venga. Estamos empatados, Alejandro y yo.
3: Dijimos abajo las manos.
4: ¿De qué carecen la mayor parte de los elefantes machos asiáticos?
3: ¿De qué carecen?
4: ¿Qué le falta a la mayor parte de los elefantes machos asiáticos?
2: Colmillos.
4: Correcto.
3: Sí, ¡ah! Carajo, claro. Las
1: ok, verde. Ahora sí que verde. Ok.
3: Venga.
1: Vamos, Luis, tú puedes.
3: Una como para nosotras.
4: ¿En qué año apareció el primer automóvil eléctrico Flocken Electrowagen? Vamos a hacerlo de máxima aproximación. Ok. Cada quien.
2: El primer automóvil eléctrico.
3: ¿No hay opción múltiple? Atrás.
1: El primer automóvil eléctrico, Rebeca. No se te puede estar repitiendo todo.
4: Pero váyanse atrás y okay.
3: Sí, okay.
4: El más cercano.
1: Ya.
2: ¿Vas? 1978.
1: 1956.
3: 1963.
4: Es 1888.
1: No. ¡Marta es la ganadora!
2: No vale.
1: Dijo el que más se aproximara.
2: Sí, pero.
3: Sí, pero no a miles, güey.
2: Sí, claro.
3: No manches.
4: Es el más cercano.
1: Es el más cercano.
2: Ah, está bien, está bien.
3: Bueno, la, si más en la vida real estos juegos,
4: vamos,
3: ¿eh?
4: Vamos con la artritis es a las articulaciones lo que la nefritis es a.
3: ¿Ah? ¿Dile? Nefro.
1: Ay, no.
3: Riñones.
1: Rebeca, no.
4: Correcto.
2: Ay, no manches.
1: No puedes estar así, ¿eh?
3: ¿Cómo? No.
1: Cuando aprietas ya contestas.
3: ¿Quién dice que cuando aprieto ya contesto?
2: Bien,
3: yo tengo
2: cultural.
3: Por lo menos 30 segundos no, para pensar.
1: Ok.
3: Sí, no manches. Okay. ¿Quién hizo las reglas? El señor.
2: La verdad te pasa, Rebe.
1: Ya te adelanté. Okay.
4: Vamos.
1: Serena.
4: Oye, está todavía muy reñido esto. Estamos,
1: sí, estamos como unas perras. Sí.
4: Cuatro. Okay. Ya no
3: y yo contestaré a mi tiempo. Ok.
4: ¿Qué película de multiversos, drama familiar y peleas estilo Kung Fu ganó los principales premios Oscar en 2023?
3: Avatar.
1: No. Everything, Everywhere, All at the Same Time, All at Once.
2: Bien. Aquí, allá y en todas partes. Oh, muy bien, Avatar.
4: Todo en todas partes, sí, al mismo tiempo.
3: Exacto. Venga, ni la vi. Tú ni ves
1: Avatar,
3: películas.
1: Tonta.
3: Tú ni ves películas.
4: Esta es de opciones. Si fallan, no pasa.
3: Órale.
4: ¿Cuál de estos apelativos no corresponde a una ciudad europea? A, ciudad eterna. B, ciudad de la alegría. C, ciudad luz.
3: Ciudad eterna. ¡No, perdón!
1: Ya te jodes.
3: Ciudad de la alegría.
1: Te jodes. ¿Tú?
3: Ciudad de la alegría.
2: Ciudad de la alegría.
4: No pasa.
1: Ajá.
3: ¿Sí? Pero yo dije, no, pues dije ciudad perdón, de ciudad de la alegría.
4: Sí, dijiste,
1: es que
4: perdón,
1: juegas bien cochino.
4: No,
1: oigan, a ver, los que nos están viendo en Instagram.
3: No es jugar cochino.
1: No juega bien cochino, Rebeca.
3: ¿Cuándo?
1: No.
3: O sea, me tardo, pienso y todo.
1: Okay.
3: Me he tardado 5 segundos. Y dije, perdón, no. Inmediatamente. Y volví a decir ciudad de la alegría. Ok, me vale, no voy a avanzar.
1: Okay.
4: ¿A quién reemplazó Phil Collins como vocalista del grupo inglés Genesis en 1975?
1: Peter Gabriel.
4: Correcto.
2: Se las pones a modo.
3: Sí, exacto. Ya está muy bien ardida, Luis. Y Alejandro también.
1: Es la amiga, neta, sí está ardida.
3: Sí estoy ardida.
1: Está ardida.
3: Sí estoy ardida,
1: neta,
3: me caga.
1: Está ardida la señora.
2: Venga.
1: Okay.
4: ¿Qué expresidente ocupó la Secretaría de la Defensa cuando México entró en la Segunda Guerra Mundial?
2: Lázaro Cárdenas.
4: Bien. Dos.
1: Híjole, va detrás de mí, Alejandro. Estoy bien nerviosa. Ok, ¿estamos?
4: ¿Qué palabra significa desordenadamente, sin control alguno, en términos navales? Si quieren les doy opciones. A, varar. B, encallar. C, garete.
3: Al garete.
2: Exacto. Muy bien.
4: Estamos.
1: Sí. Okay.
2: Qué bonita palabra es.
1: Muy bien. Sí, así decía mi mamá, esa chavala anda.
2: Fíjate, yo no sabía, y eso para eso sirven ese tipo de juegos. Yo no sabía que era un término marítimo.
3: Ni yo, tienes toda la razón.
2: Así, ya, es como de uso común, ¿no? El algarete.
1: Sí, así claro. Anda, decía mi mamá. A esa niña no la cuidan, anda al garete.
3: Sí, del tingo al tango.
1: Te lo juro.
2: Exacto.
1: Ok.
4: Lo contrario de utopía es.
3: Sí, dilo, Ale, dilo.
2: Distopia.
4: Correcto.
1: Ay, distopia.
3: Ay, sí.
1: Ay, eso
3: ni
1: que
3: siquiera
1: yo
3: te las.
2: No, yo soy el verde, yo soy el verde.
1: Ah. Que ya estamos empatados otra vez, Alejandro y yo. Ya no sé ni qué hora es. 12:32. Ok, una más.
4: Una más. ¿En qué deporte han destacado mundialmente las mexicanas Nuria Diosdado y Joana Jiménez?
1: Nado sincronizado. Tiro al arco.
4: Es, no. Bueno, no, es nado natación artística, es nado sincronizado.
1: Ah, sí, muy bien, yo muy bien.
3: No, no es nado sincronizado.
1: Ah, ya, no manches, güey. Sí, no seas pesada. Hacemos una pausa y regresamos. ¡Esto es Maratón en W Radio!
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11: Yo creo que hay un problema en el lenguaje, ¿no? El hecho de que la obra esté escrita en japonés antiguo, que se llama japonés hiragami, la hace inaccesible incluso para los japoneses de hoy en día. Ellos leen la novela de Genji en un japonés moderno, en versiones preparadas. Hay grandes autores y poetas que lo han hecho, pero incluso para ellos es prácticamente imposible abordar el original, ¿no? En muchísimo mayor medida de lo que sería para nosotros leer, por ejemplo, algo equivalente.
12: La primera novela de la historia es también uno de los grandes misterios de la literatura. La novela de Genji, escrita en el siglo IX por Murasaki Shikibu, cuenta la vida del príncipe resplandeciente, Genji Monotagari. Sin embargo, se trunca con la desaparición de una serie de capítulos que contendría el relato de sus últimos días.
11: Mira, me empieza a sobrevolar el nombrecito de Genji desde que soy adolescente. Desde mis primeras lecturas de Mishima, Kawabata y todos estos autores por los que uno suele adentrarse, ya los prólogos y las notas introductorias mencionaban a Murasaki Shikibu y su novela inmortal, ¿no?
12: La ausencia de dichas páginas es el punto de partida de Las Muertes de Genji, un thriller literario desarrollado por Vicente Errasti a partir de la aparición de una misteriosa mujer que convoca a tres singulares personajes que deben resolver el enigma milenario. Una intensa narración, nacida del hechizo provocado por la historia inconclusa y la figura de Murasaki Shikibu, la primera gran autora de la literatura universal.
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1: Ay, ya qué triste que se va a acabar nuestro programa. Rebeca, háblale a Carlos Loret, sí, que nos dé una hora. Estamos en la risa y risa jugando maratón. Oigan, y les tengo que confesar una cosa. Todos los que me están viendo en Instagram Live, la verdad es que mis pinturas viven en mi coche, porque ahí es donde me pinto. Cuando vengo de mi casa radio, ahí me vengo maquillando. Y hoy en la mañana me subí al coche, arrancamos, y ya por la mitad del camino me doy cuenta que no traigo mis pinturas. Entonces me estoy echando este programa, ahora sí que con la cara lavada. Disculparán ustedes, cuentavientes. Es lo único que les puedo ofrecer. Está con nosotros Luis Char. Él es hijo del fundador de Maratón. Y él es el único de los hermanos que está en este negocio, ¿verdad?
2: Así es.
1: Ay, qué bueno. Ojalá se vendan muchos maratones. Está Alejandro Rosas, nuestro super historiador. Rebeca Mangas está aquí. Y nosotros, y yo. Y estamos ya en la fase final, ¿ok? Vamos a regalar dos maratones más para ustedes, los que están en el live. Si ustedes nada más están escuchando en la radio y se mueren de ganas de un maratón, váyanse a Instagram en Marta de Baile, ahí nos dan follow y pueden vernos en el live, ¿ok? Vamos a regalar dos maratones más en unos minutos. Les doy chance a que entren. Luis, adelante. Alejandro, ¿estás listo?
2: Listo.
1: Deja de estar comprando el súper en tu celular mientras estamos al aire.
3: Está pendiente de sus boletos.
2: Exacto.
1: Okay.
4: Porque va a ir.
1: ¿A dónde vas a ir?
2: Al juego de los Pumas contra Pachuca.
3: Pumas, Pachuca el domingo.
1: Ah, regalamos boletos el lunes, ¿no? Sí, ¿cuándo regalamos boletos?
3: Sí, regalamos,
1: ¿verdad? Claro. Mitel nos regaló boletos y nosotros los regalamos. Me hubieras dicho y te compraba los boletos.
2: Okay. A ver si para la próxima semana que lleguen a la final.
1: Exacto.
2: Te agradecería mucho, mamá.
1: Eso sí. 100%.
2: Gracias.
1: Ok. ¿Listo?
2: Ah, manos a la mesa.
1: Manos
2: a
1: la mesa.
2: Ya me regañaron aquí.
1: Ok, va la pregunta.
4: ¿Para nosotros o para cuentavientes?
1: No, para nosotros. Ahorita vamos con los cuentavientes.
2: Etiopía fue uno de los primeros países en adoptar el cristianismo como religión oficial. ¿Cuál es su capital? ¿Addis Abeba? Correcto.
5: ¡Ah, chinga, claro!
1: Yo sí me la sabía. Ahorita
2: echamos el dato.
1: Coraje, ya estamos empatados otra vez. Ok, va la siguiente.
2: Luis Miguel, hijo de español e italiana, nació en Puerto Rico y en 1991 recibió la nacionalidad mexicana de manos de qué presidente.
3: ¿Salinas de Gortari?
2: Correcto.
1: Muy bien, ahí va.
2: No
1: poco
2: sabía nada,
1: poco,
2: todo lo anterior me habían preguntado. Y
3: sí, fue Salinas de Gortari.
2: Yo sabía que
3: porque no cantó en la boda.
2: No era mexicano,
1: no,
2: no era mexicano por nacimiento.
1: No. Nació en Puerto Rico. Luisito Rey.
3: Que Dios lo tenga en su santa gloria.
2: ¿Cuál de estos números no es divisible entre 3? Ahí les va. A, 133. B, 216. C, 339.
1: 200, whatever.
3: 16.
2: Pues no, es 133.
3: Oh, 200, no iba yo a decir 133.
2: 200. No, pero
3: pero menos ya. 216.
2: No, en este. En, sí, en la opción múltiple, no, pues, o sea, no. Sí, es con opción múltiple.
1: Porque... Ok, venga.
2: ¿Cómo se llama el orificio que tenemos en el centro del ojo? Ay.
1: El orificio que tenemos en el centro del ojo. Fucking fuck.
2: Me supongo que es el que se ve. ¿Opciones?
3: ¿El iris?
2: No.
1: Ya perdiste, ¿eh? Por
3: ¿sí?
1: atrabancada.
3: No, dije
1: opciones,
3: iris.
1: Profesor.
2: A, pupila. B, retina. C, córnea.
3: El iris.
1: Pupila.
2: Correcto.
1: Atrabancada, perdiste. La naranja.
3: Me tardé okay, en apuntar.
2: El iPod, lanzado en el año 2001, revolucionó la forma de consumir música. ¿En qué año fue descontinuado? ¿Les doy opciones?
1: Sí.
2: A, 2020. B, 2022. C, 2015. 2015.
3: No.
5: ¡Ah,
3: 2020.
5: Qué burro!
1: 2020.
3: No,
2: 2022.
3: Pues no digas, yo iba de...
2: No, pues
3: ya, me vale. ¿Me vale? Yo sí sabía. Pero mientras yo haga esto, yo sí sé.
1: Okay.
2: Sí, pero era con opciones.
1: Exacto, ya.
3: Culera.
1: Qué horror. Venga. Este programa.
3: Ya, dale, dale, dale, dale, dale.
2: Okay.
1: Apúrate, Luis.
2: ¿Cuál está considerado como el primer video viral de internet en México? Es...
5: primer video viral en México. No fue el de... ¡Ya, güey! ¡Ya!
6: Correcto.
5: ¡Ya, ya, ya! Los empalos, ¿no?
6: ¡Ah, qué maravilla!
5: El chavito, ¿te acuerdas?
6: Yo iba a decir la canción de esta... No discutamos...
5: De Lucha Villa.
1: No discutamos.
5: No, era del chavillo este.
1: Me quiero imaginar.
6: El de Monterrey. Okay. Luego lo agarraron las galletas.
5: Y luego le hicieron los emperador. ¡Emperador!
2: Durante la Guerra de Independencia, Miguel Hidalgo solo estuvo en el territorio de una de las actuales alcaldías de la Ciudad de México. ¿Cuál?
6: Cuajimalpa.
2: Correcto.
1: ¡Ay! No me puedo despegar de Alejandro.
6: ¡Ay!
1: Ok, venga. Ok. Varíalas, ¿eh, Luis?
2: Sí, está variando. Del 1 al 100 hay 25 números primos.
1: Ay, no,
2: ¿cuál
1: ya,
2: es el mayor?
1: Te digo una cosa, ya no preguntes pendejadas de matemáticas.
2: La matemática.
1: A ver, otra vez.
2: ¿Cuál es el mayor de los números primos del 1 al 100? Pues de otra forma.
5: O sea, el 99, ¿no? Ese no se puede
1: divisible
5: dividir
1: entre sí.

0: Entiendo. Ni siquiera entiendo
1: yo
0: el concepto. Mira, el 99 se puede dividir entre 11.
2: El 1.
0: Con eso no es primo.
2: El 1.
0: El 98 se puede dividir entre 2. ¿Cuál? Solo se puede dividir entre 1 o entre.
2: ¿Solo 1?
3: Ay, no sé.
0: No, el más alto entre
3: 1. A ver, vamos a regalar un maratón.
2: Sí, regalamos un maratón. A ver, díganos.
3: ¿Quién se lo sabe?
0: Exacto.
4: ¿Quién te está diciendo 97?
0: Correcto.
3: ¡Ya! ¿Quién fue?
4: Alex Robles.
3: Alex Robles. Felicidades, fuiste el primero en darle 97.
2: Pues casi le doy yo.
3: Ay, sí.
2: Dije 99.
3: Por dos números. Bueno, por esta, dos números.
0: Esta está interesante.
2: Okay. A ver, va.
3: Va.
0: ¿Qué ave es capaz de recordar rostros humanos, especialmente de personas que le han hecho daño? No.
5: El cuervo.
0: Sí, correcto.
2: Sí, sí, sí. Nos los dijo, ¿sabes quién? Tremendo. Nuestro murciélago.
5: No, Batman. El naranja, sí, el verde. Sí.
3: Rodrigo Batman. El verde. Qué atrabancado.
0: ¿Cuál fue la primera sitcom que tuvo éxito comercial presentando a un protagonista gay?
2: ¿Sitcom?
0: El primer sitcom.
3: Es Two and a Half Men.
0: No.
3: ¿Es mexicana?
0: No,
3: ¿gringa?
2: ¿Presentado a un...?
0: O sea, que el protagonista era gay.
5: Will and Grace.
0: Correcto.
2: Sí, es cierto, Will and Grace, es cierto.
0: Se empieza a despegar la ficha verde.
5: Yo soy la ficha verde.
2: Okay. Venga,
3: venga.
0: ¿Quién interpreta al pelirrojo Ron Weasley en la serie de películas de Harry Potter?
2: Ay, sí me sé.
3: Ay, no sé cómo se llama.
2: No, ni yo.
0: Opciones. Sí. A. Rupert Grint. B. Tom Felton. C. Matthew Lewis.
3: Rupert.
0: Correcto.
3: La naranja. No, no es churro, me acordaba que se llama algo
2: sí.
3: Con R.
2: Ay, sí.
3: Ramón Ricardo.
0: Checo Pérez es el piloto de Fórmula 1 más exitoso de México. ¿Con cuántos triunfos en su haber hasta el día de hoy?
5: 6.
0: Correcto.
3: ¡Ay, Alejandro!
0: Llegó como historiador.
5: Soy fan, pero mira, soy muy fan de la Fórmula 1.
3: Deporte.
2: Claro, yo ya me quedé hasta atrás, ¿eh? Venga. Me voy a ir a tomar un drink a ver, con la ignorancia.
0: ¿Qué país latinoamericano tiene el récord mundial de más expresidentes encarcelados?
3: Brasil.
0: No.
2: Argentina.
5: No, no tengo idea.
0: Échate uno.
5: Costa Rica.
3: No, cero.
0: Perú.
3: Pero, ándale, Perú. Claro, Fujimori.
2: Ah, Fujimori. Y luego el otro hombre.
3: Ok, muy bien. Ok, siguiente.
2: Siguiente. Ya sin caliente.
0: ¿Cuál de estos es un país de origen fenicio? Así como el nombre de su capital. A. Líbano. B. Libia. C. Jordania.
2: Fenicio. Fenicius.
3: A ver, Libia, Jordania.
0: O Líbano.
2: Fenicios.
3: Jordania.
2: Libia.
0: Yo ya lo iría a pasar, ¿verdad?
2: Libia.
0: Libia.
3: Sí, pero ya. No es. Hija, ok.
0: Sus canciones han sido traducidas a al menos 9 idiomas, por lo que es el compositor hispano más cantado y versionado a nivel mundial.
3: José Alfredo Jiménez.
0: No.
2: ¿Puedes repetir la pregunta?
0: Sus canciones han sido traducidas a al menos 9 idiomas, por lo que es el compositor hispano más cantado y versionado a nivel mundial.
3: Ay, ya. Hay dos opciones más, ¿eh?
5: Manzanero.
2: Juan Gabriel.
0: Sí.
3: Oye, perdón, pero José Alfredo Jiménez era un muy buen try, ¿eh?
0: Sí, okay. Juan Gabriel está en japonés.
3: Ok, venga.
0: Ok, a ver.
3: Este es para ustedes, cuentavientes.
2: Venga.
3: ¿Cuál? Si están en nuestro Instagram Live, el primero que conteste se lleva un maratón última edición. Adelante.
0: ¿Qué rama de la física estudia el sonido, el infrasonido y el ultrasonido? El sonido.
3: Es para ellos, ¿eh?
2: Sí.
0: ¿Qué rama de la física estudia el sonido?
6: ¿Acústica?
0: Correcto.
3: ¡Ay, qué fue!
6: ¡Ah, muy bien!
2: Mel es Or.
3: Te acabas de llevar tu maratón.
2: Exacto.
3: Última edición.
2: Bravo,
3: ya
2: bravo.
3: Hicimos screenshot y ahorita te contactamos vía direct message, ¿ok?
2: Dos preguntas más.
3: Dos
2: ya para
3: preguntas más y se acabó el programa
2: de
3: hoy.
2: Exacto, venga.
0: ¿Qué lema usó Zapata para levantar a los campesinos contra los latifundios del Estado de

0: Morelos.
1: Tierra y Libertad.
0: No, porque este era. Dije la.
2: No, quiero opción múltiple.
0: Sí se puede. El pueblo unido. Sí, el pueblo puede. Unido jamás será vencido. La tierra es de quien la trabaja.
2: La tierra es de quien la correcto. Trabaja.
0: Es que sí tenía.
3: Claro. Ok, muy bien.
0: ¿Qué hija del rey Felipe VI es la heredera de la corona de España, por lo que ostenta el título de princesa de Asturias?
3: ¿Qué hija?
2: ¿Cómo se llama?
3: Cristina. No, no, no, no.
2: Ya, Elena. Ya no. No, tampoco.
3: No, ya la jodimos.
2: No son, que son las hijas.
0: Leonor.
2: Hijas Leonor, de Felipe. Carajo. Ah, la hija ya. De Felipe y bueno. De Leticia.
3: Ah, perdón. Pido una disculpa.
1: Lupita, Leonor. Lupita iba a decir.
3: Y yo, Elena, Cristina.
2: No, yo, okay. Se me fue.
0: ¿Quieren una de pilón?
1: A ver.
2: Sí.
0: ¿Qué serie precuela de Breaking Bad trata de un abogado que se involucra cada vez más en el mundo criminal?
3: Call Saul.
0: Better Call Saul. Vamos por una ayer, Marta.
2: Primer lugar.
3: A ver, échate unas de puro entretenimiento. A ver, unas de entretenimiento. Va, esas son muy divertidas. Okay.
2: Pura cinco.
0: Entretenimiento, pero con su toque cultural, como ¿a qué pintor expresionista abstracto interpretó Ed Harris en la película homónima, lo que le valió una nominación al Oscar?
3: Van Gogh.
0: No.
1: Rojo.
0: No.
2: Gauguin.
0: Pollock.
3: Jason Pollock.
2: Otra.
3: Okay.
0: Este mimo francés, fallecido en 2007, se dio a conocer en todo el mundo con su
3: Charlie
0: personaje.
3: Charlie Chaplin.
1: No, el mimo era este.
3: ¿Cómo Marcel Marceau.
2: Sí, otro.
0: ¿Quién protagonizó la película Cambio de Hábito sobre una cantante que se hace monja para huir de un mafioso?
2: ¡Whoopi Goldberg!
0: ¿Cuál de estos personajes ficticios no es un detective? Arsenio Lupin, Hércules Poirot, Jessica Fletcher.
2: ¡Jessica Fletcher!
3: El
0: Hércules.
3: Segundo.
0: No, el primero. Es un ladrón.
3: Arsenio Lupin. Ah, sí, era. Okay. Otra. Sí.
0: Marion Cotillard, nunca la pronuncio bien, interpretó a esta atormentada cantante francesa en la película La Vida en Rosa y ganó un Oscar por ello.
3: Edith Piaf.
0: ¿Qué actor fallecido en 2013 protagonizó Los Soprano, considerada entre las mejores series de la historia?
2: Ay, Gandolfini, este
1: James Gandolfini.
2: James Gandolfini, que lo amo. Sí. Ya se murió, ¿no?
0: Ya se murió.
3: Okay.
2: Bueno, ya despide.
3: Una más, ya, una más.
2: Una más.
0: ¿Cómo se llama la precuela de la serie de televisión Game of Thrones que está ambientada 200 años antes?
2: ¡Game House of Dragons!
3: Dragon. House of Dragon.
2: House of Dragon. Ay, bueno, dije ¿qué dije?
3: Yeah.
2: House of una Dragons.
3: Más, una más, okay. Una más.
0: ¿Qué actriz interpreta a la atormentada esposa del fundador de la escudería Ferrari en la película homónima?
2: No me acuerdo. Ni la vi.
0: Aburrida, por cierto. ¿Penélope Cruz, Salma Hayek o Ana de Armas?
2: Ana de Armas.
3: No.
2: Salma, no, la otra, Penélope.
0: Penélope Cruz.
3: A ver, ya, una más.
0: Hasta 2024, solo una persona había ganado 4 veces el Oscar como mejor actor o actriz. ¿Quién?
2: Meryl Streep.
3: No. ¿Actor o actriz?
0: Como ya de antes.
2: Puta.
1: Yo pensé
0: les
1: que era
0: doy opciones. Sí. A, Robert De Niro. B, Meryl Streep, que dijimos que no. C, Katharine Hepburn.
2: No, entonces bien. Robert De Niro.
0: Katharine Hepburn. Ahí donde la ven.
2: Mira, ya
3: una
2: aprendimos.
3: Más. Una más.
2: Óquela.
3: Una más.
0: La última ya nos va. ¿Qué actriz italiana conocida como la mujer más bella del mundo
2: Bellucci.
0: Falleció en 2023 a los 95 años?
2: No, esta mujer.
3: La mujer más bella así italiana.
2: Sí,
1: Anita,
3: no, yo creo que ha de haber sido Lina Lollobrigida.
0: Exacto.
2: Sí, Gina Lollobrigida.
1: Ándale.
2: Muy bien. Nuestros cursos.
0: Ya tenemos un botón menos.
2: Ya pedimos un buzzer.
3: Para bailarle a los que están en Instagram. Oigan, cuéntame.
2: Vengan, Daniel,
3: qué diversión
2: esto.
3: De programa. Luis, muchísimas gracias.
0: No, un gusto.
3: Luis Char, Juego Maratón, es así se llama en redes, y ya está el 40 aniversario.
0: Ya está el 40 aniversario que viene.
3: Muchas gracias.
0: Muy entretenido.
3: Vamos al de fútbol. Alejandro vale, Rosas, ARR1910 en redes. Nada más, dinos cuántos libros has escrito sobre historia.
1: Como 25, pero les recomiendo el último o más reciente, Érase una vez Tenochtitlán.
3: Eras una vez Tenochtitlán. Oigan, gracias por estar con nosotros. Espero que se hayan divertido y que hayan aprendido.
2: Les mandamos sus maratones.
3: En Instagram Live les voy a mandar a todos sus maratones y los que estén fuera de México y voy a hacer un baile.

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24: Hola, soy Jorge Sánchez y esto es Leyendas y Mundiales. Con 22 años como profesional, Lionel Messi vivirá en Norteamérica el sexto mundial en su historia.
25: Tras 4 participaciones previas,
24: la Copa del Mundo de Qatar se convirtió en el torneo más importante para la Pulga, pues marcó 7 goles, 2 de ellos en la final, con lo que logró romper una sequía y poner su nombre en lo más alto del fútbol. Messi es uno de los pocos jugadores que lo ha ganado todo, pues en su palmarés encontramos, además del mundial pasado, 2 Copas América, 4 Champions League, 10 Ligas Españolas y 3 mundiales de clubes. En cuanto a premios individuales, Messi puede presumir 8 balones de oro, siendo el líder en solitario en ese rubro.
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3: Una en punto de la tarde, viernes 15 de mayo del año 2026. Estamos transmitiendo en vivo a través de nuestras frecuencias de W Radio. ¡Feliz día a todas las maestras y los maestros de este país! ¿Cómo le va, mi querido duende? Que para mí, usted es un maestro.
4: Ah, hermano, ven acá, déjame tiro al abrazo. No, pues ahí, uno ahí hace lo que puede, mi Charlie, como siempre aconsejando. Siempre bien. Gracias por tus palabras.
3: ¿Cómo estás, Arely Paz? ¿Cómo te va? Muy buenas tardes.
5: Hola, Carlos Duende, de aquí hasta las 3 con mucho que contar. Felicidades a todos los buenos maestros. Muchas felicidades y besos.
4: Sí, muchas
3: vamos a darle, tenemos un montón de cosas.
5: No,
3: hoy
5: ni parece viernes.
3: Vamos de una vez a nuestros 5 temas de sobremesa. Las 5 cosas que nos parecen las más importantes del día.
0: 1.
3: Ya está en poder de los Estados Unidos el exsecretario de Seguridad de Sinaloa, el general del ejército en retiro, Gerardo Mérida. Él es uno de los 10 funcionarios y exfuncionarios del gobierno de Rubén Rocha Moya, a quienes el Departamento de Justicia de Trump denunció por vínculos con el cártel de los Chapitos. Este hombre se fue a Hermosillo, de Hermosillo se fue a Nogales y se entregó en Nogales. Ahí lo detuvo el gobierno de Estados Unidos. Esto sucedió el lunes 11 de mayo, según confirmó US Marshals. Fue trasladado a Nueva York, en donde hoy está programada su primera audiencia. Con datos del Buró Federal de Prisiones de Estados Unidos, el exsecretario de Seguridad de Rocha Moya se encuentra ya en el Centro de Detención Metropolitano de Nueva York, donde también están detenidos el Chapo Guzmán y Caro Quintero. Fuentes de alto nivel me revelaron que el general Gerardo Mérida pactó con el gobierno de Estados Unidos para entregarse y que, pues, casi solito, ¿no?, de Hermosillo se fue a Nogales y se entregó. Esta información coincide con la llamada que sostuvieron hoy la presidenta de México, Claudia Sheinbaum, y el presidente de Estados Unidos, Donald Trump, quien vuelve de China y se dio un tiempito para hablar con la presidenta. Sheinbaum puso en sus redes sociales, en una foto en la que sale muy sonriente la presidenta Sheinbaum y a un lado su canciller Roberto Velasco, puso la presidenta de México: tuve una cordial y excelente conversación con el presidente Trump. Reafirmamos el trabajo que estamos haciendo en seguridad y las pláticas sobre comercio. Acordamos hablar nuevamente y continuar el diálogo con algunos de sus colaboradores que en fecha próxima visitarán nuestro país. El Gabinete de Seguridad mexicano confirmó que el general Gerardo Mérida está bajo custodia de los Estados Unidos. Puso en un tuit: el Gabinete de Seguridad informa que el exsecretario de Seguridad Pública de Sinaloa, Gerardo Mérida Sánchez, ingresó a Estados Unidos desde Hermosillo, Sonora, el pasado 11 de mayo y cruzó por la garita de Nogales hacia Arizona, donde quedó bajo custodia de US Marshals Headquarters. El gobierno de México, a través de la Cancillería y el Gabinete de Seguridad, mantiene comunicación institucional con las autoridades de Estados Unidos en el marco de los mecanismos de cooperación internacional. Esto apenas comienza. Vamos con Arturo Ángel, allá a los Estados Unidos. Arturo, ¿cómo estás? Muy buenas tardes.
6: Hola, ¿cómo estás, Carlos? Muy buenas tardes. Bueno, en estos momentos ya está en desarrollo, Carlos, la audiencia de presentación del general de división retirado y exsecretario de seguridad, Gerardo Mérida, una audiencia que en donde se van a leerle los cargos. Pues básicamente es una audiencia muy de procedimientos, son audiencias cortas. Se le dará a conocer las razones por las cuales él se encuentra formalmente detenido, después de que pues quedara bajo custodia de los alguaciles en Arizona el pasado 11 de mayo, ya confirmado incluso por el gobierno de México que lo que ocurrió fue una entrega voluntaria, Carlos. Entonces, lo que va a suceder, y esto sucedió en el día de hoy, es que se le darán a conocer los cargos. Él tendrá oportunidad de declararse culpable o no culpable. Dado que él se entregó, es muy posible que de todas maneras se declare no culpable, pero eso solo es la vía de inicio para una negociación, Carlos, y posterior declaración de culpabilidad, digamos que es la ruta que normalmente se sigue en estos procesos. Vamos a estar al pendiente. Ya lo mencionabas bien, él va a quedar todo este tiempo bajo custodia en la cárcel federal de aquí de Brooklyn, donde están el Mayo Zambada, Nicolás Maduro, imagínate, Nazón Joaquín, bueno, ya la cantidad de personajes de alto nivel, capo, la Tuta, ¿no? Rafael Caro Quintero, Vicente Carrillo Fuentes,
3: ¿no? México, o sea, ¿no?
6: O sea, no, totalmente. Y súmale ya, a Nicolás Maduro y compañía, ¿no? Exactamente, sí, no. Imagínate, Nazón Joaquín, el Mayo, el Caro Quintero, ahora este señor. En fin, y todos los que de este caso lleguen a caer aquí en Nueva York van a también terminar en la misma cárcel. Entonces, bueno, seguramente va a quedar bajo custodia y con eso arrancará este proceso legal donde ya sabemos la historia, Carlos, pues es una fase de preparación previa al juicio, pero paralelamente tiene la oportunidad esta persona, como cualquier procesado, de buscar una salida alterna que implique, si tiene información, si quiere declararse culpable después y ahorrarle a Estados Unidos no solamente el tiempo y el costo, sino además darles la victoria por default a cambio de información, pues es una vía que él tendrá disponible. Y pues muy importante este hecho, Carlos, porque con esta detención pues comienza a correr el proceso y comenzará a surgir información y comenzaremos a conocer cosas públicamente, porque las audiencias aquí todas son públicas, todo lo que se dice lo vamos a saber, muy importante.
3: Oye, Arturo, y está también corriendo fuerte la versión de que se habría entregado el secretario de Finanzas, pero ese es, bueno, yo no lo tengo confirmado, no sé tú qué has escuchado al respecto.
6: Mira, en los documentos de la Corte no aparece ninguna información en torno a él, como por ejemplo sí aparece en el caso de quien está siendo presentado el día de hoy, que fue la constancia de su detención es lo primero que aparece siempre, Carlos, sí, pero aparece cuando ya está en territorio de Estados Unidos, lo cual no quiere decir que no esté pasando. He visto las versiones de que posiblemente en Irlanda, es una de las versiones que yo he escuchado de algunas fuentes, pero de momento no lo tenemos confirmado. Vamos a estar al pendiente de los movimientos de estos expedientes. No, tampoco sería de extrañar, Carlos, porque honestamente, como tú ya lo mencionaste al principio, son 10 personas procesadas con distinto nivel de participación y de involucramiento. Y de esas 10, de este capítulo de 10, evidentemente Rubén Rocha y el senador Insunza son las de mayor nivel, lo cual abre la posibilidad, mayor nivel en cuanto a las conductas delictivas que les atribuyen en esta conspiración. Recuerda que lo que el cargo, y es una cosa que en México luego no se tergiversa, lo que Estados Unidos habla es de una conspiración, ¿no? Y en esa conspiración hay unos que son más importantes que otros, ¿no? Lo cual siempre deja ventanas de oportunidad para esos otros de una negociación.
3: Arturo Ángel, muchas gracias. Saludos hasta Estados Unidos.
6: Saludos, buenas tardes.
3: ¿Cómo cayó la noticia en Sinaloa? Andrea Dorantes, platícanos, muy buenas tardes.
7: ¿Qué tal, Carlos? Buenas tardes. Pues te cuento que la gobernadora interina de Sinaloa, Geraldine Bonilla Valverde, dijo no saber nada sobre la detención en Estados Unidos de Gerardo Mérida Sánchez, luego de ser cuestionada por medios de comunicación durante un evento por el Día del Maestro. La mandataria estatal fue abordada tanto a su llegada como a su salida del evento y en ambas ocasiones afirmó no tener información sobre el caso del exsecretario de Seguridad Pública de Sinaloa. Al ser cuestionada sobre por qué desconocía el tema, pese a que ella es la gobernadora interina de Sinaloa y a que la detención habría ocurrido hace algunos días, Bonilla Valverde respondió que se trata de un asunto que compete al gobierno federal. Asimismo, descartó que esta detención represente un mayor riesgo para Sinaloa en materia de seguridad. Escuchemos lo que dijo.
8: Gobernadora, ¿ya tiene información sobre la detención de Gerardo Mérida?
9: No tengo información, de hecho no he traído mi teléfono en el transcurso de la mañana. Desconozco esos temas, pero seguramente el gobierno federal estará informando en su momento.
8: Pero usted es la gobernadora de Sinaloa, ¿cómo le tendría la información? Porque se dice que fue hace días que se entregaron.
9: No nos han hecho de conocimiento aquí en Sinaloa, ese es un tema que le compete al gobierno federal, a las instancias federales, a Sinaloa no nos compete.
10: El exsecretario de Administración y Finanzas también se habla de la detención de él. ¿Sabe si tiene información?
9: Ya las autoridades competentes les van a informar sobre estos temas.
8: ¿Esto podría traer un riesgo para Sinaloa?
9: ¿Perdón?
8: ¿Podría traer un riesgo para Sinaloa?
9: Claro que no, no hay ningún riesgo. Aguas, ten cuidado, ten cuidado.
7: Pues esto fue lo que dijo la gobernadora interina de Sinaloa, y decirte, Carlos, que Gerardo Mérida Sánchez fue secretario de Seguridad Pública de Sinaloa por 15 meses y dejó el cargo el 20 de diciembre de 2024, Carlos.
3: Muy bien. Muchísimas gracias y estamos al pendiente.
7: Claro que sí, buena tarde.
3: Andrea Dorantes, nuestra compañera desde Sinaloa, todo lo que se está moviendo. Hay también versiones de que la UIF le tiene puesto el ojo. Hay algunas versiones que dicen que están congeladas las cuentas de Rocha Moya y de sus hijos, Ricardo Rubén, José de Jesús y Eneida Rocha Ruiz. Hay versiones que dicen que no hay bloqueo de cuentas, pero que sí las están investigando. Yo no tengo nada confirmado, le comento nomás las versiones que están circulando. A la presidenta le preguntaron hoy del tema, dijo que no tiene información, pero eso sí, insistió en defender a Rocha Moya y decir que no hay pruebas, ¿no?
11: Fíjense la posición que hemos tenido en el caso de Sinaloa. O sea, siempre hemos dicho, nosotros no vamos a defender a nadie, aunque sea de Morena, si hay pruebas de que cometió un delito. Tan es así que hay presidentes municipales que provenían de Morena que están detenidos hoy. Caso Tequila en Jalisco. Y como ese hay cerca de 50 casos. Entonces, si hay pruebas, si hay documentos, o sea, nosotros que estamos defendiendo la ley, el Estado de Derecho, si hay evidencia que sea suficiente para la Fiscalía General de la República, pues se tiene que proceder. Ahora, si no hay evidencia, pues no se procede, aunque lo pida Estados Unidos.
3: Ayer en Palacio Nacional hubo una reunión de todos los gobernadores del régimen, todos los que son de Morena y de pues, el del Partido Verde, ¿no? Están muertos de pánico los gobernadores. El pretexto fue que lo del IMSS-Bienestar, todas las fuentes a mí me dijeron, hombre, olvídate, lo del IMSS-Bienestar fue la tapadera. Fue una reunión para hablar de Rocha Moya. La reunión se trató de Rocha Moya, porque se están muriendo de miedo todos los gobernadores. Y dígame si no. Hace un rato, el New York Times reveló que el Departamento de Justicia de los Estados Unidos ordenó a sus fiscales triplicar, así, tal cual, triplicar el número de acusaciones contra funcionarios mexicanos involucrados con los cárteles. Así, y lo está publicando el New York Times, triplicar. La presidenta de México, pues ya sabe, descolocadísima, descontroladísima, no trae control de nada. ¿Sabe qué anunció hoy? Que va a haber una otra sección de esto de, ¿cómo se llama el pase de las mentiras? El detector de mentiras.
5: Pero ahora va a ser más grande.
3: Exacto, va a ser un programa dedicado a atacar a los medios, ¿no? ¿Y quién lo va a encabezar? La que era la dirigente nacional de Morena. Ni más ni menos que Luisa Alcalde, convertida en la señorita de las mentiras, en Liz Vilchis, ¿se acuerda? O se ve nada más la degradación política que le han hecho a Luisa Alcalde. O sea, Luisa Alcalde ocupó el cargo que tenía López Obrador en Morena. Fue secretaria de Gobernación antes. Y de ahí la tienen de Liz Vilchis 2 o 3. Porque pues está Liz Vilchis, ya dejó de estar, la señorita de las mentiras. Luego está el otro caballero, el de ahora, ¿cómo se llama? El señorito de las mentiras, de ahora.
5: Miguel Ángel Elorza.
3: Exacto, ese señor. Y ahora ella entra, o sea, qué feo que te traten así en la 4T. Pero bueno, pues allá ellos, ¿no? Lo que aguanta. Lo anunció así la presidenta Sheinbaum.
11: No hay reconocimiento de los resultados en seguridad. Y en cambio hay una narrativa, como dicen ustedes, hay una información permanente de mentiras. Y hace falta también la construcción de mayor información. Les voy a adelantar algo. Vamos a hacer un programa especial en la tarde que va a coordinar Luisa, que es el detector de mentiras, pero
12: extendido.
3: Ya la consejera jurídica de la presidencia, Luisa Alcalde, publicó un mensaje donde asegura que su programa va a ser un derecho de réplica para el gobierno. No. Censura pura y dura. censura pura y dura. Por cierto, el que presumió que está en Estados Unidos denunciando narcopolíticos de Morena es el dirigente nacional del PRI, Alejandro Alito Moreno.
12: Estamos terminando una extraordinaria gira de 3 días en Washington, en los Estados Unidos. Grandes reuniones, grandes avances, y lo que hay que hacer es tener carácter y determinación, no tener miedo, seguir denunciando a los narcopolíticos en México, a los narcopolíticos de Morena que están destruyendo nuestro país, y eso lo vamos a hacer todos y cada uno de los días.
3: Pausa, hay más de Sobremesa después del corte.
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1: Una de la tarde con 20 minutos.
0: Dos.
1: La presidenta anunció un aumento salarial a las maestras y maestros del 9%. Dijo que también habrá mejores condiciones para las jubilaciones. Es una gran noticia para todo el magisterio. Con todo y eso salieron a las calles los de la CENTE. Octavio García, platícanos. Buenas tardes.
2: Es correcto, Carlos. Muy buenas tardes. Este viernes 15 de mayo, Día de las Maestras y los Maestros, la disidencia magisterial volvió a salir a la calle para festejar esta fecha. Después de hora y media de retraso, pues ofrecieron una conferencia de prensa que duró cerca de 30 minutos. La disidencia magisterial inició su marcha con rumbo al Zócalo capitalino. Durante la movilización, el dirigente de la sección 9 de la CENTE en la Ciudad de México, Pedro Hernández, señaló que aunque la presidenta Claudia Sheinbaum emitió un mensaje por Día del Maestro y la CEP anunció un incremento salarial, este no tendrá un impacto real en el salario base de los trabajadores de la educación. Hernández recordó que el emplazamiento realizado el 1 de mayo establecía que este 15 el gobierno federal debía emitir una respuesta concreta a sus demandas, o de lo contrario, advirtió nuevamente, no rodará el balón durante el Mundial 2026. Así lo dijo.
3: El emplazamiento el 1 de mayo fue a que el día de hoy dieran una respuesta. Esperamos que en el transcurso de esta manifestación escuchemos respuestas concretas a estas demandas, y si no, nosotros no amenazamos, nosotros no decimos que lo vamos a hacer y probablemente lo hagamos. Nosotros vamos a ir a una huelga nuevamente porque no están resueltas las demandas, y no es metáfora decir que si no hay solución no rodará el balón.
2: En tanto, Carlos, el secretario de Educación Pública, Mario Delgado Carrillo, durante el evento para conmemorar ya el maestro que encabezó la presidencia Claudia Sheinbaum, anunció un incremento salarial para los docentes. Así lo dijo.
4: Anunciar que hemos acordado con los maestros y las maestras un incremento salarial del 9%, que está compuesto de distintos componentes en distintos tiempos, entre prestaciones y reconocimiento al salario. Con esto se mantiene la tendencia de recuperación en términos reales del salario de los maestros y las maestras.
2: Hace unos minutos, Carlos, terminó ese mitin aquí en la plancha del Zócalo capitalino por parte de la disidencia magisterial, que quiero decirte, no fueron muchos los maestros que vinieron. Tampoco se instalaron en plantón permanente aquí en la plancha de la Plaza de la Constitución. El saldo de esta marcha fue blanco.
1: Carlos, o sea, ya no van a hacer más bloqueos, y eso por lo menos el día de hoy, ¿no?
2: Lo van a acordar mañana, Carlos. Mañana tiene una Asamblea Nacional.
1: Por eso, hoy nada, hoy nada.
2: ¿Qué acciones van a tomar?
1: Muy bien. Gracias, Octavio. Estamos al pendiente. Por cierto, la presidenta dijo en su conferencia mañanera de que nada, de que se va Mario Delgado de la Secretaría de Educación Pública. Vamos hasta Chilapa, Guerrero. ¿Cómo va el regreso de las familias desplazadas por la violencia? Alejandro Ortiz, adelante.
5: Hola, ¿qué tal, Carlos? Te informo, luego de un recorrido el día de ayer por el poblado de Alcozacán, en donde se encontraban cientos de familias desplazadas por la violencia en Tula, Huatzingo, Xicotlán y Acahuehuetlán, ya comenzó el retorno por parte de los pobladores, acompañados por agentes del Ejército Mexicano y de la Policía Estatal, quienes se instalarán en al menos 3 puntos de acuerdo con lo informado. Según la información proporcionada ya por las autoridades tanto estatales como a nivel federal, son 118 las personas que el día de ayer comenzaron el retorno a las comunidades de Xicotlán, Tula y Coatzingo, esta última en donde permanecían integrantes del grupo denominado Los Ardillos, desde donde realizaban los ataques al resto de las comunidades. En un mensaje el día de hoy por la mañana, el subsecretario de Desarrollo Político y Social del gobierno de Guerrero, Francisco Rodríguez Cisneros, negó completamente que se hayan registrado nuevos ataques y hechos de violencia durante la noche de ayer, tal y como había trascendido en algunas redes sociales y medios de comunicación, pero insistió en que permanecen los operativos y será, insisto, el próximo viernes cuando las asambleas locales de las localidades se reúnan para definir si ya existen total condiciones de seguridad para retornar, o de lo contrario, accionar algún tipo de protesta. Carlos, mi información.
1: Muchas gracias y estamos atentos. Siguiente de sobremesa.
0: 3.
1: Por si hiciera falta una crisis en Pemex, el derrame de petróleo en el Golfo de México, el incendio en la refinería de Dos Bocas que mató a 5 personas, el incendio en la refinería de Salina Cruz que mató a una persona, la explosión y megafuga que hubo en la refinería de Tula, la producción de petróleo que dijeron los de la 4T que iban a llegar a 2.5 millones de barriles y no han llegado más que 1.5, el huachicol que dijeron que ya se acabó y resulta que la red de huachicol fiscal la organizaban desde la Secretaría de Marina de López Obrador. El hecho de que se roban hoy más combustible que antes, se roban más gas que antes. No, es un desastre. A los proveedores se les sigue sin pagar. La deuda de Pemex está altísima. Ya le bajaron la calificación a Pemex. Un desastre lo de Pemex por donde se le vea. Y pues ayer renunció su director general, Víctor Rodríguez. En su lugar llegó Juan Carlos Carpio. Hoy la presidenta Sheinbaum dijo que este cambio ya estaba planeado. Seguro sí, ¿no, Duende?
6: Totalmente, sí. Ya. Meses ya. En
1: que desde un principio cambios. El de Pemex le había dicho que solo se iba a quedar 1.5 años. Y que pues bueno, sí. Ya se cumplió 1.5 años. Sí, seguro, ¿no?
6: Sí, seguro, desde que sí. Llegó, él dejó en la mesa y dije, oye, nomás un ratito me voy.
1: Ese cuento nos quiso vender la presidenta. No, pues por eso en las encuestas sale que la gente ya no le cree, que piensa que la presidenta está mintiendo todo el día. Escuche usted lo que dice la presidenta Sheinbaum.
7: No tuvo que ver con eso. Víctor Rodríguez Padilla, el doctor Víctor Rodríguez Padilla, lo conozco desde hace mucho tiempo. Es un poco más grande que yo, pero fuimos colegas. Y cuando gané la presidencia, lo invité. Le dije, ayúdame, incorpórate, porque es un gran técnico. Conoce petróleo, conoce electricidad, es, digamos, el mayor experto en contratos de petróleo que hay en México. Y me dijo, sí, pero soy académico y quisiera ayudarte un tiempo, no me quiero quedar los 6 años. Les voy a dar algunos datos importantes de los logros de Pemex en este 1.5 años. Primero, las partes jurídicas, que diría uno, bueno, cambió la Constitución y la ley, y ya con eso es suficiente, ¿no? Hay que adecuar la empresa completa a los cambios en la ley. Y Víctor lo que hizo fue unir en una sola empresa la instauración de un régimen fiscal diferente. El presidente López Obrador bajó como 10% la deuda de Pemex y nosotros la bajamos en otros 20.000 millones de dólares.
1: Ah, entonces todo está requete bien en Pemex. Ah, de haber sabido. Vamos con Valeria Moy, quien encabeza el INCO y es comentarista financiera de este programa. ¿Cómo te va, Valeria? Muy buenas tardes.
8: Hola, Carlos. Ni siquiera sé por dónde empezar, porque sí, o sea, de verdad, si contratan a un académico, con todo el respeto que me merece a mí un académico, pero un académico que ha tenido una trayectoria únicamente académica. Únicamente, o sea, eso es muy importante, únicamente sí. Académica, y de repente lo sacas de las cuatro paredes de su cubículo y lo pones a dirigir una de las empresas pues más emproblemadas, no de México, sino del mundo, con un montón de problemas, con una deuda impresionante, pero no, la deuda no es el único problema, o sea, tiene cientos de problemas, y que además esa persona que acepta el cargo te dice, bueno, sí lo tomo, pero solo un ratito, ¿no? O sea, solo lo
1: asumiendo
8: tomo un ratito. Asumiendo que eso es verdad, ¿no? Lo tomo 1.5 años porque la verdad, mira, lo mío es lo académico, entonces, pues yo lo tomo porque me gusta el proyecto, 1.5 años, y en 1.5 años me regreso a la academia. De entrada, eso me parece a mí escandaloso. O sea, no puedes hacer por ninguna de las partes. ¿No?
1: Hasta la versión oficial es un escándalo, ¿no?
8: Hasta la versión oficial es un escándalo. O sea, porque no puedes invitar a alguien a dirigir una de las empresas más complejas del mundo y que te diga bueno, pues solo 1.5 años. Y que le digas, bueno, está bien, órale, échame la mano 1.5 años.
1: Tienes toda la razón.
8: O sea, eso, la historia oficial, la que nos dijo ayer la presidenta, a mí me parece
1: escalofriante,
8: o sea, esas decisiones no deben de ser así. Y luego, pues claro, llega, los resultados son desastrosos en este 1.5 años, sí hubo unas mejoras en términos financieros, y ahorita regreso a la parte financiera, no operativos, la producción va en declive, la refinación sí va subiendo la refinación, pero el que vaya subiendo la refinación es pésima noticia, o sea, no sé en qué momento pensamos que refinar más es mejor noticia, porque nos sale carísimo refinar, nos sale carísimo, entonces cada barril que refinamos estamos perdiendo bajita la mano $12, Entonces podríamos refinar o podríamos traerlo refinado de otro lado, y aquí estamos obsesionados con la refinación cuando en cada barril refinado perdemos. En lo que México y Pemex era bueno, era en la parte de exploración y producción. En la refinación siempre se ha perdido dinero y ahorita estamos obsesionados con la refinación. Entonces, durante la administración de Víctor Rodríguez Padilla, pues se enfocó un poco en eso, ¿no? En vamos a refinar más, sí, pues vamos a refinar más. Eso quiere decir, Carlos, así directamente, vamos a refinar más es vamos a perder más dinero, ¿no? Pero vamos a refinar más, vamos a perder más dinero mientras se reestructura la deuda para pues acomodar algunos plazos y eso nos dé oxígeno, al mismo tiempo que recibimos recursos del gobierno federal, transferencias de miles de millones de pesos de los impuestos de los mexicanos que se deberían de estar usando en otras miles de cosas, pues vamos a pasarlas a medio tapar el agujero financiero que tiene Pemex. Y entonces todo eso pasa en este año y medio. La producción pues sigue cayendo. El último trimestre subió, pero subió marginalmente, Carlos. O sea, subió, claro, todo el mundo puede tener un buen trimestre en términos de producción, pero la subida fue marginal. Y en términos generales, los resultados del primer trimestre de este año fueron tremendos. O sea, fue una pérdida de 46 mil millones de pesos entre enero y marzo, que fue un deterioro de 6.1% respecto al del año pasado. Dejamos de exportar, porque eso sí, esa es una medida de López Obrador. Entonces, pues, ¿cómo hay que exportarlo? Dejamos de exportarlo. Y si dejas de exportarlo, pues dejas de tener ingresos, porque entonces le dedicas el petróleo a refinarlo, que es donde pierdes, ¿no? Entonces, dejamos de exportarlo, perdemos. Entonces, pésimos resultados. Y sí hubo un manejo financiero ligeramente mejor, y justo a la persona que ponen como nuevo director de Pemex, pues era el encargado de finanzas. El encargado de finanzas, que es muy cercano a la presidenta y a Luz Elena González. Así que vamos a ver qué sucede con Pemex, Carlos.
1: Muchísimas gracias, Valeria. Gusto saludarte.
8: Un abrazo, hasta luego.
1: Ayer se reportó un mega apagón en el sureste de México. Hoy la Comisión Federal de Electricidad informó que ya se restableció el suministro de luz al 100%. Imagínense qué lugar estaban afectados. Estaba Mérida, Yucatán. Estaba Benito Juárez y Solidaridad en Quintana Roo, que son pues, Cancún y Playa del Carmen. Estaba Centla, Cunduacán y Macuspana en Tabasco. Reforma en Chiapas. No, mega apagón en el sureste. ¿Por qué? Pues porque el gobierno no ha invertido en el tema de electricidad. Pero bueno, ¿qué le digo a estas alturas del partido? Como decía el otro día el de Baja California, ¿dónde? Que no eran
6: interrupciones,
1: no eran apagones, eran interrupciones. No,
6: interrupciones nada más de la energía.
1: Qué belleza. Sí. 1:33.
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1: Una de la tarde con 38 minutos. Vamos al siguiente de sobremesa.
0: 4.
1: El director de la CIA, John Ratcliffe, viajó a Cuba para reunirse con altos funcionarios del régimen cubano en medio de la amenaza de Estados Unidos de tumbar al gobierno de Cuba y el bloqueo energético que vive la isla. Trump ha sostenido que Estados Unidos está dispuesto a negociar, pero solo si el gobierno de Cuba acepta cambios en el régimen político y económico a fondo. La visita del jefe de la CIA a Cuba es histórica y ha trascendido, mientras tanto, se publicó en CBS, que Estados Unidos analiza una posible acusación contra Raúl Castro, el hermano de Fidel, por algo de hace 30 años, cuando derribó aviones de la organización Hermanos al Rescate en 1996, un caso que sigue abierto para las familias de las víctimas y los exiliados cubanos en Miami. Al mismo tiempo, Trump puso sobre la mesa una propuesta de ayuda humanitaria millonaria para Cuba, pero con condiciones. Condición 1, liberación de presos políticos. Condición 2, reformas políticas, o sea, apertura democrática. Condición 3, apertura económica. O sea, en Cuba hay una sola empresa dominada por los militares que controla el 40% de la economía. Imagínense eso. La respuesta de Cuba fue escueta, dice que tiene necesidades, pero que no cederán en un entorno de presiones y condiciones políticas y que Cuba no representa una amenaza para los Estados Unidos. Estados Unidos dice, Cuba no puede seguir siendo amistosa para los intereses que van en contra del hemisferio occidental. Último de sobremesa.
0: 5.
1: Y es contigo, mi querido Beto Lati, adelante.
2: Con todo gusto, Carlos. Tus Pumas ayer. No sé hasta qué punto haya sufrido o cuánta atención le hayas puesto.
1: No, uno no es ninguno, como dirían en el jardín.
2: No es ninguno, pero se va a meter el duende en cualquier momento, ¿no? Escucha el ruido y entra. Carlos.
3: ¿Qué pasó? ¿Cuánta le sirvo? Ay, perdón.
2: Para cómo está esto, yo sí ya iba a aprovechar que el duende entró para pedirle algo. La verdad es que Pumas jugó atrás, Pumas esperó, Pumas no arriesgó, pero Pumas sacó un marcador que no es del todo adverso, entendiendo además que Pachuca fue superior. El primer tiempo Pachuca pudo haber conseguido algún tanto más. En el segundo Pumas fue nivelando un poquito. También sale Montiel de la cancha y ahí cambia un poco la inercia. Y hay un punto muy relevante. Hacia el final del partido, uno de los principales baluartes defensivos del conjunto del Pachuca, me refiero al brasileño Bauerman, se va expulsado. Es una acción que para mí no correspondía a la roja. No pienso que haya sido una posición clara de gol, aunque hay que también dejar las cosas con equilibrio. Algunos analistas, expertos arbitrales, que nunca están de acuerdo, ya lo hemos dicho antes, sí consideran que fue bien expulsado el futbolista. Se está viendo si el Pachuca la va a protestar. No creo que logren revertirlo. Va a ser una ausencia muy sensible para Pachuca. La vuelta será este domingo en CU, los Pumas, a las 19 horas, con cualquier victoria estarían en la final. 1-0, 2-0, 2-1, lo que sea. El empate será para Pachuca, ya no decir la victoria de visitante, querido Carlos.
1: Muy bien, muchísimas gracias y estamos en contacto, mi querido Beto Lati.
2: Ahora le seguimos.
1: Hasta luego, Alberto Lati. Los deportes aquí en W Radio. 1:41, ahí están los 5 de sobremesa. Ya llegó el duende.
3: Aquí seguimos, querido Charlie, con más información y para platicarte de la incongruencia de Laida Sansores, la gobernadora de Campeche.
1: ¿Qué pasó?
3: Ay, hermano, apenas hace, ¿qué te gusta?, 15 días o con menos, platicábamos aquí en tu espacio, te contaba de cómo se quejó la señora de que su administración ya no tenía liquidez, ya no tenían billete, ya no les alcanzaba ni para pagar la luz, lo dijo, me acuerdo claramente. Dijo, ya no tenemos ni para pagar el próximo recibo. Así se la aventó. Pero para lo que sí hay billete en Campeche, específicamente para ella, es para comprarse pues una que otra joyita que después
1: no me
3: dice
1: diga
3: que le regalaron.
1: Pero si los de Morena nunca se compran lujos ni nada, ellos son muy austeros, le hacen mucho caso a la presidenta.
3: Eso fue lo que me brincó, lo mismo que pues si son
1: qué raro, ¿no?
3: Austeros. Sí, sí, pero yo dije, pero
1: o sea, sí que usted diga, oye, se compran viajes y joyas y relojes, ¿no? No.
3: Sí, porque
1: casas.
3: Ándale, o sea, que digas,
1: cuadros,
3: oye,
1: ¿no?
3: Compró arte, compró un bueno, todavía no, pero
1: mansiones, pero ya, pues, en Houston, nada, nada.
3: No, con alberca de 23 metros.
1: No.
3: Cine privado. No creo que esté en la tienda de Cartier, la isla en Cancún. No. Bueno, Charlie, pues resulta que se le fueron encima en redes sociales. Le decían de todo a la gobernadora porque le encontraron que traía un collar de Cartier valuado en casi 600,000 pesos.
1: ¿Qué?
3: Además de un reloj de la misma firma con valor de $500,000 de pesos.
1: O sea, traía un millón de pesos puesto.
3: Ay, nomás en la mano.
1: ¿Qué es esto, duende?
3: Ay, nomás. Sí, hermano, obviamente, pues. Cosa. La tundieron en la red.
1: Hombre, por en cualquier otro país cae la gobernadora por
3: eso. Ah, no, claro. Por supuesto.
1: Si estuviéramos en un país decente, pero no, pues aquí.
3: Pero aquí no. Tú sabes que aquí nunca pasa nada. Y entonces tuvo que salir a decir, ya sabes, la clásica de, no, espérenme, o sea, es que estas joyas me las regalaron. Ya sabes, aplicando la del morenismo, ¿no? O sea,
1: claro,
3: lo que
1: claro.
3: Dice Abelina López de Acapulco, lo que todos. Que se la regalaron, que son detallitos, que son...
1: Pues sí, está bien, se la regaló. ¿Quién? ¿Quién se la regaló? ¿Y a cambio de qué, no? Pues
3: esa es correcto, esa sería la gran pregunta, ¿no? Porque la señora asegura que solamente compra pulseras de plástico, que ella solamente compra, pues, para apoyar a los artesanos de cambio. Es más, vamos a escuchar cómo lo dijo la propia Laida Sansores.
1: Échalo.
4: En mi vida jamás me he comprado una prendita. Solo me compro las pulseritas de plástico que hacen las artesanas.

0: yo no, no vengo a tomarlo del dinero del pueblo, que eso, eso sería inaceptable.
1: Ah, sí. Hazme el fabrón, cabrón. Yo creo que
2: una chacharita de 600 mil pesos, ¿no?
3: Qué cosa. Sí.
2: Vamos a chacharear, Arely Paz, ¿no?
4: No, pues vamos.
2: Tráete la camioneta panamericana por si nos hace falta pagar en efectivo. Qué cosa.
4: Solo la cartera del duende para esas chacharitas.
2: No mames.
1: Así de, ya llegamos al mercadito, oigan. Pero ¿dónde estacionamos la del Servicio Panamericano de Protección? Ponla ahí atrás, por si, no, por si lo ocupamos, hay que nos pasen dos bolsas.
2: Son unos descarados. Son unos descarados.
1: Hermano, ¿qué te digo? O sea, la señora...
2: ¿Qué más nos tiene, duende? ¿Qué más nos trae?
1: Charlie, pues esto que te voy a contar de este palerazo. Perdón, pero no hay otra manera de decirlo. Este porrista, este propagandista del régimen, el impresentable de Vicente Serrano... Que de plano, pues fue a pedir aumento de sueldo a la mañanera, así, con todas sus letras. No, hermano, es que de veras, o sea, aquí sí aplica lo de la abuela Dondinea con este señor, que se cuelgue, pero que no se columpie, o sea, en buena onda. Ya pedir chayote en cadena nacional es otro tamaño, ¿eh? Es otro nivel. No, de verdad, pues ahora resulta, hermano, que este personaje, insisto, impresentable de Vicente Serrano, pues ¿por qué no en la conferencia mañanera de la presidenta Claudia Sheinbaum? Pues dice, oiga, presidenta, es que pues la publicidad oficial, ¿no? O sea, la publicidad del gobierno, solamente
2: el
1: queda...
2: El dinero del gobierno, pues, ¿no?
1: Es correcto, prácticamente, el billete del gobierno, pues queda... Queda en los medios grandotes y uno que es medio independiente. Pues,
2: ¿independiente?
1: Tal. Oílo, ¿no? Ajá. O sea, dice que sigue dando la batalla, siguen dando la batalla estos medios alternativos, pues prácticamente para obtener publicidad del gobierno, contratos de la publicidad. Vamos a escuchar cómo lo dijo, porque al final hasta le dice, perdón, presidenta, sorry. O sea, discúlpeme que le dé el raspón, pero hace falta lana para el portal, ¿no? Casi. Mira, escucha, hermano, escucha.
5: No urge un replanteamiento del tema de la publicidad oficial en esta lucha de narrativas, presidenta. Y los medios independientes y alternativos seguimos dando la batalla. Uno es de Radio Fórmula, el otro de Televisa. Y los medios independientes y alternativos seguimos dando la batalla sin el internet para todo México y viendo precisamente cómo los medios tradicionales siguen acaparando los primeros lugares en esa publicidad oficial, presidenta. Se lo digo con mucho respeto.
1: Órale. ¿Qué tal?
2: O sea, oye, pero imagen. Revelador, que hasta dicen, no, y lo de internet para todo México, pues eso no sirve, ¿no? O sea, imagínate.
1: Sí, y al final aplicando la de Márgara Francisca, ¿no? Con todo respeto, ¿no? O sea,
2: De regreso a las cloacas.
1: Regresaré.
6: Cinco. 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
2: Ha llegado la hora de nuestra sección favorita de los viernes, cuando los integrantes de este programa le hacemos alguna recomendación para el fin de semana. Ya saben que puede ser cualquier cosa. Puede ser un destino turístico, un libro, una serie, una obra de teatro, un vino. Arrancamos.
6: Uno.
2: Mi querido Beto Lati, ¿qué recomiendas?
7: Con todo gusto, Carlos, el premio Alfaguara de novela de este año, El Ejército Ciego, obra del escritor regiomontano David Toscana, y antes se le han dado premios como el Javier Villaurrutia. Es una novela que tiene humor negro, que tiene gracia, que tiene profundidad histórica, que tiene ingenio, que tiene la fuerza narrativa de Toscana. ¿De qué se trata, Carlos? Un ejército que todos sus soldados, al ser derrotados, son extraídos sus ojos, salvo por uno de cada 100 que dejan tuertos para que puedan guiar a los demás, ciegos por completo, de regreso a Bulgaria. Y entonces viene todo lo que pasa con este ejército que quedó ciego, pero que todavía quiere seguir peleando, pero que busca una reinserción después de lo que esto supuso. El Ejército Ciego de David Toscana, premio Alfaguara, lo recomiendo mucho. Hay momentos en los que te ríes y te incomodas de estarte riendo, pero es la manera en la que lo maneja con ingenio tremendo Toscana en esta gran obra, El Ejército Ciego, en Alfaguara. Carlos.
2: Gracias, Beto Lati.
7: Saludos.
6: Dos.
2: Valeria Moy, ¿tú qué nos recomiendas?
8: Hola, Carlos, pues voy a recomendar un libro que descubrí hace muy poquito, me lo

0: recomendaron. Yo nunca leo cosas de miedo ni veo películas de miedo porque de verdad me da miedo. La verdad, el terror a mí sí me da miedo. Entonces no lo veo, no lo leo, no lo consumo. Pero me recomendaron una escritora argentina, Mariana Enríquez, que escribe cuentos de terror. Y este libro, que se llama Los peligros de fumar en la cama, es extraordinario. Es libros de horror cotidianos, es una mezcla de lo sobrenatural con lo social, con lo político, muy mezclado o muy entretejido con la situación argentina. De verdad es una autora maravillosa y este libro es una gozada. Es un libro de cuentos, Los peligros de fumar en la cama, cuentos, pero de miedo.
1: Buenísimo, gracias Valeria.
0: Hasta luego, Carlos.
2: 3.
1: Impresentable del Duende, ¿qué recomienda?
3: Hermano querido, yo sé que ya tiene poco más de semana y media que se estrenó, pero por favor, vayan a ver Michael, la película. Este drama biográfico que cuenta, pues, la vida, Charlie, de para mí el mayor artista de todos los tiempos, un personaje adelantado totalmente a su época, el legado que dejó Michael Jackson, y que cuenta, pues, desde su inicio, desde que estaba en los Jackson 5, hasta que llegó el momento de grabar Bad en el 88, uno de sus álbumes más importantes. También cuenta la niñez y la férrea disciplina que le implementaba su papá, Joseph Jackson, su fascinación por Peter Pan, por aquello de Neverland, todo esto de verdad, Charlie, además protagonizada por Jafar Jackson, su sobrino, que para mí, parece que estás viendo al verdadero Michael Jackson. Es maravillosa, no se la pueden perder, sigue en cartelera. Vayan a ver Michael, la película.
1: Gracias, Dene.
3: Gracias, hermano.
2: 4.
1: Arely Paz, platícanos.
4: 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Carlos.
1: Buenísimo, gracias.
2: 5.
1: 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Y pues literalmente de la autora, ¿no?, de la misma chef, está presentándose ahora Abraza Mar. Es también un restaurante de pescados y mariscos, pero son puras recetas de estados que están en el Golfo de México. Y entonces, pues, tienes muchas cosas de Veracruz, tienes muchas cosas de Yucatán, tienes muchas cosas de Campeche. Obviamente yo cuando fui, que lo disfruté muchísimo, pues ya sabes, soy un nostálgico, ¿no? Entonces, para mí, pues, que si el taco de atún al tiquín chic, que si el taco de pescado al pibil, hay por ahí unos papazules de mar rellenos de camarón, hay una tostada vegetariana, incluso vegana, de Siquilpac. Bueno, la verdad es que me sorprendió y todo lo que pedimos me gustó muchísimo. Abraza Mar, se llama.
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5: Hola, soy Jesús Humberto López y estas son las curiosidades mundialistas. Luego de ser resguardado en una caja de zapatos durante la Segunda Guerra Mundial, el trofeo Jules Rimet sufrió un robo en Inglaterra a 4 meses del arranque de la Copa del Mundo en 1966.
6: Los captores incluso pidieron a la Football Federation de Inglaterra un monto para recuperarla.
5: Sin embargo, desistieron y terminaron por abandonar el trofeo en un jardín en las calles de Londres. Quien encontró el trofeo abandonado fue un héroe inesperado, un perro de raza Border Collie llamado Pickles. Este lo encontró cuando era paseado por su dueño de nombre David Covert, por lo que para el Mundial pudo ser entregado a los ingleses que se coronarían al final de esa Copa del Mundo.
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2: Mi querido Javier, ¿qué tema nos pones sobre la mesa? ¿Cómo te va? Muy buenas tardes.
3: Carlos, buenas tardes. Pues la nota del día, Carlos, la detención de Gerardo Mérida, el exsecretario de Seguridad de Sinaloa, uno de los llamados ya 10 de Sinaloa, ¿no? Los acusados por Estados Unidos de vínculos con el cártel de Sinaloa, de los cuales obviamente se ha hablado mucho del gobernador con licencia, Rubén Rocha Moya, pero no tanto de los demás. Y en este caso la nota es relevante no nada más por la noticia en sí, por supuesto que es explosiva, sobre todo porque es el primero en caer, sino porque también resuelve una incógnita que traíamos desde que se abrió esa acusación allá en Nueva York, y era quién iba a ser el primero en entregarse, ¿no? Para empezar a presuntamente a colaborar con las autoridades de Estados Unidos en esta acusación judicial, porque es claro que Mérida se entregó. El gobierno mexicano está reconociendo, acabo de ver un tuit ahorita diciendo que había cruzado a Estados Unidos desde Hermosillo, vía Nogales, el pasado 11 de mayo, y pues la verdad, Carlos, es que nadie cruza a Estados Unidos así nada más para ir de shopping si traes una acusación judicial encima, ¿no? Entonces es evidente que aquí se trató de una entrega, en que Gerardo Mérida habría llegado a una garita y ahí mismo se entregó, ya se le traslada a Nueva York para que empiece ahí el proceso, que en su caso en particular de lo que se le está acusando es de notificarle o de avisarle al cártel de Sinaloa, a los operadores del cártel, sobre los operativos que estaban realizando fuerzas federales, supuestamente en el combate al narcotráfico en Sinaloa. Pero también el personaje, vale la pena echarle un segundo vistazo, Carlos, no nada más por lo que hizo en Sinaloa, porque en realidad fue secretario de Seguridad nada más durante un año, poco más de un año, de mediados de 2023 a finales de 2024. Sale después de que se había dado ya la explosión de violencia a raíz de la fractura dentro del cártel de Sinaloa. Pero hay que también, vale la pena enfocarnos en su carrera previa, porque Mérida Sánchez es un general del ejército, es un general retirado que tuvo mandos importantes, por ejemplo, de zona militar en Oaxaca, en Puebla, en Michoacán, que fue también el jefe de una de estas figuras llamadas mandos especiales que el ejército tiene en varias regiones del país, y él lo fue en Mante, Tamaulipas. O sea, él ha estado involucrado también en labores de combate al crimen organizado en otras regiones del país, en Michoacán, por supuesto, pues sabemos ahí las disputas, ¿no?, que tienen Cártel Jalisco Nueva Generación y otros grupos, en Tamaulipas, el Cártel del Golfo, Cártel del Noreste y demás. Es un personaje que fue puesto en esos cargos por el secretario de la Defensa en el sexenio de López Obrador, Luis Crescencio Sandoval, y que también de ahí lo mandaron por órdenes o bajo el consentimiento del propio general Sandoval a Sinaloa en 2023, todavía en el sexenio de López Obrador. O sea, es una persona que sabe no nada más de lo que estaba pasando en Sinaloa, sino también de las labores de combate al narcotráfico o de las posibles colusiones entre autoridades y grupos criminales en otras partes del país. El hecho de que esto también se vaya acompañado con los reportes de que ya hubo congelamientos de cuentas contra Rubén Rocha Moya, el senador Enrique Insunza y otros personajes, pues habla que se está cerrando la pista, ¿no? Sobre todo porque vemos a Estados Unidos cada vez más impaciente. No hay que desligar lo que sucedió hoy de los reportes, por ejemplo, sobre la supuesta participación de la CIA en el atentado contra un operador del cártel de Sinaloa en marzo pasado, este famoso coche bomba allá en Tecámac, porque parece ser una filtración precisamente diseñada para seguir apretando y seguir presionando al gobierno mexicano a tener una colaboración más estrecha con Estados Unidos. Y esa colaboración pasa por la entrega de estas figuras de Morena y figuras policíacas también acusadas en Estados Unidos, empezando por Rocha Moya. Entonces, lo que vaya a decir Mérida Sánchez, pues va a ser muy interesante, probablemente no nos vamos a enterar, pero es seguro que va a estar colaborando con la Fiscalía.
2: Muchísimas gracias, Javier, gusto saludarte.
3: Igualmente, Carlos, un abrazo.
2: Javier Garza, analista de este programa.
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2: ¿Qué tal la gira de Trump a China? Vamos a hablar de esto con el doctor Rafael Fernández de Castro, quien encabeza el Centro de Estudios México-Estados Unidos de la Universidad de California en San Diego. Querido Rafa, ¿cómo estás? Muy buenas tardes. ¿Qué te pareció?
4: Pues yo te diría, Carlos, una buena gira, pero Trump regresa con las manos semivacías. Sí le van a comprar los chinos aviones, sí le va a Estados Unidos, le van a comprar más productos agrícolas, pero no hay algo realmente importante, sobre todo en el tema de Irán, una China que puede realmente influenciar al liderazgo de Irán para mantener abierto el estrecho de Hormuz. Ese tipo de cosas no las escuchamos, al contrario, Trump venía comentando en el avión de regreso con los periodistas americanos que ya no sabe si venderle o no armas a Taiwán. Entonces yo te diría, pues, fue una reunión después de una visita de un presidente de Estados Unidos después de nueve años a Beijing, y yo sí siento que el tablero geopolítico, Carlos, ha cambiado, y ahora China está pues prácticamente a la altura de los Estados Unidos. Trump, con su énfasis en aranceles, con su énfasis en pelearse con la OTAN, me parece que ha debilitado sus alianzas. Y por otro lado, China ha volado en el tema tecnológico, ha volado en ciertos temas estratégicos, y me parece que están muy a la par los dos países. Y bueno, un Xi que no concede y un Trump que está sediento de concesiones y traer resultados, porque tiene la elección de medio término a la vuelta de la esquina, y esta gira no le salió mal, pero tampoco regresa con la canasta llena.
2: ¿Le salió mejor al presidente de China, considerando que Trump pues da señales de que le quiere quitar su apoyo a Taiwán, con lo cual, pues así como se ha muerto de ganas de entregarle Ucrania a Putin, ahora le estaría entregando Taiwán a Xi?
4: Mira, no sé si de entregarle, pero sí claramente en ese tema no está apretando el acelerador Trump. Trump está mal parado, Trump tiene esa insistencia en decir que Xi es mi amigo y que es un gran presidente. Entonces parecía más alamero con él Trump que sí, con él, aunque sí le hizo una visita, digamos, exquisita, y además hubo un símbolo muy bonito que le regaló unas semillas de unas rosas muy especiales que hay en China, rosas que han estado ahí, son prácticamente milenarios. Entonces, sí simbolismos, pero yo te diría claramente, Carlos, Xi Jinping y China se le ve mucho más plantada que hace nueve años, y yo te diría, en esta competencia, incluso en inteligencia artificial, pues van muy de la mano, ¿eh? Yo no diría quién va adelante, está muy difícil saberlo, pero sí China ha avanzado enormemente, y no cabe duda que estratégicamente Estados Unidos se ha rezagado, y lo acabamos de ver en la guerra de Irán, no pudo con Irán, punto, hay que decirlo abiertamente, una guerra mal planeada que literalmente mina el liderazgo estadounidense en el mundo.
2: Esta idea de Xi, de seamos socios, no seamos adversarios, ¿es nomás de dientes para afuera o realmente sí es el mejor escenario para ambos? ¿Crees que Trump se la haya comprado?
4: Me parece que esa es la pregunta, Carlos. Mira, para mí la ambición de Xi no es sustituir a Estados Unidos, es simplemente rebasarlo. Xi y China no quieren sustituir a Estados Unidos porque no quieren pagar el costo de la Pax Americana. Por 80 años, desde 1945 hasta el año pasado, yo diría, Estados Unidos era el que más subsidiaba a la ONU, el que más subsidiaba a la OTAN, a todos los organismos internacionales. Eso no quiere pagar China. Lo que sí quiere hacer China es tener un mundo abierto, un mundo ordenado, para que sus exportaciones lleguen a todo el planeta. A China le urge eso. Ese es el modelo de negocio, el modelo económico de China, vender mucho en el mundo, y me parece que por eso requiere orden y estabilidad, y por eso está hablando de estabilidad en la relación entre los dos grandes, que son China y los Estados Unidos, pero sin la aspiración de decir, ahora yo soy el nuevo hegemón del mundo. No, simplemente quiero un mundo ordenado, y entre menos me cueste, mejor.
2: Oye, Rafa, un Trump muy modosito, ¿no? Muy bien portado, muy educadito, sin romper el protocolo. ¡No, hombre! O sea, para invitarlo, mira, a la casa, ¿no?
4: Es fascinante, Carlos, porque no cabe duda que en China sí te topas con el otro gran país poderoso del mundo. Los chinos ya tienen en esto unos 15 años y cada día están más seguros de sí mismos, y sí, cada día están más seguros de quién es. Y entonces parecería que hay una disputa en el mundo por ver quién es más amigo de Xi. de Xi. ¿Quién es el que va más a Beijing? Ya no es la Casa Blanca, es Beijing. Este año y el año pasado, todos los líderes del mundo han desfilado por ahí, y tal parecería, digamos, que Trump se está peleando con Putin. ¿Quién es más cercano a Xi? Y mira, que no se equivoque Trump, Putin y Xi se han reunido en 49 ocasiones. No. Ahí sí hay una verdadera amistad. ¿Y sabes cuál es la amistad de los dos? Acabar con la Pax Americana, acabar con este régimen liberal de la post-Segunda Guerra Mundial que beneficia mucho a Estados Unidos y no tanto a China y a Rusia. Entonces, ahí sí vemos a dos aliados muy fuertes, pero me parece que Trump le ha dado enormes regalos a Xi. El entrar a Irán fue un enorme regalo para China, y yo te diría, yo lo vivo todos los días, el pleito que tiene Trump con las universidades, con la ciencia, evidentemente es un regalo para China, porque China nos está rebasando ampliamente en temas científicos y tecnológicos, Carlos.
2: A ver, Rafa, ¿va a ganar China esta carrera? Y te lo digo porque a fin de cuentas China es una dictadura, ¿eh? Y tú sabes, Rafa, que a lo mejor si estuviéramos en China, tú y yo no podríamos estar hablando con estas libertades, ¿no? Oye, que sí, a veces pagas un costo tremendo y de ataques y demás, pero no te, hasta ahora, pues, no te han encerrado y no te han matado, pues, ¿no? Pero yo veo a un China de pantalón largo, ¿no? En una mesa en donde Putin de pronto decide invadir Ucrania, Trump de pronto decide bombardear Irán, pues parece que el adulto en la mesa es Xi Jinping. Y la prevalencia del modelo dictatorial chino, que no respeta los derechos humanos, que no respeta la libertad de expresión, que no respeta la competencia política, ni siquiera la libre empresa, ¿no? Porque ahí te tienes que arreglar con el régimen y punto. Pues híjole, qué cosa, ¿no?
4: Así es. Lo que está en disputa, Carlos, efectivamente, son dos regímenes muy distintos. El de China, yo te diría, es una dictadura muy eficiente políticamente hablando. Saben detectar muy bien los cuellos de botella. El partido que tiene más de 1 millón de afiliados sabe detectar realmente los problemas en la sociedad y los problemas políticos. Entonces, estamos hablando de una dictadura muy eficiente. Estamos hablando de un capitalismo extrema, demasiado competitivo, y que, bueno, pues sí, les está funcionando sus planes quinquenales y sus planes también a más largo plazo les ha funcionado. Acuérdate que hace 15 años, en el 2015, dijeron, un poquito menos, vamos a ir por mucha tecnología de coches eléctricos. Ya son por mucho los mejores en coches eléctricos. Es un país que le gana en un tema muy importante de la inteligencia artificial, que es la capacidad de electricidad. Es más fuerte en ese tema China que Estados Unidos, y paradójicamente, Carlos, fíjate qué fascinante, lo que ha logrado China es de alguna manera hacer símiles de lo que es Silicon Valley. Entonces sí están utilizando los modelos económicos de Estados Unidos, están gastando mucho dinero, sustituyendo mucho esto, y les ha salido bien la apuesta. Entonces sí, mira, esto que hablabas de la falta de libertad en China, yo te diría, es algo que está pasando en Estados Unidos. Por primera vez, Carlos, yo te diría que los académicos en Estados Unidos no tenemos completa libertad. Hay que decirlo abiertamente. Wow. No nos animamos a hablar y a escribir de cualquier cosa.
2: Son como los retrocesos en libertad de expresión que estamos viendo en México, Rafa, ¿no? O sea, es decir...
4: Así es este retroceso de las democracias que lo vimos en Hungría.
2: Oye, no es China, México, no es Rusia, no, pero vamos para allá, ¿no?
4: Así es. Si nos descuidamos, vamos para allá. Y evidentemente la concentración del poder en México y en Estados Unidos es muy grande. En Estados Unidos, la Suprema Corte, con excepción del tema justamente de los aranceles, que le quitó una parte a Trump, le ha dado todo. Estoy muy alarmado, Carlos, perdón que cambiamos de tema, pues estamos hablando de todo y de la democracia americana. Es decir, con la última decisión de la Suprema Corte de Justicia de ablandar, así yo te lo diría, el acta para fortalecer las minorías en las votaciones. Ya los republicanos tienen 10 curules más asegurados para la elección de medio término. Sí. Y entonces, yo te diría, esta democracia de Estados Unidos ya no es lo que fue. Entonces, pues sí, eso lo vimos ahora en juego en Beijing. Llega un Estados Unidos que ya no es tan democracia, que es un presidente que se ha comportado como un dictador y no trae todo lo que esperaba de esa China que planea, de esa China que se disciplina. Y este líder, Xi Jinping, que ya se volvió líder, digamos, para toda su vida, desde Mao Zedong no había un líder, yo diría, con esas características de concentración de poder, y que bueno, ya se quedó ahí, ya se eternizó en el poder, lo que digamos, con lo bueno y lo malo que tiene eso para un país como Chile.
2: Rafa, rápidamente, ¿cómo sientes que va lo de Cuba?
4: Muy complicado, Carlos, y digo muy complicado porque el que haya estado ahí el director de la CIA es que él no va si no está preparando algo importante, y es preocupante porque Trump, como se ha llevado algunos descolones en política interna, porque las cortes, al revés, las cortes de autoridad de distrito sí están funcionando en Estados Unidos, entonces yo siento a Trump que él se siente más suelto y con menos contrapesos en el escenario internacional. Y bueno, pues ya le entró a Venezuela, le entró a Irán y le salió muy mal, igual entra a Cuba, y bueno, y los mexicanos tenemos que estar muy pendientes de que no se le vaya a ocurrir hacer un ataque unilateral a un cártel de la droga, porque esto sería funesto para la cooperación de Estados Unidos. Qué bueno que habló ya Claudia Sheinbaum, aparentemente hoy en la mañana, ¿verdad, Carlos?
2: Sí, hoy hablaron, y la foto que divulgó la presidenta, muy sonriente, etcétera, etcétera, pues en medio de las brutales presiones del tema Sinaloa, que se entregó el exsecretario de Seguridad, ¿no?
4: Me gusta mucho, Carlos, porque yo considero que Claudia Sheinbaum tiene que volver a ser Claudia Sheinbaum. ¿A qué me refiero? A que con Trump ha mantenido una comunicación muy estrecha, aunque sea a través del teléfono, pero muy estrecha. Si no cuento mal, esta es la 18 llamada entre los líderes, lo cual es muy importante, y volvió a estar con la cabeza fría y de buen humor. Eso requerimos con Trump, no calentarse, y muy estrecha comunicación para saber qué está pensando Quinadita en la oficina oval, porque cambia mucho de parecer.
2: Gracias, Rafa, te mando un abrazo.
4: Otro para allá, Carlos.
2: El doctor Rafael Fernández de Castro, quien encabeza el Centro de Estudios México-Estados Unidos de la Universidad de California en San Diego.
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2: Este cambio no creo que haya agarrado a nadie por sorpresa. Se fue el director general de Pemex, Víctor Rodríguez. Una pieza muy de la presidenta Sheinbaum. Pero también una pieza que pues no había logrado mayor cosa dentro de Pemex, por lo menos esa es la percepción, y además tenía usted pues un montón de problemas heredados y un montón de problemas nuevos, y los episodios que si los incendios, los derrames. Vamos a conversar de esto con Gonzalo Monroy, él es especialista en temas de energía. Gonzalo, ¿cómo te va? Muy buenas tardes.
19: Querido Carlos, muy buenas tardes.
2: ¿Qué te parece este cambio de alto nivel en Pemex?
19: Pues mira, es la crónica de un despido anunciado. Lo vimos principalmente derivado de la debacle que fue el derrame petrolero de Arcatrón, del cual Pemex supo desde el mero principio y que ocultaron por más de 70 días. Obviamente el ridículo que le hizo pasar Víctor Rodríguez Padilla, la presidenta, al darle información falsa, incorrecta, mentira, básicamente, eso ya llevaba un costo político. Obviamente el último clavo de su ataúd fue cuando admitió de que dentro de Pemex había funcionarios que no le daban la información, que no era fidedigna, incluso tuvo que recurrir a mecanismos de transparencia, oficios, para que le dieran información. Obviamente, al no tener ninguna autoridad dentro de Pemex, era prácticamente ya su salida anunciada.
2: No mandaba, ¿no? Porque no tenía dinero para pagarles a los proveedores, todo eso lo manejaba Hacienda, no tenía margen de maniobra. No estaba, o sea, Pemex no ha cumplido las metas. ¿Te acuerdas que López Obrador decía que quería producir 2.6 millones de barriles diarios? Y creo que con trabajo llegamos a la mitad de eso, ¿no?
19: Efectivamente, Carlos, ahí estás tocando un tema fundamental. Realmente Víctor Rodríguez Padilla nunca tuvo una oportunidad de hacer bien las cosas en Pemex. No tenía los elementos y no tenía ni siquiera el control de la empresa. Hoy sabemos, por ejemplo, que una parte del equipo del Corporativo de Finanzas, de la gente de exploración y producción, eran gente de Michelena González, y desde ahí se le boicoteaba. Vimos que gente como la parte de logística responde a Omar García Harfuch. Obviamente incluso Marcela Villegas, la directora de administración, que es la que lleva el trato con los contratistas, responde directamente a la presidenta Claudia Sheinbaum y no a Víctor Rodríguez Padilla. Obviamente esa circunstancia donde el director de Pemex no manda en Pemex es algo que le va a tocar sufrir ahora a Juan Carlos Carpio.
2: Justo te iba a preguntar, este nuevo personaje, ¿cuál es su perfil? ¿Qué sabe hacer? ¿Qué no sabe hacer?
19: Principalmente es un perfil económico, viene justamente del equipo de Luciana González, donde trabajaron juntos en la Secretaría de Finanzas cuando Claudia Sheinbaum era jefa de gobierno. Y es ahí básicamente donde sacaba su experiencia en el sector energético. De petróleo, pues solamente sabe lo que es lo mismo que cargar gasolina en alguna gasolinera de Pemex. No es un perfil técnico, no tiene el conocimiento necesario para poder enfrentar la responsabilidad de Pemex. Y si cabe incluso decirlo, esta vuelta que le daban los funcionarios de Pemex que le hicieron a Víctor Rodríguez Padilla va a ser todavía más pronunciada con el nuevo director de Pemex.
2: Gonzalo Monroy, ¿qué papel está jugando el ingeniero Slim en Pemex, el hombre más rico de México, uno de los hombres más ricos del mundo? Porque yo seguido veo noticias de que Slim se quedó con esto, y Slim se quedó con esto otro, y Slim compró aquello. ¿Qué papel está jugando en Pemex? El ingeniero Slim se está volviendo un nuevo Pemex, ¿no? Hay una suerte de privatización silenciosa de Pemex hacia el ingeniero Slim.
19: No necesariamente. Aquí hay que entender de que Pemex, el grupo Carso y sus diferentes subsidiarios, ha sido un proveedor menor de Pemex y quiere crecer más. Ha encontrado justamente la 4T, primero con López Obrador, ahora con la doctora Sheinbaum, a un socio que está dispuesto a entrarle a proyectos. Hay que decirlo, no tiene ningún sentido económico, pero el ingeniero quiere ser parte de esto, que lo podemos llamar de alguna manera de su forma de hacer patria. Habiendo dicho eso, el ingeniero Slim no es ningún tonto, quiere ganar más influencia para los que sean los siguientes pasos de Petróleos Mexicanos, cuando el modelo simplemente se agote y él pueda estar en la primera fila para recoger los restos.
2: ¿Ha mejorado la 4T la crisis de Pemex? ¿La ha mantenido o la ha empeorado?
19: La ha acentuado completamente. Esto se ve en todas las variables.
2: ¿O sea, está peor hoy Pemex que cuando la entregó Peña Nieto con todo y Lozoya y todo eso?
19: Absolutamente. Aquí estamos viendo, por ejemplo, que los presupuestos, a pesar de que en el discurso se ha apoyado mucho a Pemex, los presupuestos son prácticamente un tercio de lo que eran con Felipe Calderón y la mitad de lo que fueron con Enrique Peña Nieto. Vemos incluso ahora en este primer año de la presidenta Sheinbaum, que es el mismo presupuesto que tenía Pemex en el 2020, cuando tuvimos el COVID e incluso precios negativos del petróleo. Estamos viendo de que no, en un afán muy cortaplacista, no se ha invertido en exploración, no hay nuevos descubrimientos, no hay ninguna incorporación de nuevas reservas. Y todo esto, Carlos, en un manto que es cada día más opaco. Antes, Petróleos Mexicanos estaba obligado a dar mayor información al Congreso, al Interior de la Federación, incluso a los tenedores de bonos, y ahorita en estos últimos meses, que serían 8 o 9 meses, Pemex se ha cerrado completamente más. Se ha vuelto prácticamente una entidad que mientras menos tenga que dar información, mejor para ellos.
2: Gonzalo Monroy, experto en temas de energía, gracias por estos minutos para W Radio. Muy buenas tardes.
19: Al contrario, Carlos, un abrazo para ti y para todo tu público.
2: Hasta luego.
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2: Vamos a quitarnos la mirada del ombligo, vamos a hablar de algunos de los temas que están en el tablero de la geopolítica internacional y se reflejan en las portadas de los diarios más influyentes del mundo. Bueno, déjame empiezo con una muy de viernes. ¿Se acuerda usted de ese momento que se volvió súper viral? Cuando la primera dama de Francia, Brigitte Macron, le da una bofetada y se alcanza a ver en el avión presidencial francés al presidente de ese país, Emmanuel Macron, y que incluso hasta Donald Trump se burló y toda la cosa. Bueno, pues se publicó un libro en el que la periodista Florian Tardif, es un libro que se llama Una pareja casi perfecta, y trata justamente del presidente y la primera dama francesa, en donde asegura que cuando se abrían las puertas del avión presidencial francés y llegaba la pareja a Vietnam en una visita oficial, esa imagen de la bofetada, o lo que dijeron, el momento de complicidad, porque fue lo que trató de decir Francia, esa imagen que dio la vuelta al mundo, en realidad fue porque la primera dama, Brigitte, leyó los mensajitos que se estaba mandando Emmanuel Macron con una actriz iraní-francesa muy famosa, que es algo así como su amor platónico, y se llama Golshifteh Farahani. Incluso usted la busca en internet, la cara se le va a hacer conocida, de que ha salido en algunas películas muy taquilleras, etcétera, etcétera. Pero bueno, pues esta es la revelación que hace el libro. ¿Por qué la famosa bofetada? Pues porque le cacharon unos mensajitos. Fíjese que aparece en el Washington Post, hoy en la portada, que el gobierno de Letonia se derrumbó en medio de una disputa por drones. Sí, la primera ministra, Evika Silina, renunció después de que presuntos drones ucranianos con destino a Rusia entraron en su país, lo que despertó protestas, pues porque le ha metido mucho dinero Letonia a los sistemas de defensa como parte de la OTAN, y bueno, destituyeron al ministro de defensa, y a ver cómo es posible que haya podido pasar esto en nuestros cielos, entraron estos drones, nadie se dio cuenta con todo lo que hemos gastado. Pues no bastó la caída del ministro de defensa, cayó la primera ministra en Letonia por todos estos asuntos. Gran triunfo para Donald Trump, lo que se publica hoy en el Wall Street Journal. El número de personas que murió por sobredosis volvió a bajar en el 2025 y llegó a prácticamente los mismos niveles que existían antes de la pandemia de COVID-19. O sea, estamos hablando que le retrocedieron 6 años al reloj. Este es un tema importantísimo para Trump, porque ya sabe usted que su discurso, particularmente sobre el tema de las drogas en México, tiene que ver con los decenas de miles de jóvenes estadounidenses que están muriendo a consecuencia de la sobredosis, y que haya bajado el número de muertos por sobredosis, pues seguramente le va a dar un enorme discurso a Donald Trump. Este mismo periódico pone hoy en su portada una nota que trata del Chapo Guzmán y de los muertos en Sinaloa. Se titula "El reino del Chapo ha terminado, pero los cadáveres se siguen apilando". Y entonces dice que mientras las autoridades de los Estados Unidos tienen en la mira a funcionarios mexicanos corruptos, se refiere obviamente al caso Sinaloa y el gobernador y sus secretarios y demás, los hijos del Chapo Guzmán, que está en la cárcel, parecen estar perdiendo el control del cártel de Sinaloa. Esto es lo que aparece hoy como una de las notas principales en el Wall Street Journal, es uno de los diarios más influyentes del mundo y particularmente influyente en el mundo financiero. Hablando de temas financieros y temas de Trump que le pueden importar, hoy aparece en el New York Times una pieza muy interesante de cómo lograron las grandes farmacéuticas convencer a Trump de que les aprobara los vapeadores de sabor, y a cambio de eso se enojó tanto el jefe de la FDA, la autoridad sanitaria, el equivalente a la COFEPRIS en México, que renunció. Y entonces te cuenta que los meros meros de la industria tabacalera estadounidense estuvieron el 2 de mayo, es decir, el primer sábado de mayo, echándose una comidita en el club de golf de Donald Trump. Y ahí, uno tras otro, le fueron expresando sus quejas de cómo se estaba manejando la FDA, la Autoridad Regulatoria de la Industria de la Salud en los Estados Unidos. Hasta que en un momento Trump dijo, a ver, ya entendí. Interrumpió la conversación y le marcó al jefe de la FDA, Marty McCarthy, y no le contestó. Furioso, el presidente entonces le marcó al jefe del doctor McCarthy, al secretario de salud Robert Kennedy Jr., y le habló también a otro de los altos y controversiales funcionarios del tema de salud, el doctor Mehmet Oz, que es la cabeza del centro, pues digamos el equivalente al IMSS, ¿no? Al centro de Medicare y Medicaid, etcétera, etcétera. Y entonces se empezó a quejar con ellos de que cómo es posible que la FDA, las regulaciones, ojo, todos los que estaban comiendo con él, grandes donadores de su campaña electoral. O sea, es gente que le metió lana, ya ve que en Estados Unidos eso se permite y se transparenta, millones de dólares a la campaña de Donald Trump. Y entonces, esto fue el sábado. Para el viernes siguiente, o sea, menos de una semana después, la FDA emite unos nuevos lineamientos que le pavimentan el camino a las grandes compañías tabacaleras para vender vapeadores de sabor y meterle un mordisco al mercado de los cigarrillos electrónicos, que vale más o menos 5,000 millones de dólares, y quitárselo a sus competidores chinos. ¿Qué pasó después? Que a los 4 días, el martes siguiente, el jefe de la FDA, el doctor McCarthy, al que había buscado y no le había tomado la llamada, ya de plano renunció al gobierno. Así las cosas en el trumpismo. Fíjese que aparece hoy una historia bien interesante en el Wall Street Journal sobre cómo los chinos están huyendo de Nike. Y empieza contándote la historia del cofundador de Nike, el legendario Phil Knight, que hace 50 años, literalmente, viajó por todo China en un tren muy lento con pasajeros que literalmente se quitaban su ropa interior en medio del calorón del verano y soñaba con venderles tenis a los chinos. Y entonces él dejó su visión cristalizada en una frase: 1,000 millones de chinos, 2,000 millones de pies. Y con esa frase pues empezó a empujar y empujar para entrar a ese mercado. Bueno, para el 2010 China ya era de los mercados más lucrativos para Nike y se volvió una especie de punta de lanza para que otras compañías se metieran, se treparan a la ola china y les fuera requete bien. La historia es muy distinta hoy, porque hoy el negocio de Nike en China se está derrumbando en medio del crecimiento de marcas locales, de la guerra comercial con Estados Unidos. Las utilidades en el último año están más o menos 30% abajo de donde estaban antes. Y esto pues obviamente se inscribe muchísimo en la gira que acaba de tener Trump a China, ¿no? es parte de lo que está sobre la mesa, de lo central. Y déjeme cierro con una muy importante que sale en ese mismo diario, y es que Anthropic se está convirtiendo en la compañía líder en la carrera por la inteligencia artificial. En esta carrera por la supremacía en el mundo de la inteligencia artificial, Anthropic ya tiene mayor crecimiento y mayor capitalización, o sea, la posibilidad de jalar capitales, que en breve podría estar valuada más alto que su gran rival, que es OpenAI. Entonces, pues es una carrera que está en movimiento, pero pues por lo menos ahí tienen los datos. Y con esto nos quitamos la mirada del ombligo.
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26: 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Corea del Sur llega al Mundial 2026 con una de las plantillas más equilibradas y talentosas de Asia, combinando estrellas europeas consolidadas y jóvenes promesas. El gran estandarte continúa siendo Heung-min Son, delantero de Los Ángeles FC, quien a sus 34 años se mantiene como capitán absoluto y líder histórico. Es muy probable que el ex del Tottenham viva su última justa mundialista. Kim Min-jae, central del Bayern Múnich, es el pilar indiscutible en zona baja, mientras que Lee Kang-in, volante del Paris Saint-Germain, otorga ese flujo de balón efectivo en medio campo. Hwang Hee-chan, extremo de los Wolves, Hwang In-byung, contención del Feyenoord, así como una nueva camada de jugadores juveniles, completan un equipo sumamente competitivo que complicará, sobre todo en medio campo, a la selección mexicana.
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1: Mi querido Beto Lati, arráncate con la sección deportiva, por favor.
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1: De nueva cuenta, Carlos, buenas tardes. La final femenil de ida fue ayer. Monterrey tomó ventaja 1-0 contra América. Rayadas viaja a la capital. Con esa pequeña renta, ese pequeño crédito, pudo haber sido más, dada la superioridad que mostró Rayadas, algún gol anulado, algunas por falta de puntería. Un partido tenso hacia el final, incluso manotazos, pequeñas trifulcas en algunos puntos de la cancha. 1-0 la vuelta el domingo en la capital, será en el Estadio Ciudad de los Deportes, lo que la América llama el azul crema, lo que fue el azul, fuera azulgrana junto a la Plaza de Toros. El domingo al mediodía, la final ya no cuenta la posición en la tabla. Si el América ganara por uno, esto tendría que dilucidarse porque el marcador global estaría igualado en la final femenil. Siguen apareciendo las listas de selecciones rumbo al Mundial. Ayer dábamos la de Francia, este día ha aparecido, por ejemplo, la de Bélgica, algunos de la generación dorada que llegara a semifinales del Mundial 2018, el guardameta Courtois, el mediocampista De Bruyne, el atacante Lukaku. Emergen otros grandes jugadores belgas como Tielemans, por ejemplo, como Doku. No llamaron a la nueva sensación del fútbol de este país, me refiero a Gott, muchacho de 19, 20 años, para escándalo nacional, no lo consideraron en esta lista. Japón dio a conocer la suya, y en esta lista de Japón aparece Yuto Nagatomo, que va a ir a jugar su quinta Copa del Mundo, subiéndose a un listado que hasta 1998 solo tenía la Tota Carvajal, el portero mexicano, del 50 al 66, haber llegado a jugar en 5 mundiales, luego Lothar Matthäus se subió y luego ya han sido muchos más, y ahora Nagatomo está en esta lista, un equipo japonés que va a extrañar a Kaoru Mitoma, gran futbolista, brillado en el fútbol inglés por lesión, y que acaso su principal figura es Takefusa Kubo, Takekubo, de la Real Sociedad. Carlos, lo que se ha vivido con el Real Madrid ayer, vaya escándalo. El Madrid derrota a un Oviedo ya descendido, 2-0, entra Kylian Mbappé como relevo, no lo pusieron de inicio en este partido. Hay silbidos, hay abucheos, hay pancartas que se retiran contra Florentino, y terminando el juego, Kylian Mbappé dispara contra Álvaro Arbeloa, su entrenador, con palabras muy fuertes. Es atípico ese tipo de confrontación a esa dimensión en un gran club. Esto dijo Kylian Mbappé, esto le respondió Arbeloa. Así que Mbappé diciendo, a mí me dijeron que yo soy el cuarto atacante, tengo que trabajar para superar a los demás. Y Arbeloa respondiendo, la realidad es que yo no le dije eso, pero si no estuvo para jugar el clásico el domingo, porque se plantea que Kylian Mbappé, al saber que no iba a ser titular contra el Barcelona, no quiso acudir como suplente, dijo, si no estaba para jugar el domingo unos minutos, pues no estaba para iniciar hoy. Y ya después dijo Mbappé, es que el equipo el primer semestre tenía otra estructura, refiriéndose a cuando estaba Xavi Alonso. Y Arbeloa replicó diciendo, pues es que si no le parece que se espere al siguiente. Con todo lo que ha sucedido entre Kylian Mbappé y Álvaro Arbeloa, con un Real Madrid que está en una crisis que no termina, el circo sigue adelante. Carlos, va a ser fin de semana de FA Cup, el Manchester City contra el Chelsea este sábado. Y por último, les tenemos una gran noticia. 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Adelante.
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1: Muchas gracias, Beto Lati, los deportes aquí en W Radio.
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1: El resumen de lo que tenemos justo en este momento, Arely Paz, vamos contigo.
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6: 2:44 PM, la información en W Radio, las fugas nuestras de cada día ya se controlaron. Víctor Sandoval, muy buena tarde, cuéntanos.
7: ¿Qué tal, Arely? Buenas tardes. Así es, la fuga de Iztapalapa a Los Reyes, Culhuacán. Yo sé que está, bueno, controlada porque está cerrada la válvula, pero están sin servicio varias unidades habitacionales, Valle de Luces y la zona de Culhuacán, por lo que están ahí trabajando. Voy a escuchar parte de lo que hemos recorrido después de 48 horas de esta fuga.
8: ¿Qué les dicen del servicio de agua? Que en estos momentos no, ahora sí que no nos dan respuesta. Hay rumores de que en 36 horas supuestamente, pero realmente nadie nos dice nada.
9: Ya pasaron las 36 horas, ¿no?
8: De hecho, y no hay respuesta de ninguna de las autoridades.
9: Ajá.
8: De hecho, ahorita estamos tratando de buscar dónde rellenar cubetas y nos dan vueltas. Es bien extraño, ¿no? Porque entre ellos mismos echan la bolita y a nadie nos dan respuesta, fija.
7: Pues es la situación que están viviendo en esa zona, pero no es la única, Areli, también en Xochimilco, en la zona de San Francisco Tlalnepantla, que limita prácticamente ya con la zona de Morelos. Hay otra fuga también que están tratando.

0: viven la violencia en Guerrero. En Baja California, escalofriante hallazgo. Ernesto Eslava, muy buena tarde.
1: Arely, buena tarde. Pues sí, en la discoteca Cavalli fue dejado una cabeza humana, restos humanos en una hilera, advirtiendo a los cantantes Panchito Redondo y a Javier Rosas que no canten, en los cocodrilos, que no se presenten a su concierto de este viernes 15 de mayo. Déjame comentarte que ahí, por ejemplo, están pues presumiendo en este narcomensaje que ellos pertenecieran posiblemente al cártel de Sinaloa y que no deben de cantar porque el terreno es del cártel Jalisco Nueva Generación. Hay que identificar que Cavalli es uno de los negocios que el Departamento del Tesoro señaló junto con algunos políticos de Baja California relacionados precisamente con el cártel de Sinaloa en cuanto al lavado de dinero. Entonces, pues ese es el hallazgo que registraron las autoridades. Apenas han identificado un vehículo que posiblemente estuvo involucrado en dejar este macabro hallazgo, Arely.
0: Muchísimas gracias, Ernesto. Muy buena tarde.
1: Buena tarde.
0: Gonzalo Monroy, especialista en temas energéticos de Juan W Radio, que las cosas no mejoran en Pemex con la llegada de un nuevo director.
2: Es un perfil económico, solamente sabe lo que es lo mismo que cargar gasolina en alguna gasolinera de Pemex. No es un perfil técnico, no tiene el conocimiento necesario para poder enfrentar la responsabilidad de Pemex. Y si cabe incluso decirlo, esta vuelta que le daban los funcionarios de Pemex que le hicieron a Víctor Rodríguez Padilla va a ser todavía más pronunciada con Víctor, con el nuevo director de Pemex.
0: Dijo que Pemex necesita cambios de fondo, nada de lo que pues obviamente prometió la 4T.
2: La ha acentuado completamente, esto se ve en todas las variables.
3: O sea, ¿está peor hoy Pemex que cuando la entregó Peña Nieto con todo y Lozoya y todo eso?
2: Absolutamente. Aquí estamos viendo, por ejemplo, que los presupuestos, a pesar de que en el discurso se ha apoyado mucho a Pemex, los presupuestos son prácticamente un tercio de lo que eran con Felipe Calderón y la mitad de lo que fueron con Enrique Peña Nieto. Vemos incluso ahora en este primer año de la presidenta Sheinbaum que es el mismo presupuesto que tenía Pemex en el 2020 cuando tuvimos el COVID e incluso precios negativos del petróleo.
0: Si usted nos escucha en Coahuila o es de allá y quiere votar, esta información le sirve. El INE exhortó a la ciudadanía de Coahuila a solicitar la reimpresión de su credencial para votar en caso de robo o extravío con el fin de garantizar su participación en la jornada electoral del próximo 7 de junio. Cuando se va a renovar el Poder Legislativo local, el trámite tendrá que realizarse hasta el 20 de mayo de 2026. Y bueno, a través de las redes de W Radio le daremos los teléfonos y la línea en donde usted puede obtener más información. Recuerde recoger esta credencial antes del 5 de junio. Miles de familias en Nezahualcóyotl, en el Estado de México, van a enfrentar hasta 2 meses sin agua potable tras el colapso de 2 pozos que abastecen a la unidad habitacional Reynesa y a las colonias Benito Juárez, primera, segunda sección. El organismo de agua municipal reconoció que los 9 pozos del municipio presentan daños estructurales, lo que ha generado un déficit en la extracción de distribución de agua. En las últimas semanas, los vecinos han bloqueado vialidades y realizado protestas para exigir una solución ante la falta de agua en sus hogares. Ante esta emergencia, las autoridades dicen que van a implementar pues un plan de abastecimiento mediante pipas para atender a cerca de 10,000 viviendas.

la cantante Shakira anunció que donará el 100% de las ganancias de esta canción. Un gesto solidario que busca, pues, obviamente, apoyar las causas sociales y humanitarias. Dijo que esta decisión es justamente para celebrar a sus seguidores, no solamente para celebrar el Mundial, que estamos a 27 días de que se inaugure en la Ciudad de México. Además, recuerde que lo va a poder escuchar todo completitititito aquí en W Radio. Bueno, pues esta canción no solamente podrá ser escuchada y disfrutada por todos, sino que además será parte importante del dinero que va a donar la cantante colombiana, bueno, pues, a quienes lo necesitan.

0: en TikTok, en Facebook, en Instagram, en X, también a través de wradio.com.mx, este y todos los programas, y a través del podcast, en donde usted, bueno, pues nos puede escuchar si se perdió algo. Hasta aquí la información, Carlos.
1: Gracias, Areli.
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1: Con esto llegamos al final de este programa impresentable del Duende. Que tenga un buen fin de semana.
4: Igualmente, querido Charlie, buena tarde.
1: Areli Paz, muchísimas gracias y muy buen provecho.
0: Gracias, coman rico.
1: A nombre de todos los que hacemos este programa, soy Carlos Loret de Mola. Muy buenas tardes. Nos escuchamos el lunes en punto de la una. Ya saben cómo se pone.

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14: En 1987, durante el gobierno de Miguel de la Madrid, nació el famoso Pacto de Solidaridad Económica con el objetivo de detener el incremento de los intereses, la inflación, la devaluación del peso y el bajo crecimiento económico. Sin embargo, este concepto cobró más fuerza durante el gobierno de Carlos Salinas de Gortari, cuando se estrenó la canción Solidaridad, en la cual participaron artistas como Mijares, Vicente Fernández, Pandora, Rigo Tobar, Lucía Méndez, Verónica Castro, Angélica María, Lola Beltrán, entre muchos, muchos más. La canción y el video tenían una duración de más de 8 minutos y el video corrió a cargo de Luis de Llano.

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0: Hola, ¿qué tal? Buenas tardes, muy buenas tardes. Saludo con mucho gusto al auditorio a través de la emisión vespertina de Informativo NTR, que nos escuchan de manera simultánea a través de las frecuencias de la 105.1 FM W Radio en la capital del estado Chilpancingo, así también por la 93.9 FM La Qué Buena en la ciudad de Iguala de la Independencia, por la 92.9 FM Los 40 y 96.1 FM La Qué Buena en la ciudad platera de Taxco de Alarcón. Enlace estatal en esta tarde ya de viernes fin de semana 15 de mayo, una fecha muy especial para todas las maestras y maestros de Taxco, de Iguala, de Chilpancingo, de Guerrero y de todo nuestro país, ya que hoy se conmemora esta fecha especial, el Día del Maestro. Extendemos, por supuesto, una amplia y enorme felicitación a todos los docentes que han sido parte fundamental en la formación de miles y de miles de alumnos y estudiantes de todos los niveles. Hoy, ya tarde de viernes, fin de semana, pues hay algo de calor. Hay que recordar que todavía tenemos esta onda de calor que está afectando, azotando, pues a todo nuestro estado de Guerrero. En estos momentos, en la capital del estado Chilpancingo, nuestras hermanas y hermanos del municipio capitalino están percibiendo una temperatura ya de 29 grados centígrados con una mínima de 18, y se mantendrá mayormente nublado en Chilpancingo con 29 grados. A lo que respecta al municipio vecino hermano de Iguala de la Independencia, en estos momentos nuestras hermanas y hermanos igualtecos están percibiendo una temperatura de 36 grados centígrados, una mínima de 23, y se mantendrá pues mayormente soleado con mucho calor y mucha humedad en la ciudad de Iguala con 36 grados. A lo que respecta al municipio platero de Taxco de Alarcón, en estos momentos las y los taxqueños estamos percibiendo una temperatura de 29 grados centígrados con una mínima de 18, y se mantendrá mayormente pues entre nublado y soleado en este destino turístico colonial con 29 grados. De todas maneras, hay que recordar que hay una onda de calor que estará finalizando el próximo domingo. Por vía de mientras, pues los expertos nos señalaron durante la semana que el día de mañana, sábado, es cuando más se intensificará pues estos rayos ultravioleta en el estado de Guerrero. Su servidor y amigo Ulises Barrios Romero les tiene toda la información que ha circulado en las últimas horas, noticias del estado de Guerrero. Comenzamos. Guerrero entre los primeros lugares a nivel nacional en incendios forestales. Reporta la Secretaría de Salud Federal un caso más de gusano barrenador en humanos en el estado de Guerrero. Pidió directamente la presidenta de México, Claudia Sheinbaum, a Estados Unidos de Norteamérica la extradición de 2 personas por el caso de los 43. Realiza colectivo de Iguala búsqueda de fosas clandestinas. Felices han de estar los maestros y maestras, ya que anuncia la Secretaría de Educación Pública aumento del 9% entre salario y prestaciones. Se registra una volcadura de una pipa con combustible, provoca cierre total en carretera federal. Bloquean vecinos de Acapulco la carretera México-Acapulco por el desabasto de agua potable. Impugnan ante el Congreso del Estado propuesta de Saúl Montúfar como magistrado del Tribunal Superior de Justicia por presunto adeudo millonario. Instalará la Secretaría de Marina boyas para prevenir ciclones en el Pacífico, informa la presidenta Claudia Sheinbaum. Sigue un equipo del gobierno federal en Chilapa, afirma la mandataria federal. De las noticias que tendremos hoy ya viernes fin de semana a través de Informativo NTR, pues en esta tarde, ya viernes 15 de mayo del presente año 2026, es el Día del Maestro y de la Maestra. Ampliamos una enorme felicitación, pues muchas felicidades a todas y todos los docentes por su día. Una serie de anécdotas, sin duda alguna, muchas anécdotas, pues hemos tenido en nuestro paso por las aulas, por las diferentes instituciones educativas. Todos tenemos alguna anécdota, sin duda alguna, que recordemos, pues desde el preescolar, desde el jardín de niños, hasta quienes tuvimos la oportunidad de terminar pues una carrera profesional. Siempre un maestro o una maestra ha estado ahí al lado de nosotros, apoyándonos, asesorándonos, orientándonos, porque muchos de ellos en muchas ocasiones pues se llegan a convertir en nuestra familia. Nos refugiamos en algún momento pues en algún maestro, en alguna maestra, pues platicamos hasta pues situaciones personales y se llegan a convertir pues en nuestro confidente. Hoy se celebra el Día del Maestro, 15 de mayo, el mero día de esta celebración. Y los Juegos Magisteriales finalizaron pues prácticamente ya el día de ayer. Hoy pues y ayer también ya hubo convivios por todas partes. Bueno, pues desde ayer prácticamente pues toda la semana para festejar y celebrar el Día del Maestro. Hoy también pues es el día de San Isidro Labrador para la comunidad católica. Y también oficialmente inicia la temporada de huracanes y ciclones 2026. El 15 de mayo, pues es el día señalado por el Servicio Meteorológico Nacional para el arranque oficial de esta época de lluvias, que también nos han informado previamente que será más intensa que en otras temporadas. Pues es el calendario que registra el Servicio Meteorológico Nacional. Se espera pues que hoy llueva. Y también en este tema la comunidad católica señala que siempre el 15 de mayo, por ser día de San Isidro Labrador, llueve. Pues hay también muchas celebraciones en honor a este santo en Tierra Colorada. Por ejemplo, municipio correspondiente a Tepecuacuilco, lo festejan en grande con la famosa y deliciosa cochinita. Por ejemplo, también en el vecino municipio de Iguala, en la colonia Ejidal, festejan a San Isidro Labrador. También la fiesta pues empezó desde anoche en esta colonia de Iguala, la colonia Ejidal, donde celebran a este santo. Así pues que pues es un fin de semana con festejos por el Día del Maestro, acompañado también con este inicio de la presente temporada de huracanes y ciclones, y con el festejo para la comunidad católica con este santo, San Isidro Labrador. Y tal como hemos venido mencionando durante esta semana a través de Informativo NTR, pues continúa esta onda de calor hasta el próximo domingo. Esperemos que ya el domingo disminuyan las temperaturas. El Servicio Meteorológico Nacional ha reportado que esta onda de calor continuará pegando a gran parte del territorio nacional, incluyendo por supuesto a nuestro estado de Guerrero, y estará otros 3 días más. Desde hoy viernes, mañana sábado y probablemente el domingo ya pues se disminuyan las altas temperaturas. Esto depende pues del clima, y a pesar de que hoy inicia de manera formal la temporada de lluvias. Guerrero se encuentra en los primeros lugares en incendios forestales. La Comisión Nacional Forestal reportó que hasta el momento Guerrero registra 227 incendios forestales, tiene también 215 incendios en lotes baldíos, 678 incendios suburbanos y 18 en basureros. Esto pues a lo largo y ancho del estado de Guerrero. El total de las afectaciones de las hectáreas afectadas, dañadas por estos fenómenos naturales hasta el momento son de 46,000. Y un caso más de contagio de gusano barrenador está reportando la Secretaría

0: jóvenes en Guerrero. Hizo un recuento. 2,737 casos de depresión se han registrado durante el último año en el estado. De estos 2,737, 102 casos derivaron en intentos de suicidio. Es decir, los jóvenes trataron de suicidarse. 159 personas idearon o planearon su muerte también. Las estadísticas llevan un comportamiento lamentablemente a la alza. Pidió la presidenta de México, Claudia Sheinbaum Pardo, la extradición directamente a Estados Unidos. Lo hizo de manera pues directa la mandataria de la nación de dos personas del caso de los 43. La mandataria federal dio a conocer que ya ha solicitado en reiteradas ocasiones este apoyo a los Estados Unidos, al país vecino. Sin embargo, los Estados Unidos de Norteamérica le pide pruebas contundentes de que fueron involucrados precisamente en los hechos de la desaparición de los 43 normalistas de Ayotzinapa. Uno de ellos es de nombre Ulises Bernabé García, que era el oficial de barandilla en aquel entonces, en 2014, cuando pues los hechos se lamentablemente suscitaron. Realiza colectivo de Iguala búsqueda de fosas clandestinas. Este colectivo se llama Justicia y Verdad para los otros desaparecidos de Iguala. Iniciaron esta búsqueda desde que empezó esta semana en las colonias del Poniente, ahí donde está el Cerro Grande precisamente, donde en algún momento se descubrieron algunas fosas clandestinas luego de los hechos de los 43 normalistas de Ayotzinapa. El lunes pasado iniciaron precisamente con esta búsqueda este colectivo, sin embargo hasta el momento no han encontrado nada. Son ya las 3 de la tarde con 15 minutos. Es hora de ir a nuestro primer corte, pero enseguida regresamos con más noticias a través de Informativo NTR.
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0: regresamos con más noticias a través de Informativo NTR. Expriista, que ahora que está en Morena, afirma que la presidenta de México, Claudia Sheinbaum, lo invitó. Ahora resulta, dicen en Morena, se trata de Javier Taja Ramírez, el actual diputado federal. Dice que decidió dejar al PRI, al Partido Revolucionario Institucional, porque la propia presidenta de México lo invitó a formar parte de las filas de Morena. Esto es lo que dijo en una conferencia de prensa en Acapulco, de donde es originario Javier Taja Ramírez. Este personaje aspira a ser candidato de Morena a la presidencia municipal de Acapulco. Los morenistas señalan que Javier Taja Ramírez fue el hombre de toda la confianza del exgobernador de Guerrero Héctor Astudillo Flores, pues prácticamente era él era el encargado de una de las áreas dependencias de estatales importantes en el gobierno de Héctor Astudillo, y ahora dice que está en Morena porque la presidenta lo invitó. Los morenistas no le creen. Y en más noticias, se registró una volcadura de una pipa con combustible, provocó cierre total en una carretera federal por riesgo de explosión. Efectivamente, la volcadura de una pipa cargada con combustible registrada la mañana de este viernes en el tramo carretero que comunica a las comunidades de Salinas y Pata de Mula en Copala, municipio de Copala, región de la Costa Chica, pues mantuvo en alerta las corporaciones de emergencia. Esto debido al alto riesgo de una probable explosión generado por la fuga activa del hidrocarburo. Tras el accidente, autoridades de protección civil y personal de emergencia acudieron al lugar para realizar maniobras de contención del derrame, mientras se determinó cerrar completamente la circulación vehicular y peatonal en ambos sentidos como medida preventiva para evitar pues una tragedia mayor. De acuerdo con los reportes, el combustible comenzó a dispersarse en la zona, situación que pues incrementó considerablemente el peligro latente para la población, ya que cualquier chispa o fuente de calor podría provocar un incendio o explosión de grandes dimensiones. Las autoridades correspondientes señalaron que el retiro de la unidad y el control total de la fuga podrían tardar varias horas. Esto debido, por supuesto, a la complejidad y peligrosidad de las maniobras, por lo que el cierre de la vialidad pues permanecerá por tiempo indefinido mientras continúan los trabajos especializados. Y pues una gran noticia para las maestras y maestros de México. Qué mejor fecha y qué mejor anuncio por parte de la Secretaría de Educación Pública a cargo de su titular Mario Delgado Carrillo, ya que aumentan 9% entre salarios y prestaciones a los docentes. Precisamente en la ceremonia por el Día del Maestro, el titular de la SEP, Mario Delgado Carrillo, anunció un incremento salarial del 9% para los docentes. Está compuesto de distintos componentes entre prestaciones y reconocimiento al salario. Con esto se mantiene la tendencia de recuperación en términos reales del salario a las y los maestros, que han logrado ya superar en tan solo 7 u 8 años con los gobiernos de la transformación el rezago que se acumuló durante la larga noche neoliberal de más de 35 años, dijo en este acto conmemorativo a la celebración del Día del Maestro el titular de la SEP. Asimismo, presumió que a partir de los gobiernos de la Cuarta Transformación inició la recuperación salarial. En más noticias, ahora vamos a contactarnos con nuestro compañero en la capital del estado, Chilpancingo, Saúl López Tello, quien ya nos tiene su reporte de esta tarde de viernes. Adelante, Saúl, te saludo con gusto. Adelante con tu reporte.
1: Buenas tardes, Ulises Barrios, y a todo nuestro auditorio de Informativo NTR, para informar desde la capital del estado. Nuevamente, otro bloqueo más por falta de agua. Ahora fue por los vecinos de la colonia del PRI. Bloquearon el puente conocido como el Capricho, esto debido a que dicen que ya llevan más de 3 meses sin el suministro de agua potable. Y entonces una de las vecinas comentó que fueron a ver al ingeniero Azabay para que les dieran agua y que el lunes de esta semana les iban a poner el suministro. No fue así, es por eso que determinaron que el día de hoy se hiciera este bloqueo, en donde pues en el transcurso del día no llegaba ninguna autoridad de la CAPACH o de gobierno municipal encabezado por Gustavo Alarcón Herrera, a quien le piden que solucione esta problemática del suministro de agua. Pues ya se ha vuelto muy constante, casi todos los días hay un bloqueo por falta de este vital líquido. Vamos a escuchar parte de lo que dijo una de las vecinas de esta colonia en entrevista con nuestro compañero Fabián Trigo.
2: Agua, ¿verdad?
3: Que no tenemos agua, ya llevamos más de 3 meses sin agua.
2: Triste la situación, ¿no?
3: Sí.
2: Momento de calor.
3: De calor y sin tener nada de agua ni para el baño, ni para lavarnos, ya pero las manos.
2: ¿Las pipas cómo están caras?
3: No, sí están caras. La más chiquita está en 500, 600.
2: Y hay que valorar, ¿compramos sí. una pipa de agua o leche y pan?
3: Pues sí, pues el agua, porque necesitamos más el agua.
2: Exactamente. Sí. Ok, ¿ya vinieron las autoridades?
3: No han venido.
2: ¿Nadie ha venido?
3: No han venido.
2: ¿Qué piensan hacer?
3: Pues estar aquí hasta que vengan, porque nosotros incluso ya fuimos a hablar con el ingeniero y él quedó puntualmente de que el día lunes de esta semana que pasó nos iba a mandar pipas. Pero también no queremos pipas porque nos dan un tinaco de 1,000 y la verdad es que pues no nos alcanza.
2: Así es.
3: Como nos la gente de la llave, ¿eh?
2: Es correcto.
3: Sí.
2: ¿Cómo está usted?
3: Isabel.
2: Doña Isabelita, ¿eh?
3: Sí.
2: Siempre aguerrida en las batallas, sí, en las luchas.
3: Sí, tenemos que andar.
2: Ande, pues, Chávez, gracias.
3: Sí.
2: Y bueno.
1: Sí, está parte de lo que dijo doña Isabel en este bloqueo. Y ya lo escucharon ustedes, pues, las pipas gratuitas que llevan a las colonias no es suficiente, debido a que les dan solamente un tinaco de 1,100 litros. Y ellos requieren de más agua, tienen que bañar, tienen que lavar trastes, lavarse las manos, entre otras cosas en las que se ocupa este vital líquido. Desde la capital del estado, para Informativo NTR, informó Saúl López Tello. Excelente fin de semana para todos, Ulises.
0: Gracias a mi compañero Saúl López Tello. Igualmente feliz fin de semana a mi compañero hasta la capital del estado, Chilpancingo. En más noticias, queda calcinado un local de accesorios telefónicos en Acapulco. Efectivamente, lamentablemente, un establecimiento semifijo ubicado sobre la avenida Cuauhtémoc del Puerto se incendió la mañana de este viernes y terminó lamentablemente completamente calcinado, sin que hasta el momento se conozca qué provocó el fuego. El reporte de emergencia fue recibido por los bomberos minutos antes de las 6 de la mañana, cuando ya se estaba advirtiendo que un negocio fabricado con lona y metal ardía intensamente cerca de la estación Melchor Ocampo del Acabús. En atención, pues 10 bomberos se trasladaron al lugar de los hechos junto con una unidad cisterna, logrando afortunadamente controlar las llamas cerca de 15 minutos después de haber iniciado este operativo. Indicaron las autoridades que las causas del incendio continúan bajo investigación. Sin embargo, pues este local dedicado a la comercialización de accesorios y artículos de telefonía quedó consumido por completo. Y bloquean vecinos de Acapulco la carretera México-Acapulco por el desabasto de agua potable. Vecinos de distintas colonias de la periferia de Acapulco bloquearon la carretera federal México-Acapulco para reclamar el suministro de agua potable, debido a que desde hace varias semanas el recurso no llega a sus hogares. Esta movilización pues dio inicio poco antes de las 10 de la mañana en el punto denominado El Retorno, donde los manifestantes obstruyeron los carriles con rumbo a Las Cruces, lo que ocasionó afectaciones a la circulación vehicular. De acuerdo con Modesta Reyes Pérez, el servicio regularmente se distribuye cada 20 días. Sin embargo, ya transcurrió ese periodo y continúan sin recibir una sola gota de agua en las viviendas ubicadas al menos 4 colonias de esta zona. Señaló, no es justo que ahorita ya tengamos más de 20 días y no nos echen el agua. Lo estamos exigiendo porque aunque nos lleven pipas, a nosotros no nos llega con la manguera porque vivimos en los famosos andadores. entonces exigimos porque pagamos los recibos que nos, pues, que nos den agua, manifestó. Los inconformes señalaron que las colonias como La Mica, Esmeralda y Paso Limonero, pues permanecen afectadas, además de destacar que algunos residentes no pueden cargar agua desde manantiales cercanos debido pues a su edad avanzada. Pues más tarde los inconformes acudieron funcionarios de la CAPAM, de la CAPAMA, Comisión de Agua Potable y Alcantarillado de Acapulco, para entablar un diálogo con los manifestantes y plantear una solución al problema, lo que permitió liberar la vialidad y restablecer de manera paulatina el tránsito. Pues no solamente es en Chilpancingo, no solamente es en varios municipios como Acapulco, la localidad más amplia del estado de Guerrero, en donde pues el vital líquido es fundamental, no solamente para Acapulco, para Chilpancingo, sino para todos los municipios de Guerrero. Muchas veces los ediles les dan prioridad a otros rubros, sin embargo, pues en esta época de lluvias deben de tomar o implementar estrategias muy importantes para que por lo menos no les falte el vital líquido en esta temporada de lluvias y ciclones. Son las 3 de la tarde, ya con 30 minutos vamos a nuestro segundo corte, pero enseguida regresamos a través de Informativo NTR.
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0: Continuamos con más noticias a través de Informativo NTR. Esta mañana, en el Palacio Municipal de Taxco, autoridades estatales de la Secretaría de Cultura, encabezados por su titular, la doctora Aida Melina Martínez Rebolledo, acompañado por el alcalde, el anfitrión, el presidente Juan Andrés Vega Carranza, en conferencia de prensa anunciaron pues la programación de lo que será la edición número 39 de las Jornadas Alarconianas, una programación muy interesante que resalta, por supuesto, la vida y todo lo que el legado de Juan Ruiz de Alarcón. Este evento cultural dará inicio a partir del día de mañana, sábado 16, hasta el próximo 23 de mayo del presente año. Vamos a escuchar parte de lo que dio a conocer el alcalde Juan Andrés Vega Carranza sobre las Jornadas Alarconianas.
1: Muchísimas gracias a los medios de comunicación que el día de hoy se dan cita para dar a conocer la programación y el arranque ya de estas 39 Jornadas Alarconianas, que sin duda alguna en nuestro municipio significan identidad. Es un arte que sin duda alguna tiene un escenario magnífico a los pies de Santa Prisca y en nuestra Plaza Borda, que pues bueno, año con año la Secretaría de Cultura del Gobierno del Estado, nuestra gobernadora, han impulsado estas Jornadas Alarconianas y podemos ver que cada año se refuerzan los trabajos, se impulsa el talento y sobre todo se tiene una cartelera muy muy amplia para estas 39 Jornadas Alarconianas. Gracias al Gobierno del Estado y también a nuestra querida amiga, la doctora Aida Melina Martínez Rebolledo, que sin duda algún año con año ha estado aquí participando, Jornadas Alarconianas, Feria de la Plata, Museo de la Platería, y todo lo que implica la cultura de nuestro municipio, la identidad, y que le ha puesto un gran amor, un gran cariño, y sobre todo pues este compromiso con la cultura, que se ha mostrado más que alguna otra cosa. De verdad que la admiramos, doctora, y la recibimos con muchísimo, muchísimo cariño. Hoy se va a presentar la edición número 39 de las Jornadas Alarconianas, 39 años, 39 ediciones, 39 veces que Taxco le ha dicho al mundo: aquí hay historia, aquí hay arte y aquí hay vida. Las Jornadas Alarconianas nacieron por honrar al más grande dramaturgo que ha dado esta tierra, Juan Ruiz de Alarcón y Mendoza, hijo de estas calles empedradas, de estas puestas de plata y piedra, que desde el cielo, que nunca se parece a ningún otro lado del mundo. Pero con los años las Jornadas Alarconianas se convirtieron en mucho más que un homenaje. Se convirtieron en un encuentro, en un espacio donde el teatro, la música, la danza, la literatura y el pensamiento vienen a instalarse en nuestros templos, en nuestras plazas y en cada rincón de nuestro municipio. Son, hoy por hoy, uno de los eventos culturales más importantes del estado de Guerrero y de toda la República Mexicana. Y eso, a tasqueños y tasqueñas, también nos pertenece a todos nosotros. Hay quienes creen que la cultura es un lujo y nosotros queremos decirles que la cultura es oxígeno para nuestra tierra, que es pues, sin duda una válvula de escape para todos nuestros pues, paisanos de aquí del municipio de Taxco. Taxco es sin duda alguna la representación más grande de la cultura en Guerrero. Taxco es una ciudad del barroco y la plata, es una ciudad que mira al mundo desde sus miradores, es la ciudad de Alarcón, de sus orfebres, de sus iglesias centenarias, de su Semana Santa única en el mundo y de su gente que es trabajadora y sobre todo que es orgullosa de las raíces que representa. Y hoy con estas Jornadas Alarconianas, la cultura también nos está reconstruyendo, nos está recordando que somos más grandes que nuestras dificultades, nos está diciendo con la voz que cada artista que subirá a nuestros escenarios, que este pueblo tiene presente y sobre todo tiene un futuro brillante. Por eso, la plazuela de la Veracruz y en algunas comunidades se vivirán eventos culturales magníficos que sin duda alguna serán un buen pretexto para venir a Taxco esta semana de las jornadas alarcomianas.
0: Pues ahí está la invitación a toda la población de Taxco, a todos los que nos están escuchando a través de Informativo NTR, para que acudan a este evento muy importante en materia cultural que promueve el gobierno del estado, coadyuvando con el gobierno municipal, la edición número 39 de Jornadas Alarconianas. Continuando con más información, abogado igualteco logra fallo favorable para propietarios de palcos del estadio Banorte, efectivamente, del estadio pues conocido comúnmente como el Estadio Azteca. El abogado igualteco Valfré Morales Martínez obtuvo un fallo favorable por la vía legal en contra del Estadio Banorte, antes conocido como Estadio Azteca, luego de que un juez federal concediera una medida cautelar en beneficio de aproximadamente 600 propietarios de palcos del recinto deportivo. La resolución judicial permitirá a los dueños de palcos recuperar derechos que, según denunciaron, habían sido restringidos por la nueva administración del estadio, entre ellos el acceso vehicular al inmueble, así como el ingreso con alimentos y bebidas. El litigio surgió pues tras las inconformidades de los propietarios por las nuevas disposiciones implementadas en el recinto, las cuales aseguraron pues modificaban condiciones previamente establecidas para quienes pues adquirieron espacios privados dentro del estadio. Con este fallo, pues el juzgado federal determinó otorgar protección provisional a los afectados, mientras continúa el proceso legal, representando un importante revés jurídico para la administración del Estadio Banorte en medio de la controversia. El caso ha generado atención pública debido al número de propietarios involucrados y por tratarse de uno de los recintos deportivos pues más emblemáticos del país, actualmente en proceso de modernización rumbo a futuros eventos internacionales. Y pues qué mejor que la inauguración del Mundial de Fútbol México contra Sudáfrica. Pues siempre lo he manifestado, siempre lo he dicho, hay mucho talento, hay mucha capacidad en las y los guerrerenses. En este caso especial, pues fue de un abogado del vecino municipio de Iguala quien pues llevó este asunto y salió victorioso. Continuando con más información, incendio consume un vehículo y una galera en la colonia Galeana de la capital Chilpancingo. Sí, efectivamente, un vehículo y una galera fueron consumidos por el fuego durante la madrugada de este viernes en la colonia Galeana, ubicada al norte de Chilpancingo, dejando únicamente daños materiales, afortunadamente. De acuerdo pues con reportes, este incendio se registró alrededor de las 5:40 a.m. sobre la calle Tecpan, bajando por la primaria Caritino Maldonado, donde pues vecinos alertaron a las autoridades tras observar las llamas que rápidamente se propagaron. Al lugar acudieron personal del Cuerpo de Bomberos del municipio capitalino, quienes realizaron las labores para sofocar el incendio. Sin embargo, el vehículo ya había sido alcanzado completamente por las llamas, por el fuego, y terminó totalmente calcinado, quedando en pérdida total. Asimismo, la galera donde se encontraba estacionada la unidad también fue consumida por las llamas y quedó reducida a cenizas. Durante el siniestro, otro automóvil que se encontraba estacionado junto al vehículo incendiado presentó algunas afectaciones a causa del fuego. Hasta el momento no se reportan personas lesionadas y únicamente se registraron daños materiales. Y en Ometepec, en el municipio ubicado en la región de la Costa Chica, denuncian falta de médicos en la clínica del IMSS. Una sola doctora atiende a 12,000 derechohabientes, indican. Dice que no hay para cuándo cubrir más vacantes, dijo una funcionaria. Amenazan con un bloqueo en la carretera federal para presionar al gobierno. Esto y más, ahorita se los comparto después del corte que regresamos.

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0: Continuamos con más noticias a través de Informativo NTR. Efectivamente, denuncian falta de médicos en la clínica del IMSS de Ometepec. Derechohabientes del Instituto Mexicano del Seguro Social denuncian pésima atención médica en la unidad médica número 25 del municipio de Ometepec, pues una sola doctora tiene que atender a 12,000 pacientes. Debido a la carencia de médicos en la clínica de Ometepec, hacen esperar hasta 2 días a los derechohabientes que acudan a citas espontáneas, puesto que si llega una urgencia, la única doctora tiene que abandonar las citas del día para atender la urgencia. Los denunciantes indicaron que hace unas semanas vino la delegada de salud del IMSS y le expusieron la problemática, pero ella les dijo que no había para cuándo cubrir más vacantes. Vaya qué respuesta. Ante esta situación, los derechohabientes afectados por la pésima atención médica se están organizando para realizar una manifestación bloqueando la carretera federal Acapulco-Pinotepa Nacional Oaxaca en San Juan de los Llanos para presionar al gobierno y que proporcionen recurso humano. Y se prevé clima muy caluroso en Guerrero, informa Protección Civil. Efectivamente, para este viernes se prevé un clima escasamente nublado y fresco durante pues, la mañana que ya pasó y muy caluroso al mediodía, pero fresco al final de la tarde-noche, después de las 6 de la tarde, informó la Secretaría de Gestión Integral de Riesgos y Protección Civil de Guerrero. En su reporte meteorológico añadió que hay probabilidad de lluvia ligera y ocasionalmente moderada, que será más frecuente en las regiones sierra y montaña. Esto se debe a que un canal de baja presión que se extiende al noroeste de Guerrero favorece el desarrollo de nubosidad. Y ahora en estos momentos vamos a saludar a mi compañero Hugo Jaimes Lagunas, quien ya nos tiene la sección de deportes. Adelante, Hugo, buenas tardes, ¿qué nos informas?
1: Un gusto y un placer saludarte, mi querido Ulises Barrios. Ya la tarde del 15 de mayo del año 2026. Vámonos con los deportes porque hay buenas noticias. Hoy salió un selectivo femenil en la disciplina de voleibol a participar, Ulises, a el puerto de Zihuatanejo, Guerrero, en un torneo estatal. Tuve la oportunidad de platicar con algunas pequeñas, chavillas deportistas de este deporte y esto comentaron. Escuchemos.
2: Bueno, la verdad, llevamos un buen nivel. Llevamos un compañerito. Pues se siente el equipo muy cómodo para poder ser luchar.
3: ¿Quieres comentar algo? ¿A quién lo vas a decir este campeonato?
2: A mi familia, que nos ha apoyado y también a mis compañeras y compañeros que tenemos un compromiso con el campeonato.
3: Muy bien. ¿Tú cómo te llamas?
2: Soy.
1: Este selectivo, Ulises, va muy motivado a representar al municipio de Taxco allá en Zihuatanejo. Pues mucha suerte para estas jovencitas que gracias a autoridades y también a la iniciativa privada pues están cumpliendo su sueño. En otro orden de información, Ulises, pues qué te puedo comentar con respecto a las semifinales de ida de este clausura 2026. Sí, efectivamente se escribió el primer capítulo de las semifinales. Cruz Azul Chivas, partido que quedará marcado en los libros del fútbol por esa jugada polémica cometida a Dita, que si fue o no fue penal, pues la verdad, como lo hemos comentado, Ulises, anteriormente, al jugador dentro de los 16:50 no le puedes ni soplar, porque los árbitros, con el más mínimo roce y jaloncito, ya lo miramos, es tiro penal. La mejor opinión la tienen ustedes. Y bueno, pues de este partido lo que valió la pena fue el golazo de Charlie Rodríguez sin tener mucho ángulo, el balón lo clava en el ángulo superior derecho del portero Wally. Y también reconocer el gol del ángel del gol, como lo es el exjugador Cementero, a su ex equipo, Ángel Sepúlveda. Qué golazo hizo también. 2-2, la ventaja la lleva el rebaño por mejor posición en la tabla. Todo a definirse el próximo sábado, sí, mañana, en el estadio de las Chivas. Pachuca Pumas, partido parejo que la verdad no tuvo nada de emoción, partido como si hubiese sido como un partido de liga. 1-0 se impone el Tuzo al superlíder, y todo también a definirse el próximo domingo en Ciudad Universitaria. Nuestro pronóstico, casi que estamos seguros que Pumas se lleva el triunfo el domingo, y para mañana, pues esperemos si los Cementeros den sorpresa en Guadalajara, que a decir verdad, pues el equipo de las Chivas en casa es un rival muy difícil. Pero bueno, la moneda sigue estando en el aire. No te apasiones, solamente disfruta de los partidos de vuelta de semifinal, ya previo para entrar a la justa mundialista. Para Informativo NTR, informó Hugo Jaimes Lagunas. Pasen todos un estupendo fin de semana, Ulises.
0: Gracias, Hugo Jaimes. Igualmente para ti, estupendo fin de semana. Hay más de 50,000 pruebas de VPH disponibles en Guerrero. La secretaria de Salud en el estado, Alondra García Carvajal, convocó a mujeres de 30 a 64 años a acudir a su unidad de salud más cercana para solicitar el tamizaje. Durante la primera sesión del Comité Estatal de Cáncer de la Mujer, la titular de salud en el estado, Alondra García, informó que este año el sector salud dispone de más de 50,000 pruebas de VPH en unidades médicas de toda la entidad, dirigidas al tamizaje gratuito de mujeres de 30 a 64 años. La prueba de VPH permite detectar tipos de alto riesgo del virus del papiloma humano en células del cuello uterino, lo que resulta fundamentalmente para la prevención del cáncer cervicouterino. Por ello, la secretaria de Salud hizo un llamado a las mujeres de este grupo de edad a que acudan a su unidad correspondiente de salud más cercana para solicitar este estudio y detectar oportunamente pues cualquier anomalía. Notifican ya a 5,000 familias en zona de riesgos sobre los huracanes. La Coordinación de Protección Civil pues alertó a los acapulqueños sobre el inicio de la presente temporada de huracanes y de estas lluvias que serán más intensas. La presidenta dijo que después de dos huracanes saben que la prevención salva vidas y que la organización comunitaria protege familias, y esas experiencias vividas con los huracanes ayudan a reflexionar. Y desaparece bebé de 7 meses en Guerrero. Buscan a Luis Rafael y temen por su integridad. El menor fue visto por última vez en el municipio de Tecpan de Galeana. La Fiscalía General del Estado activó la alerta Amber y pidió el apoyo urgente de la ciudadanía para localizarlo sano y salvo. Y Beatriz Mojica reencuentra a fundadores de Morena. Cientos se suman al segundo piso en Tecpan y Zihuatanejo. En sus recorridos que está realizando la senadora de la República, dijo que ya lleva 2 asambleas del movimiento construyendo el segundo piso. El mensaje fue el mismo: la transformación debe verse en cada colonia, comunidad y camino de terracería. Detectan caso de gusano barrenador en un hombre en Petatlán. Efectivamente, un caso de miasis causada por gusano barrenador en un humano fue detectado recientemente en el municipio de Petatlán, ubicado en la región de la Costa Grande del estado. El tema comenzó a generar atención pública desde el día de ayer jueves, luego de que en el consultorio se difundiera a través de las redes sociales un video del procedimiento llevado a cabo al paciente afectado. Se observó en ese video a un hombre presuntamente originario de la sierra de dicho municipio mientras le extraen a 2 larvas alojadas en la parte lateral izquierda de la encía superior. El especialista en odontología utiliza una pinza y presión manual para retirar los gusanos para después hacer la limpieza y desinfección profunda en la zona afectada. respalda a Celestino Cesario, atención federal en el municipio de Chilapa. Advierte que el problema se dejó crecer por años. El dirigente del Sol Azteca en el estado, Celestino Cesario Guzmán, respaldó la intervención del gobierno federal y estatal para atender la crisis de inseguridad y desplazamiento en comunidades de Chilapa, aunque advirtió que el problema se dejó crecer durante mucho tiempo y ahora requiere una atención de fondo más allá de operativos policíacos. Hemos llegado por el día de hoy al final de este espacio de noticias. Los invito a que nos escuchen el próximo día, lunes a través de la emisión matutina y vespertina de Informativo NTR en las diversas emisoras, tanto de Chilpancingo, Iguala y Taxco. Soy Ulises Barrios Romero, porque la noticia llega hasta donde usted se encuentra. Buenas tardes y que pase un extraordinario fin de semana.
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3: Afición pecadora, sean ustedes bienvenidos a este humilde espacio en donde tratamos de llevarles lo más relevante de lo que pasa en el mundo. Y ¡ay, culebras! ¡Hay noticias el día de hoy!
1: Se está poniendo bueno.
3: Hay noticias, está Quita Precioso, bienvenido.
1: ¿Qué pasa? ¿Cómo están?
3: Ya mejor de tu cruda, ya estás entero otra vez, ¿no?
1: Fíjate que ya, por lo menos ya me regresó la voz, y eso es bueno. Eso es bueno, pero no era cruda en realidad. O sea, es que estuve gritando mucho porque me emocioné, pero no estaba crudo. Tú estabas crudo.
3: No, güey, estábamos crudísimos los dos, por favor. ¿A quién quieres engañar? O sea, nuestro público nos conoce, lo entiende, sabe que...
1: Hoy tuvimos que ver a nuestros jefes y Julio sí me dijo, güey, te veías bien ayer, ¿eh? Te veías bien, culero.
3: O sea, bueno, pero se cumplió así.
1: Sí, se hizo.
3: Arrastrándonos, pues pero lo logramos.
1: Ganamos.
3: Sí. Bueno,
1: entonces,
3: pues ya.
1: Estábamos contentos, ni modo. Fue bonito.
3: Así es esto. Y fíjense nada más, ¡qué noticia! Tenemos el día de hoy para todos ustedes. Seguramente recordarán que hace unos días, semanas, el gobierno de Estados Unidos, a través de un juzgado en Nueva York, solicitó la entrega de 11, me parece, políticos, casi todos ellos sinaloenses, empezando
1: incluido
3: por
1: el gobernador en funciones, el señor Rubén Rocha Moya.
3: Así es.
1: Y miren que fui muy, muy, muy generoso diciéndole el señor Rocha Moya. Pero este señor, pues está causando mucho problema en México porque está metiendo en un brete a todo su movimiento, al partido Morena, a la presidenta misma le está complicando el panorama, porque bueno, pues está hablando de que nuestro gobierno está actuando como una red de protección a una persona que podría estar involucrada en actividades ilícitas.
3: En mi opinión es falso y te voy a decir ahorita por qué. Pero antes, la noticia que tiene temblando a más de uno en el gobierno. Puta. Es que esto de los narconexos está muy feo. Pero bueno, fíjense que entre los que solicitó el gobierno se encontraba el ex secretario de Seguridad Pública de Sinaloa, se llama Gerardo Ajá. Mérida Sánchez.
1: Ajá.
3: ¿Y qué creen? Cruzó a los Estados Unidos y se entregó.
1: De plano. ¿Se entregó en Estados Unidos?
3: Se entregó el secretario de Seguridad Pública de Sinaloa durante el gobierno de Rocha Moya.
1: O sea, ¿se entregó a las autoridades?
3: ¡Sí!
1: ¡Wow! Se va a coger al programa de testigos protegidos, ¿no?
3: Supongo que algo así está intentando, porque eso vale, esa protección, cuando una persona culpable se entrega y aporta evidencias que puedan incriminar a peces más gordos.
1: Eso podría, de alguna manera, eximirlo a él de un castigo más largo. Porque digo, yo creo que este tipo de personajes, digamos, de menor rango en la estructura, más abajo en el tótem, pues son los primeros que van a desfilar, ¿no? Los primeros que van a echar de cabeza y los van a echar a los leones, como dijo por ahí
3: los peces no tan gordos. Doña.
1: Los peces no tan gordos, esos son los primeros en ser pues alimentados, ¿no? Echados ahí al ruedo.
3: Yo no sé, pero una persona que va y se entrega, pues es por algo, ¿no? Y este era el secretario de Seguridad Pública del Estado, así que algo sabrá. ¿Tú crees que vaya a tomar unas clases de canto por allá?
1: Yo creo que sí, va a convertirse en un jilguerillo, en el ave de 700 plumas y 200,000 voces. Ese es el cenzontle, ¿no? Entonces yo creo que va a cantar bien y bonito, me imagino, para de alguna manera conseguir una pena menor o conseguir un castigo menos severo. Y esto estoy seguro que tiene a muchos muy, pero muy intranquilos. Entre ellos, sin duda, Rocha Moya. Y si cae Rocha Moya, pues se va a llevar a otros, ¿eh? Y va a embarrar a muchos y esto quién sabe hasta dónde llegue. O sea, incluso en Palacio deben de estar preocupados si es que tienen algún tipo de nexo.
3: Eso
1: no, bueno, a ver, perdóname, es especulativo sin duda, pero
3: también
1: es una realidad. Sabemos que pues sí, los gobiernos han sido laxos con la seguridad y muchos de ellos han estado involucrados en cuestiones pues dudosas, ¿no? Con el crimen organizado. Entonces, pues esto ahora sí que hasta donde tope, ¿eh?
3: hasta donde tope. Y yo te decía que no estoy muy seguro de que estén protegiendo a Rochamoya, porque hoy también amanecemos con la noticia de que la unidad de inteligencia financiera congela las cuentas del gobernador Rochamoya y sus hijos. Así como del senador de Morena también, Enrique Insunza, que los dos andan, pues sí, andan perdidos, andan desaparecidos.
1: Insunza, ¿quién sabe dónde anda? Rochamoya, pues se supone que está todavía en el estado, se hablaba de que estaba en el Palacio de Gobierno, que ya lo movieron, eso no se sabe, son especulaciones y trascendidos de la revista Proceso, pero pues ¿dónde están? O sea, a mí me parece muy, muy misterioso y muy sospechoso, sobre todo, que de pronto desaparezcan estos personajes y ¿dónde están y dónde quedó la bolita? O sea, yo creo que si fuera una persona absolutamente inocente, soy Rochamoya, ya estaría enfrentando una investigación y decirle, yo no, búsquenme. Porque a mí, por ejemplo, o a ti nos pueden buscar hasta detrás de las muelas. Bueno, güey, o sea, por supuesto que puede tener tintes políticos, pero la verdad es que...
3: Digo, sería inédito, sería la primera vez en la historia de nuestro país que se torciera la justicia en favor de la política. O sea, sería algo, bueno, novedosísimo, inédito.
1: Pero la verdad es que hay sospechas sobre Rubén Rochamoya desde hace mucho tiempo, y muchas sospechas de muchos diferentes lugares. Entonces,
3: bueno, pero no hablemos nosotros, que hable alguien que realmente sabe, la presidenta de México, la doctora Sheinbaum, nos va a explicar cuál es la situación con el gobernador con licencia.
1: ¿Ya se le acabó la cantaleta de las pruebas?
3: Bueno, vamos a ver, adelante, presidenta.
1: ¿Ya se le gastó, presidenta?
3: Ya, cállate, va a hablar la presidenta, güey. Hay que
1: respetar. Que la verdad, pruebas. A ver, presidenta, ¿ahora qué va a decir? Nada, ahora no quiere hablar.
4: Aprovecho
1: ahora para... ya se enojó con nosotros y no quiere declararlo. A ver, adelante, presidenta, venga.
4: Aprovecho para hacer una reflexión de lo que viene en todos los medios de comunicación.
3: A ver.
4: Hay esta idea de que la presidenta tiene solamente tres opciones en este momento.
1: Ajá.
4: Una, entregar a los 10 que pidió el gobierno.
1: La
4: bueno,
1: corte.
4: Más bien, no el
1: la
4: gobierno.
1: Corte.
4: A estas 10 personas mexicanas,
3: ya solo
4: entre ellos
3: 9, ya se
4: el gobernador con licencia de Sinaloa, por la petición de un juzgado o de un... Perdón, otra vez.
1: Una corte de
4: que
1: circuito,
4: la presidenta,
1: señora,
4: solamente tiene tres opciones. La primera,
3: ¿cuál?
4: Un juzgado del que un oficina del Departamento de Justicia de Estados Unidos en el sur de Nueva York ha pedido que se detenga. Esa es una opción.
1: Okay.
5: Es que no me tienen paciencia.
1: Claro, qué trabajo le está costando, señora presidenta. ¿Nota cierto nerviosismo?
3: Gracias a Van Pipe por
1: con
3: eso.
1: Este tema.
3: Ya terminó, ya hasta llegamos.
1: Pero ¿sientes cierto nerviosismo o no por parte de la presidenta? Yo sí.
3: No, yo no veo ningún nerviosismo. Yo creo que pues, es un ser humano, igual que todos nosotros. Y hasta tú en ocasiones has cometido errores.
1: No, sin duda.
3: Prácticamente
1: lo sé,
3: perfecto.
1: Lo sé, pero la verdad es que, bueno, la presidenta tiene esta labor que no es fácil de salir todos los días a abordar la agenda informativa del gobierno. Y me imagino que a veces se hace bolitas en su cabeza, pero yo sí noto cierto nerviosismo en el gobierno de México cuando se habla de este tema. Y la verdad, te voy a decir una cosa, me da gusto, porque ya es momento de limpiar la casa. Pero nosotros...
3: Me encanta, porque tensa la relación con Estados Unidos, y Estados
1: Correcto.
3: Unidos ya ves que son bien abusivos.
1: Pero eso es lo que pasa cuando no limpiamos nuestra propia casa y cuando no hacemos lo que tenemos que hacer en México, pues tiene que venir el pinche gobierno de Estados Unidos, saludos a todos ustedes, del gobierno de Estados Unidos, que me cae muy gordo que se tengan que meter en los asuntos que nos competen a nosotros los mexicanos. Pero si aquí en México no se investigan las cosas, pues alguien más que también tiene interés en el tema, porque nos afecta también la entrada de drogas a Estados Unidos, las armas, las muertes, o sea, hay muchas cosas que hay que atender.
3: Sí, pero ya, pues.
1: O sea, está bien.
3: Pero esas son irrelevancias. Vamos a hablar de lo verdaderamente importante, que es de lo que se trata este programa. ¿Qué va a pasar con el boleto del Mundial de la doctora Sheinbaum?
1: Ah, que lo iba a regalar, ¿no? A la mejor alumna de no sé dónde.
3: ¿Qué va a pasar? Porque ese boleto pues es codiciadísimo, ¿no? Imagínate, ¿no?
1: Además,
3: no solo...
1: Bueno...
3: Ah, don Boñigo, qué gusto saludarlo. ¿Cómo está,
1: además, don? No quiere llevarse una rechifla a nivel mundial, ¿ah? La presidenta, pues no quiere ir al estadio. ¿Cómo va a ir? ¿Cómo para qué?
3: No, pero no, por supuesto que no se llevaría rechifla. Tiene una aprobación de casi
1: se llevaría una mega
3: 80%.
1: Rechifla porque somos una bola de escuincles maldosos todos, güey. Y si se presenta el presidente que sea, así sea un presidente muy popular, pues se va a llevar una mentadota de madre. Yo estuve en el Estadio Azteca, en el Mundial de México 86. Cuando se le ocurrió al presidente apersonarse en el estadio. Se llevó una rechifla y una mentadera de madres.
3: Pero eso fue inédito. Nunca lo habíamos visto en México, porque sí, los presidentes siempre salían pues protegidos, ¿no? En la Cámara de Diputados, en sus informes, los ovacionaban como focas, todos los diputados. Bravo. Era de hueva ver los informes, porque decía dos oraciones el presidente y 5 minutos de aplausos. Uh-huh. Es una lamedera de escroto repugnante y asquerosa. Y eso se acabó en el 86, cuando se asomó la carita a Miguel de la Madrid y una silbatina,
1: pero
3: deliciosa.
1: Sí, bueno. Sí, la verdad, catártico para todos los que estuvimos ahí.
3: Correcto.
1: Yo le metí la madre al presidente en aquel momento. Le hice a todo pulmón, con una voz sonora, alegre, mientras todas las personas a mi alrededor también decían...
3: O sea, yo pienso que no fue tan mal presidente Miguel de la Madrid, ya viendo en retrospectiva. Pero bueno, el pueblo se expresó y la rechifla ahí estuvo presente. Ahora sí, vamos a lo relevante. ¿Qué va a pasar con el boleto, presidenta?
6: Decidí que mi boleto se lo voy a dar a una joven para comprar un boleto. Una joven que no tiene dinero para comprar un boleto, pero que tiene el corazón en el fútbol.
1: ¡Qué padre!
6: Es un concurso de dominadas, un grupo de 3 juezas, y va a ganar la que haga mejores dominadas.
1: Ok, muy bien.
3: ¿Mejores? Eso no es medio complicado. Eso es una cuestión de apreciación.
1: Es una cuestión.
3: O mayor número.
1: Subjetiva. Yo creo que sería más sano hacer por número de dominadas, ¿no? Número de veces que puedes tocar el balón sin dejarlo que caiga al piso.
3: Que caiga al piso, en efecto.
1: Yo la verdad es que creo que eso sería mejor, pero a lo mejor la presidenta es experta en dominadas y sabe del arte de la dominada, y ella podrá escoger con esa habilidad de percibir la mejor o más bella dominada a la persona que merezca este boleto.
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8: Hola, yo soy Alex López y estos son los Estadios Mundialistas. En New Jersey se alza un coloso moderno que a mediados del 2026 cambiará el fútbol americano por la Copa del Mundo. Inaugurado en 2010, el New Jersey Stadium será sede de 8 partidos del Mundial, incluida ni más ni menos que la gran final. El comité organizador eligió este inmueble para definir al nuevo campeón de la justa veraniega debido a su impacto en la cultura estadounidense. Hoy es casa de los Giants y los Jets de la NFL, pero ya ha vivido noches históricas en el fútbol, tales como la final de la Copa América en 2016 y la gran final del Mundial de Clubes 2025. Un escenario clave rumbo a la magna justa veraniega.
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14: Bueno, U2 estuvo en México, la gran banda irlandesa. Zambono estuvo aquí en la Ciudad de México.
15: Zambono.
14: Zambono, es que sí, es.
15: ¿Cómo se llama? Clayton, el bajista. The Edge, el guitarrista. Nomás son esos güeyes, dos, son tres.
16: Y Larry Mullen.
15: Ah, y Larry Mullen, claro.
14: Sí, Adam, gracias,
15: Clayton,
14: nuevo,
15: y Larry Mullen.
14: Enciclopedia musical. Okay. Bueno, pues estuvieron los de YouTube aquí en México y vinieron a grabar un video, me parece, y luego pues estuvieron ahí, más bien la presidenta y la gente del gobierno, pues estuvo ahí colgándose de la fama, claro, aprovechando el brillo, claro, de los de YouTube, que está bien, se es válido en la política.
15: Me dice el nuevo que ya es a Jolobono, que cuando hablemos de YouTube le digamos a Jolobono, a Bono. Que bueno, vienen a, pues, hacerle el caldo gordo a la presidenta, ¿no?
14: A mí sí me gusta la jolotización de la Ciudad de México que está haciendo Clara Brugada, la verdad.
15: A mí me parece nada más que habría unas cosas que en donde podríamos invertir el dinero de manera más efectiva en vez de pintar todo el mobiliario urbano de morado. Que además
14: se,
15: de todo, repito,
14: bonito,
15: va de amarillo a nivel internacional porque le da visibilidad, Clarita. O sea, yo entiendo que tú estás haciendo tu desmadrito y tu campañita, pero personal, pues, utilizando recursos públicos.
14: Es presidenciable, sí, Clarita Brugada, bien podría ser la sucesora de Claudia Sheinbaum.
15: Se utilizan recursos públicos para un interés personal de Clara Brugada, ¿no?
14: No, pero ¿por qué es que es un interés personal de Clara Brugada? Es un interés de todos los capitalinos, que estén bien pintados nuestros muebles urbanos.
15: Bueno, estarían mejor pintados de amarillo, te digo, que ese es el color.
14: ¿Por qué no te pintas de amarillo el fundillo para que esté más seguro?
15: ¿Por qué no te lo pintas
14: más seguro
15: de morado? ¿Por qué no te pintas un ajolote entre las nalgas?
14: Un tatuaje de un ajolote
15: saliendo. Un tatuaje saliendo de ajolotito, o sea, asomando. Y es más, y que esté echando una trompetilla. Exacto, estaría bien, se vería bonito, la verdad.
14: Bueno, no sé por qué metiste aquí a Clara Brugada, que no tenía absolutamente nada que ver, y que qué bien que esté la jotolización de la Ciudad de México. Vamos a escuchar a Bono, no César. Es Bono de U2 hablando con la presidenta de México. Adelante.
17: Hello, nice to meet you.
15: Hola, qué gusto conocerlos.
17: Nice to meet you.
15: Somos fans, dice Bono. Somos fans de Clarice.
17: Wow, nice to meet you. Felicidades a ustedes.
15: A ver, aquí yo tengo una

0: Preguntan,
1: ¿qué buena imagen internacional tiene Claudia Sheinbaum?
0: Sí, sí, es
1: que... Tú me lo has dicho, como la gente en Estados Unidos te dice, has de estar bien feliz con la presidenta
0: que tienen. Me felicitan, y yo así, híjole, es que déjame...
1: Sí estamos los mexicanos, le planta cara a Donald Trump, está capoteando temporal tras temporal.
0: A ver, lo que tendríamos es que hablar de cómo va el país en serio, cómo va la economía, cómo va
1: requete bien,
0: la inflación. No va requete bien, y lo sabemos, ¿no? Pero bueno... ella pues vive de esta imagen, y sí, es una cuestión históricamente muy relevante que sea la primera mujer presidente. Nada más que eso de que tenga que ir a Palenque a que le digan qué hacer, a mí sí me
1: no, echa eso no es cierto. ¿Tienes evidencias de eso? O sea, ¿por qué lo dices así con esas yemas por delante?
0: Pues porque es
1: lo que parece, hay que ser responsables,
0: ¿no?
1: Con lo que uno ladra en este
0: programa.
1: Es lo que parece.
0: O sea, yo lo veo y digo...
1: ¿Pero por qué parece eso?
0: Pues
1: ella,
0: mira,
1: es un ente autónomo, ella tiene las riendas del país.
0: Estar preocupados, muy preocupados por deshacerse rápidamente del problemita Rochamoya, que si BTS, que si YouTube, que si la chinga... O sea, de verdad, lo que queremos saber
1: a
0: todos
1: ver,
0: los mexicanos
1: está
0: es...
1: Aquí, está
0: ¿dónde
1: precioso.
0: Está Insunza? ¿Dónde está Rochamoya?
1: Yo sé que tienes una obsecación con la 4T.
0: No, no es una obsecación, quiero resultados.
1: Contéstame nada más una pregunta. No hubiera pasado lo de Rochamoya, ¿se hubiera reunido Sheinbaum con BTS y con YouTube?
0: Seguramente.
1: Pues entonces, ¿por qué dices
0: porque
1: que es una
0: funciona.
1: Cortina de humo para
0: pues
1: eso?
0: Porque ya intentaron todas las que han podido, porque no quieren hablar del tema, güey. Porque
1: pues tú me acabas de dar la razón.
0: Difícil.
1: De cualquier manera, si no hubiera pasado, se hubiera reunido con estas
0: supuesto,
1: grandes luminarias porque le conviene a su
0: por
1: imagen.
0: Por supuesto. O sea, ellos utilizan todo lo que pueden para dar esta imagen de modernidad.
1: Pero es que, ¿cómo jorobas, güey? Cada vez que pasa cualquier cosa, es una cortina
0: está
1: de humo para distraer
0: muy
1: sobre
0: bien
1: esto.
0: Que la presidenta
1: siempre
0: aproveche todas las oportunidades que tenga para ser más popular. Muy bien.
1: Esa es la
0: yo
1: política.
0: Lo que quiero es un gobierno eficiente. O sea, a mí...
1: Ah, eso ya lo tenemos.
0: La popularidad de Claudia Sheinbaum o la de López Obrador o la de cualquiera de estos personajes, pues no me interesa para nada, como me interesa que el país vaya pues por buen rumbo, ¿no? Esa es la verdad, pero bueno, está bien.
1: Hablemos de otra mujer que gobierna, en este caso el estado de Campeche, la bella Laida Sansores. Esta mujer proba, honesta, de pobreza
0: sangre
1: franciscana.
0: No te mordiste la lengua, güey. Qué bruto, pobreza franciscana. Oye, es una chulada. Estos personajes que, además de todo, para quien no sepa, pues Laida Sansores viene de un linaje político.
1: Priista.
0: Priista, donde pues se han ido turnando el gobierno de su estado dentro de una sola familia, ¿no? O sea, si hablamos de cacicazgos, ella es una de las figuras más representativas de ese fenómeno en México.
1: Bueno, pues resulta que por ahí la grabaron, ya saben, ¿no? Es que luego caen de veras, con unas joyitas ahí muy caras, muy finas.
0: De 1,000,000 pesos, un collarcito de más de 1,000,000 pesos. Y ella dice que su estado está quebrado, que no hay para pagar la luz, y que no hay dinero, pero ellos, los personajes políticos, como si nada, pues traen un collarcito de 1,000,000 pesos. No me acuerdo qué marca era, pero deberían de cuidar un poco ese asunto, siento yo, los políticos. Tanto que hablan del pueblo y de la austeridad y la chingada del movimiento este, que es una payasada lo de la 4T, pero bueno, no salgan con esas joyas, póntelas en tu casa o póntelas cuando vayas a ver a tu familia, pero en un evento público, hay que ser torpe, ¿eh?
1: Eso pensaría yo, ¿no? Y además con este discurso siempre de la austeridad.
0: Correcto.
1: Pero le preguntaron a doña Laida acerca de esto y esta fue su explicación. Yo le creo, seguramente usted también. Adelante.
2: En mi vida jamás me he comprado una prendita. Solo me compro las pulseritas de plástico que hacen las artesanas.
0: Sí.
2: Es lo único que yo pago. Jamás. No, a mí no me da por eso. Yo soy así, lo he tenido siempre. No vengo a tomarlo del dinero del pueblo, que eso sería inaceptable.
0: Entonces,
2: yo creo que finalmente entienda que lo que vale es lo que está dentro. Es lo que está dentro de tu corazón, de tu alma, y que no te miran por un vestido o por una baratija que
0: bueno, miren, aquí sí, para que vean, no estoy especulando, y tú me das la razón, Eduardo, porque igual que yo, conoces personalmente a Laida Sansores.
1: Sí, pero nunca la vi, o sea, nunca reparé si tenía una joya Cartier de 1,000,000 de dólares.
0: No, pero ¿te
1: pesos,
0: acuerdas
1: no
0: de la
1: idea
0: casa que tenía aquí en el Pedregal, en la Ciudad de México, a donde íbamos? Porque una muy buena amiga nuestra, en aquel entonces, era una de las hijas de Laida Sansores. Y era una casa a todísimo lujo, a todísimo lujo. Sí, estaba padre, estaba padre. Pisos de mármol, había un refrigerador que parecía una cochera, que estaba lleno, además de todo, de viandas realmente exquisitas.
1: Bueno, o sea, pero es que es la hija del Negro Sansores, de Carlos Sansores, que fue también senador por Campeche.
0: Entonces, ¿es normal? ¿Es normal que estos personajes vivan en el lujo?
1: ¿Qué pasó? O sea,
0: ¿qué dice?
3: El dinero me sorba.
0: Le sorba. El dinero me sorba. Pues mira, o sea, y no tiene nada de malo tener dinero, pero no, es que no me venga, que no venga con el cuento de lo importante para adentro, yo se me pongo pulseritas de que venden los artesanos. No es cierto, no es cierto. Yo lo vi con mis propios ojos.
1: Pues mira, esta declaración de Laida, pues yo la verdad no le creo nada. En esta ocasión sí te doy la razón. Y mira, voy a dejar que Laida misma se exprese
0: y diga
1: lo que yo pienso al respecto.
0: A ver.
2: Ya esto me huele, me apesta.
0: Pues sí. Pues sí. Pues sí, porque tantos años de una vida, o sea, realmente.
1: Y como bien dices, tener una joya Cartier no es un delito.
0: No está mal, pero es una torpeza.
1: Y seguramente, pues con todos los cargos que ha ocupado a lo largo de sus casi, bueno, más de 80 años. Pues algún dinerito habrá guardado, pero
0: uno de los
1: lo que hacen las artesanas de plástico,
0: uno de los señalados en el caso Rochamoya es un cuate que creo que ganaba, por ahí salió en la revista Proceso también, su sueldo era de 31,000 pesos al mes y tiene una colección de relojes Rolex. Para quien no sepa, pues un reloj Rolex puede costar, o sea, entre 100,000 hasta 500,000 o 1,000,000 de pesos, dependiendo del modelo. Él trae un Submariner del año, realmente caro, entre otros tres con los cuales se le ha fotografiado. ¿Cómo le hace una persona con un sueldo, una nómina de 31,000 pesos para tener ese
1: está tipo acá, de hay gente muy hábil para los negocios, que sabe invertir y manejar su dinero muy bien.
0: Claro, ay, perdón, no, tienes razón.
1: Es demasiado sospechosismo, sí, y
0: pienso
1: suspicacia.
0: Mal, lo siento, entonces yo estoy en un error, ustedes síganles aplaudiendo a estos hijos de la 4T.
1: Hoy es viernes. ¡Ay, es viernes!
0: Es viernes ya.
1: Digo, es viernes, ya mañana es sábado.
0: No, pero finalmente, ya puedes descansar, güey. Ya puedes estar tranquilo.
1: Es Día de la Madre, es quincena el día de hoy, efectivamente.
0: Día de la Madre que nos pagan, perfecto.
1: Así es. Pero bueno, estuvo por allá, por el estado de Aguascalientes, Gerardo Fernández Noroña. ¿Qué tiene que andar así Fernández Noroña en Aguascalientes?
0: Pues gira
1: o de gira por toda la República.
0: Gira
1: ¿por qué?
0: Política.
1: ¿Por qué? ¿Por qué? ¿Por qué?
0: Pues porque él tiene aspiraciones importantes y te voy a decir una cosa, los rankings de popularidad lo ponen como una figura reconocible, como una figura incluso viable, presidenciable para algunos. Y pues ya viste, ¿no? El otro día que tuvimos en el programa de tele un video de dos señores de la tercera edad prácticamente llorando porque se habían encontrado a Noroña. Yo me imagino que les ardían los ojos por el olor a cebolla rancia, pero llorando. Entonces, pues, ¿qué podemos esperar? Digo, pobre gente, pero de verdad, ¿qué podemos esperar de un país donde hay gente que llora porque ve a un pinche político de estos?
1: Sí, eso sí no me lo creo, ¿eh?
0: Pues es increíble, pero bueno. La verdad, Noroña, buena onda con los señores, fue muy amable, ¿no? Pero
1: sí, pues sí, fue muy amable, lo grabó y lo subió a sus redes y lo pedereó por todos lados.
0: Me llamó mucho la atención.
1: Ay, Noroña. Sí, Noroña tiene su jale, güey, es muy popular, también es muy odiado.
0: Sin duda.
1: Es polémico, sin lugar a dudas. Y pues yo me pregunto, él es senador plurinominal, ¿no?
0: Ajá.
1: ¿Qué tiene que andar haciendo en Aguascalientes? Siento que está haciendo campaña. Obviamente, como todos los políticos que siempre están trabajando, pero haciendo su campaña para el siguiente la siguiente chamba, ¿no? Uh-huh. O el siguiente cargo.
0: Siguiente hueso. Sí, el siguiente lugar donde van a estar mamando lana, ¿no?
1: Exacto. El diputado local de Morena respondió a la pregunta de ¿a qué viene Fernández Noroña? ¿Por qué está en Aguascalientes? Y lo hizo además con gran elegancia. Adelante, diputado Fernando Alférez Barbosa.
4: Viene, yo creo, a la LH por sus huevos y porque tiene derecho.
0: Ok, así nomás. Porque, pues sí.
1: ¿Pero qué los había dejado allá en Aguascalientes? ¿Por qué dice que viene por sus huevos?
0: No sé, pero me parece de un análisis correcto, porque quiere y puede, y ya. Ahora, Fernández Noroña pues tendría que tener también sus labores como legislador. Ahorita es senador, ¿no? Que yo sepa. Entonces, pues tendría senador que estar también trabajando. No sé si debemos estar pagando sueldos para que anden de gira, ¿no? No sé, ¿no tiene otras chambitas que hacer el señor Noroña?
1: Aunque sí,
0: no,
1: sus charlas de YouTube, que le va muy bien y se gana dinero.
0: Con esa además te compras casas de 12 millones. Está padre, ¿no?
1: Es influencer, es youtuber.
0: A huevo, muy bien.
1: No, hombre, le va mejor que a los cotorrizos, güey.
0: No, bueno, está muy cañón, imagínate, no, nada más, güey. Esos güeyes son... Le va mejor.
1: Son los top of the tops.
0: Sí, y Noroña, miren cómo rema lana de sus videos de YouTube,
1: ¿no? Sí, sí, es Lobo y Ricardo, están chavos, güey, junto a Noroña. Es impresionante el seguimiento que tiene el senador. Pero bueno, ¿qué tendremos el día de hoy en el Top Ten? Se va a llamar... Cosas de hombres. Hombres.
0: Cosas de hombres, hombres. Mande lo suyo, arroba la corriente.
1: Sí, no, no, no de mequetrefes. No de muchachitos. Cosas de hombres, hombres.
0: Poner a freír tocino desnudo en la cocina. Cosas de hombres. Cocinar desnudo con aceite. No sé qué es peor, si te cae aceite caliente, que traigas ropa o que no. Se me hace que traigas ropa es peor.
1: Con aceite caliente, no, no, no. Imagínate encuerado ahí con cómo brinca el tocino.
0: Chisporroteándote.
1: Chisporrotea.
0: Sí, sí, sí, sí, sí.
1: Cosas de hombres, hombres. Tener un pecho velludo en la espalda.
0: Cambiar tu preferencia sexual después de 5 tequilas. Cosas de hombres, hombres.
1: Y aquí no juzgamos, ¿eh? Cada quien haga lo que quiera.
0: Amor es amor. Viernes. Si a usted le gusta la de O, o sea, la de hombre, adelante, pruébela. Goce.
1: Oye, ¿cómo es? Hoy es viernes de ahorcar gansos. Porque rucas. No sé.
0: ¿Cómo era viernes de chupar cesáreas?
1: Hoy es viernes de lamer cesáreas. Si quieren participar en el bonito Top Ten del día de hoy, lo único que tienen que hacer es enviarnos su propuesta a través de arroba la corneta FM en X. Y nosotros volvemos en un momento.
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15: Hola, soy Mari Carmen Lara y esto es Generación 2026.
16: Florian Wirtz es una de las figuras actuales de la selección de Alemania. El futbolista de 22 años está destinado a comandar a la escuadra teutona
17: a pelear por el título de la Copa del Mundo.
16: Gracias a su calidad como volante ofensivo. Su capacidad goleadora, pero sobre todo para asistir a sus compañeros, lo llevaron a Liverpool de la Premier League. A nivel internacional, Florian ha disputado 23 partidos oficiales con el cuadro bávaro,
17: donde registra 7 goles y 7 asistencias, contando participaciones en eliminatorias, UEFA Nations League y Eurocopa.
16: Además, fue pieza fundamental para que la selección alemana se clasificara de forma directa a la justa mundialista, en donde buscarán levantar el campeonato 12 años después del conseguido en Brasil 2014.
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2: Y también para saber qué ver Gaby Cam, que ya está con nosotros en este momento.
3: ¡Holi!
1: Queremos saber qué ver
2: ganadora.
3: Gaby Cam. ¿Ganadora? ¿La qué? ¿Dijiste?
1: ¡Ganadora! Pues ganadora. Tú ganaste con nosotros.
3: Ganaron ustedes y me llevaron a la cima con ustedes, lo cual valoro y agradezco.
2: Ganamos juntos.
1: ¿Qué nosotros ganadores? Hemos recibido tanto de tu sección en este programa, Gaby Cam. De verdad, la gente ya, o sea, depende de ti para saber qué va a hacer el fin de semana, en qué se va a entretener, cómo se va a, digamos, abstraer de su vida horrible viendo algo muy bonito que tú nos sugieras. Así me pasa a mí.
2: Lo dirás de broma, pero aquí en mi casa picosa. Oye, no hay recomendaciones de Gaby Cam, Gaby Camicas el día de hoy.
3: Oiga, no, sí hay, por supuesto, todos los viernes hay, y estoy muy feliz de estar aquí con ustedes en esta bella sección de estreno en La Corneta. Ya iba a decir el brunch, así.
1: El brunch. Ese programa es buenísimo.
3: Es que los viernes paso mucho tiempo en esta cabina, pero mucho, hijo, mucho.
2: Bueno, si quieres, es tu sucursal del brunch. Es lo que tú quieras, Gaby.
3: Muchas gracias. Oigan, hoy estoy muy contenta de platicarles de una película que estrena en Cinemex. Es una película mexicana que me sorprendió mucho. Ha estado ya en varios festivales, entre ellos el Festival de Cine de Guadalajara, en el Scream Fest Horror Film Festival, en Sitges también, en Rotterdam. Es una película de... uno pensaría que es de terror, yo le llamaría de suspenso, que se llama No dejes a los niños solos. Voy a empezar haciéndoles una pregunta. Yo no tengo hijos, pero ustedes sí. ¿Cuál fue ese miedo irracional que desarrollaron cuando tuvieron a su primer hijo? O sea, o al único que tengan, no importa, pero a su primer hijo.
1: Yo te platico una cosa que me llamó muchísimo la atención cuando ni siquiera había llegado todavía mi primera hija, pero la doctora patinadora ya estaba en barandales. me llamó mucho la atención que naturalmente me cambié del lado de la cama. Yo tenía que dormir hacia la puerta. Si algo iba a entrar, tenía que pasar por mí primero antes de llegar a ella y a la bebé. Y es una cuestión rarísima. Es una cosa que empecé a hacer sin darme cuenta cuando supe que venía un bebé. Entonces te vuelves como... no sé, o sea, reviertes un poquito una cuestión instintiva. A mí así me pasó y me llamó mucho la atención.
2: A mí me pasó que empecé a ver, a notar esquinas, picos,
1: claro,
2: cosas con las que se pudiera pegar, filos, claro, hoyitos,
3: cuchillos a la mano, ¿no?
1: Perros que en la calle.
2: Ajá. Y sienta un miedo absolutamente irracional. Bueno, no sé qué tan irracional sea, es decir, puta madre, una vida entera ya depende de mí, un ser humano, que si yo no hago las cosas bien, quién sabe qué va a pasar. Entonces, sí, te cambia todo. Y
1: ¿estarás de acuerdo?
2: No dormía las primeras noches.
1: La cuenta de banco no deja dormir, güey, ahora ya no soy yo, cabrón, ahora somos tres, ahora
2: porque
1: no,
2: ya deja de ser tuya, ya no es tuya tu cuenta de banco.
3: Claro.
1: ¿Sabes lo que sucede? Te vas a la silla
2: de
1: atrás.
2: Tú ya no importas.
1: O sea, tú ya das igual, tú estás ahí para proveer
2: y dejas que maneje el bebé.
1: Nada más. Y dejas que maneje el bebé, claro, y que el bebé tome las decisiones de la familia, la chingotón. Exacto.
3: Oiga, me encanta que estemos teniendo esta conversación, porque no dejes a los niños solos, juega un poquito con ese miedo irracional. Les platico de qué se trata. Es una cinta situada en los 80, protagonizada por Ana Serradilla. Ella hace el papel de Catalina, que ella es una mujer que acaba de perder a su esposo hace no mucho tiempo. Tiene dos hijos chiquitos, digamos que deben de tener como 10 y 6 años, más o menos, 6 y 10. Dos hombres, dos niños, y pues está tratando de sacar adelante a su familia. Está viendo el tema de una casa a la que se acaba de mudar, obviamente de entrada la casa pues ya se ve medio rara, ¿no? O sea, parece que pasan cosas, pero justo eso es lo increíble de esta película. Y entonces, en esta necesidad de negociar cómo va a hacer la compra de su casa o el contrato, se ve obligada a ir a una fiesta donde puede ver a quien se le está vendiendo, pero no encuentra con quién dejar a sus hijos, así que dice, pues, ¿qué puede pasar en 2 horas que no voy a estar aquí?
2: ¡No!
3: Los voy a dejar solos. Y entonces ahí empieza toda esta película que es... A ver, la magia de esta película de No dejes a los niños solos, además de las actuaciones de los niños, es que juega mucho con lo que uno se imagina que puede pasar cuando tienes a un niño solo en su casa. Es decir, ¿qué es lo que te daría miedo? Que prenda la estufa, que se corte con un cuchillo, que se caiga de algún lugar. Todo eso.
2: Correcto, correcto.
3: Todas esas cosas, exactamente, todas esas cosas que pues cualquier persona, digo, yo no tengo hijos, pero tengo sobrinos y también tengo miedos irracionales al respecto, sobre todo cuando nacieron.
2: No, espérate.
3: espérate, hija, espérate.
2: Eso no es nada.
1: No, oye, ¿y para cuándo, no eh? ¿O qué?
3: Más ansiedad. Pues,
1: sí, ¿para cuándo? ¿Cuándo, o qué?
3: Cuando Dios
1: ¿qué,
3: diga, qué? ¿O qué?
1: Ya queremos ser tíos.
2: ¿Ya, sí. ¿Ya se le está escribiendo a la cigüeña?
3: Sí, sí, sí, podríamos decir que sí, algo.
1: ¿Qué de... tan frecuentemente? Oh. No.
3: Frecuentemente. Lo que haya, será lo que tenga que ser.
1: Será lo que tenga que ser.
3: Y se hará lo que tenga que hacer.
1: Muy bien, ni modo, pues hay que sacrificarse.
3: Oiga, no, pero bueno, justo a lo que voy es que esta película tiene como una especie de doble juego, porque a la par de que tú estás viendo a estos niños solos, que además tienen una relación de hermanos donde se pelean todo el tiempo, y te odio como todos los hermanos del mundo.
1: Sí.
3: Tú no entiendes del todo si lo que está pasando tiene a lo mejor un factor sobrenatural, ¿no? Porque, porque también vas descubriendo a la par, mientras ella está en la fiesta, mientras Catalina está en la fiesta, toda la historia de esta casa, ¿no? Y por qué no les costó tanto trabajo venderla, y qué pasaba en esa casa, y qué ha pasado en esa casa. Entonces, tengo que decirles que esta película me encantó, me pareció súper bien hecha, porque es no es de terror propiamente, es un thriller. Es de suspenso.
1: Suspenso.
3: Pero la tensión que genera es increíble, porque pues sí, o sea, todo este miedo que ella podría tener como mamá. No. Todo este miedo que ella podría tener como mamá, pues sí lo traduce la película, y tú como espectador que estás viendo a los niños solos. Además, ¿sabes qué otra cosa es maravillosa de la película, además de la ambientación en los años 80? Ajá. Que pasa un poco en tiempo real, o sea, lo que tú ves que está pasando es lo mismo que pasaría en las 2 horas que la mamá se salió de su casa, ¿sabes?
2: Como en tiempo real, sí.
3: Sí, o sea, en tiempo real es como, pues, mientras ella está haciendo esto, está pasando esto, ¿no? Entonces, tengo que decirles que me gustó mucho esta película, me pareció súper bien actuada, los niños actores me parecieron increíbles. Es dirigida por Emilio Portes y, como ya les decía, es protagonizada por Ana Serradilla, que es la mamá, que es Catalina. Está también Jesús Zavala, que tiene ahí un papel bastante
2: buenísimo,
3: interesante también.
2: Soy fan de Jesús.
3: Yo también soy fan de Jesús Zavala y me encantan todas las frases de Club
2: Hugo
3: de
2: Sánchez.
3: Cuervos. Hugo Sánchez, exactamente esa. Señor, pero yo no tengo un sueldo. ¿Me estás diciendo, Hugo Sánchez, que nunca te hemos pagado?
2: Al parecer.
3: Maravillosa serie Club de Cuervos, si no la han visto, pero bueno, fantástica. No dejes a los niños solos, es para mí la recomendación de este fin de semana, se las recomiendo ampliamente. No sé, no da si miedo, me... No es de miedo, es de tensión.
2: ¿A los que tenemos hijos no nos da miedo?
3: Híjole, es que más bien juega justo con esta parte que se despierta psicológicamente hablando cuando eres papá, yo creo. Pero de alguna forma creo que puede ser hasta catártico verlo en la pantalla, ¿sabes? No lo sé.
1: ¿Sabes la peor cosa que me pasó con mis hijas?
3: ¿Qué?
1: Una vez fuimos a esquiar en nieve. Ajá. Y entonces yo me llevé una niña y la doctora se llevó a la otra, y de pronto me la encuentro y le digo, ¿qué haces? O sea, en una pista, no encuentro a la niña, güey.
3: No la veo.
1: Güey, nos tomó 40 minutos encontrarla y se pudo haber ido a cualquier lado, güey. Entonces tenía yo que subir, bajar, me quité los esquís, subir. Al final, la niña, bastante lista, había bajado esquiando. Y encontró a las personas que trabajaban y les dijo, oigan, estoy perdida, no encuentro a mis papás. Y ellos la tuvieron. Y yo dije, ya se la llevaron, güey. Ya se la llevaron en una camioneta a Nuevo México y nunca la vamos a volver a ver, güey. Yo quería llorar. No pasó nada, pero fueron los peores 45 minutos de mi vida. Que dije, ya se la llevaron, güey, ya valió madres.
2: Yo una vez estaba con un sobrinito que tenía en esa época como 3 años, en un hotel en Miami, muy alto, de muchos pisos. Uh-huh. Y estamos así esperando el elevador, de repente se abre el elevador, el güey se mete y se cierra.
3: ¡Ay, no!
1: ¡No!
2: Y todos, ¡ah!
3: ¡No! ¡Ay, no! ¡Qué horror!
2: Y ahora para saber dónde se bajó este cabrón, este niño, digo, fueron varios minutos muy tensos, hasta que al final encontramos en el lobby, platicando con un empleado del hotel, quitado de la
1: pena.
2: Tranquilísimo.
1: Una vez me pasó lo mismo en un metro, ahorita que me acuerdo, con mi hija grande, pero estábamos de viaje, y se fue en el metro, iba a una tienda de no sé qué, y de pronto me habla, oye, me detuvo la policía, güey, porque no traigo mi boleto, porque te tienes que agarrar con tu boleto de metro, y le pidieron el boleto a la gente joven, a ver tú, güey, porque mucha gente se sube y no paga, a ver tu boleto, y no lo traía. Me puse una... Creo que nunca me he enojado con nadie más que con esa pinche policía francesa, güey. Y sí, o sea, me la tenía detenida, güey, agarrada de un brazo. Le dije, la sueltas ahorita, güey. Ahorita, en este segundo, güey. Y bueno, luego... ahí me salió lo mexicano. No, pues ya, me dijeron...
3: ¿Qué ganas
1: pues
3: me están dando de tener hijos, gracias?
1: No, luego pues ya se tuvo que pagar una multa porque en efecto no traía su boleto, pero sí le dije en mi muy quebrado francés que no te vuelva yo jamás a ver tocar a mi hija, güey, porque te arranco el brazo. Y me dijo, no puede usted amenazar a la policía. Sí, cierto. Entonces, por favor...
2: Y además tenía razón la policía.
1: Sí, además tenía razón, pero me hizo enojar muchísimo, güey. Tenía a mi hija del brazo como si fuera una criminal. Pocas veces he estado tan enojado en mi vida como con esa pinche vieja.
3: Qué miedo. Qué miedo me da imaginarme esto. Pero bueno, a ver, sigamos con las recomendaciones. ¿Qué opinan? No dejes a los niños solos, la pueden ver en cines. Tengo una nueva recomendación. ¿Ustedes vieron? No sé, siento que Eduardo sí la vio, pero no estoy segura.
2: A ver.
3: ¿Vieron la serie Beef?
2: Sí,
1: ah, sí, es buenísima.
2: Que se empiezan a pelear por una cuestión vial y
1: sí, y se odian.
3: Sí,
1: a mí me encantó. Y crece y se convierte en una cosa horrible, en una venganza.
2: Es como bronca, ¿no?
3: Ajá.
1: Tener beef con alguien es que tienes problema con alguien.
3: O sea,
1: es como que nos vamos a comer un pollito, pues, aquí en México. Tú y yo
2: nos vamos a comer un pollito y vamos a platicar. No tengo
1: puede ser
2: agresiva.
1: Puede
3: pero,
1: ser.
3: Pero si se sabe en esa connotación que es negativa la plática,
2: esta
3: ¿no?
2: Noche.
1: Sí.
3: Uy.
1: O te vas a comer una pollota. No, ya. No,
3: un
1: ya,
3: pollazo.
2: Pero provecho. Un pollón.
3: Un pollón. Ora.
2: Ok, la sigue.
3: Esto no lo debía haber dicho.
2: ¿Qué daño te hemos hecho, Gabriela Camacho?
3: Y es horrible, qué horror. Bueno, esta serie Beef, si ustedes no la han visto, mis queridos cornetos allá afuera, estrenó en 2023 y era una serie de 10 episodios que contaba una historia básicamente redonda de dos personas que tienen un altercado de tráfico. Estas dos personas eran Steven Yeun y Ali Wong. Tienen un altercado de tráfico, pero ambos tienen varios problemas en sus respectivas vidas. Entonces, ese altercado trasciende al grado de que uno sigue a la otra y averigua dónde vive, y entonces empiezan como a vengar uno del otro, pero a niveles tremendos.
1: Horribles, ya se meten con la carrera del otro, y, o sea, les joden el trabajo, se escala.
3: Todo porque alguien se le cerró a otro.
2: Es desesperante la serie, sí, es frustrante.
1: A mí me encantó.
3: Es desesperante.
1: Mucho.
3: Bueno, pues estrenó una nueva temporada de esta serie, de Beef, que, a ver, no es obviamente una... digamos, una secuela de lo que vimos en la primera. Es una temporada completamente diferente, con una historia completamente diferente, pero con un super elenco. Está Oscar Isaac y Carey Mulligan, y ellos dos interpretan a una pareja que son Josh y Lindsay, que es una pareja rica que trabaja como en uno de estos clubs exclusivos donde hay golf y demás, pero entre ellos tiene una relación medio difícil, medio fea. A la par están metidos en cosas turbias, y todo comienza cuando dos empleados de este club, que son novios, que son pareja también, van a devolverle algo a uno de ellos que se le cayó o algo parecido, que se le perdió, y entonces les toca ver cómo se están peleando, pero una pelea horrible, así horrible, de que casi a punto de los golpes. Y entonces eso desarrolla toda una historia de chantajes, de luchas de poder, de manipulaciones, de ellos, de estos dos chavos viendo qué le pueden sacar a Lindsay y a Josh, que son, como ya les decía, Oscar Isaac y Carey Mulligan. Y es otra vez una historia de esas cosas que se salen absolutamente de control, pero en un contexto muy diferente. Yo tengo que decir que a mí la primera temporada me parece maravillosa. La segunda me gustó. No creo que esté al nivel de la primera, pero sí vale la pena. Tiene muy buen elenco, buenas actuaciones. Y sí, pues habla mucho como de estas luchas de poder, de la manipulación, de hasta dónde estás dispuesto a llegar por obtener un beneficio para ti, ¿no? Resulta que esta pareja joven, que son Kaylee Spaney y Charles Melton, ellos se van a casar o están planeando como ya su vida juntos, y pues les vendría bastante bien una lanita con tal de... Pues es a toda costa, ¿no? Chantajeando lo que vieron, lo que saben, lo que tienen además. Entonces, pues de eso se trata esta nueva temporada de Beef, que ya está en Netflix, ya la pueden ver.
1: Me gusta porque además son unos pinches problemitas ahí súper estúpidos que se salen de control de
3: manera
1: deliciosa.
2: Es que así es el ser humano.
1: Sí.
3: Total. ¿Cuál ha sido el problema más estúpido que más grande se ha vuelto en sus vidas? Así que dices, no puede ser.
1: La drogadicción, no es cierto.
2: No, sí estuvo grave, pero él destaca sobre todo es especialista en guardar rencores durante años y años.
3: ¿Ah, sí eres de esos?
1: Es que sabes que cuando una persona demuestra que es una mierda, o sea, a mí no se me olvida, ¿eh? O sea, yo me desecho de mucha gente en mi vida que antes se decían ser amigos, y un buen día, a mí cuando me llenas el buche de pedritas, te vas al carajo, y una vez que te fuiste al carajo, no regresas.
2: No,
1: nunca,
2: no hay manera.
1: Jamás.
2: Adiós.
3: Ok, pues sí, es verdad. Y yo, yo así tal vez debería irme de este programa.
1: No, no, no, no, Gabriela Camacho, es por
3: broma,
1: favor.
3: Es broma.
1: No, no, no, pocas personas le han hecho tan bien a mi vida como tú,
2: Gabriela Camacho.
1: Ahora, es cierto, es cierto.
3: Ah, y está aquí tan vicioso. No, demasiado tarde. It's too late.
1: Estamos casados los dos. Pero podemos organizar algo. Digo, no.
2: Es 2026, hay opciones.
3: Podemos hacernos, que son mormones.
2: Pueden hacerse esposas mormonas.
1: Podemos, ándale, nos vamos a vivir a Salt Lake y ya.
3: Ándale.
2: A ver, ¿tú viste la serie de esposas mormonas, Gaby Cam?
3: No, a ver, cuéntame de eso.
2: No, yo no la vi, me dijo Sofía que la había empezado a ver y dijo, es una cosa extrañísima, son religiosas, pero todo el mundo tiene sexo con todo el mundo y como son ¿cómo se dice? Polígamos.
1: Polígamos, ajá.
2: Entonces, pero quería yo escuchar tu opinión.
3: Porque no la he visto,
2: me da flojera verla.
3: No, y espérate, cuando te diga mi tercera recomendación te va a dar más flojera, pero yo no me puedo ir de aquí sin hablar de eso.
2: A ver.
3: Voy, échame Mortal Kombat, el tema original de la película de los
1: Mortal
3: 90.
1: Kombat, te cae, güey. Sí. Mortal Kombat.
3: Mortal Kombat.
1: Mortal Kombat. Si ustedes son muy jóvenes, a lo mejor no lo saben, pero Mortal Kombat era el juego de video.
2: De peleas,
1: que era muy divertido, la verdad. Mortal
3: Kombat. Súper violento, ¿no? También.
1: Súper, le arrancabas la cabeza al final al güey. Fatality. Era muy divertido, güey. Muy divertido.
3: Flawless victory, cuando no te tocaba el contrincante. Bueno, pues esta. Ustedes no están para saber esta historia, pero igual se las voy a contar. Cuando yo era chavita, mi familia materna era de Córdoba, Veracruz. Y en ese entonces, en Córdoba solamente había un Blockbuster.
1: Ajá.
3: Y yo en ese blog, o sea, mi abuelo que donde sea que esté, gracias, te quise mucho, claramente no veía lo que yo rentaba, ¿no? O sea, como que nada más pagaba la película y yo... Y, entonces,
1: ¿y tú rentabas unos horrores? Ajá.
3: Yo rentaba Mortal Kombat cada tercer día, o sea, la cantidad de veces que yo vi la primera película, es una película malísima, ¿no? Pues, o sea, de verdad, o sea, los efectos, se le veía el cierre al monstruo, ¿ya saben?
1: Sí,
3: así,
1: sí,
3: horroroso.
1: Sí.
3: Bueno, pues hace algunos años, por ahí de 2021 me parece que fue, o 2022, hicieron una nueva versión de Mortal Kombat que pues ya tenía la tecnología de hoy día y que ya era un poco más de fanservice, que le llaman, ¿no? Para complacer a los fanáticos del videojuego. Okay. Y ahora estrenó una segunda entrega de Mortal Kombat, donde obviamente pues la trama es la misma de toda la... Es que ahí te va, eso lo platicaba mucho con Javier Ibarreche. Mortal Kombat no tenía una trama realmente. Oye, o sea,
2: Javier Ibarreche.
3: Entonces... Javi Cam.
1: Bueno, estábamos tú y Javier Ibarreche platicando.
3: Javier Ibarreche.
2: Nos dan celos.
3: Es su pelo, ¿verdad? Es eso.
1: Sí, es el pelo.
3: Es el cabello.
1: Es el pelo.
3: El pelazo.
1: Lo voy a rapar.
3: A ver, él me hizo ver algo que tenía toda la razón en su comentario. Decía, es que Mortal Kombat no tenía trama. Y es verdad, era un torneo, ¿no? Nada más de donde se peleaban y todos se mataban entre sí. Entonces, pues claro, hacer una película de un videojuego que no tiene trama, tanta trama, es complicado. Pero ahora además hay dos películas, no hay una, hay dos.
2: Mortal Kombat.
3: Exactamente, dos. Apenas estrenó la semana pasada. Y ahora, lo interesante de esta película es que agregaron un personaje que no sé si se acuerdan de él. ¿Se acuerdan de Johnny Cage?
1: Sí, sí me acuerdo de Johnny Cage.
3: Que era como un actor de Hollywood que su único talento era... O sea, era como un Tom Cruise, ¿haz de cuenta?
1: Sí, pero madreaba.
3: Que peleaba chido, ¿no? Porque hacía sus propias escenas de riesgo y entonces pues por eso lo llevaban a Mortal Kombat. Bueno, pues en esta película él aparece y es nada más y nada menos que Carl Urban, a quien ustedes recuerdan como Butcher en The Boys.
1: Ok.
3: Tú probablemente no, porque no me has escuchado,
2: no has visto,
3: para ver esa serie,
2: Boys.
3: Que por cierto no, se acaba el 20 de mayo.
1: No la he podido ver, pero la quiero ver, que los superhéroes hojaldras, ¿no?
3: Te va a gustar, pero loco, es bastante violenta también. Y sí tiene escenas que dices, no puedo creer que estoy viendo esto. O sea, ¿por? Pero la recomiendo ampliamente. Entonces, bueno, yo no me iba a ir de aquí sin decirles que hay que ver Mortal Kombat 2. ¿Por qué? Pues porque sí. Porque
2: veras.
3: Me gusta. Porque
1: aquí,
3: a mí me gusta.
1: Así es, Gaby.
3: Porque me encanta Mortal Kombat porque además regresan Sub-Zero, Scorpio, Liu Kang, Sonya Blade, por supuesto.
1: Sub-Zero y Sonya Blade, que estaba bien buena. Sí,
3: y además
1: sí, sí.
3: Mataba, hacía unas patadas así como que le torcía el cuello a la gente con las piernas, ¿no?
1: Que decías, bueno, ya si me van a matar, pues quiero que me...
3: Que sea así.
1: El cuello con las piernas, ¿no?
2: Ahogado entre esas piernas.
1: Exacto.
3: Que además siempre usaba como shortcito militar, ¿no?
1: Muy bien, muy bien.
3: Y además Sonya en esta Blade. Película lo que sí hay es, hay más fatalities, justamente, que era los fatalities para la gente que nunca jugó Mortal Kombat. Era como el truco especial, como el arriba, arriba, abajo, XX, ¿no?
2: Ajá, los botones.
3: Exactamente.
2: Y salía una maniobra increíble.
3: Exacto, salía como el poder especial y siempre era una cosa violentísima donde al estilo del personaje con el que estabas jugando... mataba al otro, pero así de que lo dejaba en los huesos, le sacaba el
2: corazón. De sangre.
1: Había uno que le sacaba la cabeza, pero salía con toda la
3: espina dorsal. Con todo y espina dorsal, sí.
1: ¿Quién era? Levantaba, ¿no?
3: Era, creo que justo era Scorpio, ¿no? No, Scorpio. Scorpio se quitaba la máscara. Andale. Y era una calavera y te quemaba, según yo.
2: Oye, buenas recomendaciones, mi querida. Perdón, te interrumpí.
1: Y había una que...
3: Y entonces sí. También Sonya Blade lanzaba un beso y se morían horrible todos. Pero además, ahí les va una cosa que a lo mejor no saben, que probablemente tampoco les interesa, pero yo la quiero decir.
2: Es tu programa.
3: Ha habido muchas versiones del videojuego de Mortal Kombat que hace como... como crossovers, como que se junta con otras cosas, ¿no? Entonces, yo particularmente, en mi casa, y además soy buena con Scorpio, quiero que quede claro, hay una versión donde puedes jugar con Alien, con Depredador, y hay una, Eduardo, donde puedes jugar con Homelander.
2: ¡Jaja! Entonces, está increíble.
3: Sí, necesito esa versión. Invito a los patrocinadores a que me la manden. Gracias, besos. Bye.
2: Quiero matar a Homelander.
3: Quiero matar a Homelander. Entonces, bueno, mis recomendaciones de hoy, ya hablando en serio, la que sí es mi recomendación es No dejes a los niños solos, que la pueden encontrar en cines. Beef, temporada 2, ya está en Netflix. Y pues si les gustaba el videojuego y eran igual de ñoños y tetos como yo, les recomiendo que vayan a ver Mortal Kombat 2 en Cinemex también.
1: Muy bien, Gabicam.
2: Eso es todo. Bueno, Gabicam, ¿qué va a ser el fin de semana o qué?
3: Pues no sé, fíjate, es cumpleaños de mi papá, es cumpleaños de mi santo padre, Puma,
2: señor Camacho,
3: de la cuna.
2: Felicidades.
3: Tan Puma que dijo, sí, o sea, qué bueno que sea tu cumpleaños el domingo, mi cumpleaños el domingo. Me festejan el sábado, ¿no? Porque yo el domingo voy a ver a los Pumas jugar contra, ¿qué? ¿Pachuca?
2: Ganarle a Pachuca.
3: Sí, sí, va. Oye, ayer, ¿qué pasó, mano?
2: Bueno, es un descalabro, pero es un partido de 180 minutos, apenas van 90, no pasa nada.
3: Estás literalmente parafraseando lo que dijo el entrenador de Pumas en la conferencia de prensa acabando el partido.
2: es que siempre me veo las conferencias de Efraín.
3: Pues, ya vi, pues acá también, ¿eh?
2: Es nuestro líder en Ciudad Universitaria.
3: Es que, ¿saben qué? Mi esposo solo las ve por fregar porque él le va a la América.
2: Uy,
3: aparentemente me gustan así, está aquí tapicioso.
1: Pues es que mira, o sea, te habrás podido reír de él muchísimo ahora, ¿no? Con eso de que nos jodieron la vida a los americanistas.
3: Por supuesto que sí. Ay, sí, y tú también vas a decir que les marcaron lo que no era y que ¡ay, ya!
1: Fíjate que no, de hecho marcaron un penal que no era penal y que bailo falla este güey. Yo ahí pensé que ya, o sea, que me iba yo a pitorrear de Eduardo porque además
2: yo también,
1: se me hizo injusto y horrible. Y no, que lo falla, Henry.
2: Pero
1: Martín,
2: qué risa cuando lo falló, qué alegría, qué júbilo.
1: Ya me imagino a este güey saltando por la casa.
2: Sí, sí, no, no, bueno.
3: Es que, a ver, seamos honestos, todos los FIFA son nefastos, realmente. Hay algunos más nefastos que otros, pero todos lo son, o sea, lo hablo también por mi hermano, mi papá.
2: ¿Cómo que todos los FIFA?
3: Los quiero mucho, pues sí, todos los realmente apasionados del fútbol son así, o sea, de, no, aquí esta afición es súper buena onda, pero nada más pierde y luego... ¿Sabes qué? Yo siempre cuestiono a mi marido. ¿Por qué estás viendo el partido de los Pumas? Porque quiero ver cómo los eliminan, porque nos eliminaron a nosotros.
2: Ah, o sea,
3: bien tóxicos.
2: Sí. ¿Qué les estaba pasa? Feliz con el 1-0.
3: Pues sí, sí, salvo porque cuando empezó a hacer expresiones le dije, vete a ver el partido allá arriba. Sí, le dije, no, aquí no, sácate, bye.
2: Vete a tu tapete a dormir.
3: Vete con Harry. Con Harry.
1: Harry es el perro y tiene lentes y un rayito.
3: Pues no, pero sí se llama así por Harry Potter. Porque yo soy una tetaza y ustedes sí, me han hecho abrazar eso, amigo.
2: ¿No será más bien Harry el sucio?
3: Cuando no se baña así también.
1: Bueno,
2: así son mismo. Los
1: muy bien, Gaby Cam.
3: Ya me
2: ¡a bailar con el diablo!
3: ¡A bailar con el diablo! Pero no se pierdan de estreno. Ahora todos los días terminando la corneta.
2: Así tenemos que acabar a tiempo para que entre de estreno. Gracias, Gabriela Camacho.
3: @GabyCam40. Gracias, besos y cerezas.
1: Muy bien, muy bien, muy bien, muy bien, muy bien. Y nosotros regresamos con un top ten delicioso. El top ten se intitula Cosas de hombres. ¡Hombres! Irte a dormir al sillón porque estuviste jodiendo a tu esposa. Y cosas de carajo.
2: Hombres, hombres. Taparte la nariz antes de aventarte a la alberca.
1: ¡Ay! Ay. Y salir con el pelo, ya sabes, como modelito acá. Y darle la vuelta. Bueno, ya lo saben. Nosotros volvemos. Gracias, Gaby K.
3: Peinarse como queso Oaxaca. ¡Adiós!
1: Adiós.
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5: ¿Sabías que en México se practican 70 cesáreas por cada 100 nacimientos? La Organización Mundial de la Salud recomienda que sean solo 15. ¿Por qué? ¿Conveniencia médica? ¿Miedo al dolor? ¿O hemos olvidado que el cuerpo femenino está diseñado para dar vida? El parto natural es un proceso fisiológico para el que todas las mujeres están preparadas. Sin embargo, algunos bebés no tienen esa opción y deben nacer por cesárea para evitar riesgos mayores. La clave está en saber cuándo es realmente necesaria. La cesárea es una cirugía que consiste en un corte en el útero para extraer al bebé. Ha salvado muchas vidas de mamás y bebés. Pero si la mujer vuelve a embarazarse poco después, corre el riesgo de que el útero se rompa en el sitio de la incisión previa. Aunque es una complicación rara, puede suceder en menos del 1% de los casos. Pero en México, contra las recomendaciones de la OMS, el número de cesáreas va en aumento. Pero atención, toda mujer tiene derecho a elegir el método de dar a luz. Y también derecho a recibir información científica completa para tomar decisiones informadas, porque una cesárea innecesaria tiene consecuencias reales. Los beneficios del parto natural están en la rápida recuperación de la mamá. En menos de un día ya puede moverse sin dolor intenso, puede cargar a su bebé, amamantar cómodamente y caminar sin ayuda. Además, durante el trabajo de parto, el cuerpo produce oxitocina, conocida como la hormona del amor. Esta molécula se secreta en el cerebro, viaja hasta el útero y desencadena el trabajo de parto, generando contracciones que ayudan al cuello de la matriz a abrirse. Es química natural del nacimiento. No es dolor sin sentido. Cada contracción tiene un propósito. El proceso culmina con el nacimiento natural. Entonces, ¿parto natural o cesárea? La respuesta no es una moda ni una conveniencia. Es una decisión médica basada en evidencias. El parto natural debe ser la primera opción cuando no hay complicaciones. La cesárea debe ser el recurso que salva vidas cuando realmente se necesita. Porque traer vida al mundo no debería ser cirugía de rutina programada a conveniencia. Es el milagro más antiguo de la humanidad. Y el cuerpo femenino, cuando todo está bien, sabe exactamente cómo hacerlo. Respetemos ese saber milenario y usemos la ciencia médica cuando realmente la necesitemos.

0: Con información de la doctora Yolitzma Arlet Musino Manjarres, del Hospital de Ginecobstetricia Luis Castelazo Ayala del IMSS y de la Facultad de Medicina de la UNAM. Un guión de Leonardo Santiago con información del portal Ciencia UNAM. Les saluda Mónica Genis.
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11: El Maracaná estaba listo para la fiesta en 1950, pero la historia tomó otro rumbo. Brasil solo necesitaba empatar para ser campeón. Pues aquella Copa del Mundo se jugaba en un formato de round robin, es decir, donde se coronaba el primer lugar de grupo de la segunda fase. Sin embargo, Uruguay...
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15: Ay, este bello momento en el cual voy a tener que aguantar a este Puma. Seguir
16: pero,
15: seguramente.
16: ¿Pero por qué? ¿No sabes cómo le fue ayer a Pumas? Perdió 1-0 contra el Pachuca.
15: Ah, entonces eso me hace feliz a mí.
16: Pachuca, Puma. O sea, ¿quieres que gane, que pierda Pumas? ¿Así, sí. ¿Así de ardido y envidioso?
15: Sí, quiero que pierda Pumas.
16: No prefieres que Pumas sea campeón para que digas, ah, América perdió, pero contra el campeón.
15: Por eso le estoy yendo a Pumas ya, para salarlos, para joderlos, para que no puedan ganar absolutamente nada. Porque así me pasa, siempre que digo, este equipo va a ganar, se echa a perder todo. Entonces ahora le voy
16: sí,
15: a Pumas.
16: Sí, te pasó con Xochitl Galvez.
15: Yo sabía que Xochitl Galvez iba a perder, pero no podía yo de ninguna manera votar por la pinche 4T.
16: Bueno, yo sí voté por Claudia Sheinbaum y lo volvería a hacer. Sin titubear, pero entonces, ni medio segundo.
15: Estupendo, qué bueno.
16: Bueno, muy el día bien. De ayer efectivamente se enfrentaron Pachuca y Pumas allá en el Estadio de los Tuzos. El resultado no favoreció al equipo universitario, no pasa nada. Aquí tenemos a Efraín Juárez, el gran técnico de la UNAM, que nos dice cómo se siente con respecto al desempeño de sus pupilos, los Pumas.
17: Nada, agradecerle. Esos Pumas, creo que están con la misma ilusión y sabemos que es un gol de diferencia nada más, un gol de diferencia contra una ofensiva importante, ¿eh? No hay que olvidar que tenían gente con mucha capacidad ofensiva, gente importante, gente con mucha capacidad, saben perfectamente lo que juegan y creo que ellos también tenían presupuestado tratar de salir con un resultado más abultado para meterse a CU. Creo que hoy estamos tranquilos y que al final está abierta, pero entendiendo que estamos en casa y que vamos por un gol.
15: Es importante salir con un resultado más abultado, ¿no? Siempre es bonito cuando
16: mientras
15: está
16: más...
15: Mientras más abultado, mejor, claro. O sea, hay que haya... Pues que haya alegrías, ¿no? Que haya cosas bonitas.
16: Pumas iba 3-0 arriba del América. Eso sí. Es abultadísimo.
15: Abultadísimo.
16: O sea, un bulto casi, pesadísimo en la cara del águila.
15: Casi la caga. O sea, estuvieron a nada. casi la caga.
16: Pumazulearla.
15: Qué bárbaro, güey. Estuvieron tan cerca, dice el carajo, pero no fue así.
16: Así es, pero no sucedió, así que te jodes, afortunadamente. Y los partidos de vuelta, las semifinales del fútbol mexicano, el próximo sábado 16 de mayo, es decir, mañana. Hoy es Día del Maestro, felicidades a todos los maestros.
15: Íbamos, Eduardo y yo, a una cosa de trabajo en la mañana y de pronto no había nadie en el periférico. Yo dije, pero ¿por qué? Pues no hay que, es que no hubo clases.
16: Ya entendimos después.
15: Está bien. Bonito, ¿no?
16: También es cumpleaños, de mi primo Eugenio. Le mando un saludo y un abrazo.
15: ¡Ah, no me digas! ¡Felicidades, Eugenio! ¡Feliz cumpleaños! ¡Qué bonito!
16: ¡Qué bonito! Bueno, el caso es que mañana sábado 16 a las 7 de la noche con 7 minutos, Chivas Cruz Azul. Un gran clásico del fútbol mexicano. ¿A quién le vas o te va a llevar?
15: En ese caso ya te dije que le iría yo a Chivas.
16: Ah, pues yo le voy a la máquina.
15: Está bien, porque si yo le voy a Chivas van a perder.
16: O sea, te apuesto unos tacos aquí
15: unos
16: a la vuelta.
15: Unos taquitos acá. Entonces, tacos son buenísimos. Saludos al Arroyito 2.
16: Y saludos también. Dos. No, yo decía los de aquí a la vuelta que fuimos el otro día.
15: Ya. También.
16: Las carnitas de Michoacán. Allá en División del Norte. Y el partido de vuelta de los Pumas será el domingo 17 de mayo a las 7 de la noche en Ciudad Universitaria, en el estadio más bello que hay en el planeta, Pumas contra Pachuca, por la mínima diferencia. Hay que recordar que con el empate, o sea, con que Pumas meta un gol y no reciba,
15: es que eso es lo difícil.
16: Estamos en la final.
15: Eso es lo difícil, que no reciban goles es lo difícil, porque la verdad... se echaron para atrás, o sea, con América de plano los doblegaron, güey. Era un
16: equipo... Hubo un momento que estaban avasallados.
15: Sí, les estaban apedreando el rancho durísimo, güey. Pero bueno, la libraron ahí, quién sabe, como el burro que tocó la flauta, diría yo.
16: No, le metieron 3 goles.
15: Pero de casualidad, no,
16: de casualidad. O sea, iban el minuto 23 del primer tiempo iban ganando 3-0.
15: Pero después de eso, después de eso vino una oleada de ataques americanistas.
16: Sí, se apanicaron un poco.
15: Durísimo, durísimo.
16: Pero al final nos la pelaron, ¿no? Se están eliminados.
15: Pero nada más porque pegó en el poste ese balón, porque te
16: dije, estaba adentro. Por lo que quieras.
15: Eso estaba adentro.
16: Ah, ¿sabes qué estuvo adentro también de las Águilas?
15: Ya.
16: Ese poste de Ciudad Universitaria.
15: No me está gustando esta sección deportiva. ¿Qué más tenemos? Me imagino que otra cosa. Sube. Quiero hablar de eso. Ya no quiero hablar de eso ni quiero oír esto. ¡No! ¡Ya! Suficiente.
16: ¿No se te eriza la piel de escuchar ese cántico?
15: No se me eriza la piel, solo me irrita. Todo me pone de malas.
16: A mí me pasa eso cuando escucho, vamos América.
15: A mí lo único que me gusta es que vamos a ir a comer un buen restaurante en Puyol.
16: ¿Ya hiciste la reservación? Porque eso hay que hacerlo con tiempo, ¿eh?
15: Fíjate que ya.
16: Pues avísame, porque no sé ni qué día tengo que llegar ni a qué hora.
15: Es que no sé si te voy a
16: llegar. Ahí con el chef Olvera.
15: Está bien.
16: ¿Qué tienes mejores opciones que yo? No lo creo.
15: No, para nada.
16: Me ocurre ninguna.
15: Eres la mejor opción para ir a comer.
16: Bueno, Osvaldo Sánchez, San Osvaldo, un gran portero ya retirado de la selección, que tuvo una carrera espectacular, habla acerca de la titularidad en la selección, precisamente entre los 3 porteros que llevará el Vasco Aguirre, que pues hasta donde tengo entendido serán el tal Arrangel, el tal Guillermo Ochoa.
15: ¿Y quién más?
16: Wow, ¿qué fue eso?
15: ¿Quién más? No sé, en efecto.
16: No sé, pero por la expresión que hiciste, yo creo que eso... Ya sacaste 2 premios esta semana, güey, además del de Spotify.
15: ¡Salud! ¡Qué bárbaro!
16: Nuevo, ¿quién es el otro portero que podría llevar?
1: Carlitos Acevedo, el de Santos Laguna.
16: Eso, gracias, mi querido Nuevo. Y vamos a escuchar qué opina Osvaldo Sánchez, que algo le sabe a la portereada, no tanto como Moisés Muñoz, o sea, está muy por debajo del nivel de Moy. Pero es bastante bueno, Osvaldo. Fue bastante bueno. Adelante.
10: Hablar de que un tipo está en buen nivel, 24 años de su vida deportiva es muchísimo, ¿sabes? Entonces, mis respetos para mí. Esa es la situación y la percepción que yo tengo. Ahora, de que sea titular o no, pues yo creo que no. Yo creo que ahí el titular es porque está la Rangel, después está Acevedo y luego puede estar por cualquier contingencia. Por una sola razón muy sencilla, ¿eh? El futbolista en general, cuando se empieza a ser maduro, aunque es muy joven para la vida, ya 41, 42 años, pues empiezas a perder la reacción y la capacidad de reaccionar, y como consecuencia para un portero eso es determinante, ¿no? Por eso mi análisis, de que lo respeto, lo admiro mucho, pero creo que los que tienen que ser titulares son otros.
15: Okay.
16: Tómala.
15: Pues sí, digo, yo te,
16: al tercer lugar mandó a Paco Memo, de tercer portero.
15: Pues sí, pero yo creo que es una cuestión simbólica, ¿no? La verdad es que no sé si vaya a haber unos minutos de juego. Lo meterán así en un partido ya al último.

0: Yes. Pero bueno, mucha gente está de acuerdo con este asunto de llevar a Paco Memo al Mundial, que por cuestión histórica y por tradición y la van, entonces pues vamos a ver.
1: Yo me pregunto si no sería mejor llevar a otro portero joven, que se foguee, que empiece a adquirir experiencia en mundiales, que se mida con los grandes.
0: Es poco común, ¿no? Que juegue el tercer portero.
1: Rarísimo.
0: Rarísimo.
1: Es extrañísimo. O sea, prácticamente va a echar porras.
0: Nada más. Bueno. Pues ojalá y se diviertan.
1: Tercera banca, imagínate.
0: A mí me gustaría que me llevaran así nomás a pasear también. Pero bueno.
1: ¿Al Mundial?
0: Sí.
1: Pues no te va a llevar nadie. Pero qué proyectazo tenemos para este Mundial. Sí, no, sí, se la van a acabar. Va a estar... Bueno, es la alineación...
0: Ideal.
1: Más insospechada, pero así la alineación es. Ideal. Es increíble.
0: Yo creo que es momento de tomar la delantera. Sobre todo en las transmisiones mundialistas, hay que tomar la delantera.
1: Ya lo hemos hecho en otros frentes. En el fútbol, en el deportivo, es momento de tomar la delantera. Me late lo que dices.
0: Va. Bueno, ok.
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13: Soy Iñaki Álvarez y esto es Hecho en México.
14: Hablemos de Marcel Ruiz. Tras el fracaso en Qatar 2022, en México se habló del famoso y necesario cambio generacional.
15: Marcel Ruiz levanta la mano como una de las figuras jóvenes del tricolor.
14: Marcel debutó en Querétaro y se convirtió en el motor del medio campo. Demostró ser un jugador inteligente, con buen toque y una capacidad asociativa envidiable. Llamó la atención de muchos equipos y terminó firmando con Tijuana. Toluca levantó la mano y pudo hacerse de sus servicios,
15: siendo capitán
14: y referente en el equipo de Antonio Mohamed. De cara al Mundial del 2026, Marcelo Ruiz es talento, pausa y visión en medio campo. Un jugador que entiende cuándo acelerar
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3: ¿Y tenemos más en deportes o...?
4: Te cuento una cosa, güey. El otro día hicieron una fiesta de disfraces en la escuela de mi hija y quedaron todos de ir, ella y sus amigas todas de ir de luchadores. Ok. Distintos. Mi hija fue disfrazada de mamalucha, güey.
3: ¡No! ¿Fue mamalucha? ¡Gran disfraz!
4: ¡Gran disfraz!
3: Mamalucha.
4: Así de famosa es la campeona mamalucha de los precios bajos.
3: Ok, pues ahí tienen.
4: Bueno, continuando con la información deportiva, hay un hombre mexicano muy joven llamado Armando La Hormiga González.
3: Es el jugador de moda, es la esperanza mexicana, es el hombre, muy joven por cierto, sobre el cual muchos estamos centrando pues nuestras esperanzas mundialistas, o sea, y ya lo dijeron jugadores de gran renombre y de talla internacional que él va a ser la revelación de este mundial. Ojalá y así sea, se lo deseo a La Hormiga.
4: Sí, lo dijeron jugadores o exjugadores importantes como Gerard Piqué y así varios es. Otros. Javier el Chicharito Hernández también habló muy bien de La Hormiga González. Y yo lo veo figura del Mundial. Pero
3: ojalá y así sea.
4: Ya es, creo que no quedó campeón goleador en la Liga Mexicana o quedó empatado, ya no me acuerdo. Pero quedó en segundo lugar Armando La Hormiga González, metiendo una gran cantidad de goles importantes. Chivas quedó en segundo lugar de la tabla también. Uy, en primero Pumas y en segundo.
3: Bueno, pues sí. De modo, ya qué hago, ya me tengo que acostumbrar a oírlo y a que lo digas con esa sorna maldita, pero ni modo.
4: ¿Te acuerdas el video que pusimos de que está Noroña en no sé qué lugar de la República Mexicana y unos viejitos se le acercan y lloran de felicidad porque están viendo a Noroña?
3: Favor.
4: ¡Un pinche político!
3: Además.
4: Que no hace más que ver por sus propios intereses.
3: Y esto es el dios, no, no es ni del rey.
4: El rey, le dicen. Sí,
3: el rey, ¿cuál rey, güey?
4: Norondo.
3: Sí, será el rey del basurero, pero bueno.
4: Algo parecido sucedió con La Hormiga González.
3: El rey del vertedero, le vamos a decir en Noroña.
4: O sea, ve nada más el fanatismo por La Hormiga González.
3: A ver.
4: O sea, disfruten esto.
5: Hola, ¿qué pasó? ¿Por qué lloras?
6: Muy emocionado, gracias.
5: ¿Ya te digo
6: qué? No llores, tranquilo.
5: Sí, claro, no llores.
6: ¿Cómo te llamas?
7: Me llamo Sofía.
6: Mucho gusto, Sofía.
7: Te traigo aquí.
6: Ah, muchas gracias.
8: Ay, muchas gracias.
6: Sí, claro. Pues no llores, no pasa nada, ni que yo para quién.
3: Muy bien, bueno, pues está bien, se emocionó la muchachita.
4: Pues una mujer joven, es un ídolo nacional, que ojalá regrese siendo Juan Escutia, se quede chico, güey, al lado.
3: Ahora,
4: de La Hormiga González.
3: Yo no sé, ¿habrá sentido feo La Hormiga de que lloró la señorita? O sea, de que su reacción fue el llanto. O sea, yo sí he visto llanto así. O sea, cuando me he quitado la ropa sí he visto gente llorar así. De, pero no sé si está bien.
4: Yo una vez fui a un concierto por trabajo de Backstreet Boys, güey, y cómo lloraban las niñas como locas, así las adolescentes,
3: vueltas
4: 13, 14,
3: locas.
4: 15 años, bueno, vueltas locas, así,
3: imagínate
4: un fanatismo.
3: Llegando a su casa, lo que sucedió. ¡Mamá, fui al concierto de Backstreet Boys! Y así, ¿no? Estuvo padrísimo.
4: O la hormiga.
3: La hormiga, hormigón, cara de niño. Ok, ya.
4: ¿O qué tal lo vivimos en la entrega de premios de Spotify con los Santos Bravos, grupo de muchachitos, esta boy band,
3: ajá,
4: que está arrasando con todo?
3: Sí, caía un río de la grada de arriba, o sea, se oía
4: Santos
3: emoción.
4: Bravos y no se oía nada en el auditorio Black.
3: Cambio, dijeron la corneta y... No, sí,
4: hubo gente que nos apoyó, estamos muy contentos y muy...
3: ¿Qué tal el güey que nos dijo que éramos petróleo y dinosaurios y como la humedad?
4: Es que el guionista que escribió eso, güey, pues trabajó con nosotros muchos años,
3: Santiago
4: Flores Meyer, y nos odia como el nuevo y como Mes,
3: como toda la gente con la que trabajamos que nos acaba odiando, pues ese guionista
4: Pinche
3: se
4: Flores
3: encargó
4: Meyer.
3: De hundirnos,
4: sí, nos masacró, acabó con nuestras carreras prácticamente.
3: Maldito.
4: Sí, nos dijo dinosaurios.
3: Flores Meyer.
4: Cállese, viejo lesbiano. Auxilio.
3: Sí, me gusta.
4: Desmayo. Cállese,
3: viejo lesbiano. Bueno, viejos lesbianos, creo que no tenemos ya nada más en deportes, ¿no? Es momento de recordarles cuál es el top 10 del día de hoy. El top 10 se intitula...
9: Cállese, viejo. Me desmayo. Cállese, viejo lesbiano.
3: Cállese, viejo lesbiano.
9: Cállese, viejo lesbiano.
4: Okay. Aparte dice cállese.
3: Cállese, viejo lesbiano.
4: No, dice cállese.
3: A ver.
9: Cállese, viejo lesbiano.
3: Cállese.
4: ¿Por qué dice así?
3: Bueno, pues ahí tienen.
4: Bueno, el top 10 se va a llamar Cosas de Hombres. ¡Hombres!
3: Mande lo suyo, arroba la corneta FM.
4: Esa así como es Moisés Muñoz, este que es muy hombre.
3: Sí, es muy hombre. Cosas de hombres, hombres, usar tu sudor como aceite para cocinar.
4: ¡Ah, qué hombre!
3: ¿Qué porquería es esa, güey? Pero bueno.
4: Cosas de hombres, hombres. Ni siquiera tener que ir a Nueva York para llegar hasta la Quinta Avenida.
3: ¡Wow! Oye, hay que mandarle unos boletos, ¿no? Cortesía de este programa Rochamoya para que vaya a Nueva York a enfrentar el juicio.
4: Oye, no, fíjate que ya son dos los acusados por el gobierno indiciados por el gobierno de Estados Unidos por el juzgado de Nueva York. Que se entregaron. El secretario de Finanzas no se entregó, pero lo capturaron en Europa y ya está también en Nueva York. De los 10 que ya nomás faltan 8.
3: Ok, ahí vamos agarrando marranitos, quedan 8 libres.
4: Y ahora ya van a cantar a coro, van a ser un dúo.
3: Tú imagínate ahorita
4: estos
3: cómo
4: dos
3: están
4: exsecretarios,
3: muchos personajes de finanzas en México, políticos que saben que tienen cola que le pisen. A mí me encanta saberlos, la verdad, a salto de mata y asustados, güey. Porque, aches, güey, es como se han pitorreado de la gente en México. Me da gusto que ahora sí les estén ejerciendo presión, aunque tenga que ser una presión de los Estados Unidos. Ya les dije, me cae gordo que tenga que venir el che gobierno de otro país a leernos la plana. Pero si no lo hacemos aquí, entonces ojalá y vayan a Nueva York todos los 8 que quedan.
4: Bueno, cosas de hombres, hombres, el top 10, si quieren participar, arroba la corneta FM. Y ahorita es cuando, porque ya en el siguiente bloque vendrá el top 10. Y sorpresas, y va a haber galletas.
3: Va a haber, exacto, va a estar buenísimo.
4: Va a haber gallo en su mole.
3: Y algarabía. Bueno, vamos y venimos, no se muevan. Esto es La Corneta y ninguna otra cosa.
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18: En política, izquierda se escribe en plural. A lo largo de la historia, sus expresiones han ido de la libertad al autoritarismo, de la igualdad a la intolerancia. En Izquierda y Democracia, José Woldenberg plantea la necesidad de discernir entre corrientes, concepciones y muy distintas formas de ejercer el poder, aun cuando en apariencia se ubiquen del mismo lado del espectro político.
19: Es precisamente poner sobre la mesa de discusión la idea de que no hay una izquierda, así como no hay una derecha. Hay múltiples izquierdas y, sintetizando el asunto muchísimo, se podría decir que hay una idea, hay una izquierda comprometida con la democracia y hay una izquierda de carácter autoritario.
18: En 7 textos breves, el expresidente del Instituto Federal Electoral describe las aportaciones de la izquierda histórica en la construcción de nuestra vida pública, cuestiona al régimen de Andrés Manuel López Obrador y define dónde se encuentra la izquierda democrática mexicana.
19: Y hay otra izquierda, que es la izquierda que yo llamo, bueno, yo, la izquierda socialdemócrata, la izquierda democrática, que ha forjado pues las sociedades más igualitarias, las más equitativas, que ha logrado atender las necesidades básicas de su población sin renunciar a las libertades.
18: Un texto para los tiempos que corren.
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2: Bien, todos juntos. Bienaventurado sea. Venga.
3: Sácame las babas, güey. ¿No qué?
2: Sácame las babas, gay.
3: Sácame las babas, güey. Sácame las babas, gay. Creo que no debemos de hacer eso, echar a perder su bonito mantra poniendo estas groserías, güey. Sácame las babas, güey, no va en la canción.
2: Gay me gusta más y se parece más.
3: Sácate las babuchas.
2: Sácate las babuchas, sácame las babuchas.
3: No, que las babuchas son, hasta yo entiendo, un calzado, ¿no? Es un tipo de calzado, es un tipo de zapato.
2: Sí, como pantuflas, ¿no? Esas que tienen piquitos.
3: Las babuchas. ¿Tú tienes babuchas? Yo quiero unas babuchas. Para andar por mi casa en babuchas.
2: Disparo.
3: En babuchas. Quiero unas, la verdad, se me antoja.
2: Oye, ¿tú alguna vez has sido infiel?
3: No.
2: Nunca, o sea, a ninguna.
3: Bueno, cuando tenía una noviecita, sí, pues sí. De
2: sí,
3: repente,
2: eres un
3: ¿no?
2: pinche pintacuernos.
3: No, pero sí lo llegué a hacer, tú también. Yo creo que todo el mundo lo ha hecho alguna vez en su vida.
2: ¿Qué
3: ¿no?
2: me sabes o okay. qué?
3: ¿Qué me sabes? Dice. Imagínate.
2: Es que tuve un muy, muy desafortunado matrimonio.
3: Sí.
2: Que acabó en un horror.
3: Pero creo que te devolvieron el favor, ¿no?
2: Me súper devolvieron el favor, o sea que fue legal por los dos. Cada quien su golpe o sus golpes, ya no quiero ni indagar.
3: ¿Y conoces a tus hermanos lácteos?
2: no sé, güey. A lo mejor sí.
3: En una de esas.
2: A lo mejor no.
3: Ok.
2: No lo
3: sé. O sea, no sabes.
2: No, pues no sé.
3: ¿Y entonces cómo sabes que te devolvieron el favor? Si no supiste quién.
2: Tengo mis fuentes.
3: Ah, no me digas, ¿el chofer lo sabe todo?
2: El chofer lo sabe todo, tío. Bueno, vamos a escuchar entonces esta bonita plática entre el entrevistador número uno de nuestro país, que en mi opinión es Jordi Rosado.
3: Lo es.
2: O sea, la gente va y confiesa delitos con él. O sea, ¿sí? No hay mejor entrevistador que él, debería ser
3: así
2: fiscal general de la República, mi querido Jordi. Y está hablando con una mujer que también es número uno, me parece que es la número uno en OnlyFans en México, Kareli Ruiz. No sé si es Kareli o si es Elia Lora, pero una de ellas. Y están hablando precisamente acerca de la infidelidad. Fíjate, esto te puede interesar, Estaquita, porque Karen dice que un hombre puede ser infiel.
4: ¿Y a poco un hombre puede ser infiel con una mujer como Kareli Ruiz?
5: Sí, yo creo que sí. Si le hicieron fiel a Shakira, ¿qué me espera a mí?
4: O sea, ¿te rompieron mucho el corazón antes?
5: No, nunca.
3: ¿Y qué tal?
4: Pero sí te fueron infiel.
5: Sí, pero me valía.
4: ¿Qué hacías cuando te eran infiel?
5: No, pues normal. Chao, vámonos.
4: A la chingada, ahora vámonos. ¿Y tantas no eras migajera?
5: No.
4: ¿Nunca has ido de rogar ni nada?
5: Con mi esposo, yo creo, nada más.
4: Ah, ok.
3: Ok,
2: órale. Okay. O sea, bueno, incluso pues es que a una mujer así como Kareli Ruiz le pintan el cuerno.
3: Nadie está exento de que esto suceda. Nadie. O sea, te puede pasar y nadie está exento. Y ni ¿sabes qué? Lo que no fue en tu año, no fue en tu daño, y ojos que no ven, corazón que no siente, y si tú nunca te enteraste y nunca te dijeron, pues tampoco te va a pasar nada, ¿no? Y es que este asunto de las relaciones exclusivas
2: ojos
3: también
2: que no
3: es
2: ven,
3: difícil.
2: Corazón que no siente.
3: Correcto. Sí. Entonces, pues ya, güey, si te toca que te ponga, que te digan el astado, pues bueno, no sé.
2: Como un cuate alguna vez nos dijo, no, mira, pues si le... Si va a estar de buenas en la casa, adelante.
3: Si va a estar de buenas en la casa. Luego teníamos otro amigo muy descarado que decía, no, güey, tú le estás haciendo un favor al cornudo. Porque pues, llega a sentirse mal ella... por lo que hizo, va a llegar a tratar de congraciarse con él, vas a mejorar la llama en su matrimonio. O sea, le estás haciendo un favor a ese güey. Y así de veras es un descarado, hijo de la...
2: Es el autor de El cambio de aceite, ¿no?
3: Sin duda.
2: Seis meses. O 10,000 kilómetros. Sí, un cambio de aceite. Entonces ella llega con renovados bríos, aprendió cosas diferentes.
3: Y luego,
2: la culpa que genera. Pues, tiene sus ventajas, pues.
3: Es el autor también de la frase. No, o sea, como jirafa con zanahoria, güey. Así le no, así como caballita, ¿verdad? O sea, de verdad.
2: Toda.
3: Como caballo con zanahoria, dijo. Si ahora no me falla la memoria.
2: Y era un gran galanazo, ¿no? Ese güey.
3: Sabes, acá los labios del caballo.
2: Sí, los belfos abriéndose a todo lo que dan. Y ahora, sí, volviendo al tema de la infidelidad, si usted está preocupado, que a lo mejor están pintando los cuernos, algo anda mal.
3: Cúrese en salud, píntalos usted.
2: No, eso no es lo que iba a decir.
3: Ok.
2: relájese, respire, sí. no es importante, no pasa nada. Y para ello está con nosotros un gurú, un sensei.
3: Ajá.
2: El Maharishi Noronha, que en este momento.
3: El Maharishi Noronha, ¿eh? Nos va a decir cómo superar el dolor de una infidelidad, cómo sí. superar los celos, cómo deshacernos de ese sentimiento negativo que nos invade cuando sabemos que nos están haciendo de chivo los tamales.
2: O sospechamos. Porque en realidad no es nada, es importante.
3: Además, tú entonces, sabías que se sufre más en la mente que en la realidad. Eso lo decían los estoicos.
2: Yo, o sea, sí lo creo.
3: Sufres la más gente en la vive mente.
2: Muy preocupada sí. y estresada por cosas que la mayoría de las veces no suceden. Entonces, en el caso de Rochamoya, sí entiendo que esté sufriendo en su mente.
3: Ah, ¿no? Yo no sabes cómo gozo.
2: Y de otros varios.
3: Pensando que está sentado en una gigantesca y no se la va a terminar, güey. Pero bueno.
2: Bueno, si nos estás escuchando, Rochamoya, gobernador con licencia de Sinaloa, esto te va a gustar a ti también. Adelante, Noronha, Maharishi.
0: No eres nada. No representas nada. Oh, nada.
1: Nada.
0: Nada. No eres nada. No eres
1: absolutamente nada.
0: Nada.
1: Nada.
0: Nada.
1: Absolutamente nada.
3: Muy bien. Muy bien. Fíjate, eso, yo creo que es muy importante. Nada. Y nada importa. ¿Sabes qué importa?
2: Una joya de nuevo.
3: Nada. ¿Qué realmente importa? Nada. Nada importa. No pasa nada.
2: Somos una cosa. El planeta es minúsculo en
3: exacto.
2: medio de.
3: Es una cosa de nada. En la inmensidad.
2: O del todo que es el cosmos.
3: Así es. Así que déjese de preocupar.
2: Relájate.
3: Sí, sí, sí.
2: Tómate a ti mismo por los cuernos y disfruta. Ya
3: sí, goza. Pide que te manden fotos. Ya.
2: Bueno, pues sí, ¿no? Si eso es lo que te
3: si
2: motiva.
3: Si eso es lo que te gusta, sí, pues está
2: bien. Adelante, ¿no?
3: Porque no pasa nada.
2: Porque no somos nada.
3: Nada. Este programa no es nada. Es una nada.
2: Una mierda. Bueno, una absolutamente
3: nada. Es una porquería.
2: Nada.
3: Una cochinada que no sé por qué oyen, pero bueno.
2: Bueno, ¿qué harías si tu hija te renuncia?
3: ¿Perdón?
2: Es que sí, el hijo de Alejandro Fernández le renunció a su papá, Alejandro Fernández.
3: ¿Le renunció como hijo?
2: No, no creo.
3: O sea, ya renuncio, ya no quiero ser tu hijo. Me voy.
2: Eso es irrenunciable, no puedes renunciar a tus padres.
3: Sí, podrías, ¿no? Decir, ya no los aguanto, no los soporto.
2: Puedes mandarse a la goma y no verlos nunca más, pero siempre
3: no
2: seguirán siendo legalmente tus padres.
3: Vean a sus papás, díganles que los quieren. Aprovechelos mientras están.
2: ¿Y si los papás fueron unos culebras toda la vida?
3: Entonces, ahóguenlos con una almohada.
2: Perdón.
3: Quédense con la herencia.
2: Adelante, vamos con esto. El hijo de Alejandro Fernández le renuncia a Alejandro Fernández.
6: No, si tú lanzas este disco con tu abuelo, yo te corro de la oficina.
7: O sea, no le pareció, pues.
6: No le pareció. Él pensó que yo le iba a decir, ay, sí, papá, no, perdóname. Pero entonces le dije, no, no te preocupes, renuncio.
7: Le renunciaste a Alejandro Fernández.
6: De la oficina. Por esa razón, al principio mi papá estaba como muy en contra y estaba como enojado de que fui a grabar el disco y de que había renunciado a las oficinas. Y entonces él sintió como que casi que lo traicioné y que me fui con mi abuelo.
3: Ok. Pues sí, es que debe de ser difícil, güey.
2: Pero también tiene derecho a grabar con su abuelo, ¿no? Ya me
3: claro.
2: tiene un abuelo, no me importa. O grabar las canciones de su abuelo, no sé si estaba vivo o no todavía.
3: Me parece esto. Que ahí hay un asunto de control por parte de su padre, ¿no? O sea, pues si él quiere tomar una decisión profesional, pues que la tome, ¿no? ¿no? No sé por qué tendrías tú que controlar la carrera de tu hijo. Yo siento que los padres de familia estamos nada más para apoyarlos, ¿no? Para estarles diciendo lo que tienen que hacer o no. A cierta edad ya no se puede eso. Pero no sé, cada quien.
2: Hay cosas a las que no se puede renunciar, ¿no? No puedes renunciar a tu paternidad.
3: A mi alcoholismo.
2: No, ese sí deberías. Estás a tiempo, güey. Porque ve nada más cómo has estado estos últimos dos días. Mermado.
3: He estado no, no,
2: o sea,
3: no, pero
2: un
3: sabes,
2: pedazo
3: pero,
2: ridículo, ver, una caricatura de lo que alguna vez fuiste.
3: En realidad.
2: Que no fue mucho.
3: Me cayó una infección en los pulmones. O sea, esto no es una cuestión nada más de desvelada. Ni de haber bebido. Esto es una cuestión que me cayó una enfermedad. Hoy en la mañana, ¿qué tal, güey? Teníamos que decir unas frasecitas para unos promos de nada.
2: Del nuevo programa que vamos a hacer para el Mundial.
3: Phil Barrera. No podía yo hablar, güey.
2: Y el director, otra tomita, ¿no? Y todo.
3: Todo el mundo acá. Pero bueno, pues ni modo.
2: Pues si no puedes, haz como Alex Lora y renuncia.
3: Renuncia.
8: ¡Renuncio! Ya no quiero trabajar.
3: Ándale. me gusta.
2: Soy fan.
3: Qué voz tan bonita tiene.

0: además, como ya me dejó mi esposa, ya no voy a trabajar, al carajo.
1: Aunque no tenga para tragar.
0: De plano, ¿no?
1: No, pues está en su derecho, si ya está la, ya Dios renuncio. Pero a ver, si el trabajo si no es tan horrible que hasta pagan por hacerlo.
0: Si no trabajaras en todo, ¿en qué te entretienes? Porque también hay que pasar el tiempo haciendo algo, ¿no? No puedes nomás estar haciendo nada, ¿no?
1: La vida contemplativa, disfrutar del atardecer, escuchar el viento, ver a los pajarillos, al cenzontle que canta y a la mariposa.
0: Pájaro, que suavemente aletea, ¿no?
1: Y pico. Y pico. Dorado.
0: Además. El cenzontle es una ave bellísima, el quetzal también. ¿Y el canto del cenzontle? ¿O tú prefieres del gallo el canto y del burro el instrumento? O sea, ¿qué es lo que a ti te gusta? ¿Qué es lo que te motiva?
1: A mí lo que me motiva y lo que más me gusta es el top 10 de la corneta, que ha llegado, ya está aquí y se llama Cosas de Hombres.
0: Hombres.
1: Hombres.
0: Cosas de Hombres, bien hombres, y esta es la número... Cosas de hombres, bien hombres. Tener una chamarra de cuero.
1: Claro.
0: Sosita y con flequitos. Sí. Cosas.
1: Tamaulipeca, sí.
0: O sea, si tú estás seguro de tu hombría. O sea, yo, por ejemplo, cuando hago mis cócteles, tengo una categoría que son los putidrinks. Y es bonito hacerte un putidrink de colores.
1: ¿Cuál es este?
0: Hay muchos.
1: Medias de seda.
0: Califican de putidrink. No, hay unos que son rositas.
1: París, o sea, de noche.
0: Todos esos podrían ser un putidrink. Si usted quiere y le gustan los putidrinks, pídaselo. Y no pida que se lo traigan en otro vaso.
1: Semen de burro.
0: Por ejemplo, quiero un semen de burro. ¿Me lo disparan? Ahí está.
1: ¿Qué lleva el semen de burro?
0: Fíjate que ahorita no sé, porque no me gusta el semen de burro. ¿A ti te gusta el semen de burro?
1: Yo pensé que te encantaba.
0: No, la verdad no. Pero... si usted quiere pedirse un cóctel rosita,
1: Van Rankin, que te fascinaba,
0: con un con un paragüitas de colores, güey, pues qué sea,
1: una conga.
0: Pídaselo, da igual. Vamos a la número 9. Cosas de hombres.
1: Saber que la felicidad está en dar y recibir y nunca dejar de recibir.
0: Ay. Bueno, la que sigue es la número
2: 8.
0: Cosas de hombres. Salir corriendo gritando y con las manos hacia arriba después de ver una cucaracha. La de tu tía. ¡Ay, qué fea! ¡Qué horror!
1: Después de ver la cucaracha de tu tía.
0: ¡Hijo! La cucaracha.
1: Yo no quiero ni adentrar en ese tema, porque me vino algunas tías a la mente, unas tías que...
0: Bueno, la tía... ¿Quién es la tía del cuadro? Que es un cuadro de unas nalgotas.
1: Aquí está
0: apuntando, pero además apuntando.
1: Por ejemplo, es que es su...
0: Y se dice que es tu tía, ¿no?
1: Es que la pintó su marido.
0: Acá, de a cañón.
1: Es muy bonito, lo estoy viendo.
0: Es un bonito cuadro, sí. Las chichis de tu tía y la parte... Sí.
1: Qué genial.
0: El centro suave. Bueno, vamos a la
1: renal. Tenía en ese momento.
0: Sí, tenía un problema renal.
1: Vamos a la que sigue, que es la número...
3: Siete.
1: Uy, exacto, don. Cosas de hombres.
0: Hombres.
1: Taparse la nariz antes de aventarse a la alberca.
0: ¡Ay! Ah, está bien eso. Eso es bonito, háganlo. Se ve muy elegante. La que sigue es la número
2: 6.
0: Cosas de hombres. No importarte tener varias uñas enterradas en la espalda. La espalda en la pierna.
1: Cosas de hombres. Besar a otro hombre, pero sin cerrar los ojos, porque eso sí sería jotería.
0: Sí.
1: Jotolización.
0: Enamorando, ¿no? Y eso no puede suceder. Bueno, la que sigue es la número...
1: Sí me gusta, mira, espérate. Cosas de hombres. Llevar las bolsas de mandado en un solo viaje, aunque eso implique riesgo de amputación. ¿No te ha pasado que llegas con las manos, las muñecas, el antebrazo marcado?
0: El dedo muerto ya.
1: Para no dar dos vueltas. O sea, te echas todas encima.
0: ¿Sabes lo que me pasó hace poco? Se me desfondó una bolsa del súper por andar haciendo eso. Y se cayó todo al carajo. O sea, perdí los huevos, me quedé sin huevos. Sí, horrible. Tuve que regresar a la tienda por más huevos. Y luego había mapaches en el estacionamiento y ratas comiéndose los huevos.
1: ¿Había mapaches?
0: Es que hay muchos mapaches. En Chicago, güey, hay muchos mapaches, porque los mapaches comen... Es que es como la caricatura de Don Gato, Chicago. O sea, si pasas a las partes de atrás de la casa, hay un callejón con botes de basura. Y ahí hay gatos y mapaches y así. Eso es muy bonito.
1: Cosas de hombres. Los hombres no dicen, vámonos a mimir. No, nosotros los hombres nos mimimos y ya.
0: y ya, sin decir nada. Nos mimimos y ya. Es muy bien, eso está bueno. La que sigue es la número
2: 5.
0: Ay, cosas
1: de hombres.
0: Querer una como la de Sage, pero entre las nalgas. No, ya. Entre las nalgas. ¿Por qué es tan grosero estar hablando de esa región? Entre las nalgas.
1: La región interglútea, pues es que es muy íntima y personal, ¿no? Y...
0: sin duda. No hay nada más íntimo y personal que la región interglútea. Entre dos piedras feroces sale un hombre dando voces. Ok, la que sigue es la número
2: 4.
0: Cosas de hombres, hombres.
1: Besar cuando gritas. Al compadre. Perdón.
0: Besar al compadre sin miedo. ¿Al qué dirán?
1: A enamorarse.
0: Si lo sabe el mundo. Digo que si lo sabe Dios, que lo sepa el mundo, ¿no?
1: Cosas de hombres, hombres, cuando gritas, ¡ay, qué chichotas! Acábame de criar. Y te das cuenta que es el espejo. Son las tuyas.
0: Son tus chichotas de gordo. Okay, la que
1: cosas de hombres, hombres. Decir, cuando tu mujer te... cuando acaba de pasar así la mujer más guapa del universo y vas con tu esposa y tú dices, no, ni la vi. Cosas de hombres.
0: Cosas de superhombres, sí. Que le digo, oye, ¿ya viste qué guapa? Ni la había notado, pero a ver, ya que... eso, la verdad es que si usted tiene una esposa que hace eso, agradézcalo, apréciela. O sea, que pasa un monumento así en la mesa de junto y ya viste qué guapa, para que puedas tranquilamente voltear a ver. Pues no tanto, ¿eh? Más o menos. Está buenísima.
1: Así está guapa. Sí, sí, porque está... tampoco hay que abusar de esas licencias que se nos dan.
0: Está guapa, sí, está guapona. O como decía mi abuelita, que el otro día me acordé, fui a comer y me acordé de un dicho de mi abuelita. Esa muchachita es como resultona, ¿no? Que quiere decir que cuando se arregla medio se ve bien, pero pues no está muy guapa ni nada. Pero
1: resultona, resultona no tiene así como que es medio zorrona en su look.
0: No. Mi abuelita se refería a resultona como que pues ya cuando se arregla y todo, medio se ve bien. Pero resultona. Ah. Es medio despectivo, la verdad. Es resultona.
1: Ok. Vamos a la que sigue, que es la número...
2: 3...
1: Cosas de hombres, hombres. Tener un Mustang convertible rosa como el de Barbie.
0: O sea, está bien, ¿qué tiene de malo?
1: Bueno, está enseñarle bien a tu compa cómo rasurarse.
0: Los huevos. No. Personalmente ayudarlo a hacerlo.
1: Yo ya desarrollé una técnica increíble para esa actividad.
0: ¿Por qué tengo que imaginarte? O sea, de veras, güey.
1: Es que es más cómodo, ahorita en las épocas de calor y así.
0: Yo en realidad, o sea, sí, o sea, quito un poco, pero no quito todo.
1: No, yo ya domino la técnica. El problema es cuando pasa como una semana y sientes que tienes dos tunas.
0: Porque además, güey.
1: Van raspando la piel.
0: Pero qué molesto, además. O sea, pues, además el vello púbico está ahí, tiene una función, güey. Protege.
1: Sí, pero te voy a decir otra cosa, como que cuando estás así muy cortito, la sensibilidad que haga, tiene su encanto, ¿eh?
0: No sé, güey. Yo alguna vez lo he hecho, vez lo he hecho y no me gustó, güey, precisamente por el velcro ese que mencionas, que luego además te quedas pegado en el pantalón, güey, es horrible. No me gustó.
1: Se engancha.
0: Bueno.
1: Que sigue a la número
2: 2.
0: Cosas de hombres, hombres.
1: Usar 5 diferentes trapos para lavar el coche.
0: Y usar la misma toalla de baño para secarte la cara y el culo. Sí.
1: Yo sí uso la misma toalla para secarme la cara y la cara y de Ava y la de...
0: Sí,
1: y todo.
0: Sí, sí, sí. Sí, yo uso la misma toalla, no tengo una toalla aparte para el culo. O sea, además de todo, te bañaste, está limpio.
1: Si lo hiciste bien, está limpio.
0: Idealmente te limpiaste bien todo, ¿no?
1: ¿Tú nuevo tienes una toalla por separado para las partes más íntimas?
4: Obvio no.
1: Nadie.
0: ¿Sabes lo que yo hago? De hecho, la toalla que está en el baño de invitados, la de para que se laven las manos mis invitados, esa es la que uso para secarme el culo. Esa es la que utilizo para ello. Y la
1: no pongas que vaya a tu baño, salir el baño y decir, si sabes que me voy a limpiar con eso, ¿no?
0: No sé, pero yo que tú no la tocaba. Mejor sigues la número. Sí, no la
1: usar las servilletas del comedor.
0: Y ya. El mantel, pero durante la cena.
1: El mantel.
0: ¿No?
1: Y las cortinas.
0: Acá. Bueno, la que sigue es la número
2: 1.
0: Cosas de hombres, hombres.
1: Enojarte cuando le quitas la tanga a tu novia. Porque odias que se ponga tu lencería.
0: Pues es que sí. Es mía. Me la vas a hacer grande. Tu lencería.
1: Va a oler a quién sabe qué.
0: A quién sabe qué que traes ahí, güey. Es como hoy que le tuvimos que dar la mano a muchísima gente y nunca sabes quién de ellos se rascó la cola, güey.
1: Sí.
0: O se metió la mano a los... O sea, y nunca sabes. La gente hace cosas muy feas, güey. Bueno.
1: Bueno, a ver, qué cosas de hombres son hombres. Ganar un premio de Spotify y besar en la boca y de lengua a tu pareja de programa. Eso nunca sucedió más que no en sucedió. Tu fantasía, Ed de la Torre.
0: Si te lo quieres imaginar, Ed, adelante. Pero no sucedió en realidad. Oye, vamos a tener que ganar otro premio porque nomás nos dieron uno. Yo vi que los cotorrizos ganaron dos, entonces tienen uno cada quien.
1: Pero el año pasado ganaron uno y tuvieron el mismo problema que nosotros. Entonces, sí. Y ahora tienen tres, güey. Uno de ellos tiene dos y el otro tiene uno. Y así se van a tener que ir emparejando. El año que viene tienen que ganar otro, por lo menos.
0: El año que entra también, ¿eh? Me quito la vida si no volvemos a ganar, güey.
1: No estás ni nominado, güey. Ya estás diciendo que vas a ganar.
0: Pues si estoy nominado, ¿sabes lo que quiero ganar?
1: En un año pueden pasar muchísimas cosas.
0: Sin duda, pero no va a pasar nada. Nada más que lo que tiene que pasar, que volvamos a ganar. Y nos vuelvan a nominar y nos den otro premio. Quiero otro.
1: Oye, bueno, pues ya les dijimos. La noticia del día es eso, que ya están dos de las 10 personas que solicitó el juzgado de Nueva York. Por vínculos con el narcotráfico.
0: Qué padre.
1: En el estado de Sinaloa, uno se entregó y otro fue capturado en Europa.
0: Qué gusto me da.
1: Secretario de Seguridad y secretario de Finanzas del gobierno de Rubén Rocha Moya.
0: Qué padre que fueron a Europa a atraparlo al hijo de. Sí, porque andan muy orondos, ¿no? Acá, quién sabe dónde, en Francia, güey. Aquí no me van a encontrar, no madres, güey. No madres. Qué belleza.
1: Bueno. Y va a empezar el
0: canto.
1: Cántico a dueto.
0: Uh-huh.
1: Un
0: en efecto.
1: Muy, muy bonito entre estos dos secretarios.
0: ¿A cuánta gente embarrarán? ¿Hasta dónde llegará? ¿A quién se van a llevar entre las patas?
1: No se pierdan el próximo episodio, aquí en La Corneta.
0: Bueno, y hablando
1: en todos lados.
0: Aquí en La Corneta ya se rompió una jerga y nosotros ya nos vamos a comer. Así que muchas gracias por su atención a la presente emisión.
1: Y les avisamos. Ahora que arranque el Mundial, vamos a tomar la delantera.
0: Así es, que lo sepan. Así que vayas acostumbrando.
1: Tenemos la alineación ganadora.
0: Para sí, la alineación ganadora. No les podemos decir todavía nada, pero ya está. Y está espectacular. Espectacular. Bueno, ahí tienen. Nos vemos en la noche en Imagen Televisión. Ya saben en qué importa.
1: Muchas gracias.
0: Y nos podemos oír aquí en la repetición del programa, nos podemos oír en
1: el podcast, que esta semana no se subió porque quién sabe quién no lo subió a tiempo.
0: Y no cobramos.
1: Y así es esto, ni modo, a veces pasa. Pero la próxima semana, ¡uy, capitulazo! Sobre sexo analgésico.
0: Muy bien, el camino del lodo, la entrada por la salida, las cosas que le gustan al nuevo.
1: Sodomitas, okay. No.
0: Sí.
1: Sodomitas sí
0: entrarán. Sí entrarán.
1: Pero no al reino, al reino del... Del pantano.
0: Ok, ya. Dejemos eso en paz. Muchísimas gracias por todo. Gracias, de verdad. Quiero reiterar mi agradecimiento
1: por
0: a ustedes, público
1: votado.
0: Cornetero, por haber votado. Hoy mucha gente nos confirmó que votó por nosotros. De verdad, les agradecemos a todos los que se tomaron la molestia, porque ahora podemos decir que todos los demás nos la superpelaron. Gracias.
1: ¿No? Adiós, adiós.
0: Está padre. Bye. Nos vemos luego. Besitos.
1: Perdón.
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4: No, este.
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15: Hola, soy Jorge Sánchez y esto es Leyendas y Mundiales. Dos títulos y 15 goles marcan la historia dentro de los mundiales para Ronaldo Nazario, quien para muchos es el mejor delantero centro que ha existido.
16: Un jugador con velocidad, talento y gol.
15: Quien fue operado de la rodilla en dos ocasiones y aún así se levantó para ganarlo todo. Tras caer en la final de Francia 98, regresó en 2002 con una misión clara, conquistar el mundo en Corea-Japón. 8 goles y una final inolvidable demostraron que el mundial también significa redención. En clubes, Ronaldo triunfó en el Inter de Milán, Real Madrid y Barcelona. En su palmarés presume principalmente 2 balones de oro, una bota de oro, 2 Copas América.
16: Cerró su carrera con 330 goles
15: en 500 partidos, demostrando ser un hombre con olfato de gol.
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